0: 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Y ya está Juan Carlos ahí en la cabina y todo el equipo de la segunda emisión para llevarle los tres temas de reflexión en esta segunda emisión de Informativo NTR. El primero, comienzan las consecuencias para el gobierno federal debido al plantón que mantiene la CENTE en el centro histórico de la Ciudad de México. La presidenta Claudia Sheinbaum informó que se evalúa el cierre del Fan Fest que se montó en la plancha de la Constitución, donde se transmitiría la inauguración con una capacidad para 100,000 asistentes y que lleva por lo menos 2 semanas de construcción. La presidenta reconoció que podría no asistir al Zócalo para ver el partido inaugural, pese a que desde hace meses informó que acompañaría al pueblo y que su boleto lo pusiera en concurso para que una jovencita de Veracruz esté presente en la inauguración en su representación. Escuchemos a la presidenta.
1: Es muy importante. Si por alguna razón no se puede para el día de la inauguración el Zócalo, hay 18 sedes en la Ciudad de México que fueron planeadas con tiempo por la jefa de gobierno. Entonces, a ver si las puedes poner, las 18 sedes, donde se puede ver el partido de manera gratuita. Son 18 sedes donde se puede asistir sin ningún problema. Sí. Y ya tomaré la decisión en su momento, si lo vemos aquí o salgo a alguna de las 18 sedes. Pero aún, yo creo que hoy en la tarde se dirá sobre el tema del Zócalo. Pero si por alguna razón no se puede usar el Zócalo para la inauguración, hay 18 sedes donde se puede ver de manera gratuita.
0: Lo que sí garantizó la presidenta es el libre paso de los aficionados que irán al Estadio Ciudad de México mañana jueves, pese a las manifestaciones que se han convocado desde la mañana. Escuchemos a la presidenta.
2: ¿Cree que es una situación que puede preocupar debido a las protestas que se están realizando?
1: Ninguna, está todo bajo control.
2: Porque hay una recomendación de salir más temprano, de llegar más temprano.
1: Sí, pues sí, para que no haya ningún problema. Hay una recomendación de salir más temprano, pero se va a llegar al estadio y va a ser una muy buena inauguración y también todo el ánimo a la selección.
0: Ante la advertencia del Departamento de Estado norteamericano para que sus habitantes tengan precaución en diversos estados como Sinaloa, Michoacán y otras entidades, la presidenta dijo que hay plena seguridad en el país y que el turismo internacional puede viajar sin ningún problema. Escuchemos a la presidenta.
1: Toda la seguridad, toda la seguridad. El turismo en México ha aumentado. ¿Cuál es la cifra exacta de visitantes? Del año pasado a esta, 10% es, o 12%. 12% el número de visitantes a México. Del año pasado a este, están llegando visitantes a la ciudad, a Monterrey, a Guadalajara, para los partidos, y a todo México. Entonces, no hay ningún problema, se reciben más visitantes. Es más, como decimos nosotros, México está de moda.
2: Hay algunas preocupaciones con respecto a las obras en el aeropuerto, temas de infraestructura.
1: No, está perfecto el aeropuerto. La primera fase del Aeropuerto Internacional Benito Juárez de la Ciudad de México quedó terminada en tiempo y forma y está funcionando muy bien. Las salas, por ejemplo, de migración son otra cosa completamente distinta, muchísimos espacios para recibir a los visitantes, se puede entrar de manera electrónica o si no tiene el chip su pasaporte, pueden entrar a través de los agentes de migración que están en los distintos lugares. Quedó muy bien el aeropuerto. Después del Mundial viene la segunda y la tercera fase de remodelación.
2: ¿Algún temor?
0: El segundo tema de reflexión de esta tarde, por lo pronto, la Coordinadora Nacional de Trabajadores de la Educación advirtió que no cederán en sus demandas y que podrían llegar hasta la final del Mundial si no les resuelven. Pedro Hernández, integrante de la Coordinadora Nacional de Trabajadores de la Educación, dijo que seguirán con la lucha hasta donde lleguen. Escuchemos a Pedro Hernández, integrante del Comité Directivo de la Coordinadora Nacional de Trabajadores de la Educación.
3: Mañana la visión también conocerá de estas demandas. También hemos dicho con mucha claridad no es contra la afición. Tal vez algunos, muchos de mis compañeras, de mis compañeros, también son aficionados. Y también hemos mostrado que en nuestras escuelas se juega fútbol con los niños. Aquí mismo, en las protestas, hemos jugado una cascarita, así que invitamos a que armen ya su reta, reporteros, medios, contra la CENTE, y vamos a ver cómo nos va. No termina, como se dice en términos de fútbol, hasta el último minuto del partido. Vamos a llegar a la final con la abrogación de la ley del ISSSTE.
0: Por lo pronto, para mañana temprano, se han convocado hasta 8 manifestaciones que buscarán llegar al Estadio Azteca. Los maestros disidentes, jubilados y pensionados, familiares de desaparecidos, sindicalizados y transportistas han citado a marchas desde las 8 de la mañana para marchar por las calles aledañas al estadio. El secretario de Gobierno de la Ciudad de México, César Cravioto, pidió a los aficionados del fútbol que tienen boleto de la FIFA para ingresar al estadio que lleguen lo más temprano posible para evitar problemas para el ingreso. Escuchemos al secretario general de Gobierno, César Cravioto.
4: Quiero dejar absolutamente claro, para que no haya dudas, el acceso a los aficionados al estadio el próximo jueves está garantizado. Solo les pedimos una cosa a los aficionados, que traten de llegar lo más temprano posible. Eso ayuda, que desayunen ya en las inmediaciones del estadio a las 7, 8 de la mañana, que ya estén ahí para que después el acceso sea muy sencillo. Eso es lo único que le pedimos a los aficionados. El gobierno de la ciudad garantiza que todos los aficionados lleguen al estadio. Si alguien quiere llegar al cuarto para la hora, bueno, pues tal vez tenga más complicaciones. Entonces, pues que sean previsores y que lleguen con tiempo.
0: Y el tercer tema de reflexión de esta tarde: Morena buscará que el Tribunal Electoral Federal sancione la pasada elección para el Congreso Local de Coahuila. Según la presidenta nacional de Morena, Ariadna Montiel, el pasado domingo se registró la compra del voto más grande de los últimos años, por lo que tendrá que ser analizada la elección con respecto a esas irregularidades. Hasta el momento, Ariadna Montiel no se ha atrevido a decir que solicitarían la anulación completa de la elección, pero sí lo está dejando en manos del Tribunal Electoral del Poder Judicial de la Federación, estos que le han avalado todo, hasta la mayoría artificial en la Cámara de Diputados, se la avalaron y ahora le quieren poner en las manos a los magistrados la decisión de qué hacer con una elección que, según Morena, estuvo lleno de irregularidades, principalmente la compra del voto. Escuchemos a Ariadna Montiel.
5: Sobre el tema de hasta dónde llegará la queja, nosotros lo que hemos planteado está expuesto el esquema, la operación y sus sistemas para sostener esta manera de comprar los votos, y será la autoridad electoral la que decida pues la trascendencia de esta denuncia. La determinante, en nuestra opinión, lo hay, pero será la autoridad. Nosotros en este momento queremos centrar el tema en el modo de operación de la compra masiva. Entonces vamos a esperar qué dice la autoridad y vamos a agotar todos los recursos y todos los niveles a los que hay que acudir de la autoridad electoral jurisdiccional.
0: Hay que recordar que el lunes pasado, después del triunfo por carro completo del PRI en Coahuila, que provocara que hasta el PAN pierda el registro como partido político local, el coordinador de los diputados de Morena, Ricardo Monreal, dijo que en esa entidad se realizó una elección de Estado que tendrá que ser sancionada. Escuchemos al coordinador de los diputados de Morena, Ricardo Monreal.
6: No quisiera adelantarme a los juicios, pero pareciera ser una elección de Estado, en donde el gobierno se convierte en partido y donde no hay lugar a la oposición para poder disputar con equidad una elección. Eso es lo que me parece. Pero también creo que Morena no debió esperar más de los gobernadores que están al frente de estos estados. Y el resultado, no sé cuál sea, Ayer vi resultados preliminares de 25 puntos aproximadamente, más de 20 puntos para Morena. Históricamente ha sido un estado difícil para la izquierda, pero lo que más me sorprendió fue que el PAN, y lo digo con respeto, que hace apenas unos años disputó la gobernatura, hoy pueda perder el registro.
0: Lo cierto es que no vieron por dónde venía esa elección, y lo que resultó fue una goleada al partido Morena, que había traído a su mejor jugador en la persona de Andrés Manuel López Beltrán como coordinador de las acciones electorales de Morena. O sea, algo así como el goleador, que quedó realmente en cero. Y es más, lo sacaron a la banca, porque recuerde usted que renunció como coordinador o como secretario de organización electoral de Morena, y el resultado es que Morena, con todo, toda la fuerza del estado, no pudo siquiera ganar una curul en el estado de Coahuila. Así las reflexiones en esta segunda emisión de Informativo NTR.
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2: Y cuando son las 6:18 p.m, tiempo del centro de México, nos vamos hasta la redacción de El Financiero Televisión con mi compañero Gustavo González, quien nos tiene lo que ha dicho la presidenta Claudia Sheinbaum con un día que se acerca, el día cero, con la inauguración del Mundial de Fútbol. Pero antes de pasar al reporte, Gus, entiendo que hay una cobertura especial por parte de El Financiero Televisión para el día de mañana, la inauguración de pues esta

0: los incidentes que minuto a minuto vayan sucediendo hasta que se inaugure se dé el silbatazo inicial del primer partido de este Mundial de Fútbol, Beto. Así es que los invitamos a que nos acompañen porque vamos a tener toda esta cobertura especial el día de mañana.
1: Y vaya que va a ser muy importante, hay por lo menos 8 manifestaciones, Gus, las que están convocadas desde muy temprano y piensan pues llegar al Estadio Azteca cuando ya hay también cientos de policías capitalinos pues resguardando este inmueble en donde se va a dar el primer balonazo de esta inauguración. Así es que será un día complicado y los invitamos pues a que siga toda la transmisión de El Financiero Televisión. Y Gus, pues ya en la presidencia de la República, pues ya hasta se está dudando que se pueda hacer alguna actividad en el centro de la ciudad, en donde está instalado el FanFest, que por cierto, fue mucha inversión, según los organizadores, podría recibir hasta 100,000 personas para ver el partido, cualquiera de los partidos, pero a lo mejor ya hasta lo suspenden, ¿no?
0: Lo más seguro, Beto, es que el FanFest del Zócalo no sea abierto mañana. La misma presidenta, aunque no lo dijo 100%, no lo dio como seguro 100%, sí dijo que todo, que no va a estar ahí. No, lo más seguro es que no esté ahí. No sabe si va a ir a otra de las 18 FanFest que están instalados en esta Ciudad de México. Dijo que iba a definir por la tarde, pero es la hora en el que prácticamente podemos decir que no creo que la presidenta salga de Palacio Nacional. También dijo que habían colocado o están colocando algunas pantallas de televisión para que los reporteros y la gente que trabaja en Palacio Nacional pudiera ver la inauguración y el partido de mañana. Así es que todavía estamos en horas decisivas de cuál será la agenda de la presidenta el día de mañana. Mientras, no hay nada seguro, pero te digo, es casi un hecho que no va a estar en el FanFest del Zócalo.
1: No lo hay, y también hoy hubo actividades allí en la presidencia de la República con la conferencia de prensa mañanera. No solamente se trató el tema de la coordinadora, hubo también cuestiones económicas, ¿no?
0: El tema de la coordinadora es lo que está moviendo a todo mundo, Beto, porque más allá de lo que uno esté pensando, la gente creo que ya ganó. Más allá de lo que logre o no logre en estos días, ya ganó, tiene acorralado al gobierno, lo tiene en sus manos y parece que no los van a soltar. Lo que le den a la coordinadora para que se vaya, pues va a ser en cuestión monetaria, un amplio presupuesto, pero aparte seguramente les van a prometer alguna reforma educativa a su gusto y medida. Ya el daño ya se ha infringido, Beto, y ahora la presidenta dijo en la mañana que todo está bajo control para la realización de la Copa. A eso, a pesar del ascenso, mencionó que las actividades, como ya lo decía yo, van a depender de lo que ocurra en las últimas horas con los maestros de la Coordinadora Nacional de Trabajadores de la Educación.
2: ¿Cree que es una situación que puede preocupar debido a las protestas que se están realizando?
3: Ninguna. Está todo bajo control.
2: Porque hay una recomendación de salir más temprano, de llegar más temprano.
3: Sí, pues sí, para que no haya ningún problema. Hay una recomendación de salir más temprano, pero se va a llegar al estadio y va a ser una muy buena inauguración y también todo el ánimo a la selección.
0: Destacó la presidenta que de existir inconvenientes para el desarrollo del FanFest ahí en el Zócalo capitalino, la afición podría acudir a alguna de las otras 18 sedes alternativas que hay en la Ciudad de México, donde dijo la presidenta se van a transmitir todos los partidos de manera gratuita.
3: Es muy importante, si por alguna razón no se puede para el día de la inauguración el Zócalo, hay 18 sedes en la Ciudad de México que fueron planeadas con tiempo por la jefa de gobierno. Entonces, a ver si las puedes poner, las 18 sedes, donde se puede ver el partido de manera gratuita. Son 18 sedes donde se puede asistir sin ningún problema. A ver si lo... Y ya tomaré la decisión en su momento, si lo vemos aquí o salgo a alguna de las 18 sedes. Pero aún, yo creo que hoy en la tarde se dirá sobre el tema del Zócalo. Pero si por alguna razón no se puede usar el Zócalo para la inauguración, hay 18 sedes donde se puede ver de manera gratuita.
0: Dijo la presidenta que ante las últimas manifestaciones aún se encuentra por definir en dónde va a estar ella cuando se dé el silbatazo inicial entre México y Sudáfrica.
3: Vamos a ver cómo, o sea, obviamente yo tengo que estar pendiente de todo lo que pasa. Hay un equipo que está encargado, pero yo tengo que estar pendiente. Entonces,

0: ya sea que lo vea en una de las 18 sedes o aquí mismo vamos a adaptar una televisión que ya lo teníamos programado para que todos los que trabajan aquí en el gobierno, los que van a venir a trabajar ese día, lo puedan ver.
1: Eso sí, garantizó que habrá seguridad y las condiciones necesarias para la llegada de turistas aquí al aeropuerto de la Ciudad de México y posteriormente su llegada al Estadio Azteca.
0: Sí. Toda la seguridad. Entonces, no hay ningún problema, se reciben más visitantes, es más, como decimos nosotros, México está de moda.
2: ¿Hay algunas preocupaciones con respecto a las obras en el aeropuerto, temas de infraestructura?
0: No, está perfecto el aeropuerto. La primera fase del Aeropuerto Internacional Benito Juárez de la Ciudad de México quedó terminada en tiempo y forma y está funcionando muy bien. Las salas, por ejemplo, de migración son otra cosa completamente distinta, muchísimos espacios para recibir a los visitantes, se puede entrar de manera electrónica o si no tiene el chip su pasaporte, pueden entrar a través de los agentes de migración que están en los distintos lugares. Quedó muy bien el aeropuerto. Después del Mundial viene la segunda y la tercera fase de remodelación.
1: En otros temas, en temas más económicos, la presidenta destacó que la inflación en el país bajó y está por debajo del 4%. Producto de esto, dijo ella, de los acuerdos con los sectores productivos para evitar el incremento de precios.
0: Resultado de de la confianza en México. Si no hubiera confianza en México, el peso no estaría como está. Por cierto, una buena noticia, ayer bajó la inflación. Bueno, bajó la inflación y fue... A ver si lo pones. El INEGI lo mostró, o el Banco de México, el INEGI, ¿no? Estamos abajo de 4%, que es por resultado del trabajo permanente que hemos estado haciendo para que no sube el precio de la gasolina, no sube el precio del diésel, el PASIC, el trabajo con los jitomateros para que disminuya las centrales de abasto. 3.94, abajo de 4%, sigue disminuyendo la inflación. Y entonces es parte de la confianza que hay en México, la certeza jurídica, y va a haber más inversiones. Como lo dije, este segundo semestre que viene va a ser muy bueno para el país.
1: Quien también estuvo en la mañanera fue Marcelo Ebrard, él es el secretario de Economía. Él informó que México ya mantiene conversaciones formales con Estados Unidos para la revisión de este tratado México-Estados Unidos y Canadá. Aseguró que acudirá a la Unión Americana a exponer las valoraciones de México.
3: Entonces, el objetivo es mantener esa posición durante este proceso de revisión del tratado. En lo que estamos ahorita es ya en conversaciones formales, esta es ya segunda ronda, nos toca ir a Washington, como acabo de informar, para presentar los puntos de vista y planteamientos que México tiene. Ya escuchamos ahora que vinieron de Estados Unidos los de Estados Unidos. Nuestras primeras reacciones, ahora nosotros llevamos la postura mexicana. El primero de julio no quiere decir que termines el proceso. El primero de julio está establecido como una fecha relevante para iniciar la revisión formalmente. Es para lo que es. Entonces, lo que estamos haciendo es trabajar preparatoriamente con estas conversaciones y no esperarnos a después del primero de julio iniciar el trabajo. Eso fue lo que nos pidió la presidenta y se acordó con Estados Unidos. Bueno, para más detalles de qué resulta de esta conversación que vamos a tener, pues la semana siguiente, no esta, sino cuando regresemos, y algo nos diga la presidenta, pues informaremos en detalle dónde vamos. Pero lo que es importante respecto a tu pregunta es que no quiere decir que el primero de julio termine. El primero de julio es un procedimiento establecido para iniciar la revisión del tratado.
1: Beto, hace alrededor de 40 minutos se dio a conocer que la presidenta recibe en Palacio Nacional a Gianni Infantino, él es el presidente de la FIFA, así como a representantes de federaciones y confederaciones para darle la más cordial bienvenida a este país, escribió la presidenta. Estamos en la víspera de la inauguración de México de la Copa, recordó la presidenta en un tuit que puso en su cuenta de X. Y Beto, también actualizarte que la Comisión de Negociación de la Coordinadora informó que hay avances en algunas de sus demandas, sin embargo dijeron que la abrogación de esta ley del ISSSTE sigue sin resolverse,
4: Esto quiere decir que no hubo un acuerdo ahorita. La nueva propuesta que le dio el gobierno a la gente se va a llevar a sus asambleas y será durante la noche o madrugada cuando tengan una respuesta. Así es que es muy probable que mañana todavía amanezcamos con un plantón en el centro histórico, Beto.
5: Híjole, pues a ver, ¿eh? ¿Sabes dónde creo que se van a levantar? ¿Cuándo se van a levantar los maestros? El día siguiente de la inauguración. Mira, eso te lo puedo yo apostar. Casualmente se van a ir después de la inauguración. Eso es lo que creo que va a pasar con los maestros, Gustavo.
4: Seguramente los maestros, como te dije, ya ganaron, a pesar de que no lo ven a entender así, no lo quieran dar a conocer así. Ya portaron una negociación al gobierno, lo tuvieron de rodillas, lo tuvieron en sus manos, y seguramente dentro de las cosas que les están ofreciendo viene otra reforma educativa que será a su gusto, a su imagen y semejanza. Es decir, la educación es lo que menos le importa a este gobierno y, por supuesto, a la Coordinadora Nacional de Trabajadores de la Educación. Ellos ya presionaron por lo suyo, seguramente lo van a obtener en las próximas horas y seguramente serán triunfantes. Mientras nosotros quedamos con esta imagen de que es un país en el que no hay un orden establecido, por más que la presidenta quiera defender, no se puede argumentar lo contrario cuando llegas a un centro histórico tan importante como el de la Ciudad de México y lo ves todo bloqueado, con casas de campaña, con vallas, todo porque hay un grupo grande, eso sí hay que admitirlo, que viene a presionar al gobierno y a veces de manera violenta.
5: Pues sí, ya lo veremos, Gus, y por lo pronto estaremos muy atentos de las transmisiones que el día de mañana estará haciendo el Financiero Televisión sobre la inauguración del Mundial y todo lo que está alrededor de este encuentro futbolístico. Te agradezco mucho tu reporte, Gus, y muchísimas gracias.
4: Bueno, como siempre, un placer, que tengan todos una excelente tarde y vamos a divertirnos, que es lo último que nos queda y no nos han quitado, Beto.
5: Exactamente, hay que recordar que el fútbol es diversión, es deporte, no es todo lo que estamos viendo. Así es que ojalá que pueda reinar el fútbol y sobre todo la pasión por la selección mexicana. Muchísimas gracias, Gus.
4: Muy buena tarde a todos.
5: Hasta luego. Gracias. Vamos a ir un corte y regresamos con más.
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19: Y le doy la bienvenida y le agradezco muchísimo a Monseñor Héctor Pérez Villarreal. Él es obispo auxiliar de México y secretario general de la Conferencia del Episcopado Mexicano. Y es que los obispos del país hicieron un pronunciamiento para que este Mundial de Fútbol sea un Mundial de Unidad, para que a través del deporte pues podamos unirnos como sociedad. Monseñor, le saludo con muchísimo gusto.
20: Muchas gracias, Alberto, igualmente.
19: Muchísimas gracias, Monseñor. Pues, ¿cuál es el mensaje de los obispos de México de cara a este encuentro futbolístico que hoy estamos viendo? Va más allá del deporte lo que está pasando en nuestro país. ¿Cuál es el mensaje de los obispos del país, Monseñor?
20: Sin duda, Gracias, Alberto. Bueno, nuestro mensaje es una invitación a que esto que está pasando en la cancha, donde se da la rivalidad con respeto, la competencia que nos hace ser mejores, exige a cada equipo ser mejor esta competencia, nos lo llevemos también a lo social, digamos que nuestras rivalidades, que son muchas, puedan llevarse también y lidiarse con respeto o enfrentarse con respeto y diálogo, y que las competencias que también existen puedan ayudarnos a ser mejores personas y no a descalificar a las personas que piensan diferente. Creemos también que este mundial puede ser un espacio de convivencia familiar, laboral, con los vecinos, de muchas maneras, y eso es muy positivo. Lo único que advertimos es tener cuidado que no nos distraigan de los problemas graves que tenemos que seguir enfrentando una vez que se dé el pitazo final, ¿verdad?
2: Es muy importante que el deporte pueda unir, así como todos los eventos internacionales, pero Monseñor, en la Ciudad de México, en el país, hay muchos retos que no se han podido solventar. Hay muchos problemas sociales, personas desaparecidas, injusticia, violencia, y hoy estamos viendo que hay grupos de choque bastante poderosos como los maestros. A lo mejor hoy los ciudadanos mexicanos que vemos a través de los medios de comunicación estas manifestaciones en la capital del país, amenazas de boicot al mundial, pues nos podemos confundir sobre lo que realmente está pasando en México. Pareciera que hay un caos en México, pareciera que hay un conflicto social en México. ¿Cuál es el llamado de los obispos, ustedes que conocen muy bien a su feligresía? ¿Cuál es el llamado para que pueda reinar la paz, sobre todo el día de este jueves, el día de mañana, cuando venga la inauguración del mundial ante la amenaza de tantas manifestaciones?
20: Sí, claro, creo que como mexicanos tenemos que amar a nuestro país, ¿no? Amar a nuestro país, el que definitivamente tenemos problemas que enfrentar. Sin duda, los desaparecidos es una herida que no podemos hacer a un lado, y no podemos festejar a grito abierto sin dejar de pensar en todas esas familias que tienen a sus desaparecidos todavía sin encontrarlos. Y ciertamente hay violencia en muchos lugares de nuestro país y extorsiones. Sin embargo, yo también coincido con tu opinión ahorita, y los obispos consideramos que no podemos hacer de este mundial la pretensión de que nos solucione todo, ¿verdad? Hay grupos que están aprovechando el escaparate para manifestar no solamente inconformidades, porque esas son muy válidas, las desaparecidas lo han hecho, creo que es muy válido, sino ya generadores de violencia que no tienen otro objetivo más que generar violencia, y con eso no estamos de acuerdo.
2: Sí, Monseñor, porque también, además de todos estos actos de presión que se vive de cara a este encuentro futbolístico internacional, pues también los ciudadanos estamos siendo secuestrados, por decirlo de alguna manera, somos víctimas de toda esta situación. Se esconde a través de un decreto para que no podamos, pues para que nos quedemos en casa, pero también eso es también algo que no es un buen signo de convivencia, ¿no? Es increíble que quienes somos muchísimos, que somos ciudadanos, que no queremos problemas, que queremos tener una ciudad y un país funcionando, nos tengamos que quedar en la casa, ¿no? Y creo que estos son signos que pudieran también desconcertar a la ciudadanía, en el caso de la Iglesia Católica, la feligresía. ¿Qué llamado le hacen a los ciudadanos que hoy vemos desde nuestras casas encerrados todo esto que está pasando?
20: Pues definitivamente, Alberto, nos preocupa el nivel de violencia. Y nos preocupa que tengamos que, protegernos en nuestras casas para no sufrirla, sin duda. Sin embargo, yo considero que no es algo que se esté viviendo todos los días, que no es normal que lo estemos viviendo. Y bueno, aquí en la capital del país, pues es el escenario político donde todo el mundo viene a manifestarse. Eso es lo que nos toca sufrir a quienes a quienes vivimos aquí. No está bien. Tendríamos que encontrar definitivamente maneras de diálogo, maneras de ponernos de acuerdo con los intereses legítimos y no llegar a la violencia, porque la violencia nunca va a traer una paz duradera y no va a engendrar un mejor diálogo, sin duda.
2: Sí, eso es fundamental, sobre todo que quizá este mundial, este encuentro futbolístico pueda ser un punto de reinicio, ¿no? De convivencia, que autoridades pues estén haciendo lo que tienen que hacer, que es la de propiciar el diálogo con las distintas actividades, con los distintos sectores. Por ejemplo, el caso de los maestros de la Coordinadora Nacional de Trabajadores de la Educación, ustedes en el Episcopado Mexicano pues tienen parroquias en todo el país, son quizá el primer punto de comunicación de la feligresía, entre ellos los propios maestros. ¿Qué circunstancias estamos viviendo en nuestro país en materia de educación, por ejemplo? Hoy los maestros vienen con un escenario muy realista diciendo que más allá de las circunstancias en las que viven los maestros, los más afectados son los niños. Ustedes han tenido también muchos posicionamientos en torno a la educación. ¿Hemos avanzado realmente, como dice la presidenta Claudia Sheinbaum y el gobierno, en torno al sector educativo, o vemos también que hay muchas deficiencias que todavía tenemos que trabajar?
20: No, definitivamente, Alberto, yo creo que es una evidencia que en el sector educativo los niños han sido los más vulnerados, han perdido en cuanto a los valores que se expresan en los libros, han perdido en cuanto a la ausencia de los maestros por este tipo de conflictos. Y a mí me llama la atención que en las peticiones que vienen estableciendo la Coordinadora Nacional, pues no veo ninguno a favor de los niños, solamente veo cosas a favor de los maestros, los cuales legítimamente tienen derecho a solicitar sus beneficios, pero también pensemos en los niños, porque ellos son los que más nos deben de interesar y que están siendo afectados.
2: Sí, bueno, ayer se decía 1 millón de niños sin clases debido a esta manifestación, que puede ser de alguna manera pues bastante aceptable debido a las condiciones de los maestros, pero si de por sí, monseñor, tenemos un sector educativo muy atrasado, la pandemia todavía produjo que fuéramos una educación todavía mucho más atrasada de la que veníamos, y hoy estamos viendo que pues los más indefensos son los niños. Es momento de llamar a una cruzada, no solamente gubernamental, porque a veces le echamos la culpa al gobierno, toda la culpa al gobierno, pero creo que todos los sectores de la sociedad tenemos que hacer una cruzada para la educación, porque solamente así se va a cambiar la cultura en este país, la forma de vivir. Hay muchos retos, no solamente académicos, sino también de educación. Hoy la violencia a lo mejor se podría combatir a través de una educación desde muy chico, para distinguir entre lo malo y lo bueno, y creo que eso es lo que estamos perdiendo, los valores, monseñor, en el país, sobre todo por una necesidad económica o por una adoración al dinero que a veces supera todo, ¿no?
20: El 15 de mayo, el día del maestro, sacamos un comunicado precisamente retomando un llamado que el Papa Francisco hizo ya hace más de 10 años sobre el Pacto Educativo Global, donde nos pide tomar conciencia que la educación de los hijos es una responsabilidad de la sociedad entera. El maestro tiene un protagonismo, sin duda, pero también tomar en cuenta la patria potestad de los padres, porque después en el sistema educativo no toman en cuenta los valores de los padres y de la familia. Tomar en cuenta a la misma sociedad, que tiene mucho que aportar en la educación de sus hijos, es muy importante. Y para eso nosotros hemos llamado a un pacto educativo global, un pacto educativo a nivel nacional, en el que todos seamos escuchados y todos podamos aportar los dones que tenemos, porque sin duda nuestros niños son una responsabilidad en conciencia de todo México.
2: Sí, es una responsabilidad, creo que es la principal, creo que educándonos en las familias, en las escuelas, pues podríamos cambiar mucho nuestro país con nuevas generaciones de mexicanos que respeten al individuo, que respeten al prójimo y que finalmente pues se vuelvan a recuperar los valores. Antes, cuando se decía que teníamos valores, pues no estábamos quizá tan mal, o por lo menos no era tan visible. Monseñor, hemos visto una visita del Papa León XIV a España en los últimos días. Bastante exitosa, una sociedad española que es muy parecida a la mexicana en materia de religiosidad. Y en algunos sectores católicos me han expresado, monseñor, pues ya su desesperación de que el Papa León XIV esté en México, un papa netamente latinoamericano por todo su trabajo pastoral que se hizo en Sudamérica y en Centroamérica. ¿Qué noticias tienen de la posibilidad de una visita del Papa León XIV, una vez que ya la presidenta también invitó al sumo pontífice para venir a nuestro país?
20: Bien, Alberto, nosotros desde hace mucho tiempo, bueno, desde septiembre del año pasado, fuimos a Roma, los obispos, los representantes de la presidencia, fuimos a Roma a invitar al Papa a México, y le expresamos pues tanto el amor de los mexicanos por el Papa como la importancia del santuario de la Virgen de Guadalupe y su presencia maternal para todos. Él fue consagrado obispo un día de 12 de diciembre, tiene una especial predilección por la Virgen de Guadalupe, y estoy seguro que en su corazón está a venir lo más pronto posible. Entonces estamos en esas gestiones. Yo espero que lo más pronto posible logremos que su agenda internacional se cuadre para que esté aquí con nosotros. Sin duda, todos lo esperamos.
2: Sí, sería extraordinario, sobre todo en estos momentos de que se ha visto tanta desunión en los mexicanos. A lo mejor podría volver a ser, como lo ha hecho los últimos papas en México, ser un motivo de unidad para todos los mexicanos. Por último, monseñor Héctor Pérez Villarreal, obispo auxiliar de México y secretario general del Episcopado de Mexicano, de la Conferencia del Episcopado Mexicano, nuevamente que nos repita, monseñor, ¿cuál es el mensaje de los obispos en este encuentro futbolístico que va a comenzar el día de mañana?
20: Bien, pues nuestra invitación es a disfrutar de manera familiar, con las amistades, estos momentos. Son momentos de gozo que se vale vivir en torno a un equipo, nuestro equipo en México, pero no olvidar y no distraernos de los problemas que tendremos que seguir trabajando después de que un partido se termine. Esos son los problemas que nos van a traer el verdadero gozo al corazón. Cuando atendamos a todas las madres que sufren, cuando atendamos a todos los niños que tienen que ser educados, cuando atendamos las estructuras de justicia que tanto necesitamos que funcionen, entonces podremos gritar de júbilo. Pero por lo pronto, disfrutemos la convivencia familiar en paz, tratemos de expresarnos siempre de manera pacífica, con respeto y de manera constructiva, para poder crecer como sociedad.
2: Muy bien, monseñor, pues muchísimas gracias, monseñor Héctor Pérez Villarreal, obispo auxiliar de México y secretario general de la Conferencia del Episcopado Mexicano. Muchísimas gracias, monseñor, por haber platicado con la audiencia de Informativo NTR.
20: Gracias, Alberto.
2: Muchísimas gracias, vamos a un corte y regresamos con más.
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26: Y le
2: agradezco muchísimo a la presidenta del Colegio Barra Mexicana de Abogados, Ana María Kudish, y es que recientemente el Congreso de la Unión aprobó reformas constitucionales que va desde un parche literalmente a la reforma judicial para posponer la elección a 2028, pero también de causales en la ley electoral de nulidad de la elección en caso de que haya algún tipo de presencia extranjera en las elecciones. Todavía no se define en qué pueden consistir esta presencia, si en declaraciones en medios de comunicación o hasta en acusaciones a políticos que pudieran estar relacionados con el crimen organizado, como el caso de Sinaloa. Le agradezco muchísimo, presidenta, que esté con nosotros. Muchísimas gracias.
1: Al contrario, Alberto, gracias a ti y a todo tu auditorio por este espacio. Y efectivamente, como comentas, pues nosotros lo que queremos saber es qué quiere decir intervención o injerencia extranjera, porque no está nada claro. Se deberían de hacer definiciones muy precisas, muy objetivas, que se pudiera verificar pues cuáles son estos supuestos que puedan constituir una injerencia extranjera, porque efectivamente pues la ambigüedad no deja más que en puro estado de indefensión a las personas que vamos a votar y a una elección que puede tornarse pues en un pleito o en un no reconocimiento de quien haya ganado por una supuesta injerencia extranjera, que pues nadie entendemos ni sabemos claramente a qué se refiere esto, ¿no? Consideramos que en las leyes secundarias se debe de precisar esta situación, pues, de manera que sepamos muy claramente y objetivamente cómo es que se va a determinar una injerencia extranjera, porque no es lo mismo que participen únicamente como personas que están viéndola o que están siendo partícipes o testigos de una elección, como ha sido hasta ahora, a que efectivamente que se considere como una injerencia extranjera. Y esa es la razón por la que pues efectivamente sacamos este comunicado, porque queremos que haya certeza jurídica. Siempre cuando no se da certeza, cuando no decimos con toda claridad qué es lo que no debemos de hacer, bueno, pues esto genera muchísima incertidumbre, Alberto.
2: Por supuesto, sobre todo en un mundo tan globalizado. Hemos escuchado a la propia presidenta hablar de las elecciones en Colombia, por ejemplo, en donde habló casi y reafirmó lo que está diciendo el presidente de Colombia, Gustavo Petro, de una supuesta fraude electoral, y ahí sí no hay ningún problema. Pero si esto llegara a pasar en la elección del 2027, en donde se podría desde el extranjero analizar la posibilidad de la participación del crimen organizado, el asesinato de candidatos, el asesinato de aspirantes, de líderes partidistas, de, por ejemplo, presencia del crimen organizado en las elecciones, entonces ahí sí no se podría decir absolutamente nada, porque entonces si no le corresponde el triunfo al régimen, entonces eso sí podría considerarse como una intervención extranjera. Eso es lo que han dicho en el discurso pues quienes han propuesto esta iniciativa. Me parece que sería pues muy grave, ¿no? Porque entonces nos tendríamos que meter en una cúpula en donde nadie puede hablar de México, ¿no?
1: Sí, correctamente, y además, como efectivamente mencionas, en un mundo así de globalizado, en donde hemos tenido presencia extranjera en todas nuestras elecciones, únicamente como espectadores de nuestras elecciones, pues la verdad es que no se entiende con claridad cuál es esa intervención o injerencia, y efectivamente todos estos grupos delictuosos o delictivos o candidatos no aptos para poder ser votados, bueno, pues en dónde está la rigidez con la que se les debe de calificar para efectos incluso de contender, ¿no? Entonces, eso es precisamente lo que nosotros estamos diciendo, que se tienen que regular la validez de nuestras elecciones y que estas deben de cumplir pues los más altos estándares de certeza, de legalidad, de objetividad y sobre todo pues de seguridad jurídica. Y para eso pues tenemos que ser mucho más precisos, ¿no? Tenemos que definir qué significa injerencia extranjera, qué significa una intervención extranjera o cómo se interpretaría una intervención extranjera, ¿no? Nada más aventar al aire una situación así, que resulta ser pues sumamente ambigua y que nadie sabe con certeza qué sí puede hacer o qué no puede hacer, ¿no?
2: vamos a pensar que un medio de comunicación como el The New York Times publica una información en torno a relaciones de candidatos con el crimen organizado, eso podría provocar la anulación de la elección, pero también hay una denuncia por parte de la presidenta de la utilización de las redes sociales. Y más allá del mecanismo que se pueda utilizar, presidenta, ¿qué hay con la libertad de expresión? ¿Qué no es un derecho humano fundamental que podría estar por encima de cualquier ley? Por ejemplo, en este caso, la ley electoral, ¿no el derecho a la expresión, el derecho a la manifestación no sería superior a esto y quizá esto no se está tomando en cuenta, presidenta?
1: Yo considero que sí, que efectivamente se tiene que tomar en consideración todo esto que tú mencionas. Porque bueno, pues para empezar se tiene que tener un buen escrutinio de quiénes van a ser los candidatos, ¿no? Ahora el INE va a ser el responsable de quiénes son los candidatos y no los partidos políticos que los señalan, ¿no? Y esto tampoco está padre, porque de alguna forma, bueno, pues no puede ser que el INE cargue con toda la responsabilidad hasta de los candidatos que cada partido político va a nombrar o a seleccionar. Y efectivamente, un medio de comunicación, pues sí, debe de verificar sus fuentes, pero pues lo que está haciendo es comunicar, y al final de cuentas, tú no puedes considerar esto como una injerencia extranjera, porque lo único que tienen ellos, que está, lo que están diciendo, pues es que quizá la persona candidata no es la más idónea ni la más correcta, y todo lo que tú mencionas efectivamente puede presentarse con una gran injusticia y una gran arbitrariedad, porque pues, al revés, en vez de que se busque un escrutinio muy claro y muy preciso de las personas que van a ser candidatos, pues cualquiera va a poder ponerse en cuestionamiento y anular toda una elección, que imagínate lo que cuesta hacer las elecciones y todo el costo de, además, pues estar en un tribunal hasta que esto se decide y todo lo demás, ¿no? Entonces, pues sí, la verdad es que nos presenta una gran, pues ya no preocupación, sino una exigencia, ¿no? De que esto sea muy preciso y muy claro de en qué consiste y de qué manera y cómo va a consistir todo esto, ¿no?
2: ¿Qué opina de la posposición de esta elección de jueces y magistrados sin mayor modificación? No obstante que en la primera elección vimos la utilización de acordeones, vimos el desánimo de la ciudadanía, la apatía de la ciudadanía por elegir a jueces y magistrados, y le sumamos que algunos ministros de la Corte, como Lenia Batres, que en los próximos meses será presidenta de la Suprema Corte de Justicia de la Nación, pues haya acudido a un evento partidista como el del domingo de la presidenta Claudia Sheinbaum. ¿Realmente estamos mejorando el Poder Judicial en nuestro país con esta reforma al Poder Judicial que se realizó en el 2024? Y si en el 2028 pues tendremos candidatos verdaderamente preparados para ser jueces y magistrados.
1: No, pues absolutamente no. La verdad es que el poner una muerte anunciada de nada sirve y en nada va a abonar a la ciudadanía y a la impartición de justicia. Precisamente por eso la semana pasada también nuestro colegio sacó un comunicado haciendo ver a la ciudadanía que la manera como se está haciendo una reforma de la reforma, pues realmente no nos está dejando absolutamente nada. La justicia está completamente colapsada, los juzgados están saturados de trabajo, los jueces no están pudiendo dar un buen rendimiento con su trabajo, precisamente por la falta de experiencia, por la falta de capacitación, y se está viendo en la ciudadanía que la impartición de justicia está haciendo malísima, deplorable, y realmente pues esta reforma de nada nos sirve, que únicamente se hayan aplazado las cosas que no sirven y que están mal. Tenía que haberse señalado cómo van a ser los candidatos a juzgadores, y pedir una carrera judicial, que tengan experiencia, hacer exámenes y precisamente buscar a las mejores personas que tienen que tener independencia y que no deben de estar relacionadas con ningún partido político, religión, y tienen que ser absolutamente imparciales. Y esto es algo que no se reformó y que no se acotó tampoco en esta reforma de la reforma, ¿no? Entonces, pues también esto es como un parche, un paliativo, un hacer creer que va a ser mejor porque va a ser en el 2028, pero de fondo y de raíz la problemática de la reforma judicial sigue ahí y no se mejoró ni se acotó de ninguna manera. No obstante, a un año de haberse instaurado la reforma judicial, estamos viendo que ha sido un verdadero fracaso porque todos los juzgados están colapsados precisamente por los jueces que no tienen la capacidad ni la experiencia para impartir justicia.
2: Dentro de la barra mexicana de abogados hay la recomendación de participar en la elección. Entiendo que ahora se va a hacer hasta el 2028, pero ¿hay la disponibilidad de los abogados de participar o realmente ya ante la forma que se están dando, que tienen que ser casi de Morena? Hay algunos que fueron hasta legisladores. Bueno, tenemos ministros que verdaderamente creo que hay algunos que son o fueron legisladores o líderes partidistas de Morena en algún momento. ¿Hay la voluntad de participar o realmente ya por lo pronto es algo perdido para los abogados estos puestos de jueces y magistrados?
1: La colegiada siempre está en la mejor disposición de participar, de coadyuvar, de aportar, de hacer un puente de comunicación, de ver como sí, de mejorar siempre las cosas. Nosotros, por supuesto, que estamos en la mejor disposición de participar, que se tome en cuenta nuestra opinión, que se nos escuche, que podamos aportar las mejores ideas que podamos, pues para que el sistema de impartición de justicia sea algo digno y algo correcto en nuestro país. La verdad es que Navarra Mexicana Colegio de Abogados tiene 28 capítulos, estamos en 28 estados de la República Mexicana, tenemos una presencia como barra mexicana y por supuesto que toda la abogacía colegiada al interior y en la ciudad de nuestra República estamos en la mejor disposición de trabajar por nuestro México, porque la impartición de justicia sea impecable y por apoyar a toda nuestra gente para que pues la justicia sea de lo mejor, ¿no? Realmente no queremos por ningún motivo que la justicia se vea lastimada por esto, ¿no?
2: Maestra Ana María Kudish, presidenta del Colegio Barra Mexicana de Abogados, le agradecemos muchísimo, maestra, que haya platicado con la audiencia de Informativo NTR. Muchísimas gracias, maestra.
1: Un placer, Alberto, y muchas gracias otra vez por el espacio y saludos a todo tu auditorio.
2: Muchísimas gracias, maestra. Vamos a un corte y regresamos con más.
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0: Y en toda la República Mexicana, noche ya de miércoles, miércoles 10 de junio del año 2026. Ya pasamos las 7 de la noche, las 19 horas tiempo del centro de México, y ya huele a mundial. Ahora sí, ya no hay vuelta de hoja. El día de mañana, en poco más de 15 horas, estarán abriéndose las puertas del Estadio Azteca, hoy conocido como Estadio Ciudad de México, para una tercera inauguración de un mundial de fútbol histórico. El Estadio Azteca, ninguno en todo el mundo, pese a que hay unas infraestructuras extraordinarias en Europa, en Estados Unidos, ningún estadio en el mundo estará al nivel del Estadio Azteca, el Estadio Mexicano, que ya llevará tres inauguraciones de un mundial de fútbol. A la 1:00 p.m. el día de mañana, recuérdelo usted, se jugará el primer partido del mundial entre la selección mexicana y la selección de Sudáfrica. Con eso se dará la primera patada de este mundial, que esperemos sea extraordinario en la materia deportiva, pero que también sea un mundial tranquilo en materia social. Lamentablemente, México y Estados Unidos han estado registrando actividades de organismos sociales y enfrentamientos con policías. No solamente México, también en Estados Unidos se han vivido actos violentos que pues ya tienen el objetivo de ser visibles ante un evento tan importante a nivel internacional como es el mundial. Así es que esperemos que todo lo que pueda pasar en Estados Unidos, en Canadá y en México sea solamente felicidad y pasión por el deporte y no llegue a ninguna otra actividad, ni tampoco sea una nota mala para este mundial. Hay mucha presión, principalmente en la Ciudad de México, en donde hay marchas para hacerse notar en este mundial sobre situaciones bastante fuertes que están pasando en nuestro país y que entiendo perfectamente a los colectivos, por ejemplo, de padres y madres de personas desaparecidas que quieran ser visibles ante un fenómeno, una desgracia que está viviendo nuestro país de manera muy alarmante. También jubilados, también estudiantes y los maestros de la Coordinadora Nacional de Trabajadores de la Educación, que la verdad no les creo nada a ellos, pero son el contingente más numeroso que se estaría manifestando el día de mañana. Así es que mañana comienza ya el Mundial de Fútbol en unas cuantas horas y esperemos que sea solamente un evento deportivo que no llegue a otros niveles. Eso es lo que esperamos, y que la pasión solamente se desborde por la selección mexicana, que también le deseamos tenga uno de los mejores papeles que haya tenido a nivel internacional en cualquier mundial. Así es que comienza el Mundial de Fútbol. La recomendación es que si tiene usted un boleto, pues pueda llegar muy temprano a la zona del Estadio Azteca. Se está recomendando llegar a las 7 de la mañana debido a todas las manifestaciones que se están preparando para el día de mañana. Por lo pronto, ya pasamos las 7 de la noche, las 19 horas, tiempo del centro de México, y le informo, el Servicio Meteorológico Nacional pronostica para lo que resta de esta semana mundialista que continúen las lluvias en la Ciudad de México y su valle metropolitano. En estos momentos, aquí en la capital del país, tenemos algo de lluvia ya en algunas alcaldías y tenemos 18 grados centígrados. Mañana jueves, día de la inauguración del Mundial de Fútbol en el Estadio Ciudad de México, se tendrá una probabilidad de lluvia del 75%, principalmente por la tarde-noche. Las autoridades de Protección Civil exhortaron habitantes y visitantes a la capital a transitar con precaución ante las lluvias. Derivado de la lluvia registrada la madrugada del día de ayer, el heroico cuerpo de bomberos atendió la caída de 93 árboles y 5 postes, 10 encharcamientos y 9 cortocircuitos en distintos puntos de la capital. La Secretaría de Gestión Integral del Agua informó que los niveles más altos de precipitación se registraron en las estaciones pluviométricas de Municipio Libre con 25.7 milímetros en Iztapalapa, el Yaqui con 23.7 milímetros en la Alcaldía Cuajimalpa y del Valle con 23.25 milímetros en la Alcaldía Benito Juárez. Y como le digo, estamos a un día ahora realmente de la inauguración del Mundial de Fútbol. Hay que recordar que el día de ayer la presidenta Claudia Sheinbaum informó que firmó un decreto para que se suspendan las actividades presenciales en todas las oficinas públicas y privadas en la Ciudad de México, pero solamente el día de mañana, no todo el mundial, solamente el día de mañana. Esto fue lo que dijo el día de ayer y creo que es muy importante recordarlo para tenerlo muy presente para mañana. Escuchemos a la presidenta.
1: Un decreto que salió el día de hoy en el Diario Oficial de la Federación para se suspenden las labores el día 11 de todas las oficinas y públicas y privadas, oficinas. Entonces yo voy a explicar, Luisa María, en qué sentido está este decreto para que se pueda llevar de manera que no haya tráfico, que no haya problemas el día del Mundial. De la inauguración del Mundial, perdón.
0: El día de ayer también en la conferencia de prensa mañanera, la consejera jurídica de la presidencia, Luisa María Alcalde, informó que la decisión tomada por el Ejecutivo es para permitir la movilidad en la ciudad para la inauguración del Mundial. Luisa María Alcalde dijo que se permite a las empresas que se realicen actividades a distancia o lo que se conoce el trabajo en casa. Esto también hay que recordarlo y hay que volverlo a escuchar, que es la especificación que dio la consejera jurídica de la presidencia sobre la orden que dio la presidencia de la República en torno a que no haya actividades presenciales en oficinas públicas ni privadas. Escuchemos a Luisa María Alcalde.
2: Es un decreto que se emite con la finalidad de mejorar las condiciones de movilidad, seguridad vial y accesibilidad tanto de los habitantes de la Ciudad de México como de los turistas visitantes con motivo de la inauguración de la Copa Mundial de la FIFA 2026. Se plantea aplicar modalidades de trabajo no presenciales únicamente para el día de la inauguración del Mundial. ¿A quién va dirigido este decreto? Adelante. Trabajadores de la Administración Pública Federal, trabajadores del sector privado y estudiantes. Es un decreto para la Ciudad de México y para estos tres grupos. ¿Qué plantea? Adelante. Para los trabajadores de la Administración Pública Federal, las dependencias deberán privilegiar el uso de tecnologías de la información y comunicación que garanticen el adecuado desempeño de las funciones sustantivas y administrativas. Trabajo a distancia, teletrabajo, obviamente todas las actividades esenciales seguirán en marcha, pero todo lo que es trabajo de oficinas del sector público, hacerlo a distancia. Lo mismo para el caso del sector privado. Se exhorta al sector privado y social de la Ciudad de México a que en todas las actividades administrativas no esenciales se implementen esquemas de teletrabajo, esquemas a distancia. Y finalmente, como tercer punto, el decreto plantea la suspensión de clases para todos los niveles educativos de escuelas públicas y privadas en la Ciudad de México para el día jueves, día de la inauguración del Mundial.
0: 9 estados del país oficializaron la suspensión de actividades escolares para este 11 de junio con motivo de la inauguración de la Copa Mundial de Fútbol 2026. Los gobiernos de Jalisco, Querétaro, Estado de México, Michoacán, Veracruz, Campeche, Nayarit, San Luis Potosí, Zacatecas confirmaron que el día del arranque mundialista será de asueto, argumentando razones de movilidad urbana y la promoción de la convivencia social, mientras que en Tlaxcala se va a reducir la jornada escolar. La Universidad Nacional Autónoma de México informó que se suspenden todas sus actividades académicas el próximo jueves, día en que se inaugurará el Mundial de Fútbol. La máxima casa de estudios informó que la suspensión de clases es exclusivamente el jueves y tiene que ver por los problemas de movilidad que se van a registrar en la capital del país. Por primera vez desde que comenzaron los bloqueos de la CENTE en la Ciudad de México, la jefa de gobierno se reunió con funcionarios federales para conocer la estrategia que se está llevando para contener las manifestaciones. Sin embargo, la reunión solo sirvió para tomarse la foto con los secretarios de Gobernación, de Educación Pública y con el de Seguridad y Protección Ciudadana, ya que no hubo defensa de los derechos de los ciudadanos. Seguimos completamente secuestrados por la Coordinadora Nacional de Trabajadores de la Educación. Así es que, pues la jefa de gobierno, pues sigue pintando ajolotes y pintando de morado en todos lados, mientras la ciudad es un verdadero caos. Por cierto que la jefa de gobierno, Clara Brugada, aplazó la inauguración de las obras de remodelación en la línea 2 del metro. Debido a las movilizaciones de la Coordinadora Nacional de Trabajadores de la Educación al sur de la capital el día de ayer, la mandataria local canceló su asistencia a la inauguración de la línea 14 del trolebús en el CETRAM de Universidad. Lo que sí pudo inaugurar la jefa de gobierno fue la fase 1 de la línea 0 del trolebús, que partirá de Chapultepec a Ciudad Universitaria y tendrá 100 unidades 100% eléctricas. Clara Brugada informó que esta obra se invirtieron 1.200 millones de pesos. Escuchemos a Clara Brugada.
3: Hoy venimos al poniente de la ciudad para hacer la entrega de una ruta a la ciudadanía, una ruta de la electromovilidad, una ruta que fortalece el camino que la ciudad decidió para transformar la movilidad. Quiero decirles que esta línea fue llamada Ruta de Trolebuses El Chapulín, justamente porque sale del Metro Chapultepec y llega hasta el Metro Universidad. Esta ruta salta barreras, une territorios y acerca oportunidades. Solo en esta ruta invertimos 1.200 millones de pesos. La ruta del Chapulín recorrerá de norte a sur una buena parte del poniente de nuestra ciudad, con 60 trolebuses a lo largo de 22 kilómetros de recorrido. Esta ruta pasará por Avenida Revolución y Circuito Interior, y en su recorrido conecta con 4 líneas del metro, 3 líneas del Metrobús y 6 líneas de trolebús. Así, esta nueva ruta, la ruta del Chapulín, nos permite avanzar hacia una movilidad cada vez más diversificada, multimodal e integrada, articulando el territorio y ofreciendo alternativas de transporte público tan solo en esta ruta a más de 200.000 personas. Y tendrá una frecuencia de 2 minutos. Con ello, devolvemos tiempo a las personas.
0: Un tribunal federal desechó los primeros 102 amparos contra la reforma constitucional que redujo las pensiones de jubilados de paraestatales y banca de desarrollo. Por unanimidad, el 12º Tribunal Colegiado en materia administrativa confirmó los desechamientos dictados por los jueces de distrito, ya que debido a una reforma impulsada por Morena en 2024, el Poder Judicial no puede revisar cambios a la Constitución por medio de amparos. Este tribunal colegiado está concentrado todas las revisiones por los desechamientos de los amparos. Hasta ahora los afectados, principalmente exdirectivos y personal de confianza de la Comisión Federal de Electricidad, Pemex, Luz y Fuerza del Centro, Bancomex, Nafin y Banobros, han promovido por lo menos 6.000 demandas. El Partido Acción Nacional en el Senado pidió a las Secretarías de Economía y Relaciones Exteriores un informe detallado sobre el proceso de revisión del acuerdo comercial con los Estados Unidos y Canadá. En una carta que envió a la presidencia de la Cámara Alta, el senador panista Marco Cortés solicitó un informe previo al inicio de la revisión formal que se llevará a cabo el próximo 1 de julio. Y otro posterior, con las posiciones oficiales de las partes, los temas prioritarios de la discusión y una evaluación de los posibles impactos para la economía nacional. Y las exportaciones de vehículos pesados cayeron 8.5% anual en mayo, mientras que las ventas en el mercado interno cayeron 15.6% mensual. Así lo informó el Instituto Nacional de Estadística y Geografía. De acuerdo con el Registro Administrativo de la Industria Automotriz de Vehículos Pesados, en el quinto mes de 2026 en México se produjeron 14.543 unidades, dato que mostró una reducción de 0.6% frente a igual lapso del año pasado. pasado. En lo que va del año, este sector suma una producción de 55.614 vehículos, dato que muestra una caída del 17.32% frente a enero-mayo de 2025. Así las reflexiones en esta segunda emisión de Informativo NTR.
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1: Y le agradezco muchísimo a Leopoldo Maldonado, él es director regional de Artículo 19, con oficina en México, Centroamérica. Él es maestro también en Derechos Humanos y te contactamos, Leopoldo, porque seguimos viendo una amenaza en contra de la libertad de expresión desde el gobierno, pero también desde el grupo violento, no sé si decirle crimen organizado o grupo violento político que pudiera ir en contra de la prensa en México. Recientemente en Veracruz, una directora de medios de comunicación lamentablemente fue agredida en su domicilio y después fue, no sé si secuestrada o retenida por parte de un grupo que hasta el momento el gobierno no ha podido identificar. Leopoldo, te saludo con mucho gusto. Y primero, ¿qué reacción tienen ustedes en torno a la defensa de la colega allá en Veracruz? Y sobre todo, ¿qué situación estamos viviendo los periodistas en México? Te saludo con mucho gusto, Leopoldo.
2: Hola Alberto, muchas gracias por el espacio y un saludo a todo el auditorio. Pues efectivamente el día de ayer comenzó a circular un video que

0: y que desafortunadamente no siempre genera este impacto y esta indignación social, porque rara vez vemos casi que grabado o incluso en tiempo real cuando están sucediendo estos hechos terribles. Ella está en calidad desaparecida, en realidad. No hay una todavía noticia sobre si hay una solicitud de rescate a sus familiares. Había tenido como antecedente el asesinato de su pareja en 2017, y fue cuando se mudó, fundó el medio en Nanchital, en una zona, no hay que descartar pues esta situación, una zona en donde hay una dinámica criminal muy compleja, el sur de Veracruz. Está pegado justo a Tabasco y toda esa área geográfica del país en donde hay una fuerte actividad criminal y disputa territorial entre los grupos del crimen organizado. Veracruz otra vez da la nota, precisamente el estado más letal del que tengamos registro en la historia reciente de México, una de las regiones más peligrosas de América Latina para ejercer el periodismo, me refiero a Veracruz específicamente, y también con un alto número de periodistas desaparecidas y desaparecidos en lo que va de este siglo XXI. Entonces, evidentemente esta situación pone las luces de alerta porque Veracruz no mejora, no mejora la situación de la libertad de prensa. Pero fíjate lo que son las cosas. Las autoridades se dicen rebasadas, las autoridades dicen que no pueden, las autoridades dicen que están buscando, pero el contraste lo tenemos 6 meses antes, también en la región sureña de Coatzacoalcos, cuando el Estado sí funcionó bien, cuando la Fiscalía sí funcionó bien para acusar a un periodista de terrorismo y encarcelarlo unos días. Afortunadamente esta acusación se cayó, pero esos son los contrastes entre una procuración de justicia ineficiente para revertir la impunidad en los crímenes contra la prensa y muy eficiente para perseguirla. Tenemos incluso casos recientes, el caso de creadoras de contenido en San Luis Potosí, encarceladas y sujetas a 3 meses de prisión preventiva por los nuevos delitos de inteligencia artificial aprobados en noviembre del año pasado en aquel estado. Es lamentable el doble rasero. Repito, el sistema de procuración y administración de justicia funciona muy bien cuando se trata de criminalizar a la prensa y funciona muy mal cuando se trata de víctimas periodistas de atrocidades como las que estamos viviendo.
1: Leopoldo, el caso de Veracruz, como bien lo dices, ha sido, pues, lamentablemente una zona de peligro para periodistas. Las autoridades ni comentarios dan sobre este tipo de cosas. Estamos viendo por omisión una complicidad de los gobiernos para atacar a los periodistas y por ende a la libertad de expresión. No digo que sean los artífices porque no hay pruebas, pero sí por omisión muchas veces también los gobiernos pueden ser señalados por permitir este tipo de cosas. Ustedes lo están viendo así, como un desprecio de las autoridades hacia la prensa y más que son prensa crítica.
0: Totalmente. Mira, antes les funcionaba mucho, de Calderón para acá les funcionó mucho el discurso de que todos estos crímenes contra la prensa eran responsabilidad del crimen organizado. La pregunta está en el aire, ¿organizado con quién? Y es cada vez más evidente con quién están organizados estos grupos criminales. Lo estamos viendo, se está destapando la cloaca. La dinámica de complicidad entre autoridades públicas y grupos criminales no es nueva, pero estamos conociéndola más a fondo, desafortunadamente por acusaciones que vienen de otro país en contra de actores políticos mexicanos, pero se está formalizando, por decirlo de alguna manera, algo que la prensa ya venía documentando en Tamaulipas, en Sonora, en Sinaloa, en Veracruz, en Tabasco, en Michoacán, en Oaxaca. Entonces, eso se está formalizando. Y hoy cobra sentido toda la animadversión, incluso el hecho de que se hayan orquestado desapariciones y asesinatos de periodistas en estas entidades con alta presencia criminal. Cobra sentido porque no es...

0: Era nada más interés de los grupos del crimen organizado acabar con estas voces. Era también del interés de autoridades locales acabar con estas voces. Y hoy está cobrando mayor sentido cuando se están llevando investigaciones serias, repito, desafortunadamente en Estados Unidos y no en este país donde nunca nos escucharon y nunca escucharon a los deudos señalando claramente a las autoridades públicas, locales, de colusión con los grupos criminales. Veracruz, por ejemplo, tuvimos el sexenio de más letalidad en la historia de un estado de la República durante el gobierno de Javier Duarte del 2010 al 2016. Él no está rindiendo cuentas por eso. Él está rindiendo cuentas por la corrupción, lo cual es muy atinado, pero no está rindiendo cuentas por los 17 periodistas asesinados y 3 desaparecidos durante su sexenio. ¿Por qué no está rindiendo cuentas Duarte por eso? ¿Por qué no están rindiendo cuentas otros gobernadores implicados en asesinatos o por lo menos por omisión en toda esta dinámica criminal que se destapó contra la población y particularmente contra la prensa?
1: Leopoldo Maldonado, director de Artículo 19 para México y Centroamérica. Y por otro lado, paralelo a la violencia que vive la prensa en México, estamos viendo cómo las leyes se radicalizan para proteger a las autoridades de publicaciones en los medios de comunicación. Las acusaciones hacia gobernadores, hacia elementos del partido en el gobierno, vienen a través de los medios de comunicación, no son declaraciones de las oficinas. Entonces, las soluciones para esto es mejor criminalizar esas publicaciones y hoy al grado de que tenemos una reforma electoral que puede buscar la nulidad o puede decidir la nulidad de unas elecciones, si es que viene una intervención extranjera materializada en una publicación, ya sea en Estados Unidos o en México, sobre esto. ¿Crees que se está atentando como nunca en contra de la libertad de prensa en nuestro país con estas iniciativas que las pintan como si fuera protección a la soberanía, pero realmente pareciera que se protegen intereses particulares de grupo?
0: Sí, desafortunadamente estamos viendo una escalada contra la libertad de expresión sin precedentes en esto que llamamos la transición a la democracia. Sin lugar a dudas, estamos en un nuevo momento político y e histórico. Se acabó esa transición a la democracia y esto yo creo que es un indicador muy importante. Veníamos arrastrando violencia letal sin precedentes desde los últimos 20 años. A partir del 2018, con este cambio de proyecto y de régimen en el poder, se instaló la estigmatización en contra de la prensa y ahora hay que sumarle un grado más, que es la institucionalización de la censura. El acoso judicial sin precedentes que enfrenta la prensa en México, siendo 2025 el año que más casos registramos en contra de periodistas y de medios de comunicación, casos activados en un 70% por actores políticos, uno cada semana en promedio, es algo que no habíamos visto antes. Entonces, no es que cambie la violencia letal por la estigmatización o el acoso institucional por en lugar de la estigmatización. No, no es que se sustituyan uno con otro, se van sumando, Alberto, y eso es lo más peligroso que podemos tener. Esta reforma, evidentemente, lo que busca es amarrarse al poder y buscar cualquier pretexto. Obviamente incluyendo la labor de los medios de comunicación como un pretexto para anular elecciones por presunta injerencia extranjera. Por eso lo dejaron tan abierto, por eso no lo definen, por eso cualquier crítica que se haga desde un medio extranjero o incluso un medio mexicano con información del extranjero va a ser considerado injerencia y van a anular la elección. Y te voy a dar otro dato, otro de los elementos importantes en esta desmonte de las instituciones democráticas en el país tiene que ver con la captura del Poder Judicial y la desaparición de órganos constitucionales autónomos como el INAI. Hoy tenemos menos acceso a la información pública desde la desaparición del INAI. Y hoy tenemos poderes judiciales, lo digo en plural porque son los estatales y el federal, plegados a los poderes ejecutivos y listos para continuar con la persecución judicial en contra de la prensa que se ha desatado de manera muy notable desde el 2025.
1: Pues ya lo veremos y seguramente vamos a tener más información con las leyes secundarias que hay que estarlas revisando de esta reforma electoral, porque de ninguna manera es una reforma electoral que da derechos a los ciudadanos, es más bien unas leyes que van a coartar la libertad de expresión ante lo que viene en el 2027, que será una lluvia de sospechas. Lamentablemente, Leopoldo, nuestra clase política tiene una narrativa. Ellos son más corruptos o son más criminales que nosotros, y así nos las pasamos todos los días en la narrativa de los políticos, ¿eh?
0: Sí, desafortunadamente la estrategia de acabar con el mensajero está funcionando y nos está distrayendo del mensaje, que es corrupción, complicidad criminal, violaciones a derechos humanos, impunidad, y sobre eso no estamos discutiendo, estamos discutiendo sobre la calidad moral de los mensajeros, en este caso los periodistas, y es una trampa en la que nos ha metido esta estrategia de comunicación política que se ha implantado desde el 2018.
1: Muy bien. Leopoldo Maldonado, director regional de Artículo 19 para México y Centroamérica, te agradezco mucho, como siempre, tu amabilidad para platicar con la audiencia de Informativo NTR.
0: Al contrario, gracias a ti.
1: Muchísimas gracias. Vamos a un corte y regresamos con más información.
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1: Y ahora vamos con Óscar Orozco y todos los deportes. Adelante, Óscar, te escuchamos. Muy buenas noches.
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11: Buenas noches, Beto. ¿Cómo estás? Un gusto saludarte a ti y a todo el auditorio de Informativo NTR. Vamos con la información deportiva más importante de este miércoles. ¿Qué es más importante en estos momentos que el evento deportivo más relevante y más trascendental del planeta, que la Copa Mundial de la FIFA 2026? Así es, el Mundial que se va a llevar a cabo en unas horas más, Beto. Estamos ya con el nervio, con la ansiedad para ver a la Selección Nacional Mexicana debutar en este evento, en un Mundial más, con ilusiones renovadas, con este equipo que a todo el país lo va a paralizar. Es una realidad, a pesar de las situaciones que se pueden vivir, de que no están los jugadores que deben de estar, que el funcionamiento del equipo no es el idóneo, que Javier Aguirre pues no convence. El caso es de que a partir de la 1 de la tarde del día de mañana esto se va a paralizar. La ansiedad es bastante, tanto así que las autoridades, tomando en cuenta que también el Mundial se va a llevar a cabo en México, en este escenario majestuoso que vivirá una tercera inauguración de un Mundial, ningún recinto como el Estadio Azteca o Estadio Ciudad de México en esta ocasión ha vivido esto histórico, este escenario mexicano, pletórico, la catedral del fútbol mexicano. siempre el Estadio Azteca una vez más tendrá como escenario esto, y qué mejor que la que sea con el Tri, con el equipo de todos, con la selección que enfrenta a Sudáfrica partiendo como favorito. Así es, estamos ya a horas, Beto, porque estamos, podemos decir, es miércoles, mañana, jueves, un día. No, no, estamos a horas ya de que esto ocurra, menos de 24 horas para que arranque este partido que va a emocionar a propios extraños. Y bueno, estaremos ahí expectantes, la inauguración por ahí a las 11:30. Recuerde irse horas antes al estadio, si no es de que pues ya estará por ahí haciendo una especie de campamento, Beto, para poder llegar, porque debido a ciertas situaciones por ahí, extradeportivas, situaciones con los maestros, ¿no?, que están bloqueando o que pretenden bloquear calles de la Ciudad de México en protesta por algunas situaciones en contra del gobierno, algunas promesas incumplidas. El hecho es de que el fútbol se va a llevar a cabo, va a rodar el balón mañana a la 1:00 p.m. y todo el país, si no es que la gran mayoría, estará pendiente de este encuentro. Hasta los antifútbol, antimundialistas, estarán presentes para también, si le va mal, pues tener carnita de donde poder criticar, ¿no? Por lo pronto, es este partido esperado por muchos. Ya llegó el día, Beto, llegó el día esperado para los amantes del fútbol, este momento culminante que dará inicio a la fiesta del fútbol durante 40 días en esta Copa del Mundo, que será histórica, con 48 selecciones. Habrá partidos moleros, partidos en donde realmente pues el atractivo no es mucho, sobre todo en la primera fase, pero a partir de la segunda fase habrá partidos interesantes. Así es, porque pues son las cabezas de serie, pues son equipos importantes que son considerados favoritos, como España, como Francia, Alemania, Inglaterra, México, ¿no?, que pretende hacer un mundial histórico en casa. Y esperemos que arranque bien México mañana, Beto, con un triunfo que le permita adquirir confianza. No se ve otro resultado, es una realidad. No se ve otro resultado ante Sudáfrica, un rival débil, un rival que pues no tendría que ser un obstáculo difícil. México, vamos a esperar que, bueno, pues ya hubo por ahí ruedas de prensa previas, ¿no?, para este duelo. Hay el nervio, el pánico escénico tendrá que quedar a un lado. ¿Quién arrancará? ¿Quién será titular? Tal Rangel, Memo Ochoa, por ahí Brian Gutiérrez estará como titular, Julián Quiñones, Raúl Jiménez ya con nuevo equipo. En fin, esto ya huele, apesta mundial, Beto, y estaremos ya expectantes para que ruede el balón en este escenario, en el Estadio Azteca, que lucirá sus mejores galas. Reiterar, váyase temprano, ahí para evitar por ahí cualquier situación. También mañana en Guadalajara se vaya a llevar a cabo también la apertura en el Estadio de las Chivas, en el Estadio Akron, con el Corea contra República Checa. Por cierto, los checos llegaron esta tarde, este mediodía, a Guadalajara para ahí adaptarse, y llegaron procedentes de Estados Unidos. Su campamento de los checos está ya en Estados Unidos, y llegaron un día antes del juego, tal y como está estipulado en el reglamento, para obviamente hacer un reconocimiento de cancha este día y ya todo quede listo para enfrentar a los coreanos, que sí, los coreanos sí están aquí en Guadalajara como teniendo su sede, ¿no? Así que bueno, pues la expectativa es grande. Mañana, recuerde, 1:00 p.m, México, Sudáfrica, y a las 8:00 p.m. en el Estadio Guadalajara, República de Corea contra República Checa, en el duelo del Grupo A. Ya mañana conoceremos quién está en primer lugar. México, amplio favorito para llevarse este sector, y de llegar no solamente al quinto juego, sino al sexto partido, a los cuartos de final, porque en esta instancia habrá 16avos de final. Así que, pues, tendrá que, obviamente, tener las cosas ahí en el Mundial. Y bueno, pues, todavía hoy hay partidos amistosos con algunas selecciones. También esta noche arribó Colombia a Guadalajara, que también tendrá su sede allá en la Academia Aga, en las instalaciones del Atlas, ¿no? Así que el Mundial está ya a la vuelta de la esquina, y eso realmente es espectacular. Por cierto, hablando todavía del Mundial, el árbitro que fue vetado por Estados Unidos fue recibido como un héroe a su regreso a Somalia. el árbitro somalí Omar Abdul Kadir, Omar Abdul Kadir Artan, cuya entrada a Estados Unidos fue denegada cuando iba a participar en el Mundial de Fútbol, fue recibido este miércoles como un héroe a su regreso a Somalia. Decenas de personas, incluidos aficionados, periodistas y autoridades, le dieron la bienvenida en el aeropuerto internacional Aden Ade de la capital Mogadiscio al colegiado, que debía convertirse en la primer somalí en arbitrar un partido en la historia de la Copa del Mundo. Pues ahí el árbitro recibió ramos, flores y una gran bandera nacional que se acabó poniendo a modo de capa. No estoy molesto porque me enviaron de vuelta desde Estados Unidos. Continuaré trabajando duro y no me desanimaré, afirmó Artan en declaraciones difundidas por la televisión pública somalí. Así que bueno, pues les prometo que en el próximo mundial llegaré mucho más lejos y haré historia, aseguró el silbante. Y bueno, la decisión de las autoridades migratorias estadounidenses causó controversia, y bueno, pues ahí las pruebas de apoyo para el árbitro somalí. El presidente de este país recibió en su oficina a Artan, a quien le reafirmó el apoyo absoluto del gobierno y el pueblo somalí por su distinguida carrera deportiva global. Así bueno, pues ahí hubo polémica y se habla de que este silbante, Omar Artan, pues podría estar vinculado con terroristas. Esto es lo que señaló un funcionario de Estados Unidos, que por eso le fue negada la entrada. Se le rechazó el acceso debido a su asociación con presuntos miembros de organizaciones terroristas. Caray, este funcionario señala que habló bajo condición de anonimato para tratar un asunto sujeto a las leyes de privacidad sobre visados. Vaya, vaya situación, porque también el grupo de la FIFA, en este caso, señaló que hubo una razón de peso, tanto así que la FIFA decidió no avalar la decisión de Estados Unidos de no permitir el ingreso al silbante, ¿no? A pesar de que ya había sido elegido para dirigir en el Mundial. Vaya polémica, días previos, horas antes de la Copa del Mundo. Y en la Liga MX, hoy llegó por fin ya el técnico Guillermo Almada al nido de Cuapa, ya por ahí posó con algunas fotografías, seguramente en las próximas horas dará una conferencia de prensa para conocer sus primeras impresiones ya enfundado como timonel de las Águilas. La vara alta, la vara le quedará muy alta por lo que hizo André Jardinés. Sin embargo, es un técnico capaz, ya campeón en México con el Pachuca, trabaja con jóvenes y bueno, una nueva ilusión para las Águilas del América. Por cierto, también recordar que ya se definió el calendario de la Liga MX, salió el día de ayer por la noche, y bueno, pues ahí hay situaciones también de los clásicos, ¿no? El clásico nacional se va a llevar a cabo el sábado 19 de septiembre, correspondiente a la jornada número 9, y bueno, pues ahí ya está listo este calendario, ¿no? Y bueno, pues es el partido más importante, sin duda alguna, del año, ¿no? El más importante, y será en el Estadio Banorte o Estadio Azteca. Hasta aquí la información de momento deportiva más importante de este miércoles, a horas del arranque de la Copa Mundial de la FIFA 2026. Les deseo que tenga una excelente noche, cuídese mucho, regreso los micrófonos a cabina.
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1: Y ahora nos vamos hasta NTR Guadalajara con mi compañera Nidia Cervantes. Adelante, Nidia, te escuchamos. Muy buenas noches.
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3: Alberto, muy buenas noches desde Jalisco. Compartirte información, decirte que para el inicio de esta Copa Mundialista 2026 hay previstas diferentes manifestaciones de diferentes expresiones de inconformidad, entre las que destacan la del colectivo Luz de Esperanza, que anunció una serie de movilizaciones en Guadalajara y la Ciudad de México dentro del marco del Mundial de Fútbol 2026 con la intención de visibilizar la crisis de desaparición de personas. Estas actividades comenzarán este día en la Ciudad de México y se van a extender hasta este jueves 11 de junio, día de la inauguración del Mundial. Entre estas actividades, Alberto, está una caminata nocturna y una velada cerca del Estadio Ciudad de México, según Héctor Flores González, vocero y secretario técnico de este colectivo Luz de Esperanza, quien además dijo que van a participar colectivos de diferentes estados de la República. También para este día de la inauguración, el día 11 de junio, el inicio del Mundial, habrá una serie de actividades de memoria y visibilización allá en el Zócalo de la Ciudad de México. Héctor Flores destacó que para ellos, como integrantes de este colectivo Luz de Esperanza y familiares de personas desaparecidas, el hecho y la situación de las desapariciones forzadas no solo compete a los estados, sino que compete a todos los gobiernos y que deben tener una coordinación efectiva y estrategias claras. Desgraciadamente, dice Héctor Flores González, están en un país donde incluso el reclutamiento forzado, que es una de las principales causas de la desaparición, no existe como delito y que desde el gobierno federal se ha negado a reconocerlo como tal, como un delito. También Héctor Flores González destacó que las familias de personas desaparecidas no están para nada en contra del Mundial, pero sí quieren aprovechar la visibilidad que da este evento internacional, ya que han visto falta de compromiso no solo en los gobiernos locales, sino también en el gobierno federal, dado que la presidenta de México, Claudia Sheinbaum Pardo, ha sido realmente indiferente. Y dice Héctor Flores que mientras desde la cabeza del país se siga manejando igual en los mismos estados, queriendo invisibilizar, queriendo simular y sin reconocer una desaparición forzada, reclutamiento forzado, pues ellos van a seguir en las arenas movedizas, van a seguir en la incertidumbre y así trabajando prácticamente solos. Decirte, Alberto, que este día hubo oportunidad de platicar con Augusto Chacón Benavides, quien es el director ejecutivo del Observatorio Jalisco Cómo Vamos, y él señala que la crisis de desapariciones es una de las tragedias más profundas que está enfrentando nuestro país, y advierte que no se puede ocultar ni relegar durante la celebración de la Copa Mundialista de Fútbol. Dijo que las desapariciones representan, Alberto, una tragedia permanente para miles de familias que mantienen la búsqueda de sus seres queridos sin descanso, incluso después de localizarlos. Augusto Chacón Benavides agregó que este fenómeno de las desapariciones, pues está reflejando las fallas institucionales, jurídicas y éticas que persisten en todos los niveles de gobierno. También decirte que el director ejecutivo del Observatorio Ciudadano Jalisco Cómo Vamos, Augusto Chacón, considera que las autoridades suelen, Alberto, mostrar incomodidad cuando este asunto de las desapariciones se visibiliza públicamente. Dice Augusto Chacón que en ocasiones La respuesta oficial se limita a ajustes estadísticos para minimizar la percepción del problema en lugar de impulsar soluciones efectivas para atender a las víctimas y prevenir nuevas desapariciones. También Chacón Benavides destacó que mientras una gran parte de la sociedad participa en las actividades relacionadas con el Mundial, miles de familias siguen enfrentando la incertidumbre y el dolor de no saber dónde están sus familiares. En este sentido, Chacón Benavides insistió en que la celebración deportiva, Alberto, no debe hacer olvidar uno de los problemas más graves del país. Dice, no debemos distraernos, no debemos perder el foco, aunque sea el Mundial un motivo de festejo, bueno, que se festeje, pero que no se deje de lado, que no se olvide cuál es la realidad que tenemos en nuestro país, en Jalisco. Recordó también que las encuestas realizadas por Jalisco Cómo Vamos muestran, Alberto, la magnitud del fenómeno en el área metropolitana de Guadalajara, y es que según los estudios, los levantamientos que han hecho, entre 8% y 10% de los habitantes de los principales municipios, Alberto, reportan tener al menos un familiar desaparecido, una cifra que calificó como alarmante y que evidencia los niveles de impunidad y desconfianza entre ciudadanos y autoridades. Vamos a escuchar parte de lo que dijo en entrevista este día Augusto Chacón Benavides con NTR Guadalajara.
4: No se puede ocultar, no tendríamos por qué ocultarla, y sí, es una tragedia constante, y creo que ejemplifica muy bien lo que nos está ocurriendo. Es una tragedia constante porque las personas que buscan a sus familiares, a sus seres queridos, no tienen reposo, y más aún después de que y tampoco cuando los encuentran. Así que sí, es una tragedia personal para las familias y también para la sociedad.
3: Con Benavides, el director ejecutivo del Observatorio Jalisco Cómo Vamos, advirtió, Alberto, que los esfuerzos institucionales suelen concentrarse en la atención a las víctimas una vez ocurrida la desaparición, mientras que las estrategias de prevención son insuficientes. También dijo que es necesario reforzar la vigilancia de espacios donde suelen ocurrir enganches de jóvenes, como plataformas digitales y centrales de transporte, además de fortalecer la participación de las escuelas y de las familias. También considera que la atención internacional generada por el Mundial podría representar una oportunidad para visibilizar la problemática y además exigir respuestas concretas, Alberto, pero también alertó que esta exposición mediática solo será útil si se traduce en acciones permanentes de búsqueda, prevención y atención a las víctimas. También, Alberto, hubo oportunidad de platicar con el director ejecutivo de la red Tejiendo Redes por la Infancia en América Latina y el Caribe, Juan Martín Pérez García, quien alerta que México llega a este inicio de la Copa del Mundo sin una política integral para prevenir riesgos como trata, explotación sexual y desapariciones, y así como violencia contra los menores. También señaló que las experiencias internacionales y estudios de organismos como Naciones Unidas han documentado que los megaeventos deportivos, Alberto, pueden incrementar los riesgos para poblaciones vulnerables cuando existen debilidades institucionales y falta de prevención. Consideró que las autoridades enfocaron los preparativos del Mundial en infraestructura, logística y seguridad, pero dejaron de lado, Alberto, las políticas específicas de protección infantil. También aclaró que no todos los menores están en riesgo, sino que aquellos que enfrentan condiciones de mayor vulnerabilidad, como estar fuera de la escuela, vivir situaciones de violencia o contar con antecedentes de intervención institucional, pues son los que de manera cotidiana están más proclives, son son más vulnerables. También Juan Martín Pérez García, director ejecutivo de Tejiendo Redes por la Infancia, alertó sobre posibles fraudes, Alberto, intentos de enganche a través de redes sociales y el aumento de la violencia contra mujeres, niños y adolescentes durante este tipo de eventos. Juan Martín Pérez sostuvo además que ante la falta de preparación institucional suficiente, la principal fortaleza para proteger

0: para los estados. En 2014, ya hace 12 años, la relatora contra la explotación y la venta de niños realizó un informe ante el Consejo de Derechos Humanos, ya con el conocimiento de los mundiales de fútbol, específicamente el de Sudáfrica, de Rusia, y estaba por realizarse el de Brasil. Y lo que alerta la relatora, junto con otras personas expertas de Naciones Unidas, es que los gobiernos generalmente tienen subregistro de las víctimas. Me refiero, no se tiene evidencia exacta de cuántas víctimas suceden o tienen antes de los megaventos.
1: Así pues, Alberto, dice Juan Martín Pérez, que ante la falta de acción por parte de las autoridades, tanto federales como de las diferentes entidades, en el caso de Jalisco, que es una de las más complicadas en materia de desapariciones y de trata, bueno, ante esta omisión, habrá que coordinarse las familias, la sociedad en términos generales para evitar que estos delitos crezcan, se disparen en este tiempo de la Copa del Mundo 2026. Alberto, la información desde Jalisco. Muy buenas noches.
2: Y ya nos vamos. A nombre de todas y todos los que hacemos posible esta segunda emisión de Informativo NTR, le agradezco muchísimo su compañía. Yo lo invito a que al filo de las 10 de la noche pueda ver a Guillermo Ortega Ruiz en su noticiero de El Financiero Televisión con Ortega a las 10, o lo puede escuchar en esta cadena nacional de radio, Radio Cañón, a las 22 horas con Ortega a las 10. Y el día de mañana, ya mañana de la inauguración del Mundial del Fútbol, el jueves, mañana jueves, a las 7 de la mañana, lo pueda sintonizar a partir de las 7 de la mañana. ¡Qué emoción! Ya empieza el Mundial y empieza la pasión por el fútbol. Muchísimas gracias por su compañía. Yo lo dejo en compañía de don Miguel Reyes Razo y sus crónicas 760. Muchísimas gracias y nos escuchamos el día de mañana.
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1: Hola, mi nombre es Darian Sandoval y estas son Curiosidades Mundialistas. Brasil 2014 enfrentó a las selecciones a situaciones adversas, sobre todo relacionadas con las condiciones climatológicas. Dentro de ellas, Fernando Muslera fue uno de los que se vio afectado, aunque por la fauna del país. Un día antes del debut de Uruguay ante Costa Rica en Fortaleza, el arquero Charrúa publicó en redes sociales que sufrió el embate de un temido enemigo en su propia cama. Hormigas rojas. Hormigas rojas. El futbolista lo compartió con humor. Sin embargo, no fue el único miembro de la delegación uruguaya que se vio afectado por insectos en sus habitaciones. Situaciones que no pasaron más allá de una anécdota que contar. Aunque, en su debut los charrúas cayeron 3-1 ante los ticos.
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1: Trabajar con alcohólicos tiene ventajas. Y ha desarrollado una gran habilidad para preparar distintas bebidas. Y es por eso que aquí, en este momento, vamos al bar de José Ramón San Cristóbal.
2: Del Estaca. Ya saben que vamos a disfrutar mañana el partido México contra Sudáfrica. Bueno, vamos a preparar una bebida especial precisamente para gozar del debut de la selección en ese partido inaugural. Bueno, esta es una especialidad, ¿eh? Es para marear rivales y, más importante, para marearme a mí y a ustedes. Tiene un bonito nombre. Yo lo llamo Bendiciones de León al Café estilo pulque. Chulada de bebida. Bueno, esto requiere de elementos muy especiales. Primero que nada, esto que tengo aquí, esto es leche de león. Sí, sí, sí, leche de león. Aquí está, es un litro de leche de león. Si usted no tiene un león a la mano, ordeña cualquier gato que pase por su casa y con eso funciona igual. Bueno, acto seguido tiene que sacar el café del bote. Si usted no puede solo, pídale a alguien que sea un buen amigo que le saque el café. Y entonces con eso prepara esto que se llama licor de café. Esta marca me encanta, es licor de tu café. Es mucho más íntimo y rico. Y bueno, aquí está la parte importante en la preparación. No vaya a cometer el error de meter la leche en el café. O sea, no pasa nada, pero digamos que se ve medio feo. Se ve sucio. Y aquí es donde empieza la verdadera magia. Vamos a agregar esto que tengo aquí. Ahí está. Es el muñeco tocoloshe, que es como un muñeco vudú, nada más que aquí en México lo conocemos como el muñeco del pulque. Usted puede hacer el suyo, yo hice el mío. Qué buen aroma tiene. Ok, y ahora necesitamos servir todo esto en un vaso estilo bubucela o trompiporra, como usted le diga, y cuando se lo beba, ahora sí, aguaca, aguaca, rear. ¡Que viva México y la selección!
3: Un cóctel asqueroso, caballeros. Asqueroso.
1: Salud, esta quita preciosa.
3: Pero bueno, la verdad.
1: Continuamos con la seriedad.
4: Parecía un injurio de en Sudáfrica, ¿eh? Las sangomas, las curadoras que recurren a la medicina tradicional para curarte, hacen menjurjes, ajá, recurriendo a pues muchos elementos.
3: ¿Pero utilizan este tipo de lácteos, por ejemplo?
5: O sea, de eso de ordeñar un león.
4: Sí, puede utilizar cualquier parte. Incluso había mucho en el fútbol. Ajá. Había entrenadores en Sudáfrica que colocaban de repente escamas abajo de las calcetas, o colocaban algún hueso de un animal, o sangre de un animal. Toda una serie de cosas que hacían en Sudáfrica. Okay. Hice un reportaje una vez a fondo con el mundo de la brujería o sangomería en el fútbol.
3: ¿Y fue entonces que se te cayó el pelo?
4: No, a ti tampoco hay
3: fuego. No, tampoco. Son genes. ¿Qué?
1: Estoy muy preocupado. ¿Nos habrán hecho algún tipo de brujería para el partido de mañana los sudafricanos?
4: A ver, dale. En la Copa África siempre hay polémica antes del partido, porque dicen este echó agua, este tocó allá, es muy delicado. Okay. Aunque hay una frase que a mí me encanta, y esta frase la dicen en Sudáfrica: si esto funcionara, Benin sería siempre el campeón de África. Benin es la meca de la santería. O como dicen en Brasil, si la macumba funcionara, el campeonato de Bahía terminaría empatado, porque todos entonces tendrían ese elemento para,
5: claro,
4: sacar ventaja.
5: Bueno, no te vayas tan lejos, ¿no?
6: Todavía no tenemos campeón de África.
4: Sí, bueno, la pasada Copa África, en la final entre Marruecos y Senegal.
5: El tema, claro, de las toallas.
4: Claro, sí, que si tocaron las toallas, movieron las toallas.
1: Pero cuéntanos, porque no, yo no entiendo de qué están hablando. ¿Qué pasó en África?
4: A ver, fue una final, la Copa África disputada en Marruecos. Marruecos muy arropado por su gente a niveles violentos contra Senegal. El arbitraje muy fuerte contra Senegal. Y gente de Marruecos empezó a tocar las toallas.
5: Un nuevo toallagate.
3: Ok.
1: ¿Pero qué quiere decir tocar las toallas? No son sanitarias, Kili.
5: No es selección. El arquero la tiene junto a su portería porque estaba lloviendo para secar los guantes, así. Y entonces llegaban los jugadores de Marruecos y se las quitaban.
4: Claro.
5: Y luego llegaban los recogepelotas y se las quitaban. Entonces se volvió un estira y
4: empezaron a jalar toallas.
5: Mira, jálale, así.
4: O sea, parecía
5: que te quedas con ella.
4: Parecía escena de un sketch en un sauna jalándose toallas entre todos. Y finalmente se pinta un penal para Marruecos. Senegal abandona la cancha.
3: Ajá.
4: Senegal decide regresar porque Sadio Mané, su mejor futbolista, presiona para que sí se haga. Falla el penal Marruecos y Senegal se corona. Pero como abandonó la cancha, meses después decidieron que Marruecos es el campeón.
3: Oye, qué, o sea,
4: es una telenovela.
3: Es un horror.
5: Sí. Ajá, no, claro, significó también un cambio en las nuevas reglas para este mundial.
3: Seguimos toallas, reglas.
5: No, o sea, no, ya no claro. Nada. Entonces ahora ya para este mundial, si un jugador abandona la cancha, expulsado.
4: Sí, claro, si un equipo abandona la cancha, ya no
5: pierde,
4: hay que,
5: ya.
4: Aquí para hacer chantaje, para enseñar que me enojé y hago berrinche, si hay,
5: se acabó. Se va de así que, porque aquí tardaron 3 meses en deliberar.
4: ¿Te acuerdas la del mundial 82? En el 82 Francia jugando contra Kuwait. Mete gol a Langires. Ajá. Y se mete el jeque de Kuwait, el hermano del rey. Ajá. Y reclama al árbitro y el árbitro lo anula el gol. Porque los kuwaitíes
5: habían abandonado.
4: Ya estaban abandonando. Ya no puedo hacer ese numerito. Ya se acabó.
1: Okay, profe Félix, tengo una pregunta.
4: ¿La toalla?
1: Entonces, dígame, chamaco. Al final de esta discusión entre todo esto que estamos diciendo, ¿quién se quedó la copa menstrual?
3: La copa del mundo.
1: A ver, es que no puedo decir.
5: No hay ganador.
4: A ver, no era mensual.
3: Escuchen esto. Dejen de sorprenderse. Normalicemos la regla nueva del fútbol. Vamos. Evolucionando, es un deporte que se mueve. Normalicemos la regla nueva.
5: No te salgas antes de acabar.
3: Sí, no seas sangrón. Ya. Vamos a otra cosa. Sácanos de aquí. Sácanos de aquí, por favor.
5: Es regla. Salida.
4: Todavía no empieza el torneo. Yo ya casi me voy, pero no. Todavía no empieza el torneo. Y uno de los jugadores mexicanos se piensa que ya triunfó. No nos referimos a Alexis Vega.
1: Él triunfó en una competencia glútea, ¿no?
4: Alexis. Ay, ay, ay.
3: Por la turgencia y firmeza de sus glúteos.
4: No. Yo me refiero a Gil Mora, Morita. Es el futbolista más joven de todo el torneo. De hecho, es el único registrado que no ha cumplido los 18 años al arrancar el certamen. Tiene 17 años Morita.
1: ¡Pum! ¡En tu cara, Bebé Pardo!
4: ya tiene sus años. Saludos, Pavel.
1: Saludos a Pavel.
4: Fue con 21 años, Pavel, al Mundial del 98.
3: Ahí estamos. 98. Ahí estamos viendo a Gil Mora, de 17 años.
5: ¿Qué características tiene?
3: Dicen que es callado, tímido e inocente, que tiene la mirada bellísima. Sin embargo, hay alguien que debutó aún más joven que él, ¿no, Lati?
4: Sí, Pelé debutó. Ve qué curioso el dato, ¿eh? A los 17 años y 239 días. Mañana Morita va a tener 17 con 240. Por favor, que los radioescuchas sepan lo que estamos viendo.
3: Sí, estamos viendo un par de bebés que no se parecen a Gil Mora y Pelé, pero de niños. Traen mamila incluso.
1: Se ve precioso.
3: O sea, traen mamila, es increíble.
5: Por un día, mira.
4: Un día. O sea, si Mora hiciera gol mañana, haría gol con un día más que Edson Arantes do Nascimento Pelé. Aunque bueno.
1: ¿Cuándo metió su primer gol?
4: Pelé terminó siendo campeón en Suecia, al que llegó como suplente y desconocido, y con 17 años ya tocó ahí.
3: Oye, pero tú sabes lo que dijo Gil Mora cuando supo que no iba a romper el récord. ¿Qué? Exclamó, ya me la pelé. Horrible. Realmente. Fue horrible la pelé.
1: Morita es el más joven de todo
4: el más joven de todo.
5: Sí.
1: Bueno, entonces en vez de pedir Gator, era de pedir Gerber, ¿no?
3: Exacto.
1: Danonino.
5: ¿También hidrata?
3: De hecho, hay otros datos.
4: No pudo salir la publicidad de cerveza.
3: Correcto.
4: No. Ingeniosamente colocaron los rostros en las latas. Ajá. Y se colocaron ahí unas moritas.
3: Pero, ¿no será que se la van a dar en mamila? O sea, las
5: ya con eso.
3: Cumples con las reglas, ahora sí.
1: No sé, pero por cualquier duda, alejen a Gil Mora de Susana Zavales.
3: Saludos a Ricardo y a Susana.
1: Pero bueno. Los queremos.
3: Se les quiere.
4: Así se lleva, ¿no?
1: Sí, no, y además aguantan vara. Bueno, entonces.
7: ¿Y además tú qué?
1: ¿Yo con qué cara?
3: Sí.
5: Bueno, claro. Muchos datos curiosos en esta Copa del Mundo. Algo bueno, así, ¿verdad?
1: Continuando con los datos curiosos, nos trepamos al Guayabo Nacional.
5: ¡No!
3: ¡Sí!
1: Bueno, a un árbol para averiguar quiénes son los seleccionados más altos de todos.
3: Ajá.
1: Están grandotes los jugadores.
7: ¡Viven lejos!
4: A ver, ¿qué candidatos tenemos?
1: Tenemos a César Montes,
5: al Cachorro,
1: a Tala Rangel, a Edson Álvarez, ¿quién más? Sí.
5: Al Memote.
3: 1.91. Pues
5: Raúl Jiménez también.
4: Y a Santi.
5: Y al propio Santi Jiménez, ¿no?
3: 1.96, el señor César Montes. Están grandotes.
1: ¡Ay, 1.96!
3: ¡Ay, qué barrio!
1: ¡Ay, qué cosota!
5: ¡Cachorro!
3: Bueno, pues ahí está. Intente usted ver el orden de los factores. ¿Quién es el más alto de la selección mexicana?
1: Pues ahí está claro, es César Montes, después le sigue el Tala Rangel con 1.91, Edson Álvarez 1.88 y Raúl.
5: Y luego Raúl Jiménez, hay una diferencia.
3: Una selección de altura, sin duda. Muy bien.
1: Con ese tamaño, pues yo creo que tuvieron que viajar como maleta.
3: No.
4: Oye,
3: ni han jugado.
1: No estoy diciendo nada de nada.
4: Y aún así, el equipo mexicano está más o menos a mitad de tabla en estatura promedio del torneo, ¿eh?
3: ¿Ah, sí?
4: Sí, claro.
5: Se va a enfrentar a uno de los equipos más altos, ¿no? Es Chequia.
4: Chequia tiene un equipo muy alto.
5: Chequia sí está.
4: Aunque ya enfrentamos a dos muy altos. Uno no calificado, Serbia. Y uno sí, sí calificado a Australia, es de los equipos con mayor
5: poder. Bueno, mira, venía con puro niño.
1: Oye, Lati, ¿tú qué tanto sabes? Exacto, ¿quiénes son los más chaparritos de la justa deportiva?
4: No, no sé quién está abajo.
1: No, no creo.
3: No sé, pero el más chaparro de este programa soy yo, güey. Ahí sí, digo, para que tengan datos. Pero yo no sé por qué siento que César Montes en realidad son como dos jugadores de la Sub-13, uno encima del otro. Está raro. Digo, y además bueno, sabemos que es difícil dimensionar las estaturas, ¿no? Así que vamos a hacer un ejercicio para que sea más fácil. ¿Cuántos Abelitos caben en un César Montes?
4: ¿Cuántos Abelitos?
3: Abelitos que son chiquitos, los sí, Abelitos.
4: O sea, en vez de medir en pies o en yardas, estás midiendo en Abelitos.
3: O en zapatitos de bebé. Es, no es lo mismo, es chiquito.
4: Sí, sí.
1: Creo que cabe como un Abelito y medio.
7: A ver.
1: Porque Abelito mide 1.14.
7: Sí.
3: Ok.
1: Y César Montes mide
5: 1.91. A lo 96.
1: 96.
3: Pues fíjate, 96. Me están informando de cabina que Aldo de Nigris ya se quejó. Dice que él no es tan alto, pero le caben muchísimos Abelitos. O sea, nos mandan mensaje ahorita.
1: El problema es que lo largo de Abelito varía de acuerdo con la posición en la que se encuentra Aldo de Nigris.
5: Ahí estamos viendo en la televisión, ver, claramente.
4: Lo que escuchas es una imagen de el cachorro Montes parado con personalidad.
3: Con dos Abelitos. Con que dos no están tan chiquitos.
4: Dos Abelitos haciendo una pirámide humana, ¿no?
3: Oye, pero también la posición depende de qué tan rico se mueva. Aldo, Abelito.
1: O los dos.
5: Pero el Abelito de arriba no le toca la cabeza al de abajo.
3: No, ¿no? Queda justo en el ombligo. ¡Es perfecto! Mira, está acá. ¡Es perfecto!
1: Félix, creo que estamos asustando a Lati, güey. Creo que no va a venir mañana.
5: Aguanta vara.
1: Creo que ya se arrepintió.
5: Créeme que aguanta vara.
1: En la delantera.
5: Yo lo conozco.
1: Lo dices por experiencia.
5: Lo conozco de hace, tiempo.
7: De tiempo atrás.
4: Dejamos atrás a los Abelitos. Y a Aldo, saludos. Hay tres futbolistas que en este certamen van a romper un récord que parece imposible. Yo les digo algo. Cuando yo era niño, decíamos Tota Carvajal y era el único 5 copas.
5: De muchísimo, o sea,
4: no el único, en tu caso fuiste más copas en algún
3: momento. Sí, tiempo. Bueno, muchas más, muchas pero más. Yo no era futbolista, sí, no importa.
4: El único que jugó 5 del 50 al 66.
3: Okay,
4: el Tota estuvo en la cancha, ¿sí? Lothar Matthäus lo consigue en el 98, pero a la diferencia es ser un futbolista de campo. Y últimamente ha habido muchos. Mexicano Rafa Márquez y Guardado, el caso de Gianluigi Buffon. Y de repente nos topamos también con que vamos a llegar a 6 copas en este torneo.
1: 6 copas.
4: Cristiano Ronaldo y Lionel Messi jugando en todos. Y Paco Memo Ochoa, que fue suplente en 2006 y 2010. Y veamos en este qué sucede.
5: Que igualmente okay, vale.
4: Son 6 convocatorias, claro. Sí. Modric hubiera llegado a 6, pero Croacia no calificó al 2010 en el que ya era parte del equipo.
1: No me digas, no calificó Croacia, claro.
4: En 2010.
1: Me acordé de una prima mía que también le decían las 6 copas. Estaba medio rara.
3: No le decían.
1: Creo que eran lunares, ¿eh? La sí, gente se confundía.
3: O eran extranumerarios. Granos, de esas,
1: sí, que supranumerarios.
3: O lonja con granito. No sé, pero estaba rara tu prima, sin duda. Era muy divertida, eso sí, se puede decir.
1: Era bien perris.
3: Estaba bien perris.
5: No, pero toda una hazaña, ¿eh?
3: Bueno, mi querido Lati.
5: Llegar a 6. Un, sin fallar.
3: Sin duda.
4: Eso, es longevidad, es consistencia, sí, son muchas cosas.
1: Oye, estar a la altura de Lionel Messi, Cristiano Ronaldo, ya es un gran logro para Paco Memo.
4: Y eso dice mucho para nosotros, que van a jugar 3 futbolistas. Esta, su 6ta justa planetaria, y se van a convertir en los primeros. Casi como volver. ¿Casi como qué?
1: Volver a
5: como
1: perder.
5: ¿Volver a la
1: virginidad?
4: ¿Tanto así?
3: Sí.
1: Sí. Pero la virginidad de la tercera edad.
4: Ah, o sea, sí, cuando ya y reinicias.
5: Sí, porque el mundial pasado ya fueron 5tos.
1: Ah,
5: entonces ahora ya.
3: Son ya distintos.
4: Félix está. Es un regreso a las canchas. Pero es el récord al que acercan Messi, Cristiano Ronaldo y Francisco Guillermo Ochoa.
1: Así es, el récord geriátrico de los 6 mundiales. Y cada mundial van cambiando de número. O sea, no de número de playera, sino de número de arrugas.
4: En 2006, Messi no era el número 10, era Riquelme.
3: Okay. ¿Sí?
4: En 2006, Cristiano no era el 7, era Luis Figo. Ya después recibieron el número y evidentemente se lo quedaron.
3: Oye, pero haciendo un comparativo entre Ochoa y Campos, o sea, si Jorge Campos era el inmortal, Ochoa puede ser el injubilable, ¿no? O sea,
5: ya se retira.
4: Ya se retira después.
5: Ya, con esta.
3: Pero
5: ya.
3: Ahí va, o sea,
5: la última y nos vamos.
3: Una pregunta.
5: Las mentiras del mexicano.
3: ¿Va a alinear o no va a alinear? Porque yo sí lo quiero ver.
5: No va a alinear.
3: Nunca jamás.
5: Bueno, si se dan las condiciones así, un tercer partido que México vaya ganando 4-0 y esté clasificado.
3: O sea,
5: que un cambio...
3: Entra. Pero nomás de adorno, o sea, realmente estamos diciendo, te estás aventando, mi querido Félix, la responsabilidad de decir que ya no está el
4: Cuando los colombianos metieron a Farid Mondragón
5: para hacer el más viejo.
4: Sí, para hacer un homenaje que entre.
5: Pero para ser el más viejo.
3: O sea, están diciendo que es inviable. Que es lo que están diciendo, sean valientes, es inviable, ya no sirve.
5: Suplente, todo puede pasar.
3: Ok, está bien.
8: Pero es que él era portero suplente en el 94.
9: ¿Nunca entraste de cambio?
8: Y no jugó.
3: Yo no te dije inviable, ¿eh? Fue la... fue él.
9: Nunca entraste de cambio, nunca no hiciste el switch ahí.
8: Félix, ¿no jugaste?
3: En una fiesta, sí. Y eran varias amigas, y cambio, y switch, y foul, y qué porquería es esa, y así, pero bueno.
9: ¿De venida o de regreso?
3: De venida.
8: ¿Y te ganaste la titularidad?
3: Ay, pero claro. Sí. Y me gané las dos copas, me las puse de audífonos. Sí.
9: ¿Y repetiste?
3: No, eso sí, ya no, porque ya estoy viejo.
10: Félix, ¿quién fue el entrenador que no te alineó en una Copa del Mundo?
9: El doctor Miguel Mejía Barón. No, pero yo le tengo que estar muy agradecido al doctor Mejía Barón. No tengo nada que reclamarle. Un dandy.
10: ¿Cómo que no?
9: Caballerazo.
10: Si no te metió a jugar.
8: Hay un tema, además, la otra vez Adrián Chávez,
9: para todos,
8: que también era portero suplente de Campos, dijo: yo era el segundo y Félix el tercero.
9: ¡Ah, vas a amarrar la bajada!
8: Adrián Chávez lo dijo al aire en Claro Sports.
9: Y yo fue mi réplica.
8: ¿Y tú qué dijiste?
9: Y yo lo he invitado aquí a que grabe con nosotros, si no viene. Pero
8: Adrián dice que él era el segundo.
10: Oye, ¿quién es el segundo? ¿Acevedo?
9: No, Memo Ochoa
10: es el segundo.
9: Okay. Aquí sí, claro.
3: Oye, y si son tan históricos estos porteros, yo no sé si los juntan, podría ser la Niña, la Pinta y la Santa María, ¿no? Que por cierto, Eduardo, ¿en cuál de esas se vino Colón?
10: Que
3: ya no sé.
10: En las tres.
3: Iba brincando.
10: Iba a estar horrible.
3: Horrible la tía.
8: Bueno, dejamos de lado a Cristóbal Colón, que no sé por qué vino a la mesa.
3: Ya está.
8: La ceremonia más emotiva al principio de los partidos es, por supuesto, cuando se entona el himno nacional, se eriza la piel. Pero en el partido entre Argentina y Honduras, el sonido, digamos que se confundió, por no decir que le valió sombrilla, y sintió que faltaba algo más...
3: ¿Sabrosón?
8: ¿Jocoso?
3: ¿Sabrosón?
8: Y entonces colocó, en vez del himno argentino, Bombón Asesino.
10: ¡No!
3: ¿Qué?
9: ¡Qué buena ronda! No,
3: ahí está, este es el audio.
10: Argentino.
9: Es, a ver.
8: Esa cara de los argentinos. Los jugadores se ven diciendo, ¿y si es esa?
3: Pero checa los cronistas.
11: Bombón Asesino.
9: Sí.
8: Los Palmeras.
11: Ahora sí, le erraron... Parame la música, metí el otro track. Dale.
8: Dame la música. Sí. ¿Se acuerdan de la Sudamericana?
9: Ya, entonces
8: de Colón,
9: se pusieron,
8: ¿no?
9: Del...
8: Sí. Te voy a contar algo que pasó real.
3: A ver,
8: ¿se acuerdan de la película de Borat?
10: Claro,
8: el genio de Baron Cohen. Sí, sí. Una vez una alterista kazaja ganó medalla de oro y en vez de poner el himno de Kazajstán, pusieron el himno de Borat, que es un himno parodia que dice cosas horribles, que incluso dice: nuestras chicas son mejores que las de Kirguistán.
3: No.
8: Es un himno.
9: ¿Y qué pasó?
8: No, se quedó la chica sin entender que estaba. Sí, claro.
9: Y la dejaron más tiempo que el Bombón Asesino.
8: No, la dejaron completo, el himno de Borat.
9: Es que esto del Bombón Asesino se volvió un clásico en Argentina. Por un partido de Colón en la Sudamericana, de Colón de Santa Fe.
10: Sí, claro. Tengo la idea de que hay una explicación racional a todo esto.
9: ¿Cuál?
10: Y es que Ninel Conde fue convocada a cantar el himno argentino. Pero solo se sabe el Bombón Asesino. Entonces, hizo lo que pudo.
9: Antes eran los Palmeras, ni siquiera era Ninel Conde.
3: No, pero lo que les molestó aquí es que, en efecto, o sea, ella ni es argentina ni tenía nada que hacer ahí. Es un horror, pero bueno, pobre Ninel Conde.
10: Sí, pobre Ninel Conde. Pero bueno, vamos a lo que sigue, mi querido Alberto Lati. Ya dejemos en paz a la selección argentina y al Bombón Asesino.
8: Los futbolistas profesionales llevan años entre...

0: que el propio influencer y de repente ya tiene 5 millones de seguidores. Al otro día de que se hizo famoso, por cierto, se lo driblaron en un partido terrible.
1: Pero para que entendamos, Tim Payne juega en la defensa de Nueva Zelanda, que tiene una selección que pues no cuenta para nada. Nadie lo conoce, es maestro de profesión. Whites. No, pero además de todo, los All Whites, gracias. Sí, sí. Y no, es maestro de profesión.
0: Sí, claro, es futbolista de medio tiempo.
1: Es futbolista de medio tiempo, sí. Y ahora resulta que es uno de los de las figuras más conocidas de este mundial, Tim Payne.
0: Y es futbolista de culto, se venden uniformes, le caen patrocinadores, sí. La gente va a la concentración a pedirle fotos.
1: Le cambió la vida.
0: Su estampa Panini es de las más deseadas también. O sea, hay muchas Correcto. Historias con Tim Payne ahora. Y todo porque se hizo viral.
1: Pero ¿sabes qué? Lo malo es que le balconearon su cuenta secreta de Instagram donde ligaba con sus amigas. Ya le dieron en la torre.
2: A ver, vamos a ver este momento del influencer argentino en el que decide hacer famoso al más X y gris de todos los jugadores de esta Copa. ¿Copa sí puedo decir?
0: Copa sí.
3: Y ya sabemos, futbolista del Mundial, el futbolista menos conocido. Faltan muy pocos días para que arranque el Mundial. ¿Pero qué pasaría si hubiera un jugador que nos una a todos? Claro, un futbolista que todos banquemos sin importar nuestra nacionalidad. En Nueva Zelanda encuentra a Tim Payne. Realmente es el menos conocido, no llega a 5.000 seguidores. Esta foto con la selección tiene 200 me gusta. Tim Payne es defensor y tiene una tarea muy difícil. Ayudar a que Nueva Zelanda gane su primer partido en un Mundial. Nunca ganaron uno. ¿Qué es lo que hay que hacer para que sea el protagonista del Mundial? Primero seguirlo en Tim Payne bajo. Igual yo lo voy a etiquetar. Reventar sus posteos a me gustas y comentarios. Hay que empezar a nombrar a Tim Payne en todos lados.
1: Oye, a ver, señores, lo que a mí me queda muy claro es que el ser humano es siempre de 12 años, somos unos inmaduros, nos estamos entreteniendo con cualquier estupidez, como, a ver, ¿quién es el más desconocido y vamos a hacerlo súper famoso? Y se logra.
4: Sí,
1: lo
4: claro.
1: Me hace entender por qué estamos en los problemas en los que estamos como raza humana, güey.
0: Bueno, la prioridad que tuvo el mundo con este muchacho Tim Payne.
1: Correcto.
0: Él no tiene la culpa de esas. De hecho, él se vio, en un principio él tenía activada una notificación de audio cada que le llegaba un seguidor. Ajá. Y de repente, él se empieza y decía, que se va a quemar el teléfono. ¿Qué está pasando?
1: ¿Qué está pasando?
0: Exactamente. Eso, pero empezó a hacer un jaca o el ritual que hacen.
2: El influencer de los
4: jaca, claro.
1: La jaca.
2: ¿Se sacó la jaca y todo?
1: No.
0: ¿Solo?
1: Guerrero, Mauri. ¿Solo? No, necesitas un equipo.
2: A eso me refería, al ritual Mauri.
1: No te puedes sacar la jaca solo. Tiene que ser en equipo.
2: ¿Cómo no? Tú échale ganas.
1: No tiene el mismo efecto, pero...
0: Sacan la lengua, hacen todo.
1: En todo. El nivel de convocatoria es impresionante y sin regalar frutis ni tortas. Atención, gobiernos de México. ¿Ya vieron?
0: Un Tim Payne.
2: Ya que hablas de política, es curioso, ¿no? Que Tim Payne ya tiene más seguidores que los votos que obtuvo a Tolini en Coahuila.
1: Pero dicen que...
4: Y no sería de los del cero voto.
1: No, ¡saludos! ¡Saludos, cero votos!
4: Bienvenido cuando quiera.
1: El cero a cero.
4: Dar lata.
1: Oye, pero Tim Payne no es de esos que sube un ladrillo y se marea, ¿no? O sea, para nada.
4: No.
1: Nada de eso, es humilde. Incluso habla el idioma del pueblo para agradecer a los apóstoles. Ahí les va Tim Payne hablando en español. Chequen esto.
5: A ver, Tim Payne. No será la copa de llamar.
1: Que le hicieron a Tim Payne.
0: Pero canción, Tim Payne.
1: No, es
0: que grandes futbolistas nunca han tenido una canción, ¿no?
1: Así es.
5: Es el nuevo Di María.
1: El nuevo Di María. ¿Es exagerado o se lo merece, caballeros expertos en fútbol?
0: Es absurdo.
1: Es absurdo.
4: Es ridículo. Pues absolutamente.
1: A mí me gusta mucho que le hayan hecho su canción y que la gente alrededor del mundo lo esté coreando.
0: Por la ampliación a 48 selecciones, Nueva Zelanda tuvo una eliminatoria muy sencilla.
1: Ajá.
0: Porque Australia juega en Asia, no juega en Oceanía.
4: Se aburrió de jugar en Oceanía.
0: Sí, claro. Le tocó eliminarse contra Tahití, contra Nueva Caledonia y calificó caminando Tim Payne.
1: Tahití.
2: Oigan, ¿por qué no hacemos lo mismo aquí en México? Agarramos al jugador más gris y X de Santos, que quedó en el último lugar. De la tabla, ¿quién quedó en el último lugar?
1: ¿Y lo hacemos viral?
4: Otra vez sacar el baile de la jaca aquí mismo, ¿no?
2: Aquí mismo.
1: Podríamos hacerlo. No, ahorita no, porque estamos amarrados con los... ¿Quieres hacer una jaca aquí ahorita, de veras?
4: Cálmate. Yo sigo
2: a Beto Lati. Sí, podemos sacar la jaca en este momento.
1: Vamos a sacarla. Pero primero, mi querido Lati, tenemos algo más, ¿no?
0: Menos mal. Okay. Qué bueno. A ver, vamos a hacer una pausa. El momento histórico en el que confundieron el himno Argentina... Ya lo vimos, evidentemente, pero tendremos también la brújula de la delantera. En un momento regresamos a esta delantera.
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7: Hola, yo soy Iván El Pollo Elizondo y esto es Astros Mundialistas. Frank Kessié, mediocampista del Al Ahly de Arabia Saudita, es una de las figuras más importantes de la selección de Costa de Marfil con 29 años. El centrocampista destaca por su potencia física, recuperación de balón y su llegada al último tercio. Inició su carrera en el Stella Club marfileño antes de dar el salto al fútbol italiano con el Atalanta y Milán. En 2022 arribó al Barcelona, donde permaneció solo una temporada. Ha sido pieza clave en el medio campo, tanto en eliminatorias mundialistas como en la Copa Africana de Naciones, donde levantó el título en 2023, aportando goles y liderazgo. Su experiencia y dominio del medio campo lo posicionan como uno de los jugadores más influyentes de Costa de Marfil.
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9: Estamos de vuelta.
10: Eso. Estar sentado en la delantera de Alberto Lati. Digo.
9: Y de Félix
10: y
9: también.
10: Y de Félix Hernández.
9: Acuérdate que es en estéreo.
10: De José Ramón San Cristóbal.
9: Y Eduardo Villacaray.
10: Y de un servidor. Gracias. Así por seguir con nosotros. Y bueno, mañana tenemos la primera prueba de la selección mexicana.
9: Mañana es la primera prueba. Es un partido en el que es indispensable mucha serenidad. Llevarlo con tranquilidad de partido.
10: Y paciencia.
9: Tener la pelota. No cometer errores. ¿Estamos de acuerdo?
11: Sí. Va a haber cierta presión del público. Cierta desesperación. Si no la meten en los primeros 20 minutos, la gente se va a poner muy brava, muy loca.
9: Es una cuestión muy interesante. O sea, ¿qué tanto va a aguantar el público mexicano esos nervios, de esas ansias de cantar un gol?
11: En el partido contra Portugal, con la reinauguración del estadio, la gente empezó a gritar el...
9: Te puedo compartir algo.
11: Exactamente.
9: La semana pasada tuve un diálogo con un periodista francés que me decía, si Francia recibiera en París a la selección de Portugal y tuviera un partido así... la gente aplaudiría. Y Francia es el máximo candidato a ganar, tiene un equipazo.
11: 0-0 con Portugal.
9: Fue un partido muy digno del equipo mexicano, que hizo lo que tenía que hacer, trabó como tenía que trabar. Y la gente ahí, para la cara de Rafa Márquez, era de completa sorpresa, extrañeza, claro, ¿no?
11: Y con Memo también se metieron.
9: Sí, claro.
11: Y la gente sacó de coreando, porque además Portugal puede ser uno de los países que nunca han ganado la Copa del Mundo que se la lleve.
9: Oye, pero regresando a México, porque Portugal, Miguel, o sea, regresando a México, ¿qué va a suceder? Y de verdad, yo no creo en Dios, pero Dios no lo quiera. ¿Qué pasa si nos meten un gol? O sea, el equipo mexicano
10: no
9: está...
10: No lo quiero pensar.
9: Pero el equipo mexicano está preparado anímicamente para resistir en la cancha, para seguir atacando, para seguir con la mente en ganar ese partido que todo el mundo dice, o muchos expertos dicen, como ustedes, que sí podemos ganar. ¿Qué pasa si nos cayera un golecito? No digo que
10: tempranero,
9: pero antes. Me dio gusto que contra Serbia nos pasó.
11: Ajá. Sí.
9: Porque es importante medir la capacidad de reacción. No es lo mismo un partido amistoso, es otra cosa, pero creo que la capacidad de reacción es importantísima. Aunque es un juego también trampa, y Félix como portero te lo puede explicar, lo más difícil para un portero es cuando le tiran muy poco.
8: tiende, sí, claro, a, porque estás fuera de ritmo y de repente hay que estar, tiende a ser un partido así, ¿no?
9: Ay, ¿sabes? Esa no me la sabía, no.
10: Nunca
9: me la sabía.
10: Lo había pensado.
9: O sea, claro, si no,
11: ¿qué
9: estás
11: moviendo? Cuando entras a reactividad y te enfrías, pues...
10: ¿Y qué haces?
11: Te puedes poner a hacer
10: barras ahí en la portería.
11: Los pensamientos.
10: Te pones a hacer sentadillas, corres, porque si te enfrías, ¿no? Si no pasa nada de tu lado.
11: Un poco de calistenia. ¿Esa palabra te suena de cuando íbamos en la primaria?
10: ¿Calistenia?
11: Calistenia.
9: Sí, calistenia. Calistenia. Pero eso fue más en la secundaria y prepa, ¿no? La calistenia de niño.
11: Estirar, estirar.
10: Yo no la he dejado. La hago con regularidad.
9: Ok.
10: Para estar en ritmo. Como los porteros.
9: Los estiramientos. Dejando los divertimentos de chamacos, que ustedes lo conocen, chamacos, pero bueno, a ver, ¿qué es el arma más potente que tiene México mañana? O sea, ¿cuál es nuestra ventaja sobre Sudáfrica? ¿Técnica? ¿Qué jugador? ¿Qué estrategia nos va a llevar a asegurar el ganador?
8: Sudáfrica comete muchos errores defensivos, últimos partidos contra rivales. Como Copa de Mónica, Nicaragua, cometen errores abajo. México, balón parado, ha mejorado mucho. ¿Qué es a balón parado?
11: Cuando tiene
8: su servicio. Al ataque y en defensa, ¿sí? El equipo sudafricano es un equipo muy raro para África, porque en África normalmente hay dos prototipos de equipo. Los del norte de África, de África mediterránea, que son más técnicos, pensemos Marruecos, Argelia, Egipto. Ajá. Y los del África subsahariana, que son más potentes. Sudáfrica es algo a mitad de camino entre los dos, porque no son futbolistas muy altos, no son futbolistas muy potentes, tampoco
10: muy
8: son futbolistas
10: buenos,
8: tan técnicos.
11: No, pero...
8: Entonces, sí son corriosos, sí son encimosos, ¿no?
9: Oye, y otra pregunta.
11: Sí, desde luego.
9: ¿Los del norte de África también se casan con sus primas? ¿Qué? ¿Así como aquí?
10: No, ¿verdad?
9: ¿Como en México? No, ya, perdón. Sigamos con lo técnico.
11: No.
9: A ver, sigamos con lo
11: técnico. Bueno, la fortaleza de México radica del lado izquierdo.
9: Ajá. Okay.
11: El ataque por la izquierda es muy fuerte.
9: Fíjate que el mío
11: con Gallardo, con
9: otra vez. También hacia la izquierda, pero no importa, sigue. Sí. Déjalo, Félix, déjalo.
10: O sea, por la izquierda, tipo, como la 4T. ¿No? O sea, Félix, nuestra izquierda Félix, mexicana.
11: Sí, igual de...
8: Félix, desarrolla igual, cómo ataca el equipo mexicano.
11: Sí.
8: Desarrolla, no te salgas de la cancha.
11: No, espérate, pero me están llevando a otros terrenos.
8: Regresa.
11: Por el lado izquierdo, México ataca muy bien, pero no es equilibrado. Por el lado derecho tendría también que llegar un poquitín,
9: okay,
11: dependiendo
10: quién está por el lado izquierdo. ¿Quiénes son los jugadores que apuntan al lado izquierdo?
8: Gallardo, que es su tercer torneo, es un tipo que ha estado muy bien últimamente. Y después, si Fidalgo se pega con Quiñones, o Brian también en cierto momento,
11: correcto,
8: puede cambiar, pero Quiñones por la izquierda es muy incisivo. ¿Qué tiene el Piojo Alvarado por derecha? Que sí aporta sacrificio, ¿qué queremos decir? Sí regresa a apoyar en labores de mayor desgaste, pero al ataque no ha sido el peor.
11: No, pero no tenemos un lateral por el lado derecho.
8: Y por la derecha el lateral que tiende a jugar.
10: ¿Qué quieres decir con que un lateral sea profundo?
11: Pues que llegue a la línea de fondo y
8: que vaya hasta el otro lado.
9: Hasta el fondo.
11: Y tire el centro.
9: Y logre la jugada.
11: Como tú con chanfle.
9: Con chanfle, así. Y satisface mucho, cuando la metes así con chanfle. El vuelo, ya sabes, la peinadita de balón es muy
10: bonita. En la vida le has pegado un balón con chanfle,
11: güey. De cabeza de frente.
8: O sea, ¿tú le pegaste al balón con chanfle?
9: Yo la verdad es que tengo chanfle natural y nunca le he pegado un balón, como bien dice Eduardo. Pero no importa, y se las dejo de tarea. ¿Cómo? Se las dejo rebotando.
10: ¡Ay, qué futbolero! Exacto. Ya estás aprendiendo,
8: güey. Para que tengamos cómo están los costados, el izquierdo ha estado más poderoso,
9: okay,
8: y el derecho parece que está mejor parado México hacia atrás, más afianzado, pero
11: le tienen que llegar balones a Raúl, que
8: y ese es el mayor problema.
11: Eso, okay.
8: No importa quién juegue, Raúl tiene que tener balones, si no queda muy aislado.
9: Oye, para más,
10: ¿quién de todos los 26 seleccionados es el más verdura?
9: El más chipotle. El que mejor juega.
10: Uno solo.
11: Pero ya lo dijo el Vasco, son 26, todos iguales.
10: ¿Quién nos tenemos que ser tan políticamente correctos?
9: ¿Quién les gusta, pues?
11: A ver, si nada más ponemos uno así.
10: Que tú dijeras.
11: Johan Vázquez. Yo digo Johan Vázquez.
8: Yo coincido que el futbolista mexicano que mejor llega es Johan Vázquez. Aunque Raúl Jiménez, pese a que tiene una sequía de gol últimamente, tuvo un año muy bueno.
10: Pero okay, para los penales
8: es de los mejores cobradores del mundo.
9: Oye, y hablando de defender nuestra portería, ¿cómo andamos en ese rubro en la selección mexicana hoy por hoy? ¿Tenemos buenos jugadores en la defensiva? ¿Tenemos una buena estrategia?
8: Sí, yo creo que la defensiva en este momento no es el problema. Estarás de acuerdo conmigo, ¿no?
11: Ha jugado 8 partidos México en este año. Ha recibido solamente 2 goles. Y si ha sido...
10: Pues okay, ya lo dijo Félix Fernández, seremos campeones del mundo.
11: No, ¿qué dijo eso? ¿Quién dijo eso?
10: 8 partidos, 2 goles. ¿Cuántos hay que jugar para llegar a la final?
8: Otra cosa. La selección sudafricana se parece en una cosa a la mexicana. No exporta demasiado. La base del equipo sudafricano son futbolistas de la liga de su país, del equipo Mamelodi Sundowns. Se llama el Mamelodi.
9: ¿Qué?
8: Perdón. Mamelodi se llama el equipo.
9: Mamelodi.
11: Mamelodi Sundowns. de...
10: ¿Mamelodi va a la cabeza?
8: De un suburbio de Pretoria llamado Mamelodi.
11: De Pretoria. Ah, y sí. Los Orlando Pirates.
8: Y los Pirates, que es un equipo de la periferia de Johannesburgo, de Soweto. Son la base de la selección, no exportan tanto. O sea, de repente, sí llega.
12: No, es que es muy sugerente. Perdóname, te interrumpí. Sí, sí,
8: los ondas, los soles que caen.
12: Ya.
8: Con el Mamelodi. Okay. Sí.
12: Muy bueno, bonito.
8: Es la base del equipo. No se parece. Tú ves la selección de Senegal, de Ghana, de Marruecos, ya no decir, son completamente basadas en futbolistas europeos, Marruecos incluso, nacidos en África, okay. Nacidos en Europa, quiero decir.
10: Eso sí da miedo.
8: O sea, no, el Marruecos fue semifinalista del torneo pasado, ¿no?
10: Ah, nos la peinan, ya dijo.
11: No, puede ser una de las grandes.
10: Vale, madre, que con 8 goles, ya que con 8 partidos, con 2 goles, ¿no?
11: 2 goles en contra, 15 a favor.
10: ¿Y a quién se lo metieron?
11: Pero también incluimos a Panamá, Bolivia en esos partidos.
10: Oye, equipazos, son tremendos.
11: Sí, a Ghana, sub-23.
10: Bueno, otra pregunta.
11: A Serbia, que venían de... venían a comer chorizo en Toluca.
12: Por decirlo de manera poética, está bien.
10: ¿Qué posibilidades hay o qué probabilidad ven de que México, al igual que en Qatar, haga el ridículo en este Mundial?
8: ¡No! No, a ver, en Qatar calificaban 2 por grupo. Aquí califican los 2 primeros,
10: 20,
8: más
10: 8 22.
8: De 12 terceros. O sea, la 32 de 48 van a avanzar a la siguiente ronda.
10: 32 de 48.
8: Sí, sí.
11: Espérate, pero no sería suficiente, Beto.
8: ¿Qué?
11: Porque lo que dice hacerle incluso así, si calificas en tercer lugar...
8: No, claro.
11: No deja contento a nadie.
8: Pero para tener un papelón como el de Qatar está difícil, aunque terminar en tercer lugar en este grupo...
10: Sería un papelón de terrible.
8: Pena. Claro, sería de pena.
10: Pero eso no lo tienen presupuestado. O sea,
8: no lo veo venir.
10: ¿Nunca?
12: Vamos a dejarlo así. Déjalo así. Tenemos más.
8: Creo que suceda.
12: La pilla, por favor, salgamos de aquí. Tenemos más.
8: Mejor. Diversas selecciones han hecho fotografías espectaculares de cara al torneo. El equipo mexicano, por ejemplo, en el Museo Nacional de Antropología con la Piedra del Sol. En el caso del cuadro noruego, de Erling Haaland, de Odegaard, de Sørloth, lo hicieron de la siguiente manera. ¿Quieren ver cómo?
12: Por favor, venga.
8: Vikingamente.
12: Están aquí ataviados los jugadores como vikingos de película.
8: Ante el Báltico.
12: Sí, este tiene cara como el que se estrelló contra un coche.
10: Es Haaland.
12: Sí, no importa qué cara, güey. O sea, será Haaland, pero qué bárbaro. Y aquí están pues con cuernos en las manos, espadas, con el mar de fondo.
10: Una cara de pocos amigos.
12: La canoa vikinga y demás. Hasta acá los huelo, de hecho.
10: Se ven bien, nada más que como que se rompe la ilusión vikinga cuando veo que traen rímel.
12: Exacto. Ahora, yo tengo una pregunta de los vikingos. Tú que eres un hombre culto, viajado y muy leído. ¿Los vikingos se ponían los cuernos solos o eran las vikingas que eran medio acá, medio... Yo qué sé, güey.
8: No lo sé tampoco.
12: Y me lo pregunto. Ahora, ¿los cascos con cuernos eran como los manubrios de una moto? No sé, güey. Son preguntas que me surgen.
11: No sé, ¿y la canoa que estaba ahí atrás?
12: Exactamente.
11: ¿Se hace agua?
12: No sé.
10: Son demasiados hombres.
11: Sí, canoa. ¿Cómo es posible?
8: Eric el Rojo no hubiera llegado.
11: Todo es posible.
12: Y todos jalando a la vez. Yo creo que sí hace agua, ¿eh? Ahora, ahorita que lo menciono.
10: ¿Y es verdad que Erling Haaland tiene una hermana, Carmela Haaland?
12: Y es verdad que estos vikingos son más chidos que los que venden en el Oxxo. O sea, digo, por seguir con las preguntas tontas, señores. O sea, de veras.
10: Bueno, y para demostrar que la parafernalia vikinga es en verdad característica de los noruegos, tenemos para ustedes ahora una bola de aficionados noruegos que reman y reman. Y van a decirle a Clara Brugada que no tenga miedo, no les da miedo su mega ola. Ellos la pueden...
8: ¿Con la ola que hizo?
10: La ola de 28 mil ¿sí? pelados, digo, compadres.
11: O sea, que reforma, claro.
12: Ni un acarreado.
10: No había acarreado. La gente
11: fue récord. ¿Cuántos fueron?
8: 28 mil.
10: 28 mil es el récord.
11: ¿Cuántos caben en el Azteca que ya han hecho la ola desde el 86?
8: En ese momento 100 mil, ahorita 87.
11: Ah, bueno, no superan este récord.
10: Entonces el récord de la Ciudad de México.
8: No, que sea una ola fuera del estadio.
11: No te dejes engañar tan fácil.
10: Tienes toda la razón.
11: Tú sales ilusionado después de cada mañanera.
10: No es cierto.
12: Bueno, vamos a ver a los vikingos haciendo su hacen como que reman en las gradas del estadio y ahí les va. Ahí tienen a los noruegos haciendo esto. Intimida. Y hasta ahí llega el ritmo y la musicalidad de estos
13: son y grito, todos hacen las manos como
11: es una variante de los islandeses, ¿no?
13: Sí, de la tormenta vikinga de los islandeses.
12: Pero te digo, o sea, de veras le pegan a un tambor y hacen qué musicalísimo el asunto.
10: Están remando, como dice Beto, están lavando camisas ahí en el fregadero.
12: No sé.
10: Qué desperdicio, cuántas camisas pudieron haber lavado en lugar de estar perdiendo el tiempo a lo menso.
12: Además que les avisen que no, o sea, que no van a jugar en México, no tienen que practicar porque se inunda el estadio, o sea, no pasa nada, no tienen que remar, güeyes.
13: Noruega enfrentó a México en una vez, la última vez que estuvo en el torneo, en el 94, lo derrotó 1-0. Y ahí jugaba el papá de Haaland.
12: Ok.
13: Alf Inge, tú te referías a su hermana.
12: Inge.
11: Sí.
13: Alf Inge es el
12: ¿y su madre? ¿Cómo se apellidaba? ¿No? O sea, están Alf Inge y su mamá.
11: Último partido.
12: ¿Cómo se llamaba?
11: Último partido que perdió México en debut mundial.
13: Debutando, claro, la última vez que perdió México debutando fue contra Noruega en el 94.
12: Ok.
13: Y
11: de ahí en no Washington. En Washington. Exactamente.
10: O sea, los noruegos nos tenemos que preocupar de ellos.
13: Fue
10: o...
13: la última jugada de la carambola. Sague pegó al poste, rebotó el balón y no entró el balón, ¿no?
11: No, Sague se tiró de cabeza. Sí. Pegó en dos.
12: Y dejó
11: dos,
12: un agujero. Ya. Oye, pero a ver, la pregunta...
13: Y el balón no entró.
12: La pregunta de Doros Valina, o sea, ¿debemos de temerles? ¿Valen para puro gorro? ¿Es una buena selección?
13: No, es un equipazo Noruega. ¿Fue el que mandó a Italia a la repesca?
10: ¿Probabilidad de ganar?
13: No. Para hacer un torneo decoroso, sí, y va a enfrentar a Francia en la fase de grupos.
11: Pero si es una de las selecciones que no quería enfrentar nadie.
13: Claro.
11: ¿No? Y que llegaron después del repechaje y va a estar...
10: Ustedes que son nuestros sacerdotes del fútbol, por ahí leí una estadística que dice que México tiene más o menos 1% de posibilidad de convertirse en campeón.
12: ¿1%?
10: ¿1%? ¿Se les hace poquitero, Tristón?
11: No está paja.
10: ¿Cuánto creen ustedes?
13: Yo no pensaría que más.
11: ¿No pensarías que más?
13: A ver,
11: pero 1% es una jalada.
13: Son 48 selecciones, distribuye puntos y Francia te acapara unos 18. Ajá. Y España otros, y Argentina otros. O sea, yo repito,
11: o sea, entre las 48 tienes que llegar a 100.
13: Yo repito mucho que siempre me quiero equivocar y que México gane en todo. Pero
12: yo no solo dices porque eres buena gente en la
13: No, yo quiero que México gane.
12: Yo también.
11: Pero... No, 1%. A ver, entonces, ¿cuánto tiene Cabo Verde?
13: Distribuye porcentajes.
11: Haití, Curazao.
13: Son entre las potencias. ¿Cuánto se llevan del pastel entre las potencias? Ya solamente te queda 1.80.
11: España, Francia, Inglaterra, Argentina.
12: Estos son los trabucos.
11: Brasil, Portugal.
13: Sí, Alemania todavía la puedes meter ahí.
12: Ajá.
13: Entre esas seis ya te llevaste 85% del pastel. Y luego hay equipos más poderosos, o sea, que México,
11: ¿crees que
13: tienen un 2%, 1.5%. Un Croacia, un Marruecos, un Uruguay, un Colombia.
10: Bueno, pero hay una realidad, perdón que los interrumpa con su sapiencia matemática y deportiva, pero estos son 48 equipos,
13: sí.
10: 47 serán perdedores.
13: Así hay que solo uno va a levantar la copa.
10: Solo uno.
12: Mira, en defensa de Félix, a mí también me insulta que digan que 1%, pero bueno, ya, oyendo las matemáticas y lo
11: expuesto. Que diga que 47 son perdedores.
10: Tengo otra estadística.
12: Bueno, que no ganan.
10: Entre los hombres de más de 40, 2 de cada 4 tienen disfunción eréctil.
12: Así que, señores, lo sentimos mucho, de verdad.
11: Aquí no vas a meter tus comerciales por te paga, ¿eh? Aquí no te vamos a pagar por
10: ya
11: la pastilla.
10: Ya sabemos quién es ese.
12: Ya.
10: El tema. No le gustó el chiste, güey. No,
11: okay. Vienes a cobrar aquí, no, mijo.
10: Bueno, fuera. Bueno, y para demostrar que la parafernalia vikinga es en verdad característica de los noruegos, vean este grito. Ah, eso ya lo vimos, ¿no?
12: Los de los aficionados. Sí, vámonos a lo que sigue. Sí, porque sí, ya vimos remando a los vikingos.
11: Pero tiene varios gritos.
10: ¿Qué más gritan?
11: Aúlla también.
14: ¿Así?
11: Sí. Gimen también de repente. O sea, uy, de vez en cuando.
10: ¿Te sabes las de las cacas? ¿Te sabes las de los noruegos?
11: Sí.
12: Pues ahora vámonos con la Selección Nacional de Curazao, que participa por primera vez en su historia en la Red Internacional de Panball, que es este torneo, cuyo nombre no podemos decir aquí. Todavía no empieza su primer partido contra Alemania, pero sus jugadores ya están bailando a todos. Vea este ¿cuál es el gentilicio de Curazao?
13: Curazuleño.
12: Bueno, pues aquí mira, tenemos un curazuleño.
11: Mira.
12: Están en el aeropuerto bailando.
10: Curazuleño.
13: Curazuleño o curazaleño.
12: Estamos viéndolos bailar.
11: Espérate, pero es un
12: En el área de las maletas, o no, donde bajan las maletas del avión haciendo un baile. Es un seleccionado. Es un muchacho nada más de corazón. No creo que sea un seleccionado, pues están muy contentos bailando.
13: Pero se dejó.
12: De manera.
13: Sí.
12: Ahora sí, de vuelta al gentilicio. ¿Cómo se dice?
13: Curazoleño o curazaleño.
12: No curazuleño.
13: Curazuleño. Depende si son del norte o del sur.
12: Suena raro. Ah, ya.
13: Sí.
12: Suena raro, güey. Suena raro. Estás lleno de datos.
13: ¿Tú cómo has dicho esta cara?
12: Curazuleño.
10: No, curazulano.
12: Curazulano. Curezelano. No, ya.
13: Selección debutante. Es territorio perteneciente a Países Bajos.
12: Ok, está bien.
11: ¿Cuántos nacieron en Curazao?
13: Me uno, parece, creo, que uno nada más del equipo.
11: Uno.
13: Sí. Los demás nacieron en Europa, casi todos en Países Bajos.
10: Llegó el momento de ver los vaticinios. Tú recordarás, sí, al Pulpo Pol. Claro. La gente del Pulpo Pol, por favor.
13: En 2010 hubo un pulpo que lo mandaban en la pecera a escoger un recipiente y siempre atinaba el ganador. Y se convirtió en un oráculo del Mundial. Perdón. Del torneo. Del 2010.
10: Y le fue atinando un partido, otro partido, otro partido.
13: Sí, claro,
10: otro,
13: se volvió algo. Se convirtió en un personaje indispensable del certamen, ¿no?
10: Bueno, pues hay en este mundo. ¡Ay, casi!
11: ¡Casi!
13: ¡Casi! Hay en este mundo.
10: En este mundo.
11: En esta justa, ¿verdad?
10: Hay violencia.
12: Un ajolote que adivina cosas.
10: Un ajolote que nos dice que México le gana mañana a Sudáfrica. Está
12: ahí,
10: bonito.
12: Ahí se llama el ajolote.
10: Clarito.
12: Clarito.
11: Pero ya va a ser el prestigio.
12: Era Rosita. Pero bueno, hay más animales que hacen esto. Y no estoy hablando ni de Eduardo ni de mi persona. Hay ahora un delfín que también tiene esta característica. Él dice quién va a ganar, predice.
10: Le preguntan quién va a ganar. ¿Va a ganar?
12: Ese
10: ¿Sudáfrica?
12: No.
10: Dice que no.
13: ¿Mueve la nariz para los lados?
12: Ese sí.
11: Ah, muy bien.
12: Ahí está.
10: Y mueve su nariz así como Lati y yo. Y más o menos del mismo tamaño.
12: Sí, sí, sí. Pero nosotros tenemos algo mejor, ¿no, Eduardo?
10: Mucho claro mejor. Que tenemos algo mejor.
12: Mira.
10: Que a ver, churriento delfino, un ajolote. El ajolote me gusta mucho, pero nosotros tenemos esto.
12: ¡Ya! ¡Estamos en la telenovela!
10: ¡Brújula! ¡Brújula! ¡Brújula! ¡Brújula! ¡Brújula!
14: Quítame ese mamífero de mi vista. Su sucio espiráculo me ofende.
10: ¡Qué asco!
14: ¿Quieren la verdad?
11: ¡Sí!
14: Y yo les mostraré la verdadera verdad sobre el inminente futuro.
10: ¡Inminente!
14: Tú no me cambies.
12: Corrijas.
14: Porque de mí depende el futuro de México.
12: ¡Eso!
14: Preguntaré a los arcanos mayores. Arcanos, arcaranitos.
12: ¡Arcanos, arcanos!
14: ¡Ya cállense! ¡Están estresando!
10: Pero relájate.
14: Arcanitos bonitos, tienen un ratito. ¿Me pueden decir cómo le va a ir a México en su debut contra Sudáfrica?
12: ¿Qué es? ¿Qué es?
14: La rueda de la fortuna.
12: ¡No!
10: ¡Me da miedo! ¿Qué significa?
14: A veces estás arriba.
12: Ajá.
14: Y a veces estás abajo.
12: ¡Prefiero abajo!
10: ¡Abajo es rico!
11: ¡Prefiero atrás y bueno!
14: Eso quiere decir que el partido será como sesión de cama.
12: ¡Oh! ¡Ah, caray! ¡Qué bien!
11: ¡Muy bien!
14: Alguien va a salir lastimado.
12: ¡Oh!
14: ¿Vamos por otra carta?
12: ¡Venga! ¡Arcanos! ¡Arcanos!
14: Ya cálmense, no sean como idiotas, por favor. Shh. Arcando los arcanitos, a ver.
12: ¿Qué es? ¿Qué es? ¿Qué es? ¿Qué es? ¿Qué es?
14: ¡El emperador!
12: ¿El empalador?
10: ¿Cómo que el empalador?
14: ¡Emperador!
12: ¡Ah, ya, ya!
11: Ya me había emocionado.
14: Esta carta simboliza a los antiguos espíritus del fútbol.
12: ¡Ah!
14: El emperador Cuauhtémoc.
12: ¡Ah!
14: Blanco.
12: Sí. ¡Ah!
14: Emperador Claudio Suárez.
12: Ok, bravo.
14: Bueno. Tendrán que encomendarse a ellos.
11: Ah, sí, Claudio,
10: muy bien.
14: Vamos por otra carta.
11: A ver, a ver.
10: Venga, venga.
12: ¡Arcanos!
14: Están gritando feo. O sea, así no se hace.
12: ¿Qué es? ¿Qué es? ¿Qué es? ¿Qué es? ¿Qué es?
10: ¿Qué es eso?
14: La justicia.
12: ¡Aguarro chamoya!
14: ¡La justicia!
10: ¡Rochamoya!
12: ¡Rochamoya!
10: No.
14: Esta carta simboliza que... Se me olvidó.
12: ¡No! ¡Pregúntales otra vez!
10: ¿Qué?
14: No veo bien. Me estresan demasiado con sus gritos.
11: ¡Cállense, por favor!
14: No veo.
12: ¡Abre los ojos!
10: ¿No ves nada?
14: ¡Ah, ya! No.
11: No.
14: ¿No? Necesito esta conexión.
11: A ver, venga.
14: Ya. Viene, sí. Sí hará justicia. Pero no para el invasor africano.
12: ¿Ah, no?
14: Sino para México. Que ganará por fin un partido inaugural en un juego de pelota.
12: ¡Eso!
11: pasando.
15: Ahí está.
10: Nuestra brújula. La brújula. La brújula que nos va, nos acaba de dar la alegría de saber que mañana le ganamos, faltaba que no, a Sudáfrica.
15: Bueno, y ahora sí que para terminar y sopesando la información que nos ha dado la brújula, vamos a hacer nuestros propios pronósticos. Si les parece, ¿quieren pasar a ello?
13: Porque, oye, mañana hay otro partido, no solo México.
15: Sí, sí, lo sé.
13: También Corea, República Checa, Guadalajara entra en escena.
10: Ah, eso me interesa, Lati. ¿Qué le conviene a la selección mexicana que pase mañana entre Corea y la República Checa?
13: Empate sin lugar a dudas, que dividan puntos. Sin lugar a dudas, sí.
10: Entonces, ¿a quién le voy?
13: Mañana al árbitro.
11: ¿A quién le vas?
10: Le vamos a Pumas. Bueno, ahí lo tenemos. Mañana, después del partido de México, me imagino, viene el...
11: En la noche, sí.
10: Claro.
11: 8 de la noche.
13: 8 de la noche.
10: Ah, o sea que vamos a estar aquí trabajando.
11: Nos va a agarrar aquí.
15: Ok, a ver, vamos primero que nada con Alberto Lati. ¿Qué opinas de México contra Sudáfrica?
13: Victoria de México 3-0.
15: 3-0.
16: ¡Ándale!
15: Ok, muy bien.
10: Félix Fernández.
11: No me copies, Lati. Voy a tener que cambiar mi pronóstico.
13: ¿Cámbialo?
11: Sí. 4-0. No, voy a poner. 4-0. Gracias, 4-0. 4-0, cómo no. Gracias, allá.
13: Qué optimismo de Félix.
15: Ahí está. Bueno,
10: yo me voy a animar. Yo voy un poco menos optimista. Yo digo que sí nos van a meter uno. Van a ser 3-1 mañana.
11: Bien.
10: En contra de Sudáfrica.
15: Pues, ¿saben qué? Ya veo que no saben absolutamente nada de fútbol, Eduardo. Ver, tu 3-1 me viene muy guango. Por favor, pongan en pantalla mi pronóstico si son tan amables. Yo creo que la victoria va a ser avasalladora. Pónganlo ya de una vez. Va a ser un número que nos va a dejar a todos contentos, incluso contentos con el gobierno, con el manejo de la ciudad. Si son tan amables, pongan mi pronóstico en pantalla. ¿No lo tienen? Ok, vamos a poner un...
10: Ya no te acuerdas.
15: Ahí está. Dicho, güey. 15.
13: Hay un 15.
15: Un 15 y una S.
16: 15-0.
15: ¿Sí? De Somos Campeones del Mundo. Ahí está el 1.
11: Ya hay un
15: 15-1.
10: 15-0, güey. Que pues ni estén. No estén.
15: 15-1, ahí está.
10: A 15-1.
13: Para el Corea, República Checa, juegan en la casa de las Chivas.
11: Sí.
13: Yo digo empate a 1.
15: ¿Empate a 1?
13: Sí.
15: Ok.
10: Félix Hernández.
11: Yo voy a decir empate a 0. Lati me roba los pronósticos.
13: Yo no sabía lo que querías tú.
11: Ya, bueno, ya lo hemos hablado.
10: Yo creo que ustedes...
11: Mira, ya te pusieron a ti Videgaray el 0-0, ¿eh?
10: No importa, lo puedo cambiar, lo cambio en este momento.
11: Era mío, pero
10: también
11: bueno.
10: También es mi programa. Y lo que yo creo es que Corea sí es una selección superior a Chequia. Me encantaría que empataran, pero creo que le va a ganar Corea a Chequia el día de mañana. No 15-1, como dice el Estaca, pero sí 2-1.
15: Bueno, pues yo digo que Corea, estoy de acuerdo, es una gran selección. Yo diría que mi pronóstico es 6-7. 6-7. 6-7. Sí, sí, sí. Ganando por 7 goles Corea. Muy bien.
10: Muy bien, estás en
11: las mayores goleadas en la historia de la Copa del Mundo. ¿Se van a dar mañana?
13: ¿7-6?
15: Un 7-6. Ahí está. Me gusta.
10: Bueno, pues, damas y caballeros, ustedes pueden hacer su propio pronóstico. Ustedes sabrán qué es lo que esperan del día de mañana. Yo tengo que decirles a las personas que están pensando o que van a ir mañana a la inauguración, primero que nada, ¡qué envidia! Yo quisiera estar ahí, que las autoridades de este país nos están sugiriendo que lleguemos a las 7 de la mañana,
15: ¿qué
10: una
15: tal?
10: Inauguración que empieza a las 11. Ahí sí no me dan envidia.
15: Bueno, es que lo que pasa es que el gobierno de México no puede arreglar los problemas que crean ellos mismos. Hay que entenderlo. Entonces, por favor, lleguen a las 7 de la mañana como si fueran a clases. Me parece un poquito está extraño.
11: Pero hay, ¿no?, una calzada flotante también que
15: ¡ah, padrísima! Sí, que ya se inundó, pero no importa. Está bien padre.
11: Se va remando.
15: Van a, los ajolotitos ya están nadando abajo. Está re padre. Pero bueno, lleguen temprano, de verdad. Yo espero que se diviertan mucho y espero que gane México, sin duda.
13: Que mañana estaremos en la delantera, enlazados Félix Fernández y un servidor, desde la gran terraza que tiene Claro Sports W Radio ante el estadio. Y ustedes estarán desde esta posición, ¿no?
10: O sea, tú sí vas a estar al mañana.
13: No, pues sí,
10: voy a trabajar.
15: Wey,
10: o sea, en el estadio,
15: vamos,
10: sí,
15: pero tú y yo no.
11: Vamos.
15: A ver, hay niveles. Hay niveles, hay niveles.
10: ¿A quién traemos en lugar de estos dos copas?
15: ¿A quién tendremos aquí mañana? ¿Qué les parece a Pati Cantú?
10: Pati Cantú.
15: Por ejemplo, Pati Cantú.
11: Ya ganó. Puede hasta cantar el himno.
15: Y
11: si
15: la
11: quiere.
15: Verdad, de voltear para acá y verlos a ustedes dos y a Pati Cantú, les voy a extrañar muchísimo, de verdad.
11: Sí, se no, pero los vas a tener en enlace.
15: Ahí está, sin duda. Bueno, pues no se lo pierdan.
10: Quisiera mandarle un mensaje a toda la gente decente que va a estar mañana en el estadio.
16: No va a haber
10: gente decente en el estadio.
15: Esperemos
10: no?
15: que no llegue. Exacto.
10: No, perdón, la gente de la gente. Que no sean así, que se alivianen, que dejen que la ciudadanía pueda disfrutar de este evento.
13: Si el FanFest se puede instalar en el Zócalo, es un punto muy importante, ¿eh?
10: El FanFest.
13: Es el epicentro del torneo, porque el estadio sirve dos horas de repente.
10: Y la pregunta es, ¿va a estar la presidenta en el FanFest?
15: No creo.
11: Ni en el FanFest ni en el Estadio Azteca.
10: Pero el estadio dijo que no, ya regaló su boleto.
15: Bueno, no sé si se acuerdan de lo que pasó.
11: Qué generosa, ¿no?
10: Sí.
15: Cierto presidente en un mundial, pues no le fue muy bien, ¿no?
11: Bueno, a los dos, de hecho.
15: Sí, echaron una rechifla horrorosa.
11: En México a ninguno de los dos le fue muy bien.
15: Pero yo me acuerdo que estuve en esa segunda Copa del Mundo en México y la rechifla que se llevó el preciso fue
11: el que se quemó con leche hasta el jocó que le
15: sopló. Correcto.
10: Yo recuerdo que le gritaban un culero.
16: ¿Qué? ¿Eh? Que vendía hule también.
15: Hulero. Bueno.
10: Bueno, huleros somos y en el camino andamos.
11: Vámonos.
10: No sé cómo vaya, vámonos luego.
11: Gracias,
10: Escucha La Delantera
15: cuando quieras, en Amazon Music. Caballeros, muchísimas gracias de verdad. Alberto Lati, Félix Fernández, gracias.
11: Un abrazo. No, gracias a ustedes.
10: Un honor.
15: Esto fue La Delantera.
11: Gente de Centona.
15: Ok.
10: Celular. Celular.
15: Nos vemos.
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4: ¡21 horas, nuevo horario! Buenas noches a todo México. Les damos la bienvenida a Hacen W por Claro Sports. Y ya estamos cerca de que inicie este torneo. Que ruede el balón. Y para eso tenemos a la gente que sabe. Bueno, a veces lo inventa, me hace el este. Ah, no es cierto. Alex, buenas noches, estoy contigo.
5: ¿Cómo estás, querido Pepe? Qué gusto saludarte. La verdad es que me quedo maravillado cada noche aquí en el nuevo estudio de Claro Sports, en donde transmitimos ASNW a los pies del Museo Sumaya. ¿Por qué? ¿Qué capacidad de verdad de tu gente, Pepe? Del equipo técnico, del equipo de producción, para sacar a todos los de la delantera y meter a la defensa, ¿no? Que era, ahora nos toca enseguidita. Qué buen programa, por cierto, qué buen estreno. Y quédese siempre, toda la barra es espectacular, desde las 6 de la mañana hasta las 11 de la noche. Y bueno, el estelar siempre será ASNW. ¿Cómo estás, Celeste? Muy buenas noches.
6: Hola, Ale, qué placer saludarte. Buenas noches también a la gente que se queda todavía para poder platicar de fútbol, analizar lo que se viene ya en este arranque de la Copa, ya el día de mañana. Estamos a tan solo horas. Seguramente muchos de los mexicanos ya extendiendo la camiseta. Es de esos momentos que dormís con la camiseta puesta, porque ya sentís que cada vez está más cerca esa gran inauguración frente a Sudáfrica, y hay que sentirlo también de esa manera, con orgullo, con esas ganas de que suene ese silbatazo inicial. Hoy vamos a estar hablando de eso y evidentemente también de otros temas que abordan esta época de la gran fiesta de fútbol, cómo va a estar el show también, que es otro tema que llama la atención. Así que gracias por estar del otro lado. Estamos listos para arrancar con la información.
5: Y enseguidita estaremos haciendo un enlace al Estadio Azteca para saludar también a nuestro compañero Esteban Garrido, que ha tenido una maratónica jornada, como se estila en las copas de este estilo, ¿no? En las copas veraniegas, que nos dejan tantas alegrías y mucho cansancio. Nos vamos justamente a las inmediaciones del Estadio Azteca porque, ojo, el Mundial es fiesta, el Mundial es deporte, el Mundial son resultados, son goles, es el título para el campeón. Pero también al tener los ojos de todo el mundo, de todo el planeta en nuestro país de momento, hay que atender a las cosas importantes. Y hoy las madres buscadoras estuvieron haciendo un recorrido hasta las inmediaciones del Estadio Azteca, donde, bueno, ya cerca de ahí no les dejaron pasar, pero sí transmitieron su mensaje. Y nos vamos ahí con Sandra Moreno, que nos tiene los detalles de justamente ese intento por ser visibles.
7: Mira, que no me pueden meter así. Aquí en las inmediaciones de ya en la última.
5: A ver, estamos perdiendo ahí contacto con Sandra.
6: Wow. Ya está saliéndose de control también el tema, ¿no? Sí. Ahí que nos dejen justo la toma que estamos observando, ampliando también las fuerzas de seguridad, porque es lo que...
5: Son mamás que perdieron a alguien. Tuvieron algún hijo con circunstancias que no han sido aclaradas en la mayoría de los casos. Y gente... parientes que no han sido encontrados, que no han sido localizados, y con esto los reciben en el Estadio Azteca. Sandra, vamos contigo.
8: ¿Qué tal, Alex? ¿Ya me pueden escuchar muy bien?
5: Ya, te oímos muy bien, muchas gracias.
8: Perfecto. Bueno, pues Alex, Celeste, déjenme platicarles que ya las madres buscadoras llegaron a este perímetro de la última milla, donde sostuvieron un diálogo precisamente con César Cravioto, el secretario de gobierno de la Ciudad de México, para pedirle de la manera más atenta que las dejara ingresar hasta las inmediaciones del Estadio Ciudad de México para que ellas pudieran llevar a cabo esta velada, cuyo objetivo precisamente pues es visibilizar esta crisis de desaparecidos que tenemos en nuestro país. Y en esta antesala, pues, del Mundial, precisamente César Carabioto, el secretario de Gobierno de la Ciudad de México, les dijo que esto era imposible por el reglamento que ya se había establecido, y es aquí donde los ánimos por parte de la gente que venía apoyando a las madres buscadoras, pues, se calentaron y hubo un enfrentamiento. Ellos intentaron encarar al secretario de Gobierno, a la autoridad que estaba presente en este lugar, sin embargo, no se les dio derecho de réplica, no se les dio palabra, y bueno, hasta el momento todo el personal de la Secretaría de Gobierno de la Ciudad de México, así como el mismo secretario, están en un vehículo custodiados por los elementos de la policía, de la Secretaría de Seguridad Ciudadana. La situación en estos momentos no es favorecedora para los manifestantes, porque bueno, ya vemos este cerco policíaco en las imágenes de mi compañero Orlando González, y estamos a horas de que sea este partido inaugural. Ellas planean estar también aquí mañana muy temprano, alrededor de las 6 de la mañana. Entonces, así está de tensa la situación en estos momentos, Alex Celeste. Lo que muchos van a celebrar mañana, bien lo mencionan las madres buscadoras, no hay nada que celebrar y tampoco perder el foco en ellas, que son las que están buscando precisamente este diálogo, que son las que están buscando que se visibilice a todos los que ellas están buscando, Alex Celeste.
6: Sí, Sandra, buenas noches. Pues la petición es clara, ¿no? Intensificar también la búsqueda de los desaparecidos para estas madres. Hoy la ruta, o al menos así se escuchaba que iba a ser, por la estación de registro federal del Tren Ligero, luego Calzada de Tlalpan, y luego llegando ya al Estadio Azteca, en donde se prevé que se finalice esta marcha. ¿Qué has logrado escuchar? Porque ya nos mencionas que el día de mañana también se planea hacer. ¿Cuál podría ser esa ruta para tener también esa previsión?
8: Bueno, Celeste, lo que también nos han reportado precisamente es que hay más cercos policíacos alrededor de toda esta última milla, y es por eso que las madres buscadoras y los contingentes que desde el día de ayer están buscando entrar a esta zona no han podido hacerlo, precisamente porque les explican que es un reglamento que establecen las autoridades del deporte. Entonces, bueno, así es la situación. No hay alguna otra ruta para que puedan entrar. Entonces, bueno, así es como está en estos momentos.
5: Bueno, Sandrita, cuídate mucho, gracias por el reporte, y bueno, pues lo que se ve es que antes del inicio de esta copa, el gobierno va perdiendo por goleada. Gracias, Sandra.
8: Claro que sí, Alex, seguimos al pendiente.
5: Venga, y vámonos a justamente al Coloso de Santa Úrsula y las inmediaciones a saludar a Esteban Garrido, que lleva todo el día metido ahí, y te adelanto, Esteban, ahí casi vivirás la primera ronda.
3: No, totalmente de acuerdo. Yo encantado, la verdad estoy muy emocionado. Creo que a todos los que nos va a tocar vivir por primera vez una copa de este tamaño, un evento tan grande como es este en nuestro país, la verdad es que es una emoción muy muy grande poder hacer la cobertura. Y sí, desde muy temprano estamos por acá con el movimiento, porque ha sido bastante, Gianni Infantino, la selección de Sudáfrica, un operativo de seguridad muy importante. Decían que los cierres arrancaban a las 11 de la noche. Yo bajé a Tlalpan a las 7 de la noche aproximadamente y ya estaban cerrando la vialidad. Todavía hay circulación aquí a mis espaldas, que es parte del circuito, pero están desviando ya la gente. Ya no hay circulación por todo el circuito, ya solo es un pequeño tramo y desvían a la gente.
6: Esteban Garrido, buenas noches, qué gusto saludarte. El día de ayer veíamos o escuchábamos también las pruebas de sonido de Shakira, que ya estaba por el Estadio Ciudad de México, el show, el protocolo inaugural que va a requerir de mucha gente. Hoy también se pudo realizar de esa manera por la mañana, o debido a que se escuchaba que iban a existir estas marchas, estos bloqueos, pues se retrasó el ensayo, o cómo se manejó.
3: Sí, el tema es que el estadio ha tenido diferentes actividades, ¿no? Por ejemplo, hoy Sudáfrica, que tuvo el reconocimiento de cancha, los propios medios de comunicación, que tuvimos también acceso a la tribuna para ver cómo quedó ya el Coloso de Santa Úrsula de cara a este evento, que mañana a las 11:30 de la mañana estará arrancando con la inauguración. Entonces, las actividades hoy pasaban por otro lado. El tema del show del inicial para este evento, pues bueno, se celebró la práctica, las pruebas finales, finales ayer y hoy ya fue fueron otros eventos los que se tuvieron que realizar para tener el estadio en las mejores condiciones y que no falle nada ya durante el partido, porque hoy sí fallaron cosas. De hecho, a Gianni Infantino le pasó el aire acondicionado, ¿no? El propio Gianni decía, bueno, hay que prender el aire porque hace muchísimo calor, no se escuchaba tampoco ahí algunas preguntas al lado de un lugar donde estaban todavía trabajando, dejando los últimos detalles. Son cosas, ¿no? Que terminan pasando sobre la marcha y bueno, ojalá mañana ya no suceda nada de esto.
5: Ese es un punto importante. Hoy estuve ahí en la sala de medios, ahí a los pies del Estadio Azteca, donde fue la conferencia de prensa de Gianni Infantino. Falló el aire, falló el audio, falló el wifi, como dicen mis compañeros españoles de AS, durante muchas horas, hasta eso de la 1:30, 1:15 de la tarde, pudieron ya establecer la red de wifi con la que pues trabajan todos los enviados internacionales, ¿no? Por ahí puse algo en X, decía, pues lleva tus datos. Sí, todo el mundo llevamos datos y todo el mundo lo solucionamos. Pero imagínense estar mandando fotografías, videos, sobre todo los que sí tienen que mandar todo este material, o hacer enlaces, streamings largos con los datos, pues no va a pasar. Entonces, mucha gente molesta, enviados de medios internacionales diciendo, México, si no son las marchas, es esto, y quejándose entre ellos. Da pena, la verdad. Pero lo que no entienden es que hoy la FIFA controla todo. Hoy no existe un comité organizador local, mexicano, estadounidense, canadiense. Hoy la FIFA dijo, nosotros ponemos oficinas en Ciudad de México para atender Monterrey y Guadalajara, oficinas en Nueva York para atender a todas las sedes y en Dallas de Estados Unidos, etc. Y ellos son los que están fallando con eso. Hoy, hasta las 5 o 6 de la tarde, se pudo colocar el internet con la que van a hacer las transmisiones internacionales los medios televisivos y radiofónicos, como Cadena W, que ya por fin tiene todo seguro para mañana. Pero todas esas fallas, que quede claro, son contribución de esta necedad de FIFA por tener absoluto control de todo, cuando antes los comités organizadores locales lo podían sacar adelante. Y hablando de cosas que pasan alrededor del Estadio Azteca o alrededor de esta copa, me reportan que más o menos por el Castillo de Chapultepec ya está el espectáculo de drones. Si usted va pasando por esa zona, nos podrá reportar si es que todavía sigue por ahí o ya se terminó. Pero también nos reportan a través de otros videos, Esteban, que hubo otro ensayo, otra serie de espectáculos de luces en los alrededores del Azteca.
3: Sí, totalmente, ¿no? Esto ha sido parte de los protocolos de ensayo para que todo salga bien. De hecho, pues bueno, a mis espaldas todavía creo que se alcanza a ver un poco, ¿no? De esta iluminación nueva completamente que tiene el Coloso. E insisto, ¿no? Ya son pocos los detalles. Hoy sí he visto ya poca gente haciendo las labores pesadas, ¿no? Que estuvieron durante varias semanas desde que el estadio ya fue entregado a la FIFA hace un mes aproximadamente. Ya las labores, pues bueno, han sido mínimas en ese sentido, pero los detalles todavía existen, ¿no? Por ahí los mencionabas, Alex, también comentaba algunos de ellos, todavía hay algunos detalles y sí, la verdad es que pudimos encontrarnos a varios colegas de prensa internacional y pues no quiero decir molestos, ¿no? Pero algunos sí compartiendo ciertos detalles. Insisto, no es la primera vez, no solo acá en México pasan esas cosas, pasa en cualquier sede, pero ojalá no pasara, ¿no?
6: Esteban, aprovechando que mencionas a esos colegas, ¿no?, que vienen a hacer la cobertura de diferentes partes del mundo. Ayer veíamos a algunos coreanos recibiendo, de hecho, la selección de Sudáfrica en su hotel de concentración. Escuchábamos también el caso de varios periodistas africanos que no pudieron tener la visa. ¿Lograste tener la posibilidad de tener contacto con alguno, algún periodista africano que se haya logrado también tener ese contacto con gente en Estados Unidos? Porque seguramente aquí no hubo ningún impedimento para poder estar, pero ¿cómo va esa vialidad y ese acceso para los periodistas en Estados Unidos?
3: Bueno, el propio Gianni lo mencionó, que son cuestiones que terminan sucediendo y que tampoco hay que darle mucha más importancia, ¿no? Gianni Infantino, que así lo mencionó. Sí, y que dijo todo chill, ¿no? O cool, no me acuerdo todo cuál chill. Fue el término que utilizó, pero que no hay tanto problema. Bueno, para él no habrá tanto problema, imagínate, ¿no? Como periodista buscando cubrir el sueño para muchos, que es llegar a cubrir un evento de este estilo y
5: vamos
3: no poderlo hacer
5: Esteban.
3: Por restricciones del país. Venga.
5: Vamos a escuchar al presidente de la FIFA hablar de dos temas que nos parecieron importantes de todo lo que se dijo hoy. Ahí en la sala de medios internacionales. Uno, lo que piensa del Coloso de Santa Úrsula, que ha recibido muchas críticas, yo creo que más de nosotros, de la afición, que está acostumbrada, que ha vivido con ese estadio de Santa Úrsula durante tantos años y que a lo mejor pensaron, mucha gente pensó que iba a quedar como una arena como de Estados Unidos, ¿no? Como el SoFi. Pero bueno, a nivel mundial me parece que sigue recibiendo elogios, más por el cariño de lo que representa el Azteca. Y el otro, justamente lo de Omar Artan, el árbitro somalí que fue deportado primero a Turquía, después a su país, porque pues no lo dejaron pasar a Estados Unidos. Escuchemos a Yanni.
9: Es una emoción única para mí estar en ese estadio inaugurando el Mundial. Yo nací en 1970, que fue el año del primer Mundial en México y por este Brasil increíble, Pelé, 86. Lo mismo con Diego. La verdad, creo que este estadio está bendito.
5: Está bendito, dice. Y ahora vamos a escuchar lo que dice sobre justamente la deportación del árbitro somalí.
10: Es desafortunado lo que le pasó a Omar Artan, el árbitro somalí. No controlamos todo. Tratamos y a veces es mejor estar tranquilos y relajados. Siempre estamos tratando de arreglar todo.
5: Digo, a Omar Artan lo recibieron como héroe, como una figura sí. En su país. Va a ser doblemente famoso, triplemente famoso, muy importante. Pero no pudo cumplir su sueño de dirigir como árbitro central en una Copa del Mundo, siendo el mejor silbante de todo el continente africano celeste.
6: Se tendrá que esperar, ¿no? Otros 4 años más, Esteban. Justo esto es uno de los casos también que se le trunca esta historia a este árbitro somalí por lo que había logrado también en las copas en su país o en su región y continente, y esperaba cumplir y ser el primero el somalí en una copa como estas, con esta gran magnitud, y que se le trata de esa manera, de enviarlo de regreso por no contar con los documentos necesarios, la papelería para poder ingresar al país Estados Unidos, y de esa manera pues tendrá entonces que esperar 4 años más. Como bien decía Ale, lo recibieron como héroe en su país.
5: Bueno.
6: Y además también parte del ministro, gente importante de esa región, también le dio la bienvenida como se merece.
5: Sí,
3: totalmente.
5: Esteban, adelante.
3: Sí, iba a mencionar algo rápido. Imagínate, ¿no? Con estas declaraciones de Gianni Infantino, la gente de los palcos, que ha sido también uno de los temas, Gianni diciendo es que no podemos controlar muchas cosas, las leyes de un propio país. Imagínate lo que sienten los de los palcos, ¿no? Que tanto ruido hicieron. Digo, son temas, ¿no? Pero como allá, pues algunas cosas sí son muy tajantes y acá un poquito más de flexibilidad, ¿no?
5: Bueno, sí, muchos temas alrededor de lo más importante que es el fútbol. Porque sí, mañana, pese a todo, sí, aeropuertos, puentes, caminos, marchas, seguridad, el Estadio Azteca, el Wi-Fi,
6: lluvia.
5: La lluvia, todo eso, no va a importar mañana, porque así de mágico es el fútbol. Y así de mágica, decía Diego Armando, es la pelota, ¿no? Que nunca se mancha.
6: No se mancha.
5: Y mañana, bueno, pues justamente vendrá la inauguración, vendrá el show, Shakira, David Guetta, el Potrillo Fernández, y empezará a vibrar el corazón de toda la fanaticada futbolera en el mundo y especialmente en este país que lo es tanto. Así que pues ya hablando de lo nuestro, hablando de fútbol, hablando de nuestra selección, Esteban, hoy habló Javier Aguirre y vamos a escucharlo porque, bueno, pues dentro de muchas cosas, lo que dice es que pueden cortar una racha importante, pueden hacer historia, ganar por primera vez, porque miren que México ha tenido muchas oportunidades en juegos inaugurales, justamente este tipo de partidos.
11: México, siete inaugurado.
12: Y hemos perdido los siete, dices. Dos empates. No, pues hay que romper la estadística, hay que intentarlo por lo menos. No tenía ni idea y es parte de la historia, pero bueno, esta es buen dato. Se los comentaré a los chavos, fíjate, es un buen dato para decirles otro motivo más por el cual hay que salir a ganar el partido. Esperemos mañana romper con esa estadística.
5: Esperemos, Javier, esperemos también, porque sí. La verdad, yo creo que todos coincidimos, Celeste, Esteban y todos los que nos están escuchando, viendo, siguiendo, yo creo que estamos en lo mismo. Más allá del corazón, más allá de la fe, México es una mejor selección que la sudafricana. Sí. Son condiciones diferentes a las de 2010, en donde México se preparó, tenía una buena generación, le hizo partido a Sudáfrica en su casa, con los nervios de estar ante un público diferente, y hostil para ti, pero terminamos empatados por ese gol de nuestro capitán en ese entonces, Rafa Márquez, que hoy es uno de los auxiliares de Javier Aguirre. Pero hoy, si te dijeran, Esteban Garrido, le metes una lana a una victoria clara, no como dice el Estaca 15-0, pero sí una victoria clara de los nuestros, ¿lo harías?
3: Creo que es una oportunidad extraordinaria la que tiene la selección mexicana, el partido aquí en el Coloso de Santa Úrsula, un escenario donde se han perdido solo dos partidos en muchos años. Entonces la oportunidad es gigantesca. Sudáfrica, si bien estoy de acuerdo en que no hay un favorito, ¿no?, grande o que podamos poner en ese grupo A, porque también Chequia y el caso de Corea, pues

0: ¿Cómo sientes a la distancia, pero familiares, amigos, hoy o mañana estarán hinchando por México? ¿Les da un poco lo mismo o esa rivalidad también de ser competencia de México en las eliminatorias dirán en una de esas que pierda?
1: Mira, es una realidad que nos une también. Lo cerca que estamos como países, sí, para Guatemala. Además, he escuchado mucha gente que le encanta el país, que le encanta venir. Y tengo muchos amigos que ya están llegando, de hecho, al sector desde ayer, desde hoy, aterrizando en este país para disfrutar el Mundial. Escogieron México por la manera en cómo se recibe al extranjero, por la manera en cómo se genera la fiesta en esta capacidad o en esta magnitud de eventos de fútbol, y por eso es que vienen para acá. Pero también, como bien decís, existe ese roce, aunque entendemos muy bien que en la CONCACAF estamos por debajo todavía de la selección mexicana, así que más allá de ser rivales directos, pues sí lo vemos como una selección a seguir, una selección que hace las cosas bien, y que también ahora de la mano del Vasco, como bien decís, repitiendo en ese 2010 que empató contra Sudáfrica. Yo no sé cómo lo ven ustedes, pero a mí la percepción del Vasco en las conferencias, a lo que lo hemos visto en las últimas semanas, últimos meses, que le gusta echarse uno que otro chiste, un que otro comentario, en las últimas semanas yo lo he visto más reservado.
0: Se pone serio. Se pone serio. Desde el 2002 en tierras asiáticas, pasando por el 2010, que fue mundial. Muy famoso el asunto este de la gorrita, hasta este mundial, se pone serio ya, se pone nervioso el Vasco, que vive así el fútbol cuando se acerca a la competencia. Esteban, preséntanos tu pieza de todo tu día en el Azteca.
2: Sí, bueno, desde temprano que estuvimos por acá, todo lo que hemos podido vivir, que la verdad ha sido un día bastante, bastante interesante, el día previo a que vuelva a girar la pelota aquí en la capital mexicana con un evento de esta magnitud. Vamos, porque así se vivió este día en el Coloso de Santa Úrsula.
3: Día previo a vivir la máxima fiesta del fútbol mundial. Desde muy temprano, Gianni Infantino estuvo presente en el mítico Coloso de Santa Úrsula. Para mencionar y reconocer que es un estadio tocado por los dioses, un inmueble diferente a cualquier otro en el mundo. Tiempo después fue el turno de Sudáfrica, quienes llegaron para tener su conferencia de prensa y un reconocimiento breve a la cancha de este estadio. Durante horas se vivió un operativo importante en cuanto a la seguridad. Cientos de policías se encontraban en las inmediaciones del estadio para dar circulación a la gente a unas horas de que se cerraran los accesos. Y a pesar de vivir un evento tan grande como es este, no podemos dejar de lado las problemáticas que tiene el país, y un grupo de madres buscadoras a las inmediaciones del estadio para protestar por los hechos de violencia que se viven día a día en México. Alrededor de las 7 de la noche, 4 horas antes de lo que estaba programado, comenzaron los cierres parciales de las vialidades. Los automóviles fueron mandados a diferentes calles para liberar el circuito Azteca. Poco a poco este inmueble se prepara para vivir un evento más en su historia. Será la tercera edición, y ahora con la inauguración en el partido entre México y Sudáfrica a la 1 de la tarde.
0: Bueno, antes de la pausa les digo, de regreso vamos a hablar de lo que se espera como 11 inicial para la selección de Javier Aguirre. Lo que dice la gente, lo que dicen los analistas, lo que pensamos nosotros, lo vamos a plasmar aquí. Y bueno, vamos a hacer el contacto con Guadalajara y con Santa Fe también, Ciudad de México, para reportes de Sudáfrica y Corea. Regresamos.
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10: Según lo que ha planteado nuestro técnico nacional Javier Aguirre, vamos a hacer reporte, en un enlace hasta Guadalajara con Chema Garrido para saber cómo están tanto Chequia, que ya duerme en la Perla Tapatía, como Corea del Sur, y también hablaremos con José Luis Mendoza para que nos reporte cómo cerró la concentración la noche previa a la selección sudafricana a la que mañana enfrentaremos. Pero antes nos vamos con David Rubí para que nos haga el reporte de la ceremonia inaugural, sobre todo del espectáculo que FIFA ha presumido que va a ser el mejor de todos los tiempos. ¿Cómo estás, David?
11: ¿Qué tal, Alejandro Celeste? Muy buenas noches a ustedes y a todos los que nos escuchan. Pues sí, la FIFA ha planteado una ceremonia en tres sedes, lo cual es bastante ambicioso, pero en lo que nos toca aquí a México, finalmente se confirmó que Shakira sí se iba a presentar, lo cual no daba sentido cuando se anunció la primera tanda de artistas, pero finalmente la colombiana, que tiene su cuarto himno mundialista, vendrá a presentar Dai Dai con el brasileño Burna Dai. Pero hay que destacar también la participación de los mexicanos Belinda y Los Ángeles Azules. Presentarán el tema Por Ella, el cual presentaron recientemente, que es como muy entre cumbia y tumbado, un sonido en el que Belinda se ha venido adentrando. Lila Downs, la cantante oaxaqueña, será la encargada de dar las palabras de bienvenida y nos adelantó en la entrevista que lo va a hacer primero en mixteco, en náhuatl, en español y en inglés. Va a ser muy breve, ella no va a cantar, pero será la encargada de abrir esta ceremonia con sus palabras.
12: David, también, buenas noches.
11: Dímelo.
12: Qué gusto saludarte, espero que todo bien por allá. A ver, hemos escuchado que el show o las puertas se van a abrir a las 9 de la mañana y que el show va a arrancar entre 11, 11:30. ¿Qué se sabe? Contanos.
11: Se espera que todo se dé de acuerdo a la agenda que tiene planteada la FIFA, pero realmente no sabemos cómo ocurra de acuerdo a la situación política que se ha venido desarrollando. Lo cierto es que no pueden arrancar después de 11:30 porque es un espectáculo que ya está pautado a nivel internacional. Este sería el deadline, arrancar 11:30 para poder terminar y arrancar con el partido en tiempo. También se espera que haya presencia de artistas como Danny Ocean, un cantante venezolano con un hitazo que se llama Me Rehuso, J Balvin, con el tema Mi Gente, que es una de las previsiones que tiene la gente, lo cual ya ocurriría de nuevo con Shakira tras el encuentro que tuvieron en el 2020 cuando Shakira encabezó de la mano de J-Lo el Super Bowl. Pues ahí se sumaron recientemente el tenor Andrea Bocelli para tener una participación muy especial. También se contempla que esté Alejandro Fernández, prevemos que sea él quien interpreta el himno nacional, y sumaron recientemente a una estrella muy importante que se llama Ejai. Es una de las tres cantantes que se volvieron virales el año pasado con la película K-Demon Hunters y esta canción que se llama Golden, la cual ganó incluso el Oscar.
10: Bueno, por lo menos ya no estamos aprendiendo la canción de Shakira, ¿no? Que además es un poco lo mismo esa parte donde dice Dai, Dai, Q, dale, ale, let's go, que quiere decir, pues básicamente, vamos, ¿no? Vamos con todo. Mi querido David, entonces, bueno, todo está listo. ¿Y qué te parece a ti como especialista en esto, ¿no? Los espectáculos, la música, que todo esto lo tengamos que ver por horarios de todo el mundo a las 11:30 de la mañana. Aunque esté nublado, ¿cómo se espera?
11: Aunque esté nublado y nos agarre con lluvia, pues no tenemos nada más que hacer a este respecto. Así nos tocó esta ceremonia de apertura. Y pues veremos cómo se desarrolla, porque normalmente estos shows son mucho más bonitos cuando está oscuro y se pueden apreciar las luces y los fuegos artificiales.
10: De acuerdo, David. Te mandamos un abrazo. Gracias por el reporte.
11: Que terminen pronto, muchachos, que nos espera largo de aquí en adelante el próximo mes.
10: Ya se va a acabar el mundial, tranquilo.
11: Eso.
10: Bueno, pues
11: Alejandro Celeste.
10: Nos vemos. En breve haremos también un enlace hasta la Perla Tapatía con Chema Garrido. Mientras, mi querido Stevie G, si sigues por ahí.
13: Aquí ando.
10: Eso, ah, muy bien.
12: Encanta.
10: Preguntarte qué te parecieron, qué te han parecido las reacciones de mucha gente que está apenas conociendo el Estadio Azteca, mi querido Stevie.
13: No, la reacción que tiene todo el mundo cuando pisa el Coloso por primera vez, la que ya pudimos experimentar también nosotros en algún momento, es imponente, es majestuoso, creo que son palabras que lo podrían definir. El mismo Gianni, ¿no? Lo que dijo, es un lugar tocado por los dioses, tiene una mística distinta y la verdad es que quedó espectacular con las banderas que dan la vuelta prácticamente a toda la circunferencia del estadio, el césped. La cancha del Azteca es inigualable y la reacción de todo de toda persona que ingresa por primera vez al estadio, sacar el celular, grabar, tomarse una selfie, porque de verdad que es un privilegio estar en un estadio que ya tuvo a Pelé, a Maradona levantando la copa y ahora que tendrá una inauguración más del evento.
12: Y sabes algo, como estructura, este estadio Ciudad de México que va hacia arriba, ¿no? Como que te abraza y siendo jugador te impone.
10: No, claro.
12: Es un escenario deportivo que como... ¿Sí, Stevie?
10: No, que sin duda, dice.
13: Ah. No, que sin duda, sin duda.
12: Sí.
10: Oigan, vamos a ver la alineación que preparamos. ¿De dónde sale? Filtraciones, un poco algunas declaraciones de Javier, lo que nos hemos podido enterar por Joel, nuestro reportero ahí muy cercano a la selección, también Mariano Guerrero en... de AS.com, que está Mario, quiero decir, muy cerca también del desarrollo de la actividad tricolor. Y por eso yo creo que el Estaca está pensando en un 15-0. Porque uno ve esta dilación, exactamente, vamos a jugar con 15, ¿no? Entonces...
12: ¡Ojo, profe!
10: Pues ahí está la solución, ahí está el detalle, con 14. Pero bueno, no, a ver, lo que pusimos es que sí es complicado aventarse. No, este va a ser y punto. Entonces, Tala... Sí. Todos vemos que tiene que ser Tala y nos sorprendería muchísimo que Javier el Vasco Aguirre dijera, pues no, voy a jugar con Memo Ochoa. No creemos que eso pase. Gallardo también va a ser indiscutible. Tendría que pasar algo, una lesión, un asunto, una enfermedad que no va a pasar, Dios quiera, pero va a estar ahí. Johan Vázquez, que va a debutar como titular, que va a debutar jugando, porque se lo llevó el Tata a pasear nada más, a ser parte de los entrenamientos, sí, pero sí. No tuvo minutos en Qatar.
12: Posiblemente hasta pueden darle el gafete si no está Edson Álvarez.
10: Podrían darle
13: claro, el gafete. Claro, es líder de la selección.
10: César el Cachorro Montes lo acompañará en la central, sin duda también, aunque por ahí había quien decía, pues Edson sí puede jugar también y puede jugar Lira, pero como central Edson, e inclusive Romo, porque César había dado algunas señales de que no estaba al 100%. Jorge Sánchez o Israel Reyes, yo pienso que va a ser Israel Reyes.
12: A mí me parece también. Mejor en los últimos partidos, creo que demostró estar un poco más constante en ese sector y me gustaría verlo ahí, que lo prueben también, otro de los que te puede dar más consistencia en cuanto a la marcación o en sector defensivo, creo que define un poco más y defiende mejor Israel Reyes.
10: Álvaro Fidalgo, el español mexicano, estará seguramente en esa media cancha por el lado izquierdo. Lira o Edson como contenciones, yo pensaría que Lira ya le ganó la carrera al europeo mexicano.
12: De acuerdo.
10: Brian Gutiérrez o Gil Mora, yo pienso que va a ser Esteban Brian Gutiérrez de inicio y Gil como un relevo importante en la segunda mitad.
13: De acuerdo, Orban no está de acuerdo contigo, creo que Brian ha ganado también esa carrera, mismo caso que Eric Lira. A mí me encanta me encantaría, porque todavía no es un hecho, que Eric Lira sea el titular, y esos tres del medio campo me parece que sería muy acertado por parte del Vasco.
10: Y adelante, nosotros no tenemos duda, Javier va a salir con Quiñones, Raúl Jiménez y el Piojo Alvarado, a quien no mueve en los partidos importantes. El de las Chivas siempre estará ahí. Quiñones se ha ganado con goles el ser titular en el primer partido y a Raúl Jiménez no lo mueve absolutamente nadie. Vámonos a la perla tapatía, sí. Ah, vámonos con José Luis primero.
13: Que el Piojo... Venga.
10: Sí. No, dime primero tú, Stevie.
13: Ah, nada más comentar que de los 11 que estamos visualizando, el que más dudas genera en torno a la afición es el Piojo Alvarado. Entonces, si asume ese rol de titular, si va como titular, es un reto también muy importante para él, porque ha sido de los más cuestionados en este proceso.
12: A ver, aprovechando que teníamos ahí la alineación, como segundo portero seguramente sí va a poner a Memo Ochoa. ¿Cómo lo ves tú?
10: Sí, bueno, ahí saldrán los otros dos a la banca, tanto Acevedo como Memo. Pero sí, si hubiera necesidad de meter un relevo, seguramente será el examericanista. Ahora sí, José Luis Mendoza con el reporte de Sudáfrica. Adelante, compañero.
14: ¿Qué tal, compañeros? Un gusto saludarlos. Así es, la noche previa, el día previo a lo que será la gran inauguración de la justa mundialista. 16 años tuvieron que pasar para que Sudáfrica volviera a este tipo de escenarios y sobre todo a una inauguración, una selección que ha pasado por muchas cosas a lo largo de su historia y que por fin, bien o mal, débil o no, con más cupo para selecciones, pero está de regreso y va a tratar de plantar la mejor de sus caras ante la selección mexicana, que evidentemente es favorita. Sudáfrica lo sabe, aún así con todos sus limitantes, ellos van a tratar de presentar lo mejor posible que tienen en el Estadio Ciudad de México. Ya lo conocieron, por cierto, hoy tuvieron este reconocimiento de cancha alrededor de las 4 de la tarde, tuvieron su último entrenamiento en las instalaciones de Coapa de las Águilas del América, así es que están ya prácticamente listos. Mañana muy temprano harán su traslado al Estadio Ciudad de México para por fin dar el banderazo inicial a esta justa mundialista.
12: Hola José, buenas noches, qué gusto saludarte. Ya nos decías tú a lo largo de esta semana que has seguido muy de cerca a Sudáfrica, que están muy contentos con las canchas en las que han trabajado previo a conocer ahora el Estadio Ciudad de México. ¿Tenés alguna información de cómo observaron la cancha, de lo que piensan del escenario deportivo en el que van a jugar el día de mañana?
14: Sí, Cel, te saludo con mucho gusto. La verdad es que en cuanto al tema deportivo de cancha, ellos están muy contentos, lo platicábamos el día de ayer, en Pachuca fueron recibidos de gran manera, con grandes pastos realmente, en el aspecto de que muy bien todo lo que les han dado. Y hoy en el Estadio Ciudad de México, sobre todo Hugo Bros estaba fascinado con lo que se encontró, la magnitud de lo que es el Coloso de Santa Úrsula, un estadio histórico. Incluso no solo Sudáfrica, medios internacionales se han sorprendido de lo bien que se ve el pasto del Estadio Ciudad de México. La realidad es que está en perfectas condiciones. Sudáfrica está también bastante conforme con el estado de la cancha, así es que en la parte deportiva realmente todo bien del conjunto de los Bafana Bafana.
10: Más o menos, ¿a qué hora se espera que salgan del hotel allá en Santa Fe, José?
14: El reporte que tenemos nosotros es que podrían abandonar el hotel ahí en Santa Fe aproximadamente a las 9 de la mañana, porque realmente es un traslado quizá no tan complejo, tomando en cuenta que irán escoltados, la ruta que van a tomar. Sin embargo, también por el tema de los protocolos y sobre todo del clima actual que impera en la Ciudad de México, es más o menos la hora aproximada que hasta el momento nos han comentado.
12: Wow, 4 horas antes, ¿no? Desayunando, sí, y afuera.
10: Pero es que, ¿sabes qué? Además tienen que salir, calentar un poquito, ya sabes, soltar un poco los nervios. Luego viene la cobertura de la cancha. El espectáculo, más o menos a eso de las 11:30. Bueno, a las 11:30 va a empezar el espectáculo. A las 12:00, 12:00 y poquito, tendrán que quitar las lonas, ya todo listo. Vuelven a salir un poco si es necesario, si no el resto del calentamiento en el vestidor, y ya la ceremonia protocolaria 15-10 minutos antes de que ruede el balón. Así que bueno, pues sí, todo tiene que ser cuidado, pero a la perfección en cuanto a los tiempos. Gracias, José, un abrazo.
14: Abrazo de regreso, compañero, seguimos el pendiente.
10: Pues ya está, sí, todo mañana, Esteban, todo tiene que ser cuidado, y en eso pues insistimos, las marchas, los bloqueos. Hoy justamente esta comisión de entre gobierno y maestros anunciaba que ya tienen pues todas las, por lo menos las promesas del gobierno, porque justamente el problema fue porque no les cumplieron las promesas. Las nuevas, digamos, promesas del gobierno ya las tienen en la mesa, y ellos estaban analizando en estas horas si mañana vienen los bloqueos o no. Si sí, se esperan a partir de las 6 de la mañana, Esteban, y eso puede cambiar todo el protocolo de asistencia hacia el Azteca.
13: Sí, totalmente, porque además este es el grupo más grande de las posibles manifestaciones que hay, pero se habla de hasta 7 manifestaciones que partirían desde diferentes puntos de la ciudad con dirección a este inmueble, ¿no? A este lugar, al Estadio Ciudad de México. Si es así, es desde muy temprano. Por ahí también había cierto movimiento que querían llegar desde la madrugada prácticamente al centro de alto rendimiento, al CAR, donde está hospedado y donde entrena la selección mexicana. Pues bueno, son varios puntos a tener en cuenta que mañana será tema de conversación. Insisto, las madres buscadoras, me di una vuelta a las 7 de la noche y había un grupo importante de ellas ya en el explanada que da hacia Calzada de Tlalpan. Va a ser tema de conversación mañana, ¿no? Y la gente que tenga boleto, la gente que vaya a asistir, los compañeros, colegas de prensa, desde muy temprano, Alex, te puedo decir, platicando con varios de ellos, todos apuntan a llegar a este estadio alrededor de las 6, 7 de la mañana para una inauguración que estará arrancando 11:30 de la mañana. Es una locura, pero así lo amerita una situación de esta magnitud, porque no sabemos al 100 qué tanto de lo que se ha venido hablando va a terminar pasando. Entonces, todos tomando precauciones, insisto, 6, 7 de la mañana es lo que se está hablando por acá para llegar al estadio.
10: Es que me da risa porque, a ver, ustedes no saben, uno no comparte estas cosas, pero la cita para el personal de Cadena W de Radiópolis, mañana en Tlalpan 3000, que está a 3 kilómetros y algo más del Estadio Azteca, es decir, es una ruta caminable y además está el tren ligero y además hay camiones, en fin, o sea, es muy fácil moverse de ahí al Azteca. Va a ser a las 5:30 de la mañana. ¿Por qué? Porque justamente los bloqueos se esperan a las 6. Entonces, pues son las cosas que se tienen que hacer y que a veces la afición o los medios, pues tenemos que encontrar la manera de, no puedo decir, no llegué, perdón, me bloquearon la calle. Hay que llegar. Digo, de un lado es nuestro trabajo, del otro lado es, gasté no sé cuánto en un boleto y no hay poder humano que me impida llegar a ver este partido.
12: Ahora me llama la atención, Esteban, y no sé si tenés esta información, pero se sabía, ¿no?, que más allá del tren ligero, de las maneras de llegar para el aficionado, que tiene ese código especial para poder atravesar alguna valla principal de seguridad y acercarse un poquito más al Estadio Ciudad de México, también va a haber este autobús ride desde algunos puntos de la ciudad. Sí. ¿Desde qué hora se sabe?
13: Sí, puntos estratégicos, ¿no? Para poder cruzar esta famosa última milla, como se ha llamado el operativo que estará alrededor en las vialidades más importantes para llegar aquí al Coloso de Santa Úrsula. En puntos estratégicos estarán saliendo estos camiones con gente que tenga su boleto, ya que lo acredite para entrar a este compromiso. Desde temprano, las puertas de este estadio abren a las 9 de la mañana. 9 de la mañana es la hora que se puso, 4 horas antes de que arranque el partido, donde se abrirán las puertas. Entonces, desde las 7 de la mañana tengo entendido que algunos camiones estarán tomando dirección aquí al Coloso de Santa Úrsula para que no haya contratiempos, para que no haya problema en ese sentido. Y bueno, en los lugares específicos hay estacionamientos donde la gente podrá dejar su automóvil, el transporte oficial los trae al estadio, los regresa y así se quitan de muchos, pero muchos problemas.
10: Bueno, mira, si yo tuviera, no sé, un carrito de tamales o de café o
12: las seis,
10: yo me ponía mañana a las 6 de la mañana ahí en las inmediaciones de la periferia y va a ser una venta segura. Vamos a escuchar al técnico de Corea, Hong Myung Bo. Hong Myung Bo, que justamente Hong, el señor Don Hong Myung, jugó el Mundial del 98 con la selección coreana y enfrentó en Francia a un combinado mexicano. Me parece que, vaya, a la distancia y sin ver lo que puede ser capaz de hacer esta selección de Javier Aguirre.
15: ¿Puedes repetir el nombre para mandarlo, por favor?
10: Te lo mando. El nombre es Hong Myung Bo. Ahí está ya de nuevo el nombre, mi querido Pepe.
13: Bien.
10: Y Esteban Garrido. Yo ya lo domino perfectamente. Pero bueno, él habla.
13: Eso.
10: Pero de verdad, chulada y media del seleccionado de Javier Aguirre. Y eso, la verdad, espero que ellos sepan entender, es más, ni siquiera escuchar, hacer oídos sordos, porque cuando yo recuerdo a selecciones nacionales que se dejan conquistar por el canto de las sirenas, termina la cosa mal. Todavía falta para el partido contra Corea, pero ellos ya lo están trabajando.
16: México es toda una potencia futbolística. Además es uno de los anfitriones y cuentan con esa ventaja. Es algo que vivimos en 2022 y les beneficiará enormemente. El partido será nuestro segundo juego. Por hoy debemos centrarnos ante Chequia. Debemos generar ese resultado, no anticiparlo, y debemos estar entre los dos primeros de grupo.
10: Hong Myung Bo. Mira, ya lo digo cada vez mejor y lo diré mejor mañana.
12: Me gusta. Ya cada vez lo vamos practicando y se nos va quedando mejor el acento o al menos la pronunciación de este director técnico. Y como bien analizábamos también en la semana, ellos apuntan, Ale y Esteban, a ese segundo lugar. No lo sé. Si así lo dicen a conferencia, porque conocemos también la cultura coreana, la cultura asiática y la manera en cómo ellos trabajan en sus entrenamientos. Yo creo que están buscando el primer lugar.
10: No, por supuesto.
12: Y a ojos de todos nos dicen, vamos por el segundo.
10: Por supuesto, Esteban. Digo, los hemos visto entrenar, los hemos visto jugar. Jugamos contra ellos. Yo ya me estoy casi alineando, pero bueno, México jugó contra ellos no hace mucho, el año pasado.
12: El número 15.
10: Sí. 2-2, después de ir perdiendo 2-0. Y de repente parecían volar. Nosotros no estábamos tan fuertes o tan en el nivel con el que llegará la selección mexicana a esta copa, pero yo los veo potentes. La verdad es que yo sí creo que van a avanzar primero o segundo de nuestro grupo, los coreanos, y que incluso están una rayita, un pasito adelante de Chequia.
13: Sí, yo también lo creo, ¿no? Y además me hace mucha lógica que tanto Chequia como Corea estén pensando, tengan como el objetivo ser líderes de grupo, porque no estamos hablando, a ver, es la selección mexicana y deseamos que le vaya muy bien, y yo creo que le va a ir muy bien, y el tema de la localía, eso por supuesto que pesa, pero no estamos hablando de que se trata de un España, un Francia, un Brasil mismo, Portugal, que es que cuando enfrentas a un rival como ese, pues sí, ya tu perspectiva o tu sueño es quedar como segundo lugar. En esta ocasión no, creo que tanto Chequia como Corea ven accesible poder ser líderes de grupo a pesar de lo complicado que va a ser, pero lo decíamos, ¿no? Desde ayer veníamos platicando este tema, no hay un favorito clarísimo o un rival que se perfile a ser el líder en el solitario absoluto en este grupo, por eso me hace muchísimo sentido que Corea esté pensando en eso y además tienen con qué, porque es un rival muy intenso, que cuando agarra velocidad, que cuando puede hacerte daño también ahí por las bandas, es un equipo bastante bravo.
12: Sí. Un equipo que llena también el medio del campo. Tradicionalmente, Minbo, ¿me dijiste que es verdad? Minbo juega con línea de tres atrás, cuatro en el centro, dos adelantito apoyando ese medio campo y un único punta. Esto te habla de la manera en cómo Corea bascula, te permite tener el balón, cede esa capacidad al rival de poder ser el que tenga mayor posesión de balón, pero cuando tiene la oportunidad, ataca. Y es así como le gusta a Corea también tratar de atacar a sus rivales, ¿no? Ceder un poquito, darte esa posición de balón y de momento meter un balón filtrado y a toda velocidad también tienen esa verticalidad. Así que por ahí ese esquema seguramente así lo va a utilizar.
10: Ya no son ese equipo además en donde decíamos todos son bajitos, todos se parecen, son muy correlones. No, de verdad. O sea, 1.80 para arriba, muchos. 6-7 de sus seleccionados titulares. Son, repito, muy rápidos, muy potentes, pero cada vez más técnicos también.
12: Y más allá también de lo técnico, que sí es evidente que también lo son, más físicos. En su momento no metían tanto la pierna.
10: No.
12: Y ahora vas a verlos cuando llegan a un choque y meten la pierna. Sí, también
10: pues
12: han trabajado mucho.
10: A Guadalajara para saludar a Chema Garrido con muchísimo gusto. Buenas noches, Chema. Además de esto que estamos platicando de Corea del Sur, ¿Qué sabes de Chequia, que también ya llegó hoy a La Perla?
17: ¿Cómo estás? Qué gusto saludarte. Muy buenas noches, Celeste. También un fuerte abrazo. Qué gusto estar con ustedes. Para platicar de la actividad que no solamente se dará, por supuesto, el día de mañana con la inauguración de la Copa del Mundo en la capital del país, sino también acá en Guadalajara, donde se juega el partido número 2. Y que inmiscuye totalmente, que tiene total injerencia con el fútbol y la selección mexicana, primordialmente,
10: sí, claro.
17: El encuentro que será mañana a las 8 de la noche, tiempo del centro de México, entre las selecciones de Corea y Chequia. El conjunto coreano que pues ya piensa en este duelo y que por supuesto tuvo como prioridad dos factores, jefe, el tema de adaptarse a la altura, que lo platicábamos desde el día de ayer, que el tema de la altura, la ciudad de Guadalajara, no fuera un factor influyente en este sentido del partido, y sobre todo, la altura, la estatura de los defensas de esta selección europea, que llega a la justa mundialista después de haber participado en la reclasificación donde se enfrentó a la selección de Irlanda. Escuchamos al técnico Hyun Min Bo, que hablaba sobre estos temas, por supuesto, y reconoce también el técnico de Corea en la selección mexicana a una potencia, así lo dijo el técnico coreano.
10: Bueno, ya escuchamos al técnico coreano, Chema, un poquito antes. Pero bueno, te agradecemos el enlace rapidísimo porque ya casi nos vamos. La entrada mañana en la noche va a ser más... Bueno, los dos son equipos rojos con azul, pero va a ser más pegada a coreanos, ¿no? Que invadieron Guadalajara.
17: Sí. Una gran invasión, una invasión importante por parte de aficionados coreanos. Lo hemos platicado, un poco más de 20,000 aficionados coreanos se espera en esta ciudad de Guadalajara. Mañana sí habrá una presencia absoluta, mayoría absoluta por parte de aficionados asiáticos en nuestro país. Sí hay algunos checos, la verdad es que son muy pocos. Eso es una realidad. Así que mañana... Por lo menos el día de mañana sí habrá una cantidad importante de aficionados asiáticos,
10: bueno,
17: de aficionados coreanos que buscarán desde
10: nos
17: el día
10: vamos,
17: de mañana
10: Chema.
17: Aspirar en primer lugar.
10: Nos vamos, Chema, muchas gracias, hablamos mañana. Gracias.
17: Saludos
10: a todos, buenas noches. Mañana a las 9, hacen W, Celeste Esteban, soy Alejandro Gómez, los esperamos.
12: Un placer, feliz noche.

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8: Hola, soy Brenda Flores y esto es De Rival a Rival. Corea del Sur llega al Mundial 2026 con una de las plantillas más equilibradas y talentosas de Asia, combinando estrellas europeas consolidadas y jóvenes promesas. El gran estandarte continúa siendo Heung-min Son, delantero de Los Ángeles FC, quien a sus 34 años se mantiene como capitán absoluto y líder histórico. Es muy probable que el ex del Tottenham viva su última justa mundialista. Kim Min-jae, central del Bayern Múnich, es el pilar indiscutible en zona baja, mientras que Lee Kang-in, volante del Paris Saint-Germain, otorga ese flujo de balón efectivo en medio campo. Juan Hee-shang, extremo de los Wolves, Juan In-byung, contención del Feyenoord, así como una nueva camada de jugadores juveniles, completan un equipo sumamente competitivo que complicará, sobre todo en medio campo, a la selección mexicana.
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Lancet advierte a Cuba de no comprar armas que amenacen a Estados Unidos. Realiza visita a la base naval de Guantánamo.

0: La Coordinadora Nacional de Trabajadores de la Educación, la CENTE, concluyó sin acuerdos la mesa de negociación con la Secretaría de Gobernación. El magisterio disidente no descarta protestas mañana en las inmediaciones del Estadio Azteca. Eduardo Pérez Albores tiene más información.
1: A unas horas de la inauguración de la Copa 2026, los maestros de la CENTE y el gobierno federal siguen sin acuerdos. El magisterio definirá esta misma noche si se movilizará mañana durante el partido inaugural. Tras casi 7 horas de reunión, la coordinadora salió de la Secretaría de Gobernación entre reclamos, calificó la nueva propuesta oficial como insuficiente y dijo que su Asamblea Nacional tomará la última palabra.
2: Todos estamos de acuerdo en que son respuestas insuficientes todavía a nuestras demandas.
3: ¿Cuál va a ser el plan de acción entonces para el día de mañana? Sabemos que viene la Asamblea.
2: Lo definimos en nuestra Asamblea.
4: Por lo pronto van a pernoctar hoy.
2: Consideramos que era predecible, no es fácil. Seguiremos insistiendo nosotros. No es suficiente, seguimos insistiendo.
1: Los líderes de la CENTE informaron que un boicot a la inauguración de la Copa 2026 se decidirá desde las bases.
5: Esperemos que la autoridad rectifique y que verdaderamente la presidenta de la República atienda al magisterio de todo el país.
1: Más tarde, en conferencia de prensa, la secretaria de Gobernación, Rosa Isela Rodríguez, el titular de la SEP, Mario Delgado, y el director del ISSSTE, Martí Batres, aseguraron que el diálogo sigue abierto, pero advirtieron que es tiempo de definiciones.
6: Planteamos ir por el camino del acuerdo y dar seguimiento a sus solicitudes. Seguimos a la espera de una respuesta que deseamos sea positiva.
1: La encargada de la política interna dejó claro que el presupuesto federal tiene un límite y no irán más allá de lo ya planteado.
6: Tenemos que ser muy responsables de todas nuestras resoluciones. No podemos ir más allá de las posibilidades que marca el presupuesto. Somos un gobierno que respeta los derechos humanos, la libre manifestación pacífica y el libre tránsito de la población.
1: Sobre las demandas específicas para desaparecer la USICAM y crear una aseguradora pública, las autoridades propusieron mesas permanentes. Por ahora, los maestros regresaron a su plantón en el Zócalo capitalino, donde la Asamblea debate las acciones para las próximas horas. Con Ortega, a las 10, Eduardo Pérez Albores.
0: Autoridades de la Ciudad de México movilizaron a más de 300 policías antimotines en los accesos principales de la Terminal 1 del Aeropuerto Internacional Benito Juárez ante la amenaza de la coordinadora de bloquear algunos puntos de la capital por la Copa 2026. Los elementos de seguridad custodian la zona a unas horas de que dé inicio el primer partido de la justa mundialista. Los policías portan cascos y escudos, mientras que otro grupo de elementos vigilan las entradas al aeropuerto capitalino. La presidenta Claudia Sheinbaum aseguró que la ceremonia de apertura de la Copa 2026 se realizará sin contratiempos, eso dijo. En la mañanera, la presidenta dijo también que hay coordinación entre los distintos niveles de gobierno para que la logística del evento pueda realizarse sin contratiempos, pero pidió a los asistentes salir con anticipación ante posibles movilizaciones. Angélica Guerrero tiene más información.
7: La presidenta Claudia Sheinbaum aseguró que todo está bajo control para la realización de la Copa 2026. Sin embargo, mencionó que la ejecución de las actividades en el Zócalo dependerá de lo que ocurra en las últimas horas.
8: ¿Cree que es una situación que puede preocupar debido a las protestas que se están realizando?
9: Ninguna. Está todo bajo control. Bueno, pues es obvio. Vamos a ver cómo están las cosas para ver si abrimos el Zócalo o no abrimos el Zócalo, obviamente.
7: Destacó que de existir inconvenientes para el desarrollo del FanFest en el Zócalo capitalino, la afición podrá acudir a 18 sedes alternativas en la Ciudad de México, en las que se transmitirán los partidos de manera gratuita.
9: Si por alguna razón no se puede para el día de la inauguración el Zócalo, hay 18 sedes en la Ciudad de México que fueron planeadas con tiempo por la jefa de gobierno. Son 18 sedes donde se puede asistir sin ningún problema.
7: Ante las últimas manifestaciones, dijo que aún se encuentra por definir el lugar donde verá el partido inaugural entre México y Sudáfrica.
9: Y ya tomaré la decisión en su momento, si lo vemos aquí o salgo a alguna de las 18 sedes. Entonces, ya sea que lo vea en una de las 18 sedes o aquí mismo vamos a adaptar una televisión que ya lo teníamos programado para que todos los que trabajan aquí en el gobierno.
7: La presidenta garantizó que habrá seguridad y las condiciones necesarias para la llegada de turistas al aeropuerto y su llegada al estadio.
9: Pero no hay problema. Todos los que tienen boleto van a llegar, porque además no hay clases, no hay trabajo de oficina, todo el mundo vamos a ver a la selección y echarle porras.
7: Con Ortega a las 10, Angélica Guerrero.
0: La presidenta Sheinbaum subió en redes sociales el siguiente mensaje. En Palacio Nacional recibí al presidente de la FIFA, Gianni Infantino, así como a representantes de federaciones y confederaciones para darles la más cordial bienvenida a este gran país. Estamos en la víspera de la inauguración en México de la Copa Mundial de Fútbol 2026, escribió Claudia Sheinbaum. Más temprano, Roberto Velasco, secretario de Relaciones Exteriores, recibió al canciller de Sudáfrica, Ronald Lamola. En un mensaje en redes sociales, el canciller escribió: "Recibí en la Secretaría de Relaciones Exteriores al ministro de Asuntos Internacionales y Cooperación de Sudáfrica, Ronald Lamola, quien visita a nuestro país en el marco de la Copa del Mundo 2026, que arranca el día de mañana. Recordamos que en 2010 Sudáfrica abrió su mundial recibiendo a México en el partido inicial. Ahora es el turno de México de inaugurar el mundial norteamericano recibiendo a Sudáfrica. 16 años después, aquel gesto encuentra el camino de regreso. Nadie ha sido 3 veces anfitrión de la Copa del Mundo. Nosotros lo seremos como en el 70 y en el 86. La fiesta es de México, de sus múltiples pueblos, similares en su complejidad e historia ancestral a la diversidad de los pueblos sudafricanos, y el mundo está invitado a vivirla", escribió el canciller Roberto Velasco. La Concanaco Servitur alertó que las movilizaciones y bloqueos en distintas regiones del país ya provocan afectaciones en la actividad económica. Octavio de la Torre, presidente de Concanaco Servitur, hizo un llamado a no permitir que expresiones radicales dañen la imagen de México. Más información con Tamara Moreno.
10: México está a unas horas de recibir al mundo por la Copa 2026 y ello representa una oportunidad histórica para consolidar su liderazgo turístico e internacional. Sin embargo, ante los bloqueos y movilizaciones en diversas regiones del país, ya son reales las afectaciones económicas, advirtió la Concanaco Servitur.
11: En el Centro Histórico de la Ciudad de México hemos reportado pérdidas por cientos de millones de pesos derivadas del plantón, los bloqueos y los cierres de calle. Detrás de esas cifras no hay abstracciones. Hay restaurantes vacíos, hay comercios cerrados, hay proveedores detenidos, hay trabajadores que no llegan y negocios familiares que viven al día.
10: En su rueda de prensa semanal, el presidente de la Confederación sentenció que los negocios y las empresas familiares no son adversarios de ninguna causa social e hizo un llamado a no permitir que expresiones radicales dañen la imagen de México. Al recordar que la FIFA protege sus marcas, logotipos, emblemas y derechos comerciales asociados al torneo, Octavio de la Torre exhortó a los negocios a evitar prácticas que generen confusión comercial.
11: Para los negocios, el riesgo no está solamente en usar un logotipo. También puede estar en una frase, en una imagen, en un diseño, en una promoción o en una campaña que genere confusión y haga parecer que existiera una alianza oficial cuando no la hay.
10: Con el objetivo de orientar a los negocios para que no les metan gol, el presidente de la Concanaco Servitur enlistó lo que sí está permitido y en lo que no pueden incurrir los establecimientos. Entre lo que sí se puede está usar lenguaje genérico, hacer promociones propias, decorar con elementos genéricos e impulsar el consumo local. Lo que no se puede es usar logos oficiales, el trofeo oficial, la mascota, calendarios con marca comercial, frases que aparenten patrocinio y transmisiones sin licencia. El líder de la Confederación instó a los titulares de derechos de transmisión y proveedores autorizados a diseñar esquemas comerciales, licencias y precios accesibles para las micro, pequeñas y medianas empresas, especialmente para los negocios familiares. Con Ortega, Las 10, Tamara Moreno.
0: Comerciantes aledaños al Estadio Azteca denuncian pérdidas por cierres y restricciones del operativo Última Milla del gobierno de la Ciudad de México. Víctor Silva tiene más información.
12: Mientras la ciudad se prepara para recibir a miles de aficionados por la Copa 26, en los negocios que rodean el Estadio Azteca, las mesas vacías cuentan otra historia. Lejos de las expectativas de derrama económica, comerciantes aseguran que las restricciones, los cierres viales y las manifestaciones alejarán a sus clientes.
13: No creo que haya mucho beneficio para los negocios locales porque pues la gente la está enfocando a avenidas principales y a los negocios que van a estar dentro del Estadio Azteca y que ya están plantados ahí. Realmente es para que, pues realmente el mundial es para la gente rica realmente.
12: Autoridades capitalinas implementarán el próximo 11 de junio el operativo Última Milla, con motivo de la inauguración del Torneo Internacional de Fútbol. El dispositivo contempla la delimitación de un polígono de seguridad alrededor del Coloso de Santa Úrsula, así como cierres viales, temporales y graduales en la zona. A esto se suman las manifestaciones de integrantes de la CENTE y de diversos colectivos sociales, que han bloqueado accesos y afectado la movilidad en las colonias cercanas al estadio.
14: Pues ya ahorita está afectando. Porque ya ahorita los que es por Uber, los proveedores, pues no van a venir. En línea ya no puedes pedir, ya no vienen a entregarte o ya no puedes vender porque ya no, ya perdiste estos días, ¿no?
12: Los locatarios consideran excesivas las medidas que prevén sanciones de hasta 500,000 pesos para los establecimientos que realicen exhibiciones públicas de los partidos, sin contar con las licencias de transmisión correspondientes.
15: No tiene por qué pagar, ¿por qué vamos a pagar los comercios si apenas se están recuperando de la pandemia, del COVID, y ahora estos señores se aprovechan?
12: Pese a todo, los comerciantes de Santa Úrsula mantienen la esperanza de que la llegada de visitantes y aficionados les permitan recuperar las pérdidas y anotar al menos un gol en sus ventas. Con Ortega a las 10, Víctor Silva.
0: México hará historia al convertirse en el primer país en albergar tres copas. Un estudio del Instituto Mexicano para la Competitividad, IMCO, muestra cuánto ha cambiado el país en población, economía y brechas de género. Alberto García Sarubi tiene más información.
16: México organizará su tercer certamen futbolístico internacional y el Instituto Mexicano para la Competitividad identificó que el país ha avanzado en los últimos 56 años en derechos y garantías para la ciudadanía. Sin embargo, se ha estancado en generar las oportunidades para el desarrollo de sus habitantes. El Centro de Investigación Ciudadano afirmó que desde el torneo de 1970, el primero que organizó México, al 2026 el tercero, la participación de las mujeres en el mercado laboral se ha incrementado en un 28%. Y la escolaridad de la población ha pasado de 3.4 años a 9.7 años lectivos.
17: Un gran acierto para el país es ganamos escolaridad. Hoy las personas estudian más años que lo que estudiaban en 1970. Alcanzaban ligeramente un poco más de 3 años de escolaridad. Ahora estamos casi rozando los 10 años, que eso... pues igual nos debería de preocupar porque no estamos hablando ni siquiera de un bachillerato completo.
16: Y aunque el país ha avanzado en una conciencia mayor de organización de la sociedad, como la decisión de las mujeres de reducir el número de hijos de 6.5 en 1970 a 5 en 1986 y actualmente 1.9 en este 2026, aún hay retos que se deben de superar. Uno de los indicadores que se han estancado desde el primer certamen futbolístico es la inversión en México, que no ha permitido crear las oportunidades para sus habitantes. Entre cada encuentro internacional, la inversión productiva no ha superado el 22% del Producto Interno Bruto, mientras que en países que sus economías eran semejantes a nuestro país en 1970, como Corea, han superado el 30% del PIB en su economía.
18: Desde hace 56 años batallamos constantemente con la inversión, ¿no? Pública, privada, porque bien lo mencionas, México es un país relativamente exitoso atrayendo IED, pero el tema es que la IED no te rebasa el 10% de la inversión total, ¿no? El grueso de la inversión es inversión doméstica, ¿no? Y no solamente inversión doméstica, es inversión doméstica privada.
16: El nulo crecimiento de la inversión en la economía mexicana ha provocado que no se creen los empleos formales necesarios, ni se tenga la capacidad productiva que requiere el país. Con Ortega a las 10, Alberto García Sarubi.
0: Más adelante, la Secretaría de la Defensa refuerza la seguridad en Durango. Y enseguida, Donald Trump advierte a México que irá por tierra contra los cárteles de las drogas.

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0: presidenta de la mesa directiva del Senado, Laura Itzel Castillo, y la presidenta de la mesa directiva de la Cámara de Diputados, Kenia López Rabadán, protagonizaron un encontronazo. Ocurrió durante la sesión de la Comisión Permanente, luego de que panistas, priistas y morenistas discutieron acaloradamente por la conmemoración del llamado Halconazo de 1971 y lo que llamaron el carro completo del PRI en Coahuila del pasado 7 de junio. Araceli Rivera tiene más información.
1: La presidenta del Senado, Laura Itzel Castillo, arremetió contra la panista Kenia López Rabadán, su contraparte en la Cámara de Diputados, cuando la senadora Lili Téllez la sacó de sus casillas.
2: Tiene que haber un coordinador, no hay un coordinador en el Partido Acción Nacional para que coordine a su grupo parlamentario, ¿eh? Por favor, guarde respeto a esta asamblea, respétese a sí misma, respétese usted a sí misma. Continúe la oradora.
3: Usted se sentó sobre el cadáver de una niña, de la niña
2: Paulina. Pues no hay nadie que la coordine.
4: Hoy usted debe comportarse a la altura de la responsabilidad que tiene. Usted preside un cuerpo colegiado. No importa si lo que aquí se dice a usted le gusta o no. Yo he presidido la Cámara de Diputados y lo he hecho con honor.
1: Laura Itzel Castillo inició su participación recordando el 10 de junio de

0: le respondió a la hija de Berto Castillo.
1: No se equivoquen, los coahuilenses saben que esos apoyos no son una moneda de cambio, son un derecho y hoy un derecho constitucional.
0: Con Ortega a las 10, Araceli Rivera Castillo.
2: Los presidentes de México, Claudia Sheinbaum, y de Brasil, Luis Inácio Lula da Silva, se pronunciaron contra las injerencias de otros países en sus políticas internas en medio de diferencias con Estados Unidos. En un mensaje en redes sociales, Lula da Silva dijo que tuvo una videoconferencia con la presidenta Sheinbaum en la que reafirmaron la importancia del fortalecimiento al multilateralismo, derecho internacional y principio a la no injerencia. Lula y Sheinbaum confirmaron su posición a favor del fin del embargo a Cuba y compartieron su preocupación con la grave situación humanitaria que ocurre en la isla cubana. Con 27 votos a favor y 8 en contra, la Comisión Permanente del Congreso de la Unión ratificó el nombramiento de Roberto Lasseri Montaño como embajador de México en Estados Unidos. La oposición criticó el perfil de Lasseri, ya que no cuenta con experiencia en el servicio exterior. Más información con Araceli Rivera.
0: Con el voto en contra del PRI y el PAN, el Pleno de la Comisión Permanente del Congreso de la Unión ratificó el nombramiento de Roberto Lasseri Montaño como embajador extraordinario y plenipotenciario de México en Estados Unidos, a propuesta de la presidenta Claudia Sheinbaum.
3: La Comisión Permanente del Congreso de la Unión ratifica el nombramiento expedido por la titular del Ejecutivo Federal a favor del ciudadano Roberto Lasseri Montaño como embajador extraordinario y plenipotenciario de México en los Estados Unidos de América. Comuníquese.
0: Durante el debate, la oposición chocó con Morena y sus aliados por el estado de la relación de México con Estados Unidos.
4: Vengo a hablar en contra. Nosotros no podemos acompañar la propuesta de este nombramiento. Y ni siquiera es un tema personal contra el señor Roberto Lasseri.
5: No compartimos, y sí tenemos razones, la designación de Roberto Lasseri Montaño. Y voy a dar tres razones. La primera, no es diplomático de carrera. Él no tiene experiencia en el tema. Él la tiene en aspectos financieros.
0: Antes, Lasseri compareció ante la primera Comisión de Asuntos Políticos en la que delineó su estrategia basada en la defensa de la soberanía nacional, el fortalecimiento de la red consular y la consolidación de la relación bilateral. En la misma sesión, la Comisión Permanente ratificó también los nombramientos de Alicia Guadalupe Buenrostro Maciú como embajadora de México en el Reino de los Países Bajos y representante permanente ante la Organización para la Prohibición de las Armas Químicas, y de Pedro Blanco Pérez, embajador de México en la República de la India. Con Ortega a las 10, Araceli Rivera Castillo.
2: Donald Trump, presidente de Estados Unidos, una vez más enfocó sus baterías contra México. Durante un evento en la oficina oval de la Casa Blanca, Trump advirtió a México que el tráfico de drogas por mar está controlado, por lo que ahora el objetivo es cerrarle el paso al fentanilo por tierra. Trump presumió que las acciones implementadas por su gobierno en los últimos meses disminuyeron en 97% el flujo de drogas que llegaban por mar.
6: And now I hate to tell this to Mexico, but we're now focused on coming in by land because the sea was tougher. A lot was coming in by sea. In the last 12 months, zero illegal aliens have been admitted into the United States. We cut the flow of fentanyl across our border by almost 60%.
2: Además, Trump no perdió oportunidad para

0: atacar al T-MEC, el Tratado de Libre Comercio México-Estados Unidos-Canadá, al señalar que podría optar por no mantenerlo vigente durante el proceso de revisión. Trump calificó el tratado como un desastre y destacó que Estados Unidos mantiene déficits comerciales con Canadá y México, situación que, según él, debería corregirse.
1: I don't know that I'm going to renew it because, to be honest with you, the United States does much better. Hey, we don't need anything that Canada has. We don't need anything that Mexico has, but they need everything that we have. And they have to treat us better. You know, with Mexico and Canada, we have trade deficits. We should have surpluses with them. We don't need their cars. We don't need their lumber.
0: Roberto Lasseri, nuevo embajador de México ante Estados Unidos, aseguró que hay que tener cabeza fría luego de las declaraciones de Donald Trump sobre el T-MEC. Tras asumir como embajador ante Estados Unidos, Lasseri dijo que México debe convencer de que aporta competitividad y valor a la región.
2: La presidenta lo dice, ¿no? Cabeza fría ante todo. Lo que sí sabemos es que hay una negociación la semana que entra, una segunda ronda. Hay otra tercera ronda el 20 de julio. Entonces, nosotros seguimos trabajando. Al final, estamos convencidos y tenemos que hacer esa labor de convencimiento de que el tratado es conveniente para los tres países. Norteamérica es más fuerte con este tratado. México le aporta competitividad y le aporta mucho valor. Y nosotros seguiremos en esa narrativa.
0: Marcelo Ebrard, secretario de Economía, dijo que México está preparado para participar en la segunda ronda de conversaciones formales con Estados Unidos para la revisión del T-MEC. En la mañanera, Ebrard mencionó que viajará a Washington del 15 al 18 de junio, acompañado de Altagracia Gómez, coordinadora del Consejo Asesor de Desarrollo Económico, y de Roberto Lasseri, nuevo embajador de México en Estados Unidos.
3: Pero México tiene conversaciones formales establecidas y un proceso de revisión en curso que era un objetivo principal, pues al principio de estas conversaciones, porque no se sabía si íbamos a tener esas conversaciones formales o no, si se iban a dar en tiempo y forma. Están en curso y la semana que viene estaremos por allá.
0: Marcelo Ebrard aseguró que el Plan México se cumple en tiempo y forma, con resultados positivos. Ebrard destacó que gracias a este plan existe un ritmo elevado de inversión extranjera directa, exportaciones al alza e inflación a la baja.
3: ¿Qué sería de México si no tuviera su Plan México que preparó la presidenta Sheinbaum antes de entrar al gobierno? ¿En dónde estaríamos ahorita? Estaríamos en menos algo en crecimiento económico, no tendríamos anuncios como los que estamos teniendo ahorita. Habría una desaceleración de la inversión extranjera, habría una caída del empleo muy pronunciada y habría inestabilidad cambiaria. Entonces, lo que tienes hoy es resultado de previsión, orden, eficiencia en el gobierno y un plan.
4: Al finalizar la jornada, el índice de precios y cotizaciones cerró a la baja 0.90% hacia las 64.821.61 unidades, siendo la perdedora Gentera con 5.33%. El FTSE VIVA cerró con pérdidas de 0.79% hacia las 1.305.08 unidades. Mercado Libre anunció una inversión de 4.600 millones de dólares en México para este 2026, con la finalidad de fortalecer su desarrollo tecnológico, expandir la red de logística y ampliar el acceso a servicios financieros. La inflación se disparó nuevamente en mayo en Estados Unidos hasta alcanzar 4.2% interanual. Se trata del nivel más alto en casi tres años, informó el Departamento del Trabajo. El principal factor detrás del incremento fue el encarecimiento de la energía, cuyos precios aumentaron 23.5% debido a la guerra con Irán. En el mercado del petróleo, la mezcla mexicana pierde y queda en los 87.23 dólares por barril. En el mercado internacional, los precios del crudo avanzaron. El West Texas Intermediate queda en los 93.27 dólares por barril. barril, mientras el Brent en los 93.10 dólares por barril. En Wall Street, los mercados finalizaron la jornada a la baja. El Nasdaq perdió 1.98%, el Dow Jones 1.87% y el S&P 500 1.62%. Con Ortega a las 10, Eric Vilchis.
0: El ejército de Estados Unidos inició nuevos ataques contra múltiples objetivos en Irán en una operación que describió como acciones de autodefensa ordenadas por el presidente Donald Trump. El Comando Central de Estados Unidos dijo que los bombardeos fueron en respuesta a lo que calificó como una agresión continua e injustificada por parte de Irán. No se precisó qué instalaciones fueron alcanzadas, ni se dieron detalles sobre daños, víctimas o la duración de la operación militar. Pete Hegseth, secretario de Defensa de Estados Unidos, advirtió a Cuba que no compre o piense en utilizar armas que puedan suponer una amenaza contra su país. Esto lo dijo durante una visita a la base militar de Guantánamo. Vestido con ropa de camuflaje, Hegseth lanzó una arenga militar ante los soldados estacionados en la base de Guantánamo establecida en 1903, que tras el triunfo de la Revolución Cubana de 1959, se convirtió en punto de fricción constante entre Washington y La Habana.
5: Where the United States of America has been for over 100 years and where we will remain in key terrain. And that government has decisions to make about what kind of reforms they want to pursue. It's not my job to make that decision for them. It's our job at the War Department to be prepared for whatever our Commander-in-Chief asks us to do on behalf of defending the American people. It would be unwise for the government of Cuba to try to procure or get access to the types of weapons that could reach this base or the American homeland.
0: Más adelante, turnan solicitud de juicio político contra Samuel García. Y enseguida, Luis Carlos Ugalde, director general de Integralia Consultores, habla sobre las condiciones en que México recibe la Copa 2026.
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0: Saludo con gusto a Luis Carlos Ugalde, director general de Integralia Consultores. Gracias por estar aquí, bienvenido.
1: Muy buenas noches, Guillermo.
0: Luis Carlos, Integralia Consultores ha publicado un reporte a propósito de la Copa 2026 en México. ¿Cómo llega el país a esta justa deportiva?
1: Bueno, primero este reporte lo que quiere es hablar del contexto social político del Mundial 2026 y compararlo un poco con 1970 y 1986. Claramente tenemos un país completamente diferente en cuanto a población, que ha pasado de 50 a 80 y a 130 millones de personas, una economía que se ha multiplicado varias veces, una población muy joven en los años 70 y ahora una población en proceso de envejecimiento, una tasa de inflación muy parecida hoy a la que teníamos en 1970, 4% más o menos, pero en el 86, Guillermo, llegamos a tener una inflación del 140-150% cuando se celebró aquel mundial. Entonces, este reporte lo que trata es de decir, estamos en un país diferente, celebrando la tercera vez que está haciéndose este mundial. Y te diría que en general lo que detectamos es que las condiciones en las cuales se celebra este mundial son la de ser una vitrina del mundo, como en otras dos ocasiones, pero con algunos riesgos que detectamos. Uno, un problema de infraestructura insuficiente y deficiente que en los últimos días ha sido evidente en las instalaciones del aeropuerto, las inundaciones en la Ciudad de México, los bloqueos en las vías de comunicación y el temor que existe en este momento si este próximo jueves la gente va a poder llegar sana y salva al estadio de fútbol, porque además está infraestructura deficiente se combina con un problema de una protesta social mayor y creciente. Claramente organizaciones, sobre todo la CENTE de los maestros disidentes, está aprovechando esto para sacar el mayor provecho que pueda frente a un gobierno que está desesperado para mantener la calma en los próximos días. Entonces, esa es la situación en la que llega. La estructura deficiente también se ve en los aeropuertos, se ve en la infraestructura y se ve en otras cosas. De tal forma que hay una buena noticia, que somos sede del Mundial, serán varias semanas de fiesta, pero claramente las condiciones del país no son óptimas para un tipo de celebración de esta magnitud.
0: México, como bien refieres, Luis Carlos Ugalde, es por tercera vez sede de una copa. Lo fue en 1970, dos años después del movimiento estudiantil del 68, lo fue también en 1986, unos meses después del terremoto que sacudió a la Ciudad de México, y ahora lo es en 2026 con las dificultades que ya describías. ¿Cuáles dirías que son las grandes diferencias sociales de este México respecto a aquel México?
1: Bueno, debo decir que en materia social hay dos perspectivas, una positiva y una negativa. La positiva es que hoy México es menos desigual que en 1970, según el coeficiente de Gini, que es un coeficiente que los economistas usan para medir la desigualdad. México tenía un coeficiente de 0.5 en 1970. Y hoy tiene un coeficiente de 0.42, es decir, ha mejorado marginalmente, pero ha mejorado, lo cual es una buena noticia. Sin embargo, en otro aspecto, hoy México es un país con más conflictividad social, con un grupo magisterial que no existía en aquellos años, que protesta como un método de negocio, con una situación de inseguridad que no existía en aquellos años. En los años 70 y en el 86 no existía la inseguridad. México era un país pacífico, aunque existían los cárteles de la droga, eran dos o tres que solo exportaban hacia el mercado de Estados Unidos, pero no había la violencia, la fragmentación, el cobro de piso, la degradación de la violencia que tenemos. Entonces, en un sentido, era un México más tranquilo, un México mejor. En otro sentido, era un México más desigual, un México más pequeño. Entonces, te diría que son las dos caras de un México mejor y peor en algunos aspectos.
0: Luis Carlos, ustedes en Integralia Consultores analizan indicadores políticos, económicos y de seguridad. ¿Qué rostro presenta México ante el mundo, particularmente en materia de seguridad?
1: Pues en el tema de la seguridad, la cara que da México al mundo, no por el mundial, por los últimos años, es la cara de un país muy violento, de un país muy inseguro, de un país que, en palabras de Trump, está gobernado por el narco. Estoy usando simplemente percepciones. Claramente no es así exactamente, pero esa es la percepción que existe fuera de México. Es como si preguntamos aquí en México, ¿cuál es la percepción que tienes tú de países como Afganistán o Siria? Pues no tenemos mucha idea de qué pasa en esos países, pero nos imaginamos que es un país con violencia porque lo único que sale en las noticias es cuando hay violencia. Lo mismo en el caso de México. Aunque México tiene muchas noticias positivas, lo que prevalece en los medios de comunicación en el mundo son las imágenes del narco, de los descuartizados, de los escapes de los narcos por túneles de 2 kilómetros, el tema del Chapo. El Chapo, por cierto, Guillermo, es probablemente la persona de este país más conocida en el mundo. Y es probable que el escape del Chapo hace algunos años haya sido una de las noticias más comentadas en el mundo en las últimas décadas. Eso es lo que te habla de que la marca país desafortunadamente tiene probablemente la peor connotación quizá desde la Revolución Mexicana. Debo decir algo también. De la mano de esa muy mala imagen de México, hay una cosa que México es muy positiva, que es lo que se conoce como el soft power o el poder de influencia de la cultura, del turismo, de la popularidad creciente de la Ciudad de México en todo el mundo como un centro mundial, cosmopolita, de museos, de calles caminables, de grandes restaurantes. El carácter de bienvenida de los mexicanos, la comida que ha dominado al mundo en todos sus aspectos. Entonces, México tiene esa muy buena connotación, por supuesto, del soft power, pero esta cuestión de un país violento dominada por el narco es una de las peores cargas como marca país que tenemos.
0: Luis Carlos Ugalde, he leído reportes, el más reciente hoy, donde el gobierno de Estados Unidos previene a sus ciudadanos respecto a los riesgos de visitar México en la Copa 2026, en la parte en la que México es sede, también Canadá y Estados Unidos lo son. Muestra a las tres grandes ciudades del país, Ciudad de México, Monterrey y Guadalajara. ¿Cómo describes estos tres escenarios?
1: Bueno, la Ciudad de México tiene una gran fama en el mundo, sobre todo en los Estados Unidos, por esta atracción que empezó a generar, sobre todo después de la pandemia, de muchas personas que se van a pasar largos meses en la Ciudad de México. Pero el gran problema en estas semanas y en estos 2 o 3 años ha sido el deterioro de la infraestructura de la Ciudad de México por falta de mantenimiento, por un gobierno con mala planeación y por el descuido general que hay en la ciudad. Los baches, las faltas de luminarias, las inundaciones, etcétera, etcétera. Eso es evidente. Y eso probablemente lo vean algunos que visitan la ciudad. Ahora, la ciudad de Guadalajara es una ciudad muy hermosa, pero fue sede de la captura del Mencho hace pocas semanas y claramente eso queda en el imaginario de la gente, pero la ciudad de Guadalajara es una ciudad muy hermosa y la zona donde esto va a ocurrir, el estadio y sus alrededores, es una ciudad magnífica. Y bueno, Monterrey también es una ciudad que es muy segura en comparación a la Ciudad de México y Monterrey. Así yo que creo es que en general, a pesar de estas deficiencias, a los visitantes, México va a proyectar una imagen positiva a pesar de todo. Creo yo que la imagen del país como sede de un mundial siempre es positivo a pesar de esta carga de connotación negativa por la violencia. Así es que yo celebro que el mundial sea en México, Critico fuertemente, como muchos lo han hecho, que el gobierno o los gobiernos no hayan tomado esto con más seriedad, más planeación, más profesionalismo para dejar las sedes, las ciudades, los medios de transporte ahí bien establecidos. Y bueno, finalmente deseo que a la selección le vaya bien. Por cierto, esa es otra discusión, Guillermo. Que es el tema de que tenemos más afición que selección. Y esto casi nunca se dice, pero la verdad es que históricamente el desempeño de la selección nacional ha sido de mediocridad, de el ahí se va, de ya casi. Y esto es algo muy lamentable para un país que ha celebrado tres mundiales, que ha jugado el mayor número de juegos que cualquier otra selección, pero que ha recibido el mayor número de goles y que nunca logra pasar de los cuartos de final. Hemos llegado en dos ocasiones y esto pues es muy lamentable. Pocos países del mundo tienen tanta afición. El deporte del fútbol es casi una religión.
0: Tienes razón, hemos tenido más afición que selección, lamentablemente. Te pregunto, Luis Carlos Ugalde, ¿qué impacto económico tendrá la Copa 2026 en México?
1: Yo creo que según el reporte que sacamos hoy, será un impacto marginal. El número de visitantes estimado probablemente sea menos de lo que se estimaba, así es que el impacto económico directo será menor seguramente, pero el impacto en la marca país creo que será positivo.
0: Luis Carlos, seguramente estás enterado de la presión que ha existido en las últimas horas por las movilizaciones de diversas organizaciones que han amenazado con un boicot a la inauguración del torneo futbolístico. Con base en los análisis que ustedes realizan en Integralia Consultores, ¿qué escenario te imaginas para las próximas horas?
1: Lo más probable, así lo espero, es que esto se solucione en las próximas 48 horas, por supuesto, pero tampoco debemos descartar que esto salga de control y que al menos el jueves no haya sido totalmente resuelto y entonces esto amedrente a los que quieren ir al estadio y esto genere problemas organizacionales y esto trascienda. Eso es lo peor que puede pasar. Yo espero que esto no ocurra y que la apertura sea una apertura vistosa, festiva y bien, pero hay un riesgo sin duda, porque no solo son los maestros disidentes, es probablemente también grupos del crimen organizado que quizá quieren presionar y son otros grupos que quieren sacar raja de esto. Así es que ese es un problema y esto tiene que ver con que el gobierno ha dejado crecer esto por mucho tiempo. Entonces ya llegó el momento, el día de, y esto no se ha solucionado porque estos grupos saben que pueden exprimir al gobierno.
0: Con esto nos quedamos. Luis Carlos Ugalde, director general de Integralia Consultores. Muchas gracias por compartir esta información, este análisis y estos puntos de vista con nuestro público.
1: Gracias, Guillermo. Buenas noches.
0: Hasta pronto, Luis Carlos. Muchas gracias. Enseguida, el Papa León XIV inaugura la torre en la Sagrada Familia en Barcelona.
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0: La Fiscalía General de Michoacán anunció una recompensa de 100,000 pesos por información que permita ubicar a José Manuel Jiménez Miranda, jefe de escoltas del exalcalde de Uruapan, Carlos Manso, dentro de las investigaciones por su homicidio. Un juez federal vinculó a proceso por delincuencia organizada y peculado a Antonio Molina Díaz, ex colaborador de Genaro García Luna, ex secretario de Seguridad Pública. La Secretaría de la Defensa reforzó la seguridad en Durango con el despliegue de 90 efectivos del Cuerpo de Fuerzas Especiales del Ejército Mexicano. Con carácter de urgente, el Congreso de Nuevo León dio entrada y turnó una solicitud de juicio político contra el gobernador Samuel García. El juicio político fue solicitado por la presidenta estatal de Morena, Anabel Alcocer. Adán Augusto López, excoordinador de Morena en el Senado, no quiso aclarar las versiones que han circulado en el sentido de que el gobierno de Estados Unidos le retiró la visa. El Tribunal Electoral ratificó a Mario Alberto Alejo García como titular de la Unidad Técnica de Fiscalización del INE, impugnado por 3 consejerías. Los inconformes argumentaron que Mario Alberto Alejo fue designado directamente por Guadalupe Tadei, presidenta consejera del INE, y no cumple con la experiencia curricular exigida por la ley. Donald Trump, presidente de Estados Unidos, reiteró su respaldo total y absoluto al candidato ultraderechista de Colombia, Abelardo de la Espriella. Trump dijo que Colombia contará con la fuerza de Washington en caso de que Abelardo de la Espriella gane la segunda vuelta de las elecciones el próximo 21 de junio. Policías antimotines chocaron en La Paz, Bolivia, con manifestantes que exigen la renuncia del presidente centroderechista Rodrigo Paz. El mandatario evalúa decretar estado de excepción para contener con militares la ola de protestas. Bill Gates, cofundador de Microsoft, aseguró ante un comité del Congreso de Estados Unidos que nunca tuvo indicios de las actividades criminales de Jeffrey Epstein y reconoció estar arrepentido de haberse relacionado con el delincuente sexual. El Papa León XIV visitó la Sagrada Familia de Barcelona para inaugurar la más reciente de sus altísimas agujas geométricas, que convierten a esta maravilla modernista diseñada por Antoni Gaudí en la iglesia más alta del mundo. Durante una misa celebrada en la amplia y luminosa iglesia, el Papa la calificó de obra maestra arquitectónica, antes de salir al exterior para bendecir la Torre de Jesucristo, de 172 metros de altura. Con Ortega a las 10, Tamara Moreno.
1: Muchas gracias por estar con nosotros esta noche. Le espero también mañana en punto de las 10. No se duerma.

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2: Hola, soy Brenda Flores y esto es De Rival a Rival. Sudáfrica tendrá como mayor fortaleza el juego colectivo de cara a su participación en el Grupo A del Mundial del 2026. Los jugadores más destacados del equipo están encabezados por su experimentado portero y capitán Rowan Williams, de 34 años, así como el motor del mediocampo Teboho Mokoena, ambos del Mamelodi Sundowns, club estelar de la Liga Sudafricana. Oswin Apolis, extremo del Orlando Pirates, Lil Foster, delantero del Burnley de la Premier League, así como Bekeseli Mokasi, central del Chicago Fire, completan la lista de jugadores llamativos de los Bafana Bafana. El 90% de los dirigidos por Hugo Broos milita en la liga local, por lo que, aún sin una superestrella internacional, buscarán una participación digna en el debut en suelo mexicano.
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2: ¿A poco no se te antoja algo fresco, acidito, con mariscos? Hoy utilizaremos camarón mexicano para nuestro platillo sabio. Un orgullo de nuestra producción local que nos permite tener calidad y sabor los 365 días del año. Acompáñanos a preparar un aguachile de camarón con puré de camote.
3: Además, tras una separación de pareja, reajustar las cuentas es clave para la tranquilidad familiar. Pero, ¿cómo lograrlo sin desgastar tus finanzas? En este mes de la paternidad, analizamos la realidad económica de los nuevos hogares y te compartimos cuatro claves fundamentales para reorganizar tu dinero y construir estabilidad futura.
2: ¡Comenzamos!
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3: El camarón es uno de los productos pesqueros favoritos de las y los mexicanos, ya que además de que es delicioso, está disponible en el mercado durante todo el año. Además, nuestro país es el segundo mejor productor pesquero y acuícola de camarón en Latinoamérica, según un reporte de la Organización de las Naciones Unidas para la Alimentación y la Agricultura.
2: Su consumo aporta vitamina B12, B9 y B3, las cuales apoyan al metabolismo, al sistema nervioso y al sistema inmune. Sin duda es el candidato perfecto para el platillo sabio Profeco de este mes. Un delicioso aguachile de camarón con puré de camote. Una preparación fresca y con equilibrio de cítricos y picantes.
3: Atrévete a probar esta combinación gastronómica. Para esta receta necesitaremos los siguientes ingredientes: 500 gramos de camarón mediano o grande, sal, pimienta blanca molida, 120 mililitros de pulpa de maracuyá fresca, 180 mililitros de jugo de limón, un limón amarillo, jugo y ralladura, un pepino pelado, un chile serrano, un chile habanero pequeño, medio manojo de cilantro, 40 mililitros de aceite de oliva, una cucharadita de miel y una cucharadita de salsa de soya.
2: Para la parte dulce del platillo, el puré de camote, ocuparemos 280 gramos de camote naranja, 2 cucharadas de mantequilla sin sal, 2 cucharadas de crema para batir, 1 cucharadita de miel de abeja, sal, pimienta negra molida, 1 pizca de canela en polvo, 1 cucharadita de aceite de oliva, 2 cucharadas de nuez, 2 cucharadas de queso de cabra.
3: Y para el emplatado necesitamos una taza de cebolla morada fileteada, una taza de pepino en láminas finas, un cuarto de mango petacón en cubos pequeños, medio manojo de cilantro criollo, 2 cucharadas de ajonjolí negro tostado, semillas de maracuyá y tostadas horneadas.
2: Ya con nuestros ingredientes listos, empezaremos con la preparación del aguachile. Comenzamos limpiando y abriendo los camarones con un cuchillo pequeño en corte mariposa para retirar la víscera. Una vez limpios, los colocamos en un bowl y les espolvoreamos sal y pimienta blanca. Después, los refrigeramos. Mientras tanto, licuamos la pulpa de maracuyá fresca, el jugo de los limones y la ralladura, el pepino pelado, el chile serrano y el habanero, el cilantro, el aceite de oliva, la miel, la salsa de soya y salpimentamos al gusto. Colamos la mezcla parcialmente para conservar un poco de textura. Luego, la agregamos al bowl de los camarones, revolvemos y los dejamos de 5 a 7 minutos.
3: Para la preparación del puré de camote, comenzamos lavando y secando los camotes. Los llevamos al horno enteros con aceite y sal a 180 grados Celsius durante 50 o 60 minutos. El camote debe quedarnos muy suave para poderle retirar la cáscara sin dificultad. Lo machacamos y lo colocamos en un recipiente para reservarlo. A fuego bajo, en una olla, agregamos mantequilla y la crema para batir. Apagamos la mezcla antes de que hierva. Integramos esta mezcla al camote machacado con movimientos de abajo hacia arriba. Luego incorporamos la canela, la miel, el queso de cabra, la nuez y salpimentamos al gusto. Antes de servir es muy importante integrar a nuestro aguachile el pepino, el mango y la cebolla.
2: Ahora sí, ya que tenemos ambas preparaciones listas, vamos al emplatado. En una tostada horneada, colocamos el puré de camote y el aguachile.
3: Terminamos con semillas de maracuyá, el cilantro, un poco de aceite de oliva y espolvoreamos el ajonjolí.
2: Ya tenemos listo nuestro aguachile de camarón. No olviden que el platillo Sabio Profeco es fácil de preparar, tiene buen sabor, aporta un balance nutricional y rinde para varias porciones.
3: En este caso, esta preparación tiene un costo de 290 pesos y 94 centavos y está pensada para 6 porciones. Anímense a prepararlo y cuéntenos en nuestras redes sociales cómo les quedó.
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2: En la familia hay temas que pocas veces nos atrevemos a tocar, pero es importante y útil hablar de ello. Uno de esos temas es ¿qué pasa con la paternidad y las finanzas tras una separación? Ya que reajustar las cuentas es clave para la tranquilidad familiar.
3: Y junio, mes en que se celebra la figura paterna, representa una oportunidad para reflexionar cómo ha ido transformándose este rol. Durante una separación de pareja se requiere reorganizar las finanzas para seguir cumpliendo con las responsabilidades y mantener el equilibrio personal.
2: Además, hay que tener en cuenta que este es un tema del presente, debido a que los cambios en la estructura familiar son cada vez más frecuentes. De acuerdo con el Instituto Nacional de Estadística y Geografía, en 2024 se registraron 161.932 divorcios en México, lo que equivale aproximadamente a 33 divorcios por cada 100 matrimonios.
3: Sin duda, este contexto refleja que las separaciones forman parte de la realidad actual y que cuando ocurre, no solo implica una transformación emocional. Pasar de un sistema compartido a uno individual exige una administración consciente, ordenada y sobre todo alineada con la situación presente.
2: En otras palabras, se necesita mantener un equilibrio financiero que implica cubrir responsabilidades compartidas como el sustento de hijas e hijos mientras se solventan los gastos propios. Es común enfrentar pagos como renta, servicios individuales, traslados o el equipamiento de un nuevo hogar.
3: Muchas veces esto ocurre con el mismo nivel de ingresos o incluso uno menor, lo que hace indispensable replantear la administración del dinero para que la nueva realidad no genere desgaste o desequilibrios. Para que puedas organizar tus finanzas de la mejor manera en esta nueva etapa, aquí te dejamos cuatro claves fundamentales. Toma nota.
2: Clave número uno, redefinir el punto de partida. Antes de decidir, es fundamental tener claridad sobre la situación actual, ingresos, deudas y gastos. Este diagnóstico permite construir un presupuesto realista.
3: Clave número dos, priorizar con visión integral. Las obligaciones legales, como la pensión alimenticia, son pilares del presupuesto, pero deben analizarse junto con los gastos básicos personales y el ahorro. El objetivo es cumplir con los compromisos sin comprometer tus finanzas.
2: Clave número 3. Ajustar el estilo de vida. Intentar mantener el mismo nivel de gasto que se tenía antes de la separación quizá no sea posible. Adaptarse al ingreso disponible es clave para evitar presiones innecesarias.
3: Clave número 4. Organizar los pagos periódicos. Contar con un calendario de pagos y ubicar fechas clave permite tener mayor control. Esta práctica evita recargos y reduce el estrés financiero.
2: Todas estas claves, junto con tu interés por gestionar tus finanzas tras la separación, te permitirán sanar tu relación con el dinero. Porque en esta etapa, la prevención no solo trata de evitar problemas, sino también de establecer las bases de una estabilidad futura.
3: También puedes seguir estas otras recomendaciones. Formaliza acuerdos para tener claridad y certeza jurídica. Crea un fondo de emergencia para respaldar imprevistos.
2: Evalúa seguros que protejan tu patrimonio y capacidad de generar ingresos. Revisa periódicamente tu situación financiera para realizar ajustes oportunos.
3: Una nueva etapa familiar merece un nuevo plan financiero. En la Revista del Consumidor de junio, te llevamos de la mano para que logres esa tranquilidad que tu familia necesita.
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24: ¿Qué tal? Muy buenos días, bienvenidos a esta emisión de Informativo NTR Guadalajara, completamente en vivo aquí desde la ciudad de Guadalajara, con pues una temperatura de 18 grados, que es lo que está marcando en este momento el termómetro, una previsión de que estaremos alcanzando una máxima de 28 grados. Esto será hacia las 5 de la tarde, con la probabilidad de lluvia a partir de las 5, son parte de los datos que ofrece es el Instituto de Astronomía y Meteorología de la Universidad de Guadalajara. Decirle pues que este día se prevé algo de cielo nuboso aquí en Guadalajara, aunque luego habrá algo de sol. Alcanzaremos, como ya le decía, esta temperatura de hasta 28 grados. Esto a lo largo del día va a prevalecer el viento, que será moderado, vendrá del noroeste, con rachas que podrían llegar hasta los 23 kilómetros por hora, sobre todo por la tarde. De acuerdo a precisamente esta previsión del Instituto de Astronomía y Meteorología de la Universidad de Guadalajara, será una tarde bastante lluviosa aquí en el área metropolitana de Guadalajara. En cuanto a la calidad del aire, de acuerdo a el reporte que manda la Secretaría del Medio Ambiente y Desarrollo Territorial, la calidad del aire esta mañana es buena. Recordemos, no hay escuela prácticamente el día de hoy. Algunos trabajos están ya trabajando a distancia, haciendo home office, luego de este decreto que emitiera la Presidencia de la República, y que, bueno, en conjunto y en apoyo, en coordinación, hiciera lo mismo el gobierno del estado de Jalisco. Así que no clases. Algunas de las actividades, muchas, están realizándose ya a distancia. Las elementales, bueno, siguen su cotidianeidad. Decirle pues que estamos en pleno ambiente mundialista, aunque las temperaturas sean en este momento algo frías, y pues la previsión sea que alcanzaremos temperaturas de 28 grados, la realidad es que el ambiente es mundialista. Ahí pues ya está todo previsto para que se desarrolle esta justa deportiva, este mundial de la FIFA 2026, que ha tenido pues sus claroscuros, sus altibajos, que nada menos todavía hasta anoche pues estaban este intento de negociaciones por parte de la Secretaría de Gobernación, así como de la gente, que cada día quieren más, cada vez que les ofrecen algo, ellos quieren todavía más. Así que, esta mañana, con todas estas complicaciones, con toda esta incertidumbre todavía desde el gobierno federal, bueno, con decirle que anoche todavía la presidenta de México, Claudia Sheinbaum Pardo, no sabía si gozaría o si observaría el inicio, la inauguración, el acto inaugural y el primer partido desde Palacio Nacional, o se iría a una de las 18 sedes por esta condición, esta situación que todavía se vive allá en el Zócalo de la Ciudad de México. Y es que en un intento por destrabar las negociaciones y parar las movilizaciones a horas de que inicie este mundial Mundial de Fútbol. El gobierno federal ofreció, hizo todavía otro ofrecimiento a la Coordinadora Nacional de Trabajadores de la Educación, la creación conjunta de una reforma educativa, aunque descartaron la posibilidad de hacer cambios al sistema de pensiones, una de las principales demandas del magisterio de los maestros disidentes, hay que decirlo con claridad. Pero bueno, estas propuestas no han sido suficientes. Decirle también que esta mañana destaca en información, además de este ambiente mundialista, México y Estados Unidos tienen suerte de contar el uno con el otro, dice Damon, luego de esta declaración que hiciera el presidente de Estados Unidos, Donald Trump, de señalar que pues no estaba tan cierto en que se reanudara o se renovara este tratado de libre comercio trilateral entre México, Canadá y Estados Unidos, al señalar o insistir, lo podemos decir también de esta manera, en que Estados Unidos no necesita de México, de sus producciones, de su relación. Sin embargo, bueno, no es esto todavía una realidad, porque mientras Donald Trump hace estas declaraciones totalmente negativas o pesimistas para nuestro país, bueno, vemos por el otro lado que el gobierno federal mexicano, en concreto Marcelo Ebrard Casaubon, secretario de Economía y quien ha estado pues trabajando en este asunto de las revisiones de la negociación del Tratado de Libre Comercio, dice que todo va viento en popa. De hecho, que tenían prevista una reunión allá en Washington para el día 17, que no será de solo un día, que ahora se amplía y que estaría el gobierno federal mexicano dispuesto a estar prácticamente toda la semana si eso se requiriera para continuar con las negociaciones, con estas revisiones. Y bueno, aquí prácticamente en México se está dando casi como un hecho que este tratado de libre comercio va a continuar y que todo va perfecto. Así que bueno, habrá que ver qué es lo que pasa en realidad con esta situación. Decirle que esta mañana, entre otras noticias que son destacables, pues es que derivado de la suspensión de labores durante hoy por motivo del inicio del Mundial de Fútbol 2026, el Servicio Estatal Tributario de la Secretaría de la Hacienda Pública del Gobierno de Jalisco dio a conocer que las recaudadoras del Estado permanecerán cerradas hoy, 11 de junio. Las recaudadoras del Estado de Jalisco estarán cerradas con el objetivo de evitar afectaciones a las y los contribuyentes que contaban con una cita programada para realizar algún trámite este día. Bueno, pues se está dando a conocer por parte del Servicio Estatal Tributario la determinación de que todas las personas que tengan una cita agendada para hoy, jueves 11 de junio, podrán acudir a cualquier recaudadora del Estado en una fecha posterior y en el horario que mejor les convenga. Solamente deben presentar el comprobante de su cita original. Las recaudadoras estatales reanudarán con normalidad el viernes 12 de junio en su horario habitual de atención. Se recuerda a las y los contribuyentes que las recaudadoras del Estado brindan servicio de lunes a viernes de 8 a 4 de la tarde. Y bueno, también decirle esta mañana, de acuerdo a las notas, a la publicación que hay a través de la prensa aquí en el estado de Jalisco, la prensa local, se está destacando por parte de El Informador, por ejemplo: transporte amplía horario por mundial, Peribús, línea 5 y tren ligero reforzarán recorridos para trasladar a los pasajeros que disfrutarán de las actividades deportivas y recreativas, con el objetivo de garantizar una movilidad eficiente, segura y ordenada durante la Copa Mundial de Fútbol 2026, el sistema de tren eléctrico urbano anunció un operativo especial que contempla la ampliación de horarios y el incremento de la capacidad operativa del transporte público masivo en la zona metropolitana de Guadalajara. Incluso, dice, del 11 de junio al 19 de junio, las líneas 1, 2 y 3 del tren ligero aumentarán en 12.2% su capacidad al pasar de una oferta habitual de 24.000 espacios a 27.000 para los usuarios mediante el refuerzo de unidades en los periodos de mayor demanda. También, se blindan sedes y hoteles mundialistas. Colombia ya duerme en Guadalajara. También decirle, esta mañana el diario Mural destaca en su nota titular: rueda el balón, arranca hoy justa mundialista, abre entre optimismo. México, llegó el día, prácticamente todo México y buena parte del planeta tendrá hoy la mirada puesta desde las 11:30 de la mañana en el Estadio Ciudad de México para la inauguración de la Copa Mundial de la FIFA 2026. Con patadas y tensión, la gente llevó el conflicto a tiempo extra hasta los primeros minutos de hoy. Los maestros no habían retirado su plantón en el centro histórico y deliberaban acciones para boicotear el inicio de este mediodía el Mundial de Fútbol en el Estadio Ciudad de México, antes Azteca. También Milenio en esta mañana dice: fiesta mundialista contrasta con tensión social en Jalisco. La inseguridad, el temporal y las inconformidades ciudadanas por restricciones viales y peatonales complican la celebración futbolística en el estado de Jalisco. También en este amanecer, lo que está destacando la prensa local, lo que está destacando, el Publimetro esta mañana, dice: el fútbol vuelve a casa, los mexicanos vibran con el arranque del Campeonato Mundial de Fútbol y la perla tapatía deleitará con el encuentro Corea del Sur contra Chequia. La selección mexicana va por el primer triunfo en una inauguración. ¿Qué nos ofrece esta mañana el diario NTR Guadalajara, el diario de casa? Usted lo puede observar ahora mismo aquí en su pantalla, este material que ha elaborado nuestra compañera Nancy Ángel y que destaca: arranca mundial y ya caen ventas del centro, cierres afectan a comerciantes de inmediaciones del FIFA Fan Festival. Nancy Ángel, vamos contigo, tú tienes el reporte, te escuchamos, muy buen día.

0: 40% desde que comenzaron las restricciones de acceso. Locatarios entrevistados en zonas aledañas a las vallas en la Plaza de Armas señalaron que, pese a las promesas de un incremento en la actividad comercial derivada de la llegada de turistas nacionales y extranjeros, hasta ahora los beneficios no se han reflejado en sus negocios. Los vendedores señalaron que la instalación de vallas y cierres se realizaron sin una comunicación previa adecuada con quienes trabajan en la zona, y algunos locatarios también criticaron que gran parte de la oferta comercial se concentre dentro de los espacios oficiales del evento, lo que limita el flujo de consumidores hacia los establecimientos tradicionales del centro. Otros reportaron pérdidas menores, pero reconocieron una disminución constante en el tránsito de clientes habituales, especialmente trabajadores que solían acudir a comer a la zona. Aunque en los últimos días han comenzado a observar la llegada de algunos visitantes extranjeros, locatarios mantienen reservas sobre el impacto económico aproximado que tendrá el torneo. Además de la caída de ventas, también denunciaron problemas de seguridad derivado de una mayor concentración de personas. Y a este panorama se suman los reportes realizados por locatarios aledaños a la Plaza Fundadores, quienes también afirmaron que ya habían enfrentado meses de afectaciones por obras previas, situación que generó una disminución de hasta el 60% en ventas. Este es el reporte.
1: Muchísimas gracias, Nancy Ángel. Muy buenos días. Bueno, ya escuchó usted esta que es la nota principal, la de portada, la de 8 del diario NTR Guadalajara. Puede consultarla ahora mismo también a través de nuestra página web ntrguadalajara.com. Pues así, con todo este entusiasmo, con todo este ambiente mundialista, pero con este descenso, con esta baja en las ventas del centro, una situación pues que viene a complicar nuestra realidad. Vamos con más información. Bueno, antes de ir con más información, vamos a hacer la pausa. Son ya 6:31 y de regreso continuamos con más con nuestro compañero Lauro Rodríguez.
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15: Hola, yo soy Iván El Pollo Elizondo y esto es Astros Mundialistas. Ferran Torres, delantero del Barcelona en la Liga, es una de las figuras más destacadas de la selección de España de cara a la siguiente Copa del Mundo. Con 25 años, el atacante puede jugar tanto como extremo o como falso 9 y se distingue por su velocidad, creatividad y olfato goleador. Formado en la cantera del Valencia, Ferran debutó en 2017 antes de dar el salto a la Premier League con el Manchester City. En 2022 se unió al Barcelona, club en el que ha consolidado su rendimiento. Torres ha sido un habitual en las convocatorias de España, sumando más de 50 apariciones. Gran técnica, desborde y aporte goleador lo sitúan como una de las piezas más importantes del proyecto español de cara al Mundial del 2026.

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4: Gracias por seguir aquí en NTR Guadalajara en este inicio de jornada, en este día del inicio de esta justa deportiva mundialista de la FIFA 2026, donde, bueno, Guadalajara, Jalisco es una de las sedes en nuestro país, una de las sedes, de las tres sedes que habrá en nuestro país, Jalisco, Nuevo León y, por supuesto, la Ciudad de México. Se han hecho esfuerzos para que esta fiesta mundialista, bueno, sea grande, sea disfrutable, y bueno, algo de esto es el anuncio del sistema del tren eléctrico urbano que pondrá en marcha un operativo especial de movilidad con ajustes en la operación del tren ligero, macro periférico y la nueva línea 5 macro aeropuerto para brindar un servicio más seguro y eficiente durante la Copa Mundialista de la FIFA 2026. De esto tú tienes más detalles, Lauro Rodríguez, muy buenos días.
5: Hola, ¿qué tal? Muy buenos días. Te comento que el 7 de oro implementará un operativo especial de movilidad con ajustes en la operación del tren ligero, el macro periférico y el macro aeropuerto durante los días del Mundial. Del 11 de junio al 19 de julio de este año, las líneas 1, 2 y 3 del tren ligero operarán con un incremento del 12% de capacidad, al pasar de una oferta habitual de 24.000 espacios para pasajeros a 27.000. mediante el refuerzo de unidades disponibles durante los periodos de mayor demanda. Como parte del operativo, las líneas 1, 2 y 3 del tren ligero, el macro periférico y el macro aeropuerto ampliarán sus horarios de operación durante los días de juegos celebrados en el Estadio Guadalajara, hasta 4 horas posteriores a la conclusión de los encuentros, con el fin de facilitar el traslado de las y los asistentes. Además, para el resto de días del calendario mundialista y debido a las actividades del Fan Festival en el centro de Guadalajara, se ampliará el servicio de las líneas 1, 2 y 3 del tren ligero por un promedio de 2 horas. De las extensiones dependerán de la agenda de partidos programados durante el día. Esa es la información.
4: Muchísimas gracias, Lauro Rodríguez. Bueno, vamos a ver cómo transcurre este inicio de la justa deportiva, tanto en lo deportivo, pero también en todas estas partes, en todo esto relativo al servicio, a los social, sobre todo pues con el asunto del transporte y la movilidad. Muchísimas gracias, Lauro Rodríguez, muy buenos días, y decirle también que el director ejecutivo de la red Tejiendo Redes por la Infancia en América Latina y el Caribe, Juan Martín Pérez García, alertó que México llega al inicio de la Copa Mundialista sin una política integral para prevenir riesgos como la trata, explotación sexual, desapariciones y violencia contra menores. También señaló que experiencias internacionales y estudios de organismos como Naciones Unidas han documentado que los megaeventos deportivos pueden incrementar los riesgos para poblaciones vulnerables, sobre todo cuando existen debilidades institucionales y falta de prevención. Pero escuchamos parte de lo que dijo Juan Martín Pérez, director de esta red Tejiendo Redes por la Infancia en América Latina y el Caribe, en entrevista este miércoles con nuestra compañera Sonia Serrano en la segunda emisión de Informativo NTR.
6: Ya hay experiencias internacionales, incluso destacadas por Naciones Unidas, que los megaeventos representan desafíos para los estados. En 2014, ya hace 12 años, la relatora contra la explotación y la venta de niños realizó un informe ante el Consejo de Derechos Humanos, ya con el conocimiento de los mundiales de fútbol, específicamente el de Sudáfrica, de Rusia, y estaba por realizarse el de Brasil. Y lo que alerta la relatora, junto con otras personas expertas de Naciones Unidas, es que los gobiernos generalmente tienen subregistro de las víctimas. Me refiero, no se tiene evidencia exacta de cuántas víctimas suceden o tienen antes de los megaeventos.
4: Ahí la voz de Juan Martín Pérez. Vamos ahora con más información relativa precisamente a esta situación, y es que el director de Jalisco Cómo Vamos, este Observatorio Ciudadano, Augusto Chacón Benavides, también afirmó que la crisis de desapariciones es una de las tragedias más profundas que enfrenta México y, por supuesto, el estado de Jalisco, y advirtió que no se puede ocultar ni relegar durante la celebración de la Copa Mundialista del Fútbol. Señaló que las desapariciones representan una tragedia permanente para miles de familias, quienes mantienen la búsqueda de sus seres queridos sin descanso, incluso después de localizarlos. También señaló que el fenómeno refleja fallas institucionales, jurídicas y éticas que persisten en todos los niveles de gobierno. Escuchamos a Augusto Chacón Benavides.
7: No se puede ocultar, no tendríamos por qué ocultarla, y sí, es una tragedia constante, y creo que ejemplifica muy bien lo que nos está ocurriendo. Es una tragedia constante porque las personas que buscan a sus familiares, a sus seres queridos, no tienen reposo, y más aún después de que y tampoco cuando los encuentran. Así que sí, es una tragedia personal para las familias y también para la sociedad.
4: Y hablando de este tipo de tragedias, las desapariciones, bueno, pues resulta que aquí en Jalisco han desaparecido poco menos de 500 personas extranjeras. De ellas, pues todavía hay más de 200 que no han sido localizadas. Estos son datos que está arrojando una de las actualizaciones más recientes que realiza el Registro Estatal de Personas Desaparecidas. Lauro, tú tienes más al respecto, te escuchamos de nueva cuenta. Bienvenido.
5: Hola, ¿qué tal? Muy buenos días. Te comento que en la víspera del Mundial de la FIFA 2026, la Comisión de Búsqueda de Personas del Estado de Jalisco actualizó el Registro Estatal de Personas Desaparecidas con datos al corte de mayo de 2026. La plataforma muestra que hay 204 personas de origen extranjero que desaparecieron en Jalisco y siguen sin ser localizadas. De acuerdo con las estadísticas, en el histórico suman 469 personas extranjeras desaparecidas en Jalisco. De estas, 247 fueron localizadas, 204 siguen ausentes y 18 casos fueron cerrados. Tan solo en mayo, mes previo al Mundial de Fútbol, se reportó la desaparición de 8 personas extranjeras. 6 desaparecieron en el mismo mayo, una en abril y otra en marzo, pero sus reportes se oficializaron en el registro en mayo. Todas siguen desaparecidas, todas son hombres con edades que fluctúan entre los 20 y los 54 años de edad. 4 son colombianos, 2 venezolanos, 1 estadounidense y 1 cubano. En lo que va del año suman 22 casos de personas extranjeras desaparecidas. Solo 7 han podido ser encontradas, todas con vida, y en 3 casos la autoridad confirmó que fueron víctimas de delito. Esta es la información.
4: Muchísimas gracias, Lauro Rodríguez. Muy buenos días. Pues sí, ahí está esta realidad que, bueno, desafortunadamente empaña este tipo de festividades, pero sabe que es un tema que, como ya lo conoce usted, desafortunadamente tiene años ocurriendo aquí en nuestra entidad, en nuestro país, pero desafortunadamente en muchas de las ocasiones las autoridades pretenden de manera ingenua pues tapar el sol con un dedo y omitir los datos, omitir, admitir incluso que este flagelo existe, y bueno, luego pues resulta que la realidad y una simple contabilización pues hace que todo caiga de pronto de peso y que pues el problema sea cada vez más complicado. No hay forma hasta ahora, porque de acuerdo a las estrategias que han mostrado las autoridades, al menos aquí en el estado de Jalisco, pues han sido insuficientes, y esta política, esta narrativa que se construye o que se pretende construir desde administraciones pasadas, también en el estado de Jalisco y en el gobierno federal mexicano, de decir una cosa por otra, incluso acá en Jalisco, que se han atrevido algunas autoridades pasadas pasada, si usted quiere, pero autoridades al fin tratar de cambiarles nombres a los delitos o de moverlos de un lado para otro, de una gráfica para otra, pues con la intención de que luzca menos grave el tema, el asunto de las desapariciones, pues simple y sencillamente no ha dado resultados. Esto es la gran evidencia, desafortunadamente. Pero permítame decirle que en más de asuntos mundialistas, para informar de manera dinámica sobre las principales sedes y las actividades en torno a esta justa deportiva, el Instituto de Información Estadística y Geográfica de Jalisco, que conocemos como IEG, en coordinación con el gobierno de Zapopan, pone a disposición de la ciudadanía y de quienes visiten nuestra entidad por la Copa del Mundo de la FIFA 2026, 6 nuevas secciones del Mapa LAF, la plataforma interactiva que permite explorar datos estadísticos y geográficos de los 125 municipios de nuestra entidad. Estas secciones son Estadio Guadalajara, FIFA Fan Festival, transporte público, partidos, conciertos y sitios turísticos, cada una de las cuales despliega diversas capas con datos georreferenciados, la ubicación de entradas y salidas de los recintos, estaciones de mi macroperiférico o del tren ligero, los puntos de ascenso o rutas especiales de transporte hacia el estadio que las y los usuarios podrán consultar, cruzar, descargar y compartir de manera sencilla. El sitio es iieg.jalisco.gob.mx/mapalab/mapa, en la extensión mundialista del mapa interactivo de Jalisco desarrollado por el Instituto de Información Estadística y Geográfica y nutrida con datos generados por la Dirección de Movilidad y Transporte del Gobierno de Zapopan. Son ya las 6:46, por supuesto que hay más información que compartir, pero bueno, ahora vamos a hacer esta pausa, es breve, y de regreso seguimos con más aquí en NTR Guadalajara.
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17: Estados Unidos dejó una imagen imposible de borrar. Diego Maradona saliendo de la cancha tomado del brazo de una enfermera. Minutos después, el positivo en el control antidopaje lo sacó del Mundial y apagó el último sueño mundialista del 10. Argentina había arrancado con ilusión, buscando revancha por la final perdida ante Alemania en Italia 90. Pero sin su capitán perdió el alma y terminó cayendo en octavos de final ante Rumanía con un inesperado marcador de 3-2. Esa caminata silenciosa de Diego Armando Maradona marcó el cierre de una era irrepetible en la historia de las Copas del Mundo.
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4: De la mañana con 50 minutos. Gracias por seguir aquí en NTR Guadalajara con mucha información que compartir. Y mire, hablábamos pues de estas posibilidades y estas nuevas herramientas que se presentan, o este crecimiento o nutrición que se le da a este tipo de plataformas que ya existen para facilitar toda la información a propios y ajenos ahora en esta justa mundialista. Bueno, pero hay también otro tipo de programas, otro tipo de capacitaciones que se han dado con la intención de que los turistas, la gente que viene, la gente que estará circulando en nuestra entidad, pues tenga una buena referencia, una buena información que sea certera y que les lleve a disfrutar de su estancia en nuestra entidad. Bueno, con esta idea se capacitó a los taxistas de Guadalajara. Esto lo hizo el Ayuntamiento de Guadalajara con la intención clara de que, pensando en que uno de los primeros contactos que se tiene luego de arribar al Aeropuerto Internacional de Guadalajara, acá en la ciudad, son los taxistas, bueno, los han preparado, los han capacitado para que sean, pues, prácticamente promotores turísticos. De esto, Nancy Ángel, tú tienes más detalles, te escuchamos.
18: El gobierno de Guadalajara presentó una estrategia para involucrar a taxistas y operadores del transporte público como embajadores mundialistas, promotores turísticos durante la Copa Mundial de la FIFA 2026. Las autoridades municipales señalaron que los conductores serán una de las primeras referencias para los visitantes, quienes llegarán a la ciudad durante la justa mundialista, lo que motivó a la estrategia que contempla la entrega de códigos QR para que las y los visitantes descarguen la aplicación Guadalajara App. La plataforma, informó el ayuntamiento, concentrará información sobre atractivos turísticos, restaurantes, actividades culturales, servicios y un semáforo indicador de la afluencia al FIFA Fan Festival. El gobierno municipal también informó que la iniciativa podría beneficiar a cerca de 5,000 taxistas agremiados en Jalisco. Los participantes recibirán un kit integrado por una playera conmemorativa, una calcomanía, una carta firmada por la alcaldesa y un gancho con código QR para promover la descarga de la aplicación. Según explicaron desde el ayuntamiento, los trabajadores del volante podrán orientar a las y los visitantes sobre actividades relacionadas con la justa deportiva, incluida la transmisión simultánea de partidos en la Plaza de la Liberación y otros espacios públicos. La iniciativa, destacó el municipio, forma parte de un plan municipal integrado por al menos 6 programas, entre ellos el Fondo Mundialista, Sabores Tapatíos, espacios para la promoción de emprendedores locales. Este es el reporte.
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0: Buenos días, Silvia, ¿cómo estás? Un gusto saludarte a ti y a todo el auditorio de Informativo NTR. Vamos con la información deportiva más importante de este jueves. Bien, hoy arranca la Copa Mundial de la FIFA 2026, el fútbol. Desde este jueves hasta el domingo 19 de julio vibraremos con el deporte más popular del planeta Tierra, el evento más importante del mundo, la Copa Mundial de la FIFA 2026. Así las cosas, hoy México en unas horas más, a mediodía, disputará su primer partido. Y bueno, el país vibra, la ciudad de Guadalajara vibra con este evento. Guadalajara será sede con 4 partidos. Hoy será el primero a las 8 de la noche, así que prepárese. Pero también quien festeja en grande es la delegación Jalisco, el CODE Jalisco, con la obtención del título número 25 de manera consecutiva en la Olimpiada Nacional con AD 2026. Así es, Jalisco sigue siendo el número uno en el deporte infantil y juvenil de México, y lo logró de manera contundente. La cuenta regresiva terminó y Jalisco está de fiesta al alcanzar la meta, sino que rompiendo récords, ¿no? Son campeones por 25 veces consecutiva, la 25ª vez que gana Jalisco esta Olimpiada Nacional, logrando un récord histórico de 501 medallas de oro. Habían obtenido el año pasado 481 y hoy superan su propia marca. Bueno, en esta edición, este día, esta semana es de festejos en todos los complejos deportivos. Por ahí Fernando Ortega Ramos, el titular del CODE Jalisco, está celebrando con los pequeños atletas adolescentes este logro, y van por la 26 el próximo año. Así es, categórico el triunfo de Jalisco en esta Olimpiada Nacional, muy lejos sus más inmediatos perseguidores, Nuevo León y Baja California. Así que Jalisco está de fiesta, y bueno, insisto, pues sigue las celebraciones. En todas las disciplinas se obtuvieron medallas y Jalisco obtiene el título número 25. Seguramente será reconocido por las autoridades federales, por la CONADE, que dirige Rommel Pacheco. Así que bueno, pues a pesar del Mundial, no se puede ocultar, y no puede el Mundial de Fútbol que se va a llevar a cabo en nuestro país, no puede ocultar esta alegría, este triunfo de la entidad jalisciense en la Olimpiada Nacional CONADE 2026. Hasta aquí la información de momento más importante deportiva de este jueves. Le deseo a la gente que tenga una excelente mañana, cuídese mucho, y le invito a que siga con nosotros en el noticiero, porque más información no le cambie.
1: Muchísimas gracias, Óscar Orozco. Muy buenos días. Por supuesto que hay más información y ya se la estará presentando Guillermo Ortega Ruiz en la primera emisión nacional de Informativo NTR. Nosotros hasta aquí llegamos con la información local. Nos escuchamos el día de mañana en punto de las 6:15, y ahora la invitación es para que se quede en esta sintonía, precisamente en la primera emisión de Informativo NTR con Guillermo Ortega Ruiz. Muy buenos días.
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0: Hola, ¿qué tal? Muy buenos días. Buenos días. Gusto en saludarles. Son las 7 de la mañana. 7 de la mañana en punto. Ese es el tiempo en el centro del país. Y es la hora en que iniciamos esta primera emisión de Informativo NTR desde la Ciudad de México, capital de la República Mexicana. Yo soy Guillermo Ortega Ruiz y como cada mañana les saludo con mucho gusto. Agradezco como siempre el favor de su atención y le invito a permanecer en esta frecuencia. Estaremos al aire desde este momento y hasta las 10 de la mañana, compartiendo con usted lo más relevante del panorama informativo correspondiente a este día. Hoy es jueves 11 de junio del año 2026 y sí, llegó la fecha esperada para la inauguración del Mundial de Fútbol correspondiente a este año. México hará historia este día al convertirse en la ciudad y en el Estadio Azteca, el primer país del mundo en recibir 3 Copas del Mundo, 3 inauguraciones de Copas del Mundo, 1970, 1986, 2026, con la apertura de hoy y el primer partido de la selección mexicana. México hará historia al convertirse en el primer país en recibir 3 Copas del Mundo para una inauguración del Mundial de Fútbol. Jueves este 11 de junio que se espera lluvioso en la capital de la República Mexicana y en otros puntos del país. Para este jueves hay una probabilidad de lluvia del 90%. Lloverá sobre todo en la tarde, pero tendremos un jueves mayormente nublado, con una temperatura mínima de 15 grados y una máxima de 25 grados. En la capital de la República Mexicana, el Servicio Meteorológico Nacional dice que continuará el ambiente de caluroso a muy caluroso en el norte y noroeste de la República Mexicana, así como en la península de Yucatán, prevaleciendo la onda de calor en Sonora, Chihuahua, Durango y Sinaloa. El Servicio Meteorológico nos informa que se prevén lluvias intensas en Puebla, Veracruz, Oaxaca, Chiapas, Tabasco, Yucatán y Quintana Roo, lluvias muy fuertes en Nayarit, Jalisco, Colima, Guerrero, también en Michoacán, Estado de México, Ciudad de México, Morelos y Tlaxcala, chubascos en Coahuila, Nuevo León, San Luis Potosí, Zacatecas, Aguascalientes, Guanajuato, Querétaro e Hidalgo, y lluvias aisladas en Baja California y Baja California Sur. Esto es lo que indica el Servicio Meteorológico Nacional para este día 11 de junio, día de la inauguración del Mundial de Fútbol 2026 en la capital del país. La presidenta Claudia Sheinbaum se refirió a este tema, a la inauguración del Mundial, pero también a las grandes movilizaciones de grupos descontentos que se encuentran en la Ciudad de México dispuestos a ocupar las calles para hacer que se escuchen sus demandas. Igual están los maestros disidentes que las madres buscadoras, así como otras agrupaciones como la de Ayotzinapa, que buscan levantar su voz para que sean atendidas sus demandas, a pesar de lo cual, a pesar de que la ciudad, por cierto, está blindada por la policía, la presidenta Sheinbaum dice que todo está bajo control para que los aficionados puedan llegar al estadio y se lleve a cabo la inauguración de la Copa del Mundo. Vamos a escuchar lo que decía en la mañanera la presidenta Claudia Sheinbaum.
1: ¿Cree que es una situación que puede preocupar debido a las protestas que se están realizando?
2: Ninguna. Está todo bajo control.
1: Porque hay una recomendación de salir más temprano, de llegar más temprano.
2: Sí, pues sí, para que no haya ningún problema. Hay una recomendación de salir más temprano, pero se va a llegar al estadio y va a ser una muy buena inauguración y también todo el ánimo a la selección.
0: Y como le decía, pues hay varios puntos de la capital que están literalmente blindados. Hay un blindaje para evitar bloqueos en el Aeropuerto Internacional de la Ciudad de México. Hay un blindaje en el Zócalo de la ciudad para evitar que se metan los maestros disidentes a tomar la plaza de la Constitución. Hay también un blindaje en el sur de la Ciudad de México en torno al Estadio Azteca, hoy llamado Estadio Ciudad de México, donde se verificará la inauguración mundialista. Hay un blindaje en Tlalpan, donde se encuentra la caseta de salida y acceso desde Cuernavaca a la Ciudad de México y desde la Ciudad de México hacia Cuernavaca, donde se ha detenido a grupos que pretendían movilizarse en la capital de la República. En fin, la policía está en las calles, dicen que hay 56,000 elementos distribuidos en la ciudad para blindar la inauguración de la Copa del Mundo y el primer partido en el que jugará la selección mexicana contra Sudáfrica. Está en duda que se realice el FIFA Fan Fest en el Zócalo de la Ciudad de México debido a estas movilizaciones. La presidenta Sheinbaum dijo que se está evaluando no abrir el Fan Fest del centro de la ciudad, aunque también dijo que hay otras 18 sedes a donde pueden acudir los aficionados en la capital de la República para reunirse a ver el primer partido de fútbol de la Copa del Mundo. Vamos a escuchar lo que dice la presidenta Claudia Sheinbaum.
2: Es muy importante. Si por alguna razón no se puede para el día de la inauguración el Zócalo, hay 18 sedes en la Ciudad de México que fueron planeadas con tiempo por la jefa de gobierno. Entonces, a ver si las puedes poner, las 18 sedes, donde se puede ver el partido de manera gratuita. Son 18 sedes donde se puede asistir sin ningún problema. A ver si lo... Sí. Y ya tomaré la decisión en su momento, si lo vemos aquí o salgo a alguna de las 18 sedes. Pero aún, yo creo que hoy en la tarde... se dirá sobre el tema del Zócalo. Pero si por alguna razón no se puede usar el Zócalo para la inauguración, hay 18 sedes donde se puede ver de manera gratuita.
0: La presidenta Sheinbaum dijo que este jueves 11 de junio estará atenta a las manifestaciones y movilizaciones que están anunciadas y no descartó que ella presencie el partido inaugural, el partido donde juega la selección mexicana, dentro de los muros de Palacio Nacional. Esto todavía lo está evaluando la presidenta, pero debido a esta movilidad social que hay en la Ciudad de México, es muy probable que la presidenta vea tanto la inauguración como el partido de la selección mexicana de fútbol dentro de Palacio Nacional. Escuchemos lo que dice la presidenta Claudia Sheinbaum.
2: Vamos a ver cómo, o sea, obviamente yo tengo que estar pendiente de todo lo que pasa. Hay un equipo que está encargado, pero pues yo tengo que estar pendiente. Entonces, ya sea que lo vea en una de las 18 sedes, o aquí mismo vamos a adaptar una televisión, que ya lo teníamos programado para que todos los que trabajan aquí en el gobierno, los que van a venir a trabajar ese día, lo puedan ver.
0: La presidenta Sheinbaum dijo que existen garantías de seguridad para todos los visitantes, ya sea que se trate de turistas nacionales o de turistas extranjeros. Dijo que el aeropuerto de la Ciudad de México está perfecto, eso dice ella, que está funcionando muy bien, eso dice la presidenta, para recibir a los turistas. Es nuevamente la voz de la presidenta Claudia Sheinbaum.
2: Toda la seguridad. El turismo en México ha aumentado, ¿cuál es la cifra exacta de visitantes? Del año pasado a esta, 10% es, o 12%. 12% el número de visitantes a México. Del año pasado a este, están llegando visitantes a la ciudad, a Monterrey, a Guadalajara, para los partidos y a todo México. Entonces, no hay ningún problema, se reciben más visitantes. Es más, como decimos nosotros, México está de moda.
1: Hay algunas preocupaciones con respecto a las obras en el aeropuerto, los temas de infraestructura.
2: No, está perfecto el aeropuerto. La primera fase del Aeropuerto Internacional Benito Juárez de la Ciudad de México quedó terminada en tiempo y forma y está funcionando muy bien. Las salas, por ejemplo, de migración son otra cosa completamente distinta, muchísimos espacios para recibir a los visitantes, se puede entrar de manera electrónica o si no tiene el chip su pasaporte, pueden entrar a través de los agentes de migración que están en los distintos lugares. Quedó muy bien el aeropuerto. Después del Mundial viene la segunda y la tercera fase de remodelación.
0: Y mire, se llevó a cabo la séptima ronda de negociaciones entre la Coordinadora Nacional de Trabajadores de la Educación y las autoridades del gobierno mexicano, encabezadas por la secretaria de Gobernación, Rosa Isela Rodríguez, negociaciones en las que participaron el secretario de Educación Pública, Mario Delgado, y el director del ISSSTE, Martí Batres. Recordemos que los maestros disidentes exigen un aumento salarial del 100%, pero exigen además la abrogación de la ley del ISSSTE de 1997, una situación que, de darse como lo exigen los maestros, significaría altos costos económicos cuando el gobierno mexicano no tiene recursos para destinar a ese propósito, no los tiene este año, ni los tendrá en los años posteriores. No se llegó a ningún acuerdo en la mesa de negociaciones en Gobernación. Pedro Hernández, líder de la CENTE, dijo que este jueves los aficionados conocerán las demandas de la coordinadora y dijo que llegarán a la final del Campeonato Mundial de Fútbol con la abrogación de la ley de ISSSTE. Eso es lo que opina Pedro Hernández, líder de la coordinadora.
3: Mañana la afición también conocerá de estas demandas. También hemos dicho con mucha claridad, no es contra la afición. Tal vez algunos, muchos de mis compañeras, de mis compañeros, también son aficionados. Y también hemos mostrado que en nuestras escuelas se juega fútbol con los niños. Aquí mismo en las protestas hemos jugado una cascarita, así que invitamos a que armen ya su reta, reporteros, medios, contra la gente, y vamos a ver cómo nos va. No termina, como se dice en términos de fútbol, hasta el último minuto del partido. Vamos a llegar a la final con la abrogación de la ley del ISSSTE.
0: Bueno, esto es lo que dicen los dirigentes de la coordinadora. Ya veremos qué sucede en los próximos días. Por lo pronto nos vamos a un corte. Volveremos con más noticias.
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0: gracias por continuar con nosotros en Informativo NTR. Y precisamente de las movilizaciones de la CENTE y de la falta de acuerdos entre las autoridades y el magisterio disidente, habla Ovaciones en su edición de este jueves 11 de junio de 2026. Dice en la portada: juega la CENTE con pasión y paciencia de millones. La decisión final de la Asamblea Nacional de Representantes del Magisterio Disidente, que convocó a reunión a las 8 de la noche del miércoles, quedó en vilo al cierre de la edición de Ovaciones. Previamente, la cuarta mesa de negociación en la Secretaría de Gobernación concluyó sin acuerdos concretos tras casi 7 horas de reunión. Para los maestros, lo propuesto por las autoridades no fue suficiente. Al salir del encuentro coreaban: nos vamos al mundial, nos vamos al mundial. Aseguraron que no se levantarán de su plantón hasta que la presidenta firme un documento donde se comprometa a abrogar la ley del ISSSTE. Esto dice Ovaciones en su portada, con una fotografía del Estadio Ciudad de México y un encabezado que dice: es hoy, México a hacer historia. Esto dice en su portada Ovaciones, el periódico de casa. La información se despliega en páginas interiores donde dice: fracasa reunión CENTE-CEGOV. Hoy se movilizarían. Nos vamos al mundial, dicen los maestros disidentes, ante pues la falta de acuerdos en la Secretaría de Gobernación. Ovaciones refiere también que ya se encuentran en torno al Estadio Azteca, hoy Estadio Ciudad de México, las madres buscadoras que han llevado hasta ahí su reclamo, y también los 43, los familiares de los 43 de Ayotzinapa, están movilizados planteando sus demandas y sus exigencias. Así lo destaca el periódico Ovaciones en su edición de este jueves, día de la inauguración de la fiesta mundialista. Hay voces que se levantan desde la oposición, como la del senador Manuel Añorbe, líder del PRI en la Cámara de Senadores, quien califica a la Coordinadora Nacional de Trabajadores de la Educación como el Frankenstein creado por la 4T. Lo utilizaron primero y ahora no pueden controlarlo, dice el senador Manuel Añorbe, a quien escuchamos en su propia voz.
1: La CENTE, como Ayotzinapa, han sido movimientos antagónicos al PRI. Siempre han sido antagónicos al PRI, pero este gobierno trata de cambiar la narrativa de lo que ellos no pueden ya controlar, que es el caos que se vive en la Ciudad de México y en el país. Y por supuesto, quiero decirles también que la CENTE es el Frankenstein del gobierno de Morena, porque ellos utilizaron a la CENTE en el 2018 con Andrés Manuel López Obrador para ganar las elecciones. En el 2024 también les prometieron muchas cosas, no les han cumplido, y eso es un problema de este gobierno. ¿Para qué promete cosas si no les va a cumplir?
0: Esto es lo que decía el senador Manuel Añorbe. También hablaba desde la oposición la diputada Kenia López Rabadán, perteneciente al Partido Acción Nacional, presidenta de la mesa directiva de la Cámara de Diputados, quien pidió al gobierno de Claudia Sheinbaum no tratar a quienes se manifestarán en torno al Estadio Azteca como provocadores, cuando lo que están exigiendo es justicia en México. Eso opina, eso dice la diputada Kenia López Rabadán, y aquí la escuchamos en su propia voz.
2: No son actos de provocación cuando una madre buscadora está exigiendo justicia. No son actos de provocación cuando es, digamos, claro y público que hay reclamos de distintas posiciones. Tenemos evidentemente ahora en conocimiento que hay manifestaciones de madres buscadoras, de trabajadores de la educación, de pensionados de Pemex y de CFE, de transportistas, de campesinos, de trabajadores de la salud y de distintos colectivos. Por eso es que lo que nosotros hemos dicho en esta mesa directiva de la Comisión Permanente, pues es que en el pronunciamiento que se busque generar por acuerdo de todos los grupos parlamentarios, lo primero que hay que reconocer es que las autoridades deben atender y solucionar las demandas de los manifestantes. Con o sin mundial, las demandas deben ser resueltas. Por supuesto que no podemos considerar como provocadores a quienes exigen justicia, a quienes hoy anhelan que se respeten sus derechos humanos. No podemos considerar como provocadores a quienes se manifiestan bajo una racionalidad de su derecho que ha sido violentado. Al contrario, yo diría, tenemos no que estigmatizarlos, sino que encontrar soluciones.
0: Bueno, esto fue lo que dijo la diputada Kenia López Rabadán. Mientras las autoridades hacendarias insisten en que no hay recursos para cumplir las peticiones de los maestros disidentes. Ya le comentaba que las dos peticiones centrales son un incremento salarial del 100%, eso no es posible, menos aún cuando en estos últimos años se les ha aumentado el salario a los maestros por encima del 10%, desde luego muy por encima de la inflación. Sobre esos incrementos que ha recibido el magisterio, pretender ahora un aumento del 100% está fuera de toda lógica, pero sobre todo está fuera de toda posibilidad. Eso dicen las autoridades económicas y financieras del país. También dicen que abrogar la ley del ISSSTE como exigen los integrantes de la coordinadora no es posible por el altísimo costo económico que ello significaría. Es cierto que Claudia Sheinbaum prometió en campaña la abrogación de la ley del ISSSTE. Y es cierto que hoy que es presidenta no está cumpliendo su promesa. Esa es la realidad. Cuando los maestros disidentes dicen que Claudia Sheinbaum está incumpliendo su promesa, tienen razón, porque en campaña Sheinbaum prometió que concedería la abrogación de la ley del ISSSTE, cosa que no hace hoy, porque una cosa es prometer en campaña y otra cosa es cumplir en el gobierno cuando se tiene que decidir sobre los escasos recursos que tiene el país para enfrentar sus grandes desafíos. Ya como presidenta, Claudia Sheinbaum dice, no es posible abrogar la ley del ISSSTE, imposible obtener o tener a la mano los recursos que se requieren para cumplir esa promesa de abrogar la ley del ISSSTE. Y es Edgar Amador, secretario de Hacienda, quien sale a dar la voz y a dar la cara a nombre del gobierno, diciendo que no está contemplado en el presupuesto de este año ni de los próximos años aceptar regresar al esquema de pensiones para los maestros como lo propone la Coordinadora Nacional de Trabajadores de la Educación. Es la voz del secretario de Hacienda, a quien le corresponde manejar las finanzas públicas nacionales, a quien en todo caso le correspondería garantizar los recursos que implicaría aceptar la abrogación de la ley del ISSSTE, y por eso Edgar Amador, secretario de Hacienda, sale a decir, no hay cómo, no hay dinero este año, ni habrá dinero en los próximos años para cumplir esta exigencia de la Coordinadora de Trabajadores de la Educación. Es la voz del secretario de Hacienda, Edgar Amador.
3: Yo respondería que el efecto de esta de atender dicha propuesta, pues no se encuentra contemplado en el presupuesto de este año ni en la programación, digamos, para la programación de los siguientes años. Deberíamos, en su caso, hacer ese ejercicio, pero las órdenes de magnitud de esa propuesta son las que se han mencionado en este espacio.
0: Y a pesar de la situación que se enfrenta en México, a pesar de que hay voces que alertan acerca de una crisis económica, de una condición compleja en la economía, sin inversión, también una situación en la que no hay crecimiento económico, cuando el endeudamiento del gobierno ha crecido a niveles muy comprometedores, muy peligrosos. A pesar de todo ello, Edgar Amador, secretario de Hacienda, rechaza que la economía mexicana esté en una situación de emergencia. Dice Edgar Amador, secretario de Hacienda, que hay pilares fuertes que están arrojando buenos resultados. Eso dice el secretario de Hacienda, responsable de las finanzas públicas.
3: Parece ser un estado de alarma, de tonos rojizos respecto de la economía. Hay que poner las cosas en su contexto. La inversión es uno de los componentes de la economía. El componente más importante de la economía es el consumo. El consumo creció 3.2% en el mes de marzo, de acuerdo con los datos publicados recientemente por el INEGI. El consumo, que representa la mayor parte de la demanda agregada en la economía, la mayor parte de la economía, tiene un componente muy sólido. El otro componente es el sector externo. Tuvimos un récord de exportaciones en el mes de abril, un superávit comercial que fue prácticamente 9 o 10 veces superior a lo que estimaban los analistas. Los analistas esperaban un superávit de 400 millones, fue un superávit de más de 4,000 millones de pesos en el mes de abril, con exportaciones superiores al 20%. Entonces, creo que esto no se tipifica como una situación de alerta, sino al contrario. Tenemos un crecimiento sólido en algunas de las variables principales. Y en el tema de inversión, como mencionaba la consejera, tenemos una estrategia muy concreta, muy sólida, basada en la aprobación de la nueva ley de infraestructura y sus reglamentos para empujar la inversión productiva, tanto pública como mixta.
0: Así la voz del secretario de Hacienda, Edgar Amador, contraviniendo otras voces que desde el sector empresarial, desde el sector privado, alertan acerca de la complicada situación que observan en la economía mexicana. Edgar Amador dice que la economía mexicana va bien y no está en una situación de emergencia. Ya lo escuchó usted. La presidenta Sheinbaum habla también de cuestiones económicas. Dice que la inflación en el país bajó y ya se encuentra por debajo del 4%, producto de los acuerdos logrados por el gobierno con los sectores productivos para evitar el incremento de precios. Es la voz de la presidenta Claudia Sheinbaum.

0: el PASIC, el trabajo con los jitomateros para que disminuya las centrales de abasto, 3.94, abajo de 4%, sigue disminuyendo la inflación. Y entonces es parte de la confianza que hay en México, la certeza jurídica, y va a haber más inversiones. Como lo dije, este segundo semestre que viene va a ser muy bueno para el país.
1: Y bueno, esto fue lo que dijo la presidenta Sheinbaum sobre el tema inflacionario. Con esto nos vamos a un corte. Volveremos con más información.
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1: Guillermo, te saludo con muchísimo gusto cuando ya esta mañana, la mañana cero le podemos decir, la mañana esperada por todos por la inauguración del Mundial de Fútbol en el Estadio Azteca, hoy conocido como Estadio Ciudad de México. Tenemos una mañana muy nublada aquí en la capital de la República Mexicana. En el sur de la ciudad no se registra lluvia, pero tenemos en estos momentos 16 grados centígrados. Te informo que ya están llegando algunos aficionados a las inmediaciones de este estadio, en donde a la 1:00 p.m. se llevará a cabo la inauguración y el partido inaugural del Mundial entre la selección mexicana y la selección de Sudáfrica. De hecho, desde hace varios días, el gobierno de la Ciudad de México convocó a todos los aficionados que tengan boleto digital a llegar muy temprano al Estadio Azteca. De hecho, se informó que las puertas estarán abiertas desde las 8:00 a.m. debido a un impresionante, pero impresionante operativo de seguridad por parte de la policía capitalina desde ayer en la noche. Bueno, ya de hecho desde hace 3 días la policía verdaderamente ha hecho suyo esta zona del sur de la ciudad, en una especie de estado de alerta por parte de la policía ante las diversas manifestaciones.

0: Que se han presentado desde ayer en la noche, principalmente de personas, de padres y madres, de personas buscadoras que han querido llegar al Estadio Azteca para manifestarse. Por lo pronto, Guillermo, te informo que esta mañana no se pronostica lluvia en el sur de la Ciudad de México. Sin embargo, tendremos un cielo bastante nublado. De hecho, no hay lluvia por lo pronto hasta las 5 o 6 de la tarde, cuando hay una probabilidad de 35% de lluvia, según la Comisión Nacional del Agua y el Servicio Meteorológico Nacional. Pero sí será un día nublado, podría salir muy poquito el sol, pero no hay pronóstico hasta el momento que durante la inauguración, al filo de las 12 del día, en donde diversos artistas, cantantes estarán inaugurando el Mundial, y a la 1 de la tarde el primer partido, pues no se pronostica por lo pronto en estos momentos que vaya a haber lluvia aquí en el sur de la Ciudad de México. Por lo pronto, la jefa de gobierno de la Ciudad de México, Clara Brugada, garantizó el acceso de todos los aficionados al Estadio Azteca, aunque se encuentren desde hace 2 días miles de policías en sus inmediaciones. La mandataria dijo que no habrá represión, aunque haya sectores políticos, principalmente de oposición, que estén buscando eso. La jefa de gobierno dijo que se van a quedar con las ganas. Clara Brugada dijo que se va a respetar el derecho de la manifestación y el derecho a la movilidad. Escuchemos a la jefa de gobierno.
1: Y en verdad que respetamos las causas de los grupos de las manifestaciones, pero no queremos que haya provocaciones y estamos haciendo nuestra responsabilidad y entonces hasta cierto nivel de estas manifestaciones podrán pasar, después ya no se podrá pasar y por eso estamos promoviendo vías alternas y con ellos platicando para que puedan allí desarrollar todas las acciones que ellos pretenden hacer para visibilizar sus causas, ¿no? Entonces así tratamos de cumplir con estas dos derechos de los que hemos hablado.
0: En tanto, el secretario de Seguridad Ciudadana, Pablo Vázquez, informó que se realizará un despliegue de más de 11,000 elementos en el Estadio Ciudad de México y en el FIFA Fan Fest, este festival en donde aficionados en el Zócalo capitalino podrían ver este partido. Hasta el momento no se ha informado si se va a abrir o no se va a abrir. De hecho, reportan en la propia policía que existe gente ahí en las inmediaciones del Zócalo capitalino para ver si los dejan pasar, para ver en la plancha de la Constitución, pues este FanFest. Pero por lo pronto, el jefe policíaco dijo que habrá 11,000 policías en toda la ciudad para cuidar todas las actividades relacionadas con el Mundial, principalmente en el Estadio Ciudad de México. Escuchemos a Pablo Vázquez.
2: En cuanto a la pregunta, el protocolo es muy claro. Es un protocolo que tiene como eje central el diálogo. Con cualquier manifestación se entabla diálogo y este diálogo se lleva a sus últimas consecuencias, todo lo que se necesite para poder atender y desactivar en caso de que hubiera alguna expresión asertiva, alguna expresión directa, siempre va a ser por medio del diálogo. Por eso vamos acompañados en la policía de las secretarías de gobierno, de las áreas de concertación política, de las áreas de participación ciudadana. Nuestro protocolo también contempla, en caso de ser necesario, e insisto, es una última instancia, el encauzamiento, es decir, con estrategias que no son violentas, poder y mediado por el diálogo, dirigir a los manifestantes hacia zonas donde no pongan en riesgo a otros manifestantes o hacia zonas donde no impidan el ejercicio del derecho de otros manifestantes o de transeúntes. Nuestro protocolo también incluye, en caso de que se detecte que manifestantes portan objetos aptos para agredir, que puedan poner en riesgo a otros manifestantes o a visitantes o a personas que transiten por las zonas de la manifestación, el retiro de estos objetos. Para ello, el personal se aproxima, retira los objetos, anteponiendo el diálogo, y una vez que son retirados los objetos, se deja que la manifestación continúe. Y partimos de la convicción, como ya decía la jefa de gobierno, de no caer en provocaciones, de tener los ojos puestos en valores superiores, en valores de gobernabilidad, en valores de respeto a los derechos humanos y poder garantizar la libre expresión.
0: Por lo pronto, Guillermo, este jueves se aplica el programa Hoy No Circula de manera normal. No circulan los vehículos con engomado verde, terminación en sus placas 1 y 2, que no tengan los hologramas 0 y doble 0 del Valle de México. Recuerde, no hay clases y en algunas oficinas gubernamentales y privadas tampoco hay actividades. Guillermo, mi información esta mañana.
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4: De la mañana con 40 minutos desde esta perla tapatía, una de las sedes mundialistas. Te comparto que en este momento tenemos una temperatura de 19 grados. La máxima prevista para hoy es de 28 grados, pero hoy amanecimos con cielo completamente nublado. Parece que así va a seguir de acuerdo a las previsiones del Instituto de Astronomía y Meteorología de la Universidad de Guadalajara, que emite un comunicado recientemente donde señalan que podría haber llovizna intermitente a lo largo de la mañana. Ya de manera regular, la lluvia podría llegar a partir de las 5 de la tarde. También decirte, Guillermo, que a unas horas de que inicie de manera oficial el Mundial de Fútbol 2026, los comerciantes del Centro Histórico de Guadalajara aseguran que este evento ya les genera algunas afectaciones económicas, y es que los locatarios que están ubicados en las inmediaciones de la Plaza de Armas denunciaron que las vallas, cierres y restricciones de acceso establecidos por la operación del FIFA Fan Festival provocaron una disminución de entre 50 y 70% de sus ventas. Ellos señalan que los beneficios económicos que les prometieron por la llegada de gran cantidad de turistas todavía no se reflejan en sus negocios. Algunos de los comerciantes incluso criticaron, Guillermo, que gran parte de la actividad comercial se concentre dentro de los espacios oficiales del festival. FIFA Fan Festival, que está ubicado pues prácticamente en la Plaza Liberación, limitando la derrama hacia los establecimientos tradicionales y en las inmediaciones. Otra de las inconformidades es la falta de comunicación que aseguran no ha habido desde las autoridades en la organización previa, porque los cierres aparecieron de manera gradual y sin procesos de consulta o información suficiente para quienes dependen económicamente de la actividad comercial de esa zona. Además de las pérdidas económicas, Guillermo, algunos negocios reportaron incidentes de seguridad asociados al incremento de visitantes, como robos menores de mercancía y productos. Aunque dicen que como comienzan a llegar los turistas, llega también la esperanza de que esto pueda ser una buena temporada en materia económica. Guillermo, la información desde Jalisco. Muy buenos días.
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5: Hola, ¿qué tal? Te saludo desde Zacatecas con lo más destacado. Familiares de Francisco López exigieron justicia tras la muerte del hombre de 43 años originario de la comunidad San Mateo en el municipio de Valparaíso. No queremos venganza, queremos justicia, porque no puede quedar impune un acto tan miserable, expresaron. Francisco falleció este martes luego de permanecer una semana en terapia intensiva en el Hospital Regional de Fresnillo. De acuerdo con pobladores, el pasado 31 de mayo, al término de una festividad, fue interceptado por varios sujetos que lo golpearon y lo dejaron gravemente herido. Durante su sepelio, familiares lamentaron los hechos y pidieron que el caso no quede impune. En más información, la Fiscalía General de Justicia del Estado informó que Cristian N. fue sentenciado a 50 años de prisión por los delitos de parricidio, feminicidio y homicidio calificado y robo calificado relacionado con el asesinato de una pareja de adultos mayores y un adolescente ocurrido el 27 de mayo en Fresnillo. Aunque mediante procedimiento abreviado se determinó una condena de 74 años, la legislación penal vigente en Zacatecas establece 50 años como pena máxima. En tanto, Aarón N., de 17 años, fue vinculado a proceso con internamiento preventivo, mientras que Blanca Itzel N. enfrentará proceso por homicidio calificado y robo calificado bajo prisión preventiva. En otra información, Los sistemas penitenciarios de las entidades federativas no están solos, aseguró Jacobo Olaf Rodríguez García, titular de Prevención y Reinserción Social del Gobierno de México, durante su visita a Zacatecas. Este miércoles, por primera vez, el estado fue sede de la 32ª Asamblea Plenaria de la Conferencia Nacional del Sistema Penitenciario. El funcionario afirmó que los estados cuentan con el respaldo absoluto del Gobierno federal para enfrentar desafíos operativos de seguridad y de fortalecimiento institucional. Señaló que la seguridad penitenciaria exige corresponsabilidad y coordinación, pues lo que ocurre en los centros penitenciarios impacta en la seguridad pública y la gobernabilidad. Hasta aquí la información desde el estado de Zacatecas. Le invito a que continúe en Informativo NTR.
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16: Saludo con gusto a Damián Cepeda, ex senador de la República y militante del Partido Acción Nacional. Damián, muchas gracias por estar con nosotros. Bienvenido, muy buenos días.
17: Saludarte a ti y a todos los que nos están escuchando.
16: Damián Cepeda, hoy comienza la Copa 2026 en medio de una situación muy delicada, por decirlo menos, en el país. ¿Cómo ves el panorama nacional al inicio de la Copa del Mundo?
17: Mira, primero con respecto a la Copa, pues es una fiesta, ¿no? Es una fiesta deportiva. Yo creo que a quienes nos gusta el fútbol y a los que no también, pues es un evento mundial. Siento yo que es un momento de unión, ¿no? De estar con la familia, de disfrutar, pues todo el proceso, ¿no? Desde el álbum, ¿verdad? Las cartitas, el panini, que yo he estado, por ejemplo, con mis hijos, y es toda una actividad familiar. Pues hasta los juegos muy competitivos que vamos a ver de selecciones pues brillantes a nivel internacional y pues la selección, ¿no? Obviamente que todos creo que apoyamos y que nos une y que con mucha más a lo mejor fe que otra cosa, pero que ahí estamos apoyando, la verdad, y esperando que gane y que pueda avanzar hasta pues lo que nunca se ha logrado. Entonces yo creo que ese aspecto es muy positivo, me da mucho gusto que México sea sede, ¿no? Aunque sea compartido, aunque sean pocos juegos, creo que es un reconocimiento, de alguna manera es un evento que nos va a hacer pues tener, además de convivencia, de rama económica y demás. Lo que no me gusta es que siento que los gobiernos, déjame poner un plural, porque creo que es el gobierno federal principalmente, pero también los gobiernos de los estados, en los lugares donde van a ser sede, particularmente dos, creo que han fallado, pues. O sea, me parece increíble, increíble, que teniendo conocimiento desde hace 8 años, que esto iba a suceder, pues te encuentres todavía obras inconclusas en los estados que se animaron a hacerlas, ¿no? Por ejemplo, Nuevo León, que se fue muy grande, me da gusto que haya hecho obras de alto impacto, con un simbolismo de que es por la Copa Mundial, pero que realmente son para el beneficio de la gente, pues, ¿no? Movilidad, líneas de metro y demás. Creo que fue el que más grande se fue, pero pues no acabaron, ¿no? Entonces dices tú, ¿cómo puede ser? Luego veo Jalisco, creo que ellos cumplieron mejor, se fueron un poco menos grande, no, pero estaban también a marchas forzadas al final. Y la Ciudad de México, que de plano, pues, primero ni hizo nada, ¿no? Yo no veo nada relevante, digamos, en la ciudad. Pintaron unas cosas, las volvieron a pintar porque las habían pintado mal. Y sinceramente en la ciudad, déjame enfocarme acá, pues veo un caos, bien. Un caos que tiene que ver con obras inconclusas en algunos lados, falta de infraestructura, pero sobre todo con falta de política y de gobernabilidad. Y eso es donde, y a breve lo dejé al final, creo que le recae principalmente al gobierno federal. Hoy arranca el Mundial, pero arranca en medio de un caos. Arranca en medio de varias manifestaciones. Válido que alguien tenga, digamos, libertad de expresión, se manifieste, pero particularmente en el caso de la gente, que creo que es lo más agresivo que tenemos y es lo que tiene en riesgo que se pueda tener un impacto, una mala imagen o hasta violencia, ¿no? En algunas zonas, y lo digo no por alentarlo, sino porque ya sucedió, han mandado a gente al hospital, han dañado infraestructura y demás, pues yo sí creo que es un problema autogenerado por el gobierno federal de Morena, Guillermo, y lo lamento mucho.
16: Inseguridad, desaparecidos, Ayotzinapa, maestros disidentes, denuncias internacionales contra políticos mexicanos por narcotráfico. El escenario no podría ser peor. Dame tu opinión, Damián Cepeda.
17: Fíjate que déjame empezar por lo concreto de la gente y ahorita me voy a lo más genérico de inseguridad y crimen organizado. Me parece a mí que el gobierno de Morena irresponsablemente revivió el poderío de la gente. O sea, la gente había venido disminuyendo, ¿no? Cada vez quedaba más marginada a ciertos lugares. Y no es que yo quiera atacar a nadie, ni a algún sindicato, ni nada, pero me parece que los métodos que han escogido a lo largo del tiempo han sido muy dañinos para el país, principalmente para los estudiantes. O sea, ahorita tienen a más de 1 millón de niños sin escuela, pues lo han hecho a lo largo de los años. Entonces, que un gobierno los haya alentado, los haya fortalecido, pues es sumamente irresponsable. Y hoy vemos el resultado, hoy se le volteó. Segundo, las peticiones que hacen, pues yo respeto que alguien pueda pedir lo que quiera, pero pues son verdaderamente fuera de lugar, no debería estar casi pues ni en discusión, porque pues algo que afecta al país, piden pensiones impagables, desaparición de cualquier tipo de órgano de evaluación, ya se aventaron, imagínate, el órgano autónomo lo desaparecieron, el órgano descentralizado lo desaparecieron, me refiero a evaluación, y ahora no quieren que haya ni unidad. Pero cuando te pones a ver que Morena, y marcadamente la presidenta, en campaña, hace apenas menos de 2 años, les prometió irresponsablemente hacer eso, pues dices, es que es tu problema, ojo. ¿Cómo se te ocurrió ir con tal de ganar votos y prometer algo que sabías perfectamente que no podías hacer? Hoy escucho al gobierno diciendo, es que es impagable, y no sabías en el 2024 como para que se los prometieras. Entonces ahí es donde dices, ahí es donde yo les pongo esta etiqueta de que es una crisis autogenerada por el gobierno, porque creo que es generada por su irresponsabilidad. Entonces son corresponsables de estos daños, ataques y violencia que está generando la gente. Es el primer tema, creo que es el que más riesgo pone, digamos, cuando menos el caos que se puede convertir, el acceso y demás, ¿no? La mala imagen que se pueda dar por manifestaciones violentas y demás. Espero que no, pero así han estado. Ahora me voy a lo amplio. El país, pues claro, estamos en medio de la crisis más fuerte que ha existido en la historia de violencia. Y lo digo así porque venimos del sexenio más violento de la historia de México, el de López Obrador, 202 mil asesinatos, y este gobierno se ha empeñado en decir que la violencia está bajando, pero está más que demostrado que han estado manipulando cifras. En todo caso, hay una disminución con respecto a el peor gobierno, que fue el mismo de Morena, de López Obrador, pero vemos cómo, con tal de presentar información, ocultan datos, hacen reclasificaciones y demás. Hay casos de escándalo, Guillermo. Hace unos días presentaban en la mañanera 4 asesinatos en Sinaloa y sale un medio local y les documenta 14 el mismo día. Y después tuvieron que reconocer, bueno, hace unos días presentan 3 asesinatos en Baja California, pero vemos en los medios que hubo 12. Entonces, dices, esa es una constante, están queriendo manipular. Y lo que claramente hay en México, desgraciadamente, pues es esta crisis de violencia. Ahora me voy al tercer tema. Violencia que tiene por origen al crimen organizado que ha estado protegido por distintos gobiernos de Morena. Y eso es lo que hoy tiene en crisis al país, que es la acusación formal del gobierno de Estados Unidos hacia narcogobiernos. O sea, yo me resistía a usar esa palabra, Guillermo, lo digo de verdad porque soy una persona objetiva, que no me gusta radicalizar, pero hoy la acusación es de eso hacia Sinaloa, y hay señalamientos similares, no solo ahí, sino también, no por el gobierno de Estados Unidos, pero sí aquí en México, en Sinaloa, en Colima, en Guerrero, en Michoacán, en Baja California, y en Tamaulipas, y en muchos estados más. Entonces ya es un sistema que se ha estado alimentando por el propio gobierno de Morena, que no debemos de permitir, porque, mira, el crimen organizado tiene 3 patas, es como una mesa de 3 patas. El criminal que lo lleva a cabo, quien mueve el dinero, y tercero, el político corrupto que los protege, que es impensable el avance territorial del crimen organizado que tenemos hoy en México, sin la coalición, alianza u omisión de parte de algunos gobernantes corruptos, que deberían ir a la cárcel, pero que hoy el gobierno de Morena decide protegerlos.
16: Y a pesar de todas estas movilizaciones y reclamos de diversas organizaciones que obligan hoy a mantener sitiada a la Ciudad de México, la presidenta dice que todo está bajo control. Te pregunto, Damián Cepeda, ¿han perdido en Palacio Nacional la brújula o el sentido de la realidad?
17: Yo siento que viven como en una realidad paralela que ellos mismos generan. O sea, si te fijas, les es muy importante la narrativa, como nunca, a estos dos gobiernos, al actual y al anterior. O sea, todos los días buscan plantear los términos de la narrativa del país y plantean siempre algo lejano de lo que los ciudadanos estamos viendo. O sea, si tú agarras una encuesta al ciudadano y dices, oye, ¿cuál es el principal problema de México? Te sale altísima la inseguridad. ¿Crees que lo están combatiendo? Más del 70% te dice, lo están haciendo mal o muy mal en el tema. Oye, ¿cuál es el segundo problema? La corrupción le ganó a la economía. Corrupción. Oye, ¿crees que lo están combatiendo mal o muy mal? Lo están haciendo arriba del 70%. Entonces, son realidades, pero tú escuchas la mañanera, escuchas al presidente y dice, no pasa nada, estamos bien, no hay ningún problema. En este caso de los señalamientos del crimen organizado, vínculos con el gobierno, dicen, es política, no vamos a dejar que haya injerencias. Y espérate, es que nadie quiere que se venga a meter ningún país extranjero. Lo que queremos para México es que México resuelva sus problemas. Pero cuando México no lo resuelve, es decir, el gobierno, específicamente el gobierno de Morena, pues tienen que venir otras instancias a hacer lo que deberían de hacer acá. Es que se llama impunidad lo que está pasando aquí. Y en todo ese contexto, más los desastres de la gente, más distintas manifestaciones, la crisis de los desaparecidos, ¿cierto? Pues lo que escuchas de Palacio es, un carro eléctrico chiquito que le están copiando y que producen maquiladoras pues en China, de cuenta, ¿no? Increíble, pues, ¿no? Increíble. Entonces, qué lástima que esto esté pasando. Creo que es algo que los mexicanos nos tenemos que hacer cargo de ello. Para eso tenemos las elecciones de cara al 27. Yo tengo mucha esperanza en que pues los ciudadanos veamos que no es sano, no le hizo bien al país darle todo el poder a un solo partido, que ni siquiera se lo dieron, porque sí tuvieron muchos votos, pero luego se hicieron de una mayoría artificial en base a un fraude de la ley, y es lo que ha permitido que hagan estos cambios dañinos para el país. Pero siento que ya hay, digamos, un despertar ciudadano, hay una conciencia, lo veo en todos los números, y no tengo ninguna duda que en 27 vamos a ganar, que exista contrapesos en México. Yo no estoy diciendo que ahora otro partido sea el que domine, no, contrapesos. ¿Por qué? Para que haya diálogos sanos, para que exista pluralidad, para que se escuchen distintas voces y logremos acuerdos, y para que no haya impunidad, porque esta impunidad la pueden tener porque dominan todo, todo, el poder ejecutivo, el legislativo y judicial. Entonces, salvo que ellos tengan voluntad, pues no va a pasar nada en México, y al día de hoy ya vimos que nomás no tienen voluntad. Entonces, creo que nos va a tocar a los ciudadanos hacernos cargo, Guillermo, y por lo pronto, ahorita en el Mundial, pues poner la mejor cara de México.
18: Yo creo que va a ser momento de poder decirle a los personas que vengan desde otros países, que visiten a nuestro país, pues que en México somos personas amables, educadas, que le damos la bienvenida, que sabemos tener anfitrionía y que tengan un maravilloso momento.
16: Con esto nos quedamos. Damián Cepeda, ex senador de la República, militante del Partido Acción Nacional, muchas gracias por estar con nosotros.
17: Muchas gracias, Guillermo. Un saludo a ti y a todo el auditorio.
16: Gracias nuevamente, Damián Cepeda. Muy buenos días. Con esto nos vamos a un corte. Volveremos con más noticias.
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16: Como cada mañana, ya se encuentra con nosotros Óscar Orozco, en un día relevante para el deporte nacional, con el inicio de la Copa 2026 y el primer partido de la selección mexicana de fútbol que jugará contra Sudáfrica en el Estadio Ciudad de México. Adelante con toda la información deportiva, Óscar Orozco, muy buenos días.
25: Buenos días, Guillermo, ¿cómo estás? Un gusto saludarte a ti y a todo el auditorio de Informativo NTR. Vamos con la información deportiva más importante de este jueves. Por fin llegó el día esperado por toda la afición del fútbol en México y en el mundo. ¿Por qué? Porque arranca una edición más de la Copa Mundial de la FIFA 2026 y será en México, Estados Unidos y Canadá, donde se llevará a cabo este magno evento, este macro evento, este mundial que a todos nos tiene ya, pues, con esta ansiedad de ver obviamente esta edición histórica con 48 equipos y en las que está obviamente México está en este mundial y hoy le toca arrancar por octava ocasión en la historia de los mundiales un evento inaugural, es decir, un partido inaugural. En ninguno de estos o 7 partidos anteriores, México ha podido ganar. Hoy se encuentra ante la oportunidad de hacerlo. Hoy es ahora o nunca, porque está de local, se enfrenta a un rival que en el papel no debería de representar un obstáculo mayor como es Sudáfrica, y hoy México tiene que hacer valer esta condición de local, tiene que hacerse presente el jugador número 12 en la tribuna, que seguramente tapizará de verde el Coloso de Santa Úrsula, el famoso Estadio Azteca o Estadio de la Ciudad de México para esta competencia. Así las cosas, el Estadio de la Ciudad de México vibrará con la presencia del Tri en unas horas más. A la 1:00 p.m. rodará el balón y estaremos pendientes de lo que hagan estos 11 guerreros de manera inicial y obviamente a lo largo de esta justa que finalizará el 19 de julio. 40 días, 39 días para ser exactos, en los que el balón estará en disputa, no todos los días obviamente, sobre todo en la recta final, pero sí México espera llegar y hacer historia a partir de este jueves. Estamos a unas horas de que el país se paralice con la presencia del tricolor dirigidos por Javier Aguirre en este compromiso. ¿Quiénes serán los 11 guerreros elegidos por el Vasco para este compromiso? Se vislumbra que serán los mismos que arrancaron en el duelo ante Serbia la semana pasada, precisamente hace una semana, en donde México ganó, gustó y goleó 5-1 a los serbios. Se espera que hoy obtenga un resultado muy similar ante Sudáfrica. Los sudafricanos llegan como víctimas, así lo han hecho sentir y lo reconocen y lo saben. Así es, porque México estará en esta localía disputando. ¿Quiénes serán los 11 guerreros? Se vislumbra que sea Raúl el Tala Rangel en el arco. ¿Podría dar una sorpresa el Vasco Aguirre de colocar a Memo Ochoa? No se descarte. ¿Por qué? Porque el Vasco Aguirre en anteriores mundiales ha dado sorpresitas. Ya estuvo Memo Ochoa en la banca en lugar de Óscar el Conejo Pérez en el mejor momento de Memo Ochoa en el arco. Dispuso de la experiencia de Óscar el Conejo Pérez en el 2010. Y no se descarta que por ahí, tomando en cuenta que es un rival un tanto débil Sudáfrica y que el juego aéreo no es su mayor fuerte de los africanos, por ahí coloque a Memo Ochoa para que haga historia en su sexto mundial del capitán mexicano. Leyenda, obviamente, en mundiales, seis justas ya tienen su haber. Y por ahí Javier Aguirre puede dar la sorpresa. El tal Rangel lo dispondrá para el segundo juego. Para el segundo partido, vamos a ver si así ocurre, porque, bueno, pues ya insisto que Javier Aguirre siempre ha dado sorpresitas, y bueno, esperemos que en esta ocasión por ahí Raúl Rangel sea titular. En la saga no hay dudas. 4 jugadores, obviamente con esta línea de 4-3-3, que puede ser muy flexible en el desarrollo de los partidos, pero vamos a ver por ahí a César Montes, a Johan Vázquez. En el lateral izquierda estará Jesús Gallardo, inamovible. Por el sector derecho estará Jorge Sánchez o también podría estar Israel Reyes. Hay que ver de qué manera coloca por ahí en la lateral derecha a sus jugadores. En el eje central, en el medio campo, estará Eric Lira. Edson Álvarez parecería que no está en condiciones todavía físicas de poder ser el capitán del equipo, por lo menos para el partido de este mediodía. También estaría por ahí Brian Gutiérrez, que se ganó un lugar a pulso, el jugador de las Chivas, y también estaría Álvaro Fidalgo, esta línea de 3 volantes mixtos y volantes también ofensivos, y adelante Julián Quiñones, líder de goleo de la Liga Árabe, inamovible también hoy, tratando pues Javier Aguirre de ponerlo ahí y de que regrese esta capacidad goleadora que tiene de sobra el colombiano naturalizado mexicano. Al frente Raúl Jiménez, el Lobo de Tepeji, goleador que lo demostró, llega con la pólvora seca en el partido anterior ante Serbia, por ahí marcó un gol importante y se espera que pueda marcar también este mediodía. Y el otro eje del ataque, o el otro atacante, estaría Roberto El Piojo Alvarado, que es un jugador que ya está en su segundo mundial y que es de las preferencias de Javier Aguirre ahí para el equipo mexicano. Así pues, Aguirre habló ayer en rueda de prensa. El técnico mexicano aseguró que su equipo tiene las condiciones para vivir este día una tarde espectacular en la inauguración del Mundial, aunque también habló con respeto a su oponente, en este caso Sudáfrica. El equipo ha crecido y está a la mesa puesta para un buen inicio del Mundial. Puede ser un gran día para nosotros con respeto al rival, dijo el estratega en la rueda de prensa que se llevó a cabo en el Estadio Ciudad de México o Estadio Azteca, escenario que pisaron previo al duelo de este mediodía. Aguirre mostró confianza en sus jugadores y reiteró que una de las claves será tomar en cuenta la calidad de los sudafricanos, con quienes empataron 1-1 en la inauguración de la Copa Mundial de 2010. Respeto mucho al míster, se trata de Hugo Broz, quien le dio una estructura a un equipo con buenos jugadores. Me gusta mucho Relevoli Mokofeng, tiene talento y se irá pronto a Europa, dijo en referencia al delantero de 21 años del Orlando Pirates, de los Piratas de Orlando, de la Liga Sudafricana. México enfrentará este jueves a Sudáfrica con toda la expectativa, con todo el país volcado en apoyo a México, y obviamente los momios, las apuestas colocan al Tri como favorito para el duelo de este mediodía, acerca de lo cual, pues el Vasco mostró cierta indiferencia al comentar que las etiquetas no cambiarán nada. Favoritos o no, da igual, le señaló el Vasco. Tuvimos tiempo suficiente para hacer una preparación adecuada. Los jugadores que han pasado por lesiones y cirugías estaban faltos de ritmo, pero ahora están bien en lo futbolístico y lo anímico. Al referirse a la racha negativa de México de 7 partidos inaugurales sin ganar en Copas del Mundo, confesó no conocer esa tendencia y se apuntó para cambiarla. Mañana hay que romper esa estadística, es un buen dato. Se lo comentará a los chicos, será un motivo más para ganar, dijo Aguirre. El técnico insistió en vivir un momento sublime como persona y profesional y confesó agradecer a diario la buena fortuna de llevar medio siglo involucrado en el fútbol de alto nivel. Desde que llegué por tercera vez a la selección, vengo con la cantaleta de que no he vivido mejor emoción que el Mundial en casa, agregó. Aunque no dio adelantos de su alineación contra los sudafricanos, Aguirre aseguró no tener dudas de quiénes jugarán como titulares ante los sudafricanos. No ha hablado con ellos del 11 titular. Los 26 jugadores están ilusionados y es que cualquiera puede salir a la cancha y hacerlo bien, insistió. Así que, pues Aguirre le hizo también un guiño a España por ahí en la rueda de prensa, país donde dirigió a varios equipos durante 15 años. Tengo muchos amigos en España, mis hijos estudiaron allá y me siento valorado por los españoles. A la selección de España la conozco bien, será una de las favoritas para ganar el Mundial, señaló Javier Aguirre. Y bueno, pues ahí está el Vasco, que busca obviamente, pues, tener un buen inicio. Está obligado México a tener un buen inicio, es definitivo, tiene que ganar, gustar y golear para arrancar con el pie derecho y seguir con la ilusión de hacer historia en esta Copa Mundial de la FIFA 2026. Por su parte, el técnico de Sudáfrica, Hugo Broz, también concedió el favoritismo al equipo mexicano para el partido de este mediodía, señalando que, bueno, pues este escenario es majestuoso. Ayer pisaron ya el estadio de Ciudad de México, Estadio Azteca, y bueno, pues ahí señaló que nos dan una probabilidad del 7%. No sentimos presión, esa la tienen ellos, por ahí recargando un poquito la presión para el cuadro tricolor. Nosotros nos hemos preparado y solo pensamos en salir adelante en el partido de mañana, dijo el técnico en rueda de prensa. Sudáfrica llegó precisamente el día de martes a la Ciudad de México y ahí, después de estar en Pachuca, pues tratando de adaptarse a la altura de la ciudad, de la capital de la República. O sea, está ya la mesa lista, la mesa puesta para ver hoy a México. Las ciudades de Guadalajara y Monterrey, con esos famosos FIFA Fan Festival, estarán seguramente atiborrados de aficionados observando en las pantallas gigantes el duelo. Usted seguramente en su hogar, en su oficina, si es que le tocó trabajar, recordar que el gobierno pues limitó las actividades, algunas totalmente, para ver el compromiso. Así que a la una se paran los relojes, más bien se para el tiempo y se paraliza el país para ver el Sudáfrica contra México. Hasta aquí la información de Momento Deportiva más importante de este jueves. Les deseo a la gente que tenga un excelente día, cuídese mucho y le invito a que siga con nosotros en el noticiero, porque más información no le cambie.
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0: Como cada semana, me da mucho gusto recibir en el programa al diputado Ricardo Monreal, líder de la fracción de Morena en la Cámara de Diputados y presidente de la Junta de Coordinación Política.
16: además de colaborador de este programa informativo NTR, donde cada semana nos habla de los eventos políticos más relevantes de los últimos días. Bienvenido, como siempre, diputado Ricardo Monreal, te escuchamos.
1: ¿Qué tal, Guillermo? Este día, en unas horas más, estaremos viviendo un acontecimiento sin par, sin igual. México está por vivir un acontecimiento histórico. Este día, en unas horas, como ya lo advertía, nuestro país volverá a colocarse en el centro de la atención del mundo con la inauguración de la Copa Mundial de la FIFA 2026. Seremos la primera nación en la historia en albergar por tercera ocasión una Copa del Mundo. Eso no es menor. Habla de la fuerza de México, de su prestigio internacional, de su capacidad organizativa y de la confianza que el mundo tiene en nuestro país. Pero este evento va mucho más allá del fútbol. El Mundial representa una oportunidad para mostrar la grandeza de nuestra cultura, la hospitalidad de nuestro pueblo, la riqueza de nuestras ciudades y la fortaleza de nuestras instituciones. Por eso reconocemos la decisión de la presidenta Claudia Sheinbaum de estar pendiente a todo el suceso, de su actitud, de su tolerancia, de su templanza para poder implementar medidas que garanticen la seguridad, la tranquilidad, pero además que los ciudadanos que habitamos esta urbe podamos también disfrutar de este acontecimiento. Se han implementado esquemas de teletrabajo, de modalidad flexible en la Administración Pública Federal. Incluso se ha recomendado a empresas privadas que lo hagan, a los otros poderes de la Unión que también sigan el ejemplo, y un llamado respetuoso a todos para que podamos disfrutar y engrandecer nuestra cultura en el mundo y nuestra emotividad y festividad frente a este acontecimiento. La suspensión temporal de actividades escolares en la capital también responde a una medida preventiva razonable. Se trata, pues, de disfrutar y de atender este llamado. Desde la Cámara de Diputados respaldamos las acciones que permitan que México reciba al mundo con orden, seguridad y eficiencia. Como Poder Legislativo vamos a acompañar todo esfuerzo institucional y espero, Guillermo, que todo se resuelva por la vía del diálogo. Saludos a todo tu auditorio.
16: Gracias, muchas gracias, diputado Ricardo Monreal, líder de la fracción de Morena en la Cámara de Diputados. Gracias por tu presencia en el programa y nos escuchamos la próxima semana. Con esto nos vamos a un corte. Volveremos con más información.
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7: Y le agradezco muchísimo al doctor Mauricio Rodríguez, él es vocero del Departamento de Riesgos Epidemiológicos de la UNAM, es también catedrático de la Universidad de Medicina, para hablar, lo hemos buscado para hablar sobre este virus que se identificó allá en Ushuaia, por cierto, un lugar extraordinario, Ushuaia, allá en Argentina, y que ha conmocionado verdaderamente a la sociedad, este virus que viene de los roedores, de las secreciones de los roedores, pero que ya, por lo menos, ya ha registrado 3 muertes en un crucero que iba de Argentina y siguió su camino, y que nos recordó mucho el coronavirus, y por eso quizá estamos tan sensibles ante las pandemias. Doctor, te saludo con muchísimo gusto y cuéntanos cómo estamos en situación sobre este virus que fue identificado hace algunas semanas y que hoy podría poner en alerta al mundo.
9: ¿Cómo estás, Alberto? Muchísimas gracias por la invitación. Pues sí, le hemos seguido la pista a este brote de hantavirus, que son estos virus, como dices, de los roedores que pues eventualmente pasan al ser humano. Y se presentó un caso en un barco que tenía 150 personas y pues un riesgo potencial muy relevante. Al inicio no se sabía qué era. Incluso hubo una defunción y hubo una persona que se puso muy grave, hasta ya que salieron del barco y en un país ya en Sudáfrica pudieron hacerse estudios de la persona que estaba enferma y se confirmó en ese momento que se trataba de un hantavirus. Y después el barco pues tuvo que tomar medidas especiales para contener el brote, para darle rastreabilidad y seguir a los contactos que habían salido del barco. Se movió sobre las islas del Pacífico, se fue hacia Cabo Verde en África, en el noroeste de África. Ahí hubo la evacuación de 3 enfermos hacia Holanda, pero no había infraestructura suficiente para hacer el desembarco ahí, y entonces se tuvieron que ir a España, a Tenerife, en las Canarias, para que ahí, en la entrada del Mediterráneo, se hiciera el desembarco de las personas, que son 130 personas de 20 países que tuvieron que irse de regreso a sus países con medidas especiales, y todavía está activada una estrategia de diagnóstico de los contactos cercanos, de los posibles casos, ¿no?, de los casos probables, y de seguimiento de los contactos. Desde luego no es una situación equivalente a lo que pasó con el COVID, es una situación que es notablemente diferente, pero sí, como dices, pues nos encendió de nuevo las alertas y nos despertó ese fantasma que vamos a traer, pues probablemente todos los que teníamos conciencia entre 2020 y 2023.
7: Doctor, hay una alerta epidemiológica por parte de la Organización Mundial de la Salud una vez que sí. Se identificó esto y ya es replicada por la autoridad mexicana. Sí. La pregunta es clara, ¿estamos ante el riesgo de una nueva pandemia por este hantavirus o no es todavía una alerta de roja, por decirlo de alguna manera, de un riesgo inminente de virus generalizado entre la humanidad?
9: Bueno, la respuesta rápida es no estamos frente al riesgo de una pandemia. Y aquí creo que las palabras importan mucho, porque hasta ahorita en lo que va a la situación es en avisos epidemiológicos. Después vienen las alertas y después vienen las emergencias, las declaraciones de emergencia, y después viene la pandemia, ¿no? Eso es como una escalera que va subiendo de intensidad, porque también se están activando mecanismos de cooperación, acciones específicas. Entonces, la Organización Mundial de la Salud ha estado emitiendo información sobre lo que ha ido ocurriendo. En diciembre de 2025, la Organización Panamericana de la Salud había emitido una alerta epidemiológica para el sur del continente, porque había habido más casos de los esperados de hantavirus en Argentina, Chile, Uruguay, Brasil, ¿no? Y ahí dijeron, pues cuidado, hay que evitar el contacto con los roedores, hay que vigilar a los que tengan síntomas, que tengan antecedentes de estar con roedores o de estar en zonas donde hay casos, etcétera. Y lo que está ahorita ocurriendo es un aviso epidemiológico para que todas las unidades de salud se pongan alerta, todos los medios comiencen a comunicar el tema para que esté, digamos, en la población. Y básicamente lo que dice el aviso es, está pasando esto del brote de hantavirus relacionado con el barco, tenemos que estar vigilando a quienes tengan antecedente de haber estado en el barco, de haber estado en contacto con gente que estuvo en el barco, ¿no? En los días previos. Y desde luego llama de nuevo a evitar contacto con excreciones de roedores, ¿no? A mantener libre de plagas, etcétera, que para evitar este riesgo general de los hantavirus, que son virus que se adquieren al estar en sitios que están contaminados con las heces y con la orina de los roedores. Así es como se contagia. O sea, si tú vas a una cueva de expedición o a un basurero o a algún sitio donde hay hantavirus, ¿no? Ahí. Déjame nada más hacer que la gente se acuerde, porque todo el mundo se enteró de la muerte de Gene Hackman, ¿no? Hace unos meses. Gene Hackman tenía una condición neurológica que ya estaba muy grave y que necesitaba atención permanente. Su esposa lo cuidaba, pero también ya estaba grande y tampoco tenía una salud muy robusta. Y se murió en su casa la señora, y se murió en su casa él. Nadie se dio cuenta. Unos días después llegaron y vieron la escena y estaban los dos ahí. Y entonces hicieron las indagatorias y vieron que ella se había muerto de complicaciones por una infección por hantavirus. Porque ahí en esa región de California, si no me equivoco, hay hantavirus, hay ratones que tienen hantavirus, y en su casa había muchos rastros de ratones, había excremento de los ratones, había pues registro de que ahí había ratones, y cuando analizaron vieron que ella tenía hantavirus y que esa había sido la causa de la muerte, y eso le provocó desatender a Gene Hackman, y eso pues ya simplemente aceleró un poco el proceso que estaba ocurriendo. Entonces, con esto lo que quiero decir es, donde hay ratones puede haber hantavirus. En México hay ratones, hay hantavirus, pero no hay casos en humanos. Y lo que pasó en este fue justamente alguien se contagió por estar en un sitio donde había contaminación de la zona por los ratones que tenían hantavirus. Se subió al barco, desarrolló la enfermedad y alcanzó a contagiar a algunas personas. Y es un tipo de hantavirus que sí se alcanza a contagiar entre personas. Entonces, por eso también se elevan un poquito más las alertas.
7: A eso iba, doctor. A comparación de la COVID-19, que se contagiaba con la saliva, con el ambiente en donde había bastante gente, ¿así se contagia también el hantavirus? ¿Se puede contagiar por la saliva, por la respiración, o tiene que ser algún contacto solamente con un roedor?
9: No. Este hantavirus en particular, el de los Andes, que hay un grupo de hantavirus que están en Europa y en Asia, que esos generan otro tipo de enfermedad, más como dengue grave, hace cuenta, ¿no? O sea, fiebre hemorrágica, daño de los riñones, alteraciones en la coagulación y en los vasos sanguíneos. Este hantavirus de América, y en particular este hantavirus Andes, lo que tiene es que provoca una infección en el pulmón, provoca daño en los pulmones y una respuesta inflamatoria que es como una respuesta del sistema inmune desequilibrada, que se deteriora muy rápido y se mueren muy rápido, ¿no? Déjame nada más también ilustrarlo. La esposa del paciente índice, que decimos, el caso cero, ¿no? El primero, estaba enferma en el barco en la isla Santa Elena y voló hacia Johannesburgo, en Sudáfrica, para regresar a Holanda. Llevaba el cuerpo del esposo con un trámite de repatriación del cuerpo porque había muerto en el barco. Y a la hora de estar en el avión, prácticamente abordando el avión para volar de Johannesburgo a Holanda, se deterioró tanto su salud en ese momento que una de las personas encargadas del vuelo, un sobrecargo, le dijo: usted no puede volar así. La bajaron al aeropuerto, la subieron a una ambulancia, la llevaron a un hospital y se murió. Y completaron los estudios diciendo ahí justamente: oigan, esto es un hantavirus. Y también pues ya lo empezaron a diagnosticar y ya empezó otra ruta de trabajo. Pero en menos de 24 horas se deterioró su estado de salud mucho. Entonces, el daño es pulmonar. Entonces, la gente contagia cuando ya está el virus en los pulmones. Entonces contagia al toser, ¿no? En algunas secreciones. A diferencia del COVID, que el COVID llega a la nariz y la garganta y se instala en la piel que recubre la nariz y la garganta por dentro, y hay muchísimo virus en la saliva. Y entonces la carga de virus, la cantidad de virus que está echando una persona, incluso antes de tener síntomas, pues es muy alta. Y acá no tanto. Acá empiezas a echar un poquito de virus que cuando antes de tener tantitos síntomas, pero después ya empiezas con los síntomas y ahí empiezas a tener ya la excreción del virus, ¿no? Empiezas a ser contagioso. Y lo otro que ocurre ahí es que el contacto que se necesita es un contacto más estrecho, más cercano, de mayor proximidad. Obviamente en un barco eso es fácil de lograr porque están ahí todos juntos, no todos cerca,

0: Y entonces, y además lo otro es que el virus mata a su víctima. Y entonces tampoco, pues, le da mucho tiempo de andar contagiando, ¿no? Porque se deteriora su salud y se mueren. Entonces, eso va limitando la capacidad de contagio, ¿no? Es un brote peligroso, pero no es un brote así expansivo como el de, como lo de COVID o lo de influenza.
1: Por último, doctor, no hay un antiviral para el hantavirus, eso es lo que nos han dicho en la Organización Mundial de la Salud, pero sí hay medidas que la pueden proteger. Una de ellas sería volver a utilizar el cubrebocas, aislarnos o simplemente la limpieza.
0: Bueno, la suma de todas, ¿no? No hay un antiviral, no hay una vacuna para esta infección. Lo que hay que hacer es primero, pues, identificar los riesgos y disminuirlos, ¿no? Desde luego, en el contexto de la atención de un enfermo, pues sí, ahí hay que usar cubrebocas, pero no importa que sea hantavirus o que sea COVID, influenza, varicela, sarampión, lo que sea. O sea, debería de usarse cubrebocas en la atención médica, sobre todo si hay una patología respiratoria, ¿no? O sea, alguien que tenga gripe o catarro tiene que tener cubrebocas, ponerse cubrebocas para evitar contagios en el entorno, ¿no? Y eso es importante. También la higiene, mantener libre de fauna nociva, que no haya plagas, que no haya basura, que no haya ratas, que no haya ratones. Cuestionar el uso de ratones como mascotas, ¿no? Y todos los otros roedores también de mascotas. Eso puede meter riesgos en las casas innecesarios. Pero también, pues, vigilar las zonas rurales, los campos dentro de la ciudad, ¿no? Los parques. Tiene que haber ahí control de fauna nociva para evitar que haya, pues, que pudiera haber este tipo de afectaciones y otras, de las zoonosis que se nos pasan de los animales al ser humano. Y cuando hay un caso confirmado, ahí sí ya, o un caso sospechoso, extremar las precauciones. Ahí sí ya, cubrebocas de alta eficiencia, higiene de manos, ventilación, distancia, y ya. Mientras tanto, no es un riesgo generalizado. O sea, no es de que salgas con el cubrebocas hoy por el metro y ya te lo pongas. No, no, no. Es un riesgo muy localizado que está. De hecho, uno puede ver ahorita los mapas de dónde están las 170 personas que están estudiándose, que se están vigilando, que están en cuarentena, que estuvieron en el barco o en contacto con un caso confirmado del barco. Entonces, hasta ahorita en eso vamos, ¿no? Y nos invita a pensar, Alberto, nuestra relación con los entornos. O sea, esto de que sí está muy padre irte a meter una cueva a ver qué hay y a conocer y tal, pero tienes que tener medidas de precaución, ¿no? Al parecer, este matrimonio holandés tenía afición, interés particular por las aves, por la observación de aves, y llegaron a estar en sitios de riesgo, como ya se pudo comprobar, con tal de hacer esa actividad, y eso, pues, puso en riesgo a todo el barco y puso en riesgo a las personas que están ahorita involucradas en el brote, ¿no?
1: Muy bien, doctor. Pues te agradezco muchísimo, doctor Mauricio Rodríguez, vocero del Departamento de Riesgos Epidemiológicos de la UNAM, también catedrático de la Facultad de Medicina, que nos hayas explicado esto y seguramente vamos a seguir platicando contigo más adelante porque esto, lamentablemente, este tema del virus no se ha detenido y seguramente habrá más investigación y estaremos platicando contigo. Te
0: Con
1: agradezco mucho, doctor Rodríguez.
0: muchísimo gusto, Alberto. Un abrazo.
1: Muchísimas gracias.
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6: Guillermo, cuando son las 8:37 desde esta perla tapatía, decirte que, bueno, como ya lo habíamos dado a conocer, el día de hoy hay suspensión de clases por decreto del gobernador del estado, Pablo Lemus Navarro, y así como las actividades de el gobierno están prácticamente suspendidas, menos las actividades esenciales, el día de hoy, bueno, hay poca circulación vehicular, pero también hay que decir que derivado de esta suspensión de labores por motivo del inicio del Mundial de Fútbol 2026, el Servicio Estatal Tributario de la Secretaría de Hacienda Pública del Gobierno de Jalisco dio a conocer, Guillermo, que las recaudadoras del estado van a permanecer cerradas el día de hoy, jueves 11 de junio, para evitar las afectaciones a los contribuyentes. Van a tener una reagenda, digámoslo de esta forma, para todas aquellas personas que tenían ya una cita agendada para hoy. Bueno, el Servicio Estatal Tributario determinó que podrán acudir a cualquier recaudadora cualquier otro día de la semana en el horario que les convenga más. Solamente deben presentar su cita original, su comprobante de cita original. Hay que decir que las recaudadoras estatales van a reanudar con normalidad las actividades el viernes 12 de junio en su horario habitual de atención. También se recuerda a las y los contribuyentes, Guillermo, que las recaudadoras del estado están en servicio de lunes a viernes de 8 a 4 de la tarde. Y en más de lo que ocurre en el estado de Jalisco, decirte que el sistema de tren eléctrico urbano está estableciendo un operativo especial de movilidad con ajustes en la operación del tren ligero, mi macro periférico y mi macro aeropuerto, durante los días del Mundial. Del 11 de junio al 19 de julio de este año, las líneas 1, 2 y 3 del tren ligero, así como el Peribus y la línea 5, ampliarán sus horarios de operación durante los días de juegos celebrados en el Estadio Guadalajara, hasta 4 horas después de la conclusión de los encuentros, esto con la intención de facilitar el traslado de los asistentes. Guillermo, la información desde Jalisco, muy buenos días.
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7: Guillermo, te saludo con muchísimo gusto, al igual que a todo el auditorio. Sigue muy nublado aquí en la capital de la República Mexicana, principalmente en el sur de la ciudad. No se pronostican lluvias y están ya llegando, pues, aficionados al Estadio Ciudad de México, donde al filo de las 12:30 más o menos se llevará a cabo la inauguración, en donde pues el plato fuerte artístico estará encabezado por Shakira, además de cantantes mexicanos que estarán junto con toda una coreografía de artistas mexicanos también ya inaugurando el Mundial. Por lo pronto te informo que el Estadio Azteca tiene una valla humana de miles de policías que desde ayer están apostados en las inmediaciones del Estadio Azteca. Se ha aplicado lo que se le denomina la última milla, que es alrededor de 2 kilómetros, en donde solamente se puede pasar caminando y mostrando el boleto digital que la FIFA envió a quienes adquirieron estas entradas para estar presente en la inauguración del Mundial de Fútbol. Por lo pronto, desde ayer en la noche llegaron contingentes, principalmente de madres buscadoras que quieren pues llegar al Estadio Ciudad de México para exponer pues este drama, este problema que lamentablemente tiene nuestro país de personas desaparecidas. El secretario de Gobierno de la Ciudad de México, César Cravioto, estuvo encabezando el operativo para evitar que los grupos de manifestantes pudieran llegar hasta el Estadio Azteca, o hoy conocido como Estadio Ciudad de México. César Cravioto de plano dijo y les pidió a las madres buscadoras pues que no se adelantaran, que no pasaran más allá de lo que las autoridades se permitía para estas manifestaciones, ya que dijo, es un evento a nivel internacional que se debe de cuidar y en el que el país está comprometido a organizar. César Cravioto dijo que no va a haber acceso durante todo el día al Estadio Ciudad de México y que para eso está el operativo. Obviamente, las madres buscadoras rechazaron esta medida y calificaron al gobierno de la Ciudad de México como un gobierno insensible que no quiere atender el caso de los desaparecidos. Escuchemos a César Cravioto en este diálogo que tuvo con madres de personas desaparecidas ayer por la madrugada. Escuchemos a César Cravioto.
8: Les volvemos a insistir que tienen todo el respeto del gobierno de la Ciudad de México, que tienen toda la garantía de la libre manifestación, pero que este tema de esta última milla, pues ya la tenemos confinada. Y
7: Guillermo, mi información esta mañana.
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9: Hola, ¿qué tal? Te saludo desde Zacatecas con lo más destacado. Derivado de la acción de inconstitucionalidad, el Pleno del Tribunal Superior de Justicia del Estado fue informado sobre la resolución de la Suprema Corte de Justicia de la Nación para reconfigurar la integración del órgano de administración judicial. En sesión extraordinaria presidida por el magistrado Carlos Villegas Márquez, se designó a la licenciada Natalia Vázquez Herrera y al licenciado Roberto Girel Romero Sánchez como nuevos consejeros representantes del Poder Judicial, en apego al principio de paridad de género. Ambos cuentan con experiencia en procuración e impartición de justicia, así como en áreas administrativas y de manejo de recursos. En más información, luego de varias horas de debate, diputados locales aprobaron la derogación de la reforma constitucional que obligaba a secretarios y subsecretarios a separarse de sus cargos un año antes de una elección para poder contender por una diputación local. La propuesta fue avalada con 20 votos a favor y 8 en contra durante la sesión de este miércoles de la legislatura del Estado. Los trabajos legislativos se realizaron nuevamente en el auditorio del Museo Felgueres debido a que las instalaciones del Congreso de Zacatecas permanecen tomadas por maestros de telesecundaria en protesta por diversas demandas laborales. En otros temas, la actividad industrial en Zacatecas registró un crecimiento anual de 1.1% durante febrero de 2026, impulsada principalmente por el sector de la construcción, que reportó un incremento de 8.2% de acuerdo con el Instituto Nacional de Estadística y Geografía. El indicador mensual de la actividad industrial por entidad federativa ubica al Estado entre las 12 entidades con crecimiento solo por debajo del Estado de México, que alcanzó 1.2%. A nivel nacional, Hidalgo encabezó el avance con 20.7%, seguido de Colima y Tamaulipas. En contraste, Quintana Roo registró la caída más pronunciada con menos 23.7%. Hasta aquí la información desde el estado de Zacatecas. La invito a que continúe en Informativo NTR.
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0: Gracias por continuar con nosotros en Informativo NTR. Vamos a platicar acerca de dos declaraciones explosivas de Donald Trump. Una tiene que ver con la seguridad, con el combate a los cárteles. Otra tiene que ver con el T-MEC. Ambas, como le digo, declaraciones explosivas para México. A un día del inicio del Mundial 2026, el Departamento de Estado de los Estados Unidos actualizó su sistema de alertas de viaje para México e incorporó el terrorismo como uno de los factores oficiales de riesgo que deben considerar los ciudadanos estadounidenses. La medida fue publicada el pasado 29 de mayo y forma parte del sistema de evaluación utilizado por Washington para informar a sus ciudadanos sobre condiciones de seguridad en distintos países. La actualización ocurre en un momento especialmente sensible debido a la inminencia de la Copa Mundial de la FIFA y a la llegada de miles de turistas a territorio mexicano. Esta alerta de los Estados Unidos, emitida por el Departamento de Estado, incorpora al terrorismo como uno de los factores oficiales de riesgo. Pero además, el presidente Donald Trump se vuelve a lanzar contra México al decir que ya contuvo el tráfico de drogas por mar en más de un 90% y que ahora contendrá el tráfico de drogas por tierra, volviendo a amenazar con intervenir en territorio nacional para combatir a los cárteles de las drogas. Dice Donald Trump: sé que esta declaración no va a gustar en México, pero es una determinación de la Casa Blanca combatir a los cárteles de las drogas, a los que ha determinado como organizaciones terroristas. Esta es una de las declaraciones bomba de Donald Trump, pero hubo una más que tiene que ver con el Tratado de Libre Comercio México-Estados Unidos-Canadá. Como sabemos, este tratado se va a revisar, posiblemente a renegociar el presente año, y a lo largo de estos primeros meses ha habido dimes y diretes en relación con el futuro del tratado. Y bueno, en una declaración desde la oficina oval de la Casa Blanca, el presidente Donald Trump puso en duda la renovación del tratado entre México, Estados Unidos y Canadá, mientras los tres países se preparan para la siguiente ronda de negociaciones. De acuerdo con declaraciones realizadas por el presidente en la Casa Blanca, Estados Unidos no necesita nada de sus socios comerciales, dijo Donald Trump. Después de 6 años, el T-MEC se presenta para su renovación. No sé si lo voy a renovar, porque para ser sincero con ustedes, a Estados Unidos le va mucho mejor. No necesitamos nada de lo que tiene Canadá, no necesitamos nada de lo que tiene México, pero ellos necesitan todo lo que nosotros tenemos. No necesitamos sus automóviles, no necesitamos su energía, no necesitamos nada, dijo Donald Trump, y aquí lo escuchamos en su propia voz.
1: NAFTA was the worst trade deal we ever had. USMCA did one thing that I loved. After 6 years, it comes up for renewal.
0: El T-LECAN fue el peor acuerdo comercial que hemos tenido. El T-MEC hizo una cosa que me encantó. Después de 6 años, toca revisarlo. No sé si lo voy a renovar porque, para ser honesto, a Estados Unidos le va mucho mejor. No necesitamos nada de lo que tiene Canadá, no necesitamos nada de lo que tiene México, pero ellos necesitan todo lo que nosotros tenemos y tienen que tratarnos mejor. Con México y Canadá tenemos déficits comerciales. Deberíamos tener superávits con ellos. No necesitamos sus autos, no necesitamos su madera, no necesitamos su energía, no necesitamos nada de lo que tienen. Así que lo principal es que fue un acuerdo mucho mejor que el T-LECAN, mucho, mucho mejor. Era, digamos, un buen acuerdo, pero fue mejor por una razón, porque nos dio el derecho de terminarlo. Bueno, esto fue lo que dijo el presidente Donald Trump en esta declaración desde la oficina oval de la Casa Blanca, pues donde vuelve a generar incertidumbre entre los tres países que son miembros del T-MEC, porque es cierto, México se beneficia con el T-MEC, pero también se beneficia a Canadá, pero también se beneficia a Estados Unidos, y hay preocupación entre los empresarios de los Estados Unidos por el hecho de que pudiera no renovarse el T-MEC. Desde luego, preocupación que existe también en México, preocupación que existe también en Canadá, aunque estos dos países, México y Canadá, ya están volteando hacia otros sitios, hacia otras naciones, hacia otras regiones del mundo, para estrechar lazos comerciales y tener una situación que libere tanto a México como a Canadá de esta serie de tensiones y de incertidumbre en la que los coloca Estados Unidos un día sí y otro también. Voy a presentar aquí lo que dice Marcelo Ebrard en relación con el T-MEC. Marcelo Ebrard dijo que México ya mantiene conversaciones formales con Estados Unidos para la revisión del T-MEC. Dijo que acudirán a los Estados Unidos para exponer las valoraciones que ha hecho México. Escuchamos lo que dice el secretario de Economía, Marcelo Ebrard.
2: Entonces, el objetivo es mantener esa posición durante este proceso de revisión del tratado. En lo que estamos ahorita es ya en conversaciones formales, esta es ya segunda ronda, nos toca ir a Washington, como acabo de informar, para presentar los puntos de vista y planteamientos que México tiene. Ya escuchamos ahora que vinieron de Estados Unidos los de Estados Unidos, sus primeras reacciones, ahora nosotros llevamos la postura mexicana. El primero de julio no quiere decir que termines el proceso. El primero de julio está establecido como una fecha relevante para iniciar la revisión formalmente. Es para lo que es. Entonces, lo que estamos haciendo es trabajar preparatoriamente con estas conversaciones y no esperarnos a después del primero de julio iniciar el trabajo. Esto fue lo que nos pidió la presidenta y se acordó con Estados Unidos. Bueno, para más detalles de qué resulta de esta conversación que vamos a tener, pues la semana siguiente, no esta, sino cuando regresemos, y algo nos diga la presidenta, pues les informaremos en detalle dónde vamos. Pero lo que es importante respecto a tu pregunta es que no quiere decir que el primero de julio termine. El primero de julio es un procedimiento establecido para iniciar la revisión del tratado.
0: Y mientras esto sucede con las negociaciones del T-MEC, un nuevo funcionario llega a representar a México ante la Casa Blanca. Se trata del nuevo embajador de México en los Estados Unidos, que fue aprobado ya, ratificado ya por el Senado de la República, después de haber sido propuesto por la presidenta Sheinbaum. Hay que decir que es un hombre sin experiencia diplomática y llega al mejor lugar en el peor momento, el mejor lugar porque sin duda Estados Unidos es un gran lugar para ser el representante diplomático de un país como México, pero el peor momento porque México enfrenta una crisis grave en la relación bilateral, crisis grave que se refleja en presiones cotidianas hacia el gobierno mexicano. Ese hombre que llega a la Embajada de México en Washington se llama Roberto Lasseri. Tiene experiencia en el sector financiero, pero no tiene experiencia en el mundo diplomático. No tiene ninguna experiencia internacional. Y llega, como le digo, a la Embajada de México en Washington, pues en un momento sumamente complicado. Hubo discusión en el seno de la Comisión Permanente, obviamente la oposición expresando su negativa a dar voto favorable a la ratificación de Roberto Lasseri como nuevo embajador de México en Estados Unidos, alegando su falta de experiencia. Y Roberto Lasseri, hablando de su plan como próximo embajador de México en Washington, dijo que se propone defender los derechos de los connacionales, es decir, los derechos de los mexicanos que viven en Estados Unidos, además de fortalecer la vinculación con el gobierno de Donald Trump. Vamos a escuchar lo que dijo el nuevo embajador de México en Estados Unidos.
3: Mi programa de trabajo articula 6 líneas prioritarias de acción: comunidad mexicana de Estados Unidos y modernización de la red consular, la protección de los 11.6 millones de mexicanos nacidos en México que residen en Estados Unidos constituye el primer deber de nuestra representación. Ello implica defender los derechos de la comunidad mexicana y atender la creciente demanda de servicios consulares con una red moderna, eficiente y cercana. Implica también fortalecer la vinculación con los 28.7 millones de mexicoamericanos que buscan preservar su herencia y sus raíces. Lo más valioso que tiene nuestro país es su pueblo, y eso incluye a quienes viven en los Estados Unidos. Migración, repatriaciones y dimensión regional. Defenderemos el principio de que la cooperación migratoria debe respetar la naturaleza administrativa y no criminal del fenómeno, privilegiando el respeto a los derechos humanos y trabajando en facilitar el retorno digno. Temeca e inversión. La defensa y modernización del tratado constituye una prioridad de seguridad económica nacional. México buscará y logrará el mejor acuerdo comercial posible para nuestro país, porque las coincidencias estructurales y las oportunidades compartidas con los Estados Unidos son mucho mayores que nuestras diferencias coyunturales.
0: Roberto Lasseri dijo que hay que seguir con la política de cabeza fría hacia las declaraciones de Donald Trump en relación con el Tratado de Libre Comercio México-Estados Unidos-Canadá, y señaló que el tratado ha sido bueno para los tres países. Vamos a escuchar lo que dice Roberto Lasseri, nuevo embajador de México en Washington.
4: La presidenta lo dice, ¿no? Cabeza fría ante todo. Lo que sí sabemos es que hay una negociación la semana que entra, una segunda ronda. Hay otra tercera ronda el 20 de julio. Entonces, seguimos trabajando. Al final, estamos convencidos y tenemos que hacer esa labor de convencimiento de que el tratado es conveniente para los tres países, ¿no? Hoy ya vemos cómo la economía estadounidense, la inflación, hay ahí elementos por las tarifas. Entonces nosotros, pues a seguir diciendo que Norteamérica es más fuerte con este tratado, México le aporta competitividad y le aporta mucho valor, y seguiremos en esa narrativa.
0: Bueno, esto fue lo que dijo Roberto Lasseri, quien, como le dije, fue ratificado por la Comisión Permanente para hacerse cargo de la Embajada de México en Washington a propuesta de la presidenta Claudia Sheinbaum. Con esto nos vamos a un corte. Volveremos con más noticias.
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0: Ya se encuentra nuevamente con nosotros Óscar Orozco con más información deportiva para ustedes en un día muy relevante para el deporte mexicano, porque hoy, jueves 11 de junio del año 2026, se inaugura la Copa del Mundo. Adelante, Óscar, te escuchamos. Muy buenos días de nueva cuenta.
17: Buenos días una vez más, Guillermo. ¿Cómo estás? Un gusto saludarte a ti y a todo el auditorio de Informativo NTR. Continuamos con la información deportiva más importante de este jueves. Ya hablamos del compromiso de este mediodía de la Selección Nacional Mexicana de Fútbol ante Sudáfrica en lo que será el inicio, la inauguración de esta Copa Mundial de la FIFA 2026. Y bueno, pues más tarde, así es, en la noche, habrá otro partido en México de los 13. De los 13 duelos programados en la República Mexicana, 4 en Monterrey, 4 en Guadalajara y 5 en la Ciudad de México. Hoy se disputa y le da apertura o debuta este escenario macro, el Estadio Akron o Estadio Guadalajara, en una justa mundialista. El sueño de Jorge Vergara, quien era propietario de las Chivas y que dejó, heredó a este legado a su hijo, a Mauri, por fin se cumple. Es cierto, desafortunadamente falleció hace algunos años Jorge Vergara y no le tocó ver esto, este sueño realizado de ver a su estadio, su escenario, porque para eso lo construyó. Señaló en vida que uno de sus sueños era ver el Estadio Akron, que lo había hecho para albergar un mundial. Años después, este sueño se cumple. Desafortunadamente, insisto, no le tocó verlo. Pero su hijo cumple con este cometido. Hay muchas emociones encontradas en este escenario, en este día especial. 8 de la noche sonará el silbatazo inicial para que el Estadio Akron debute en un mundial, el Estadio de las Chivas, con el duelo entre República de Corea y República Checa o Chequia, como se le conoce. Así es, estos dos equipos rivales de México en el Grupo A sostendrán también en el primer día de actividades de la justa este compromiso, y hoy por la noche conoceremos quién amanece mañana viernes en el primer lugar del sector número A, que le da apertura a este torneo, el máximo evento deportivo del planeta, como es la Copa Mundial de la FIFA 2026. Así las cosas, República de Corea contra República Checa se enfrentan esta noche, 8 de la noche, 20 horas, en el Estadio Akron. Los coreanos saltan como favoritos ante los checos, que tuvieron que sortear el repechaje para avanzar y estar ahí en este sector, en el A, donde comparten grupo con México y Sudáfrica. Buen partido esta noche. Los coreanos, insisto, ayer hablaron motivados. La afición de Guadalajara se les ha entregado a los asiáticos, a los Tigres de Asia, como se le conoce a este equipo. Y recordar que dentro de una semana estará el duelo ante México en este escenario, también en el Estadio Akron. Así que bueno, pues las cosas están dadas ya para este sector. Así que hoy, doble cartelera para arrancar este mundial con el México-Sudáfrica. Y hoy por la noche, a las 8, el duelo entre Corea y el equipo de República Checa. Buenos partidos para darle pues apertura a este mundial, ¿no? Que bueno, pues ya está vibrando la afición con estos choques. Y bueno, veremos, obviamente Guadalajara ya se siente el ambiente, cierto, son partidos o muy pocos partidos en cada una de las sedes, después se trasladará a Estados Unidos, pero pues la afición vibra con esta competencia, ¿no? Con este evento, y más estas ciudades que pues son precisamente mundialistas. Así que hoy Guadalajara también abre el telón para este compromiso. Y bueno, vamos a ver por ahí el jugador a Son, este elemento que milita ya en la MLS con el equipo del Los Ángeles FC. Y bueno, pues ahí estará ya este compromiso entre coreanos contra el equipo de República Checa, rivales a los que enfrentará México precisamente más adelante, ¿no? La siguiente semana. Así que bueno, el árbitro que será el duelo entre Corea y Japón será un egipcio, así es, será un egipcio, se fue programado para el duelo de esta noche allá en Guadalajara. Y bueno, pues ahí está el silbante egipcio, que bueno, pues será uno de los africanos también asignados, será Amin Omar, será el silbante de esta noche, Amin Omar, un árbitro africano. Recordar que bueno, pues el silbante de Somalia, que fue, pues no se le permitió la entrada a Estados Unidos debido a que hubo por ahí investigación de Estados Unidos y por ahí se le encontraron vínculos, presuntos vínculos con grupos terroristas a este árbitro Omar Artán, quien tuvo que regresar a su país, fue recibido como héroe allá en Somalia. Este silbante, el presidente allá en Mogadiscio, en Somalia, como héroe, pese a que pues no pudo entrar a Estados Unidos, la migración lo detiene, lo investiga, le dice no puedes entrar a este país. Trascendió, no de manera oficial, que obviamente que se le habían detectado algunos vínculos con grupos terroristas, así que el árbitro fue vetado y a pesar de ello fue recibido como héroe, obviamente, y bueno, pues deportado por esta situación. El árbitro dice que tendrá oportunidades más adelante, y bueno, pues Estados Unidos, pues ahí actuó en consecuencia, no le permitió la entrada. Y bueno, el Mundial seguirá a partir de este jueves, continuará con la actividad día tras día, sobre todo en la primera fase de grupos, así que esté pendiente de lo que vamos a ver en este Mundial histórico, en esta Copa Mundial de la FIFA 2026, con bastante actividad a partir ya de este día, porque mañana viernes, pues por ahí habrá dos partidos más de esta, ya mañana del grupo B, estará Canadá y Bosnia, y luego Estados Unidos contra Paraguay, así que bueno, vamos a estar pendientes. Bien, en la Liga MX también hay noticias en nuestro fútbol, con el Clausura 2000, la Apertura 2026, que va a arrancar precisamente el fin de semana de la final de la Copa del Mundo o de la Copa Mundial de la FIFA 2026. Y las Chivas han roto el mercado. Las Chivas, ayer trascendió que el jugador Jordan Carrillo, que brilló en el torneo con los Pumas, llegando a la final y siendo un elemento importante, inclusive se decía que iba a estar en la lista definitiva del Mundial porque había llamado la atención con el cuadro universitario, pues es jugador ya de las Chivas. Así es, a falta de que se haga oficial la noticia, ya varios medios trascendió que hubo una negociación rápida, y Chivas, así, bajita la mano, como dicen, sin hacer mucha alaraca, se va a llevar al jugador de los Pumas, bueno, que jugó en los Pumas, pero que pertenece a Santos, Jordan Carrillo. Se habla de una cifra cercana a los 5 millones de dólares para que el jugador ex de Santos, ex de Pumas, pase a formar parte de las Chivas, que se integra al cuadro ya de por sí importante del Guadalajara, con 5 seleccionados mundialistas, a la contratación de Kevin Castañeda, otro elemento también importante de los que llamaron la atención el torneo anterior, procedente de los Cholos de Tijuana, se integrarán a las Chivas, y así Gaby Milito pues tiene un equipo realmente importante, muy importante, con la inclusión de Jordan Carrillo. Así que Chivas se refuerza y rompe el mercado con estas dos contrataciones, Kevin Castañeda y Jordan Carrillo, también esperando que algún jugador mundialista de Chivas salga, porque no se descarta que algunos de los elementos que hoy están en Chivas todavía puedan salir si es que tienen un buen mundial. Así que Chivas se previene y bueno, trajo a estos jugadores, Jordan Carrillo, gran contratación de las Chivas, obviamente con la esperanza de que funcione. Y en las finales de la NBA, ¿qué partido nos ofrecieron ayer los Knicks de Nueva York en contra de los Spurs de San Antonio? Duelazo. Los Knicks de Nueva York iban perdiendo por 27 puntos al medio tiempo. Parecía ya otra noche de pesadilla para los neoyorquinos allí en casa en el Madison Square Garden. Sin embargo, remontaron y enloquecieron a Nueva York los Knicks en una remontada que parecía imposible. Así es. Así que bueno, pues en una segunda mitad espectacular, derrotaron 107 a 106 a los Spurs de San Antonio, tras culminar una remontada de 29 puntos, yo dije 27, 29 puntos, la mayor de la historia en las finales de la NBA. Con este triunfo los Knicks toman ya una ventaja de 3-1 en la serie y quedan a una sola victoria de su primer anillo desde 1973, que podrían conquistar el próximo sábado en San Antonio. Solo los Cavaliers de Cleveland de LeBron James en 2016 han remontado un 3-1 en la historia de las finales. En la figura del equipo de Nueva York, como siempre, el gran estelar Jalen Brunson con 36 puntos y Anunoby con 31 metieron a los Knicks en la historia del baloncesto con esta remontada en el Madison Square Garden. A un triunfo los Knicks de llevarse el trofeo Larry O'Brien de la NBA en estas finales. Hasta aquí la información deportiva más importante de este jueves. Les deseo a la gente que tenga un excelente día, cuídese mucho y le invito a que siga con nosotros en el noticiero porque más información no le cambie.
0: Gracias, muchas gracias, Óscar Orozco. Muy buenos días. Rubén Moreira, diputado del PRI, líder de la fracción del PRI en la Cámara de Diputados, pero también exgobernador del estado de Coahuila, se refirió a la elección celebrada el pasado domingo allá en Coahuila, donde el PRI arrasó, donde el PRI ganó todas las posiciones en juego, en esta que fue la renovación del Congreso local, la renovación del Congreso de Coahuila. Triunfo priista que ha sido cuestionado por Morena, particularmente por la presidenta de Morena, Ariadna Montiel, quien ha dicho que presentarán las denuncias correspondientes por la compra de votos realizada por el PRI. Eso es lo que dice la dirigente nacional de Morena, que hasta ahora, por cierto, ha tenido una actuación sumamente desafortunada al frente del partido oficial. Parecía que era difícil superar ciertas acciones de ineptitud de la dirigencia anterior, pero no, Ariadna Montiel está demostrando que tiene méritos para superar a la anterior dirigencia. Rubén Moreira, diputado del PRI, calificó como mezquina la posición de la presidenta de Morena, Ariadna Montiel, de pedir una revisión de la elección en el estado de Coahuila cuando Morena perdió 2-1. Vamos a escuchar lo que dice el diputado Rubén Moreira, líder de la bancada del PRI.
18: Pero también la preocupación, porque en el 30, pues no se van a querer ir. Y cuando pierdan, van a empezar a utilizar las herramientas que han ido construyendo para quedarse en el poder. Es una secuela de lo que está sucediendo. Lo que está diciendo la señora Montiel y lo que están diciendo personajes como Arturo Ávila aquí, es un peligro, porque si no reconoce una derrota 2-1, pues, ¿qué va a pasar en el 2030? Bueno, le regalan una reelección a los magistrados, se apoderan del poder judicial, no mandan a los mejores embajadores al extranjero. Bueno, pues lo que quieren ellos es quedarse con el poder.
0: Bueno, esto fue lo que dijo el diputado Rubén Moreira, líder de la bancada priista y exgobernador de Coahuila. Hay que decir que mucho mérito ha tenido el gobernador del estado de Coahuila, Manolo Jiménez, quien con un buen gobierno logró que la ciudadanía diera su voto, diera su confianza, diera su simpatía, a los candidatos del PRI al Congreso del Estado, y es gracias a eso y a una coalición local muy bien construida por el PRI allá en Coahuila, es gracias a eso que el Partido Revolucionario Institucional logra este triunfo insólito para los tiempos que vivimos. Con esto nos vamos a un corte. Volveremos con más información.
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0: Saludo con gusto a Luis Carlos Ugalde, director general de Integralia Consultores. Gracias por estar aquí, bienvenido.
24: Gracias, Guillermo.
0: Luis Carlos, Integralia Consultores ha publicado un reporte a propósito de la Copa 2026 en México. ¿Cómo llega el país a esta justa deportiva?
24: Bueno, primero, este reporte lo que quiere es hablar del contexto social, político del Mundial 2026 y compararlo un poco con 1970 y 1986. Claramente tenemos un país completamente diferente en cuanto a población, que ha pasado de 50 a 80 y a 130 millones de personas, una economía que se ha multiplicado varias veces, una población muy joven en los años 70 y ahora una población en proceso de envejecimiento, una tasa de inflación muy parecida hoy a la que teníamos en 1970, 4% más o menos, pero en el 86, Guillermo, llegamos a tener una inflación del 140-150% cuando se celebró aquel mundial. Entonces, este reporte lo que trata es de decir, estamos en un país diferente, celebrando la tercera vez que está haciéndose este mundial. Y te diría que, en general, lo que detectamos es que las condiciones en las cuales se celebra este mundial son la de ser una vitrina del mundo, como en otras dos ocasiones, pero con algunos riesgos que detectamos. Uno, un problema de infraestructura insuficiente y deficiente que en los últimos días ha sido evidente en las instalaciones del aeropuerto, las inundaciones en la Ciudad de México, los bloqueos en las vías de comunicación y el temor que existe en este momento si este próximo jueves la gente va a poder llegar sana y salva al estadio de fútbol, porque además está infraestructura deficiente se combina con un problema de una protesta social mayor y creciente. Claramente organizaciones, sobre todo la CENTE de los maestros disidentes, está aprovechando esto para sacar el mayor provecho que pueda frente a un gobierno que está desesperado para mantener la calma en los próximos días. Entonces, esa es la situación en la que llega. La estructura deficiente también se ve en los aeropuertos, se ve en la infraestructura y se ve en otras cosas. De tal forma que hay una buena noticia, que somos sede del Mundial, serán varias semanas de fiesta, pero claramente las condiciones del país no son óptimas para un tipo de celebración de esta magnitud.
1: México, como bien refieres Luis Carlos Ugalde, es por tercera vez sede de una copa. Lo fue en 1970, 2 años después del movimiento estudiantil del 68. Lo fue también en 1986, unos meses después del terremoto que sacudió a la Ciudad de México. Y ahora lo es en 2026 con las dificultades que ya describías. ¿Cuáles dirías que son las grandes diferencias sociales de este México respecto a aquel México?
24: Bueno, debo decir que en materia social hay dos perspectivas, una positiva y una negativa. La positiva es que hoy México es menos desigual que en 1970, según el coeficiente de Gini, que es un coeficiente que los economistas usan para medir la desigualdad. México tenía un coeficiente de 0.5 en 1970 y hoy tiene un coeficiente de 0.42, es decir, ha mejorado marginalmente, pero ha mejorado, lo cual es una buena noticia. Sin embargo, en otro aspecto, hoy México es un país con más conflictividad social, con un grupo magisterial que no existía en aquellos años, que protesta como un método de negocio, con una situación de inseguridad que no existía en aquellos años. En los años 70 y en el 86 no existía la inseguridad. México era un país pacífico, aunque existían los cárteles de la droga, eran 2 o 3 que solo exportaban hacia el mercado de Estados Unidos, pero no había la violencia, la fragmentación, el cobro de piso, la degradación de la violencia que tenemos. Entonces, en un sentido, era un México más tranquilo, un México mejor. En otro sentido, era un México más desigual, un México más pequeño. Entonces, te diría que son las dos caras de un México mejor y peor en algunos aspectos.
1: Luis Carlos, ustedes en Integralia Consultores analizan indicadores políticos, económicos y de seguridad. ¿Qué rostro presenta México ante el mundo, particularmente en materia de seguridad?
24: Pues en el tema de la seguridad, la cara que da México al mundo, no por el mundial, por los últimos años, es la cara de un país muy violento, de un país muy inseguro, de un país que, en palabras de Trump, está gobernado por el narco. Estoy usando simplemente percepciones. Claramente no es así exactamente, pero esa es la percepción que existe fuera de México. Es como si preguntamos aquí en México, ¿cuál es la percepción que tienes tú de países como Afganistán o Siria? Pues no tenemos mucha idea de qué pasa en esos países, pero nos imaginamos que es un país con violencia, porque lo único que sale en las noticias es cuando hay violencia. Lo mismo en el caso de México. Aunque México tiene muchas noticias positivas, lo que prevalece en los medios de comunicación en el mundo son las imágenes del narco, de los descuartizados, de los escapes de los narcos por túneles de 2 kilómetros, el tema del Chapo. El Chapo, por cierto, Guillermo, es probablemente la persona de este país más conocida en el mundo. Y es probable que el escape del Chapo hace algunos años haya sido una de las noticias más comentadas en el mundo en las últimas décadas. Eso es lo que te habla de que la marca país desafortunadamente tiene probablemente la peor connotación quizá desde la Revolución Mexicana. Debo decir algo también. De la mano de esa muy mala imagen de México, hay una cosa que México es muy positiva, que es lo que se conoce como el soft power o el poder de influencia de la cultura, del turismo, de la popularidad creciente de la Ciudad de México en todo el mundo como un centro mundial cosmopolita, de museos, de calles caminables, de grandes restaurantes. El carácter de bienvenida de los mexicanos, la comida que ha dominado al mundo en todos sus aspectos. Entonces, México tiene esa muy buena connotación, por supuesto, del soft power, pero esta cuestión de un país violento dominada por el narco es una de las peores cargas como marca país que tenemos.
1: Luis Carlos Ugalde, he leído reportes, el más reciente hoy, donde el gobierno de Estados Unidos previene a sus ciudadanos respecto a los riesgos de visitar México en la Copa 2026, en la parte en la que México es sede, también Canadá y Estados Unidos lo son, muestra a las tres grandes ciudades del país, Ciudad de México, Monterrey y Guadalajara. ¿Cómo describes estos tres escenarios?
24: Bueno, la Ciudad de México tiene una gran fama en el mundo, sobre todo en los Estados Unidos, por esta atracción que empezó a generar, sobre todo después de la pandemia, de muchas personas que se van a pasar largos meses en la Ciudad de México. Pero el gran problema en estas semanas y en estos dos o tres años ha sido el deterioro de la infraestructura de la Ciudad de México por falta de mantenimiento, por un gobierno con mala planeación y por el descuido general que hay en la ciudad. Los baches, las faltas de luminarias, las inundaciones, etcétera, etcétera. Eso es evidente. Y eso probablemente lo vean algunos que visitan la ciudad. Ahora, la ciudad de Guadalajara es una ciudad muy hermosa, pero fue sede de la captura del Mencho hace pocas semanas y claramente eso queda en el imaginario de la gente, pero la ciudad de Guadalajara es una ciudad muy hermosa y la zona donde esto va a ocurrir, el estadio y sus alrededores, es una ciudad magnífica. Bueno, Monterrey también es una ciudad que es muy segura en comparación a la Ciudad de México y Monterrey. Así yo que creo es que en general, a pesar de estas deficiencias, a los visitantes, México va a proyectar una imagen positiva a pesar de todo. Creo yo que la imagen del país como sede de un mundial siempre es positivo a pesar de esta carga de connotación negativa por la violencia. Así es que yo celebro que el mundial sea en México. Critico fuertemente, como muchos lo han hecho, que el gobierno o los gobiernos no hayan tomado esto con más seriedad, más planeación, más profesionalismo para dejar las sedes, la ciudad, los medios de transporte ahí bien establecidos. Y bueno, finalmente deseo que a la selección le vaya bien. Por cierto, esa es otra discusión, Guillermo. Que es el tema de que tenemos más afición que selección. Y esto casi nunca se dice, pero la verdad es que históricamente el desempeño de la selección nacional ha sido de mediocridad, de el ahí se va, de ya casi. Y esto es algo muy lamentable para un país que ha celebrado tres mundiales, que ha jugado el mayor número de juegos que cualquier otra selección, pero que ha recibido el mayor número de goles y que nunca logra pasar de los cuartos de final. Hemos llegado en dos ocasiones, y esto pues es muy lamentable. Pocos países del mundo tienen tanta afición. El deporte del fútbol es casi una religión.
1: Tienes razón, hemos tenido más afición que selección, lamentablemente. Te pregunto, Luis Carlos Ugalde, ¿qué impacto económico tendrá la Copa 2026 en México?
24: Yo creo que, según el reporte que sacamos hoy, será un impacto marginal. El número de visitantes estimado probablemente sea menos de lo que se estimaba, así es que el impacto económico directo será menor seguramente, pero el impacto en la marca país creo que será positivo.
1: Luis Carlos, seguramente estás enterado de la presión que ha existido en las últimas horas por las movilizaciones de diversas organizaciones que han amenazado con un boicot a la inauguración del torneo futbolístico. Con base en los análisis que ustedes realizan en Integralia Consultores, ¿qué escenario te imaginas para las próximas horas?
24: Lo más probable, así lo espero, es que esto se solucione en las próximas 48 horas, por supuesto, pero tampoco debemos descartar que esto salga de control y que al menos el jueves no haya sido totalmente resuelto y entonces esto amedrente a los que quieren ir al estadio y esto genere problemas organizacionales y esto trascienda. Eso es lo peor que puede pasar. Yo espero que esto no ocurra y que la apertura sea una apertura vistosa, festiva y bien, pero hay un riesgo sin duda, porque no solo son los maestros disidentes, probablemente también grupos del crimen organizado que quizá quieren presionar y son otros grupos que quieren sacar raja

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7: Guillermo, te saludo nuevamente con muchísimo gusto. Cuando ha salido el sol aquí en la capital de la República Mexicana, en especial en el sur de la ciudad donde se encuentra el Estadio Azteca, hoy conocido para este mundial como Estadio Ciudad de México. Están llegando ya los aficionados, se había alertado que tendrían que llegar muy temprano debido al inmenso, pero inmenso operativo policíaco que se estableció desde hace dos días en las inmediaciones del estadio debido a las manifestaciones. Ya los aficionados están llegando poco a poco, caminando, porque también se está implementando este operativo de última milla, como se le denomina, en donde 2 kilómetros a la redonda, pues no hay ningún vehículo que pueda acceder, así es que tienen que caminar rumbo al Estadio Azteca. Y las cosas parecen tener algún tipo de orden, si es que se le puede decir así, Guillermo. Y es que la jefa de gobierno de la Ciudad de México informó hace unos minutos que se van a abrir las puertas del Zócalo capitalino para que puedan los ciudadanos estar en el llamado Fan Fest de la Plancha de la Constitución. Este centro de aficionados que se ha instalado desde las últimas 2 semanas y que ha servido pues para la instalación de diversas infraestructuras, entre ellas una mega pantalla de televisión para poder ver el partido inaugural, que será a la 1 de la tarde. La jefa de gobierno apareció en un video en sus redes sociales, pues muy emocionada, diciendo que este Fan Fest finalmente del Zócalo capitalino se abrirá. No obstante que los maestros pues siguen a un lado en las calles aledañas al primer cuadro de la Ciudad de México, pero la Coordinadora Nacional de Trabajadores de la Educación marcha también rumbo al Estadio Azteca. Pero por lo pronto, la jefa de gobierno de la Ciudad de México informó que se abrirá el Fan Fest. Escuchemos a la jefa de gobierno.
8: Buenas noticias. Hoy gana México. Y además les informo que aquí en el Zócalo se abren las puertas para el Fan Fest, para ese gran festival futbolero, para disfrutar, para acompañar con mucha emoción a nuestra selección. Ven aquí con pantallas gigantes para poder disfrutar. Recuerda también que hay 18 festivales futboleros que te esperan a lo largo y ancho de la ciudad. Busca, ubica dónde. ¿Por dónde es la entrada del Fan Fest del Zócalo? Por 20 de noviembre y por Pino Suárez. Ustedes pueden venir, en un rato se van a abrir las puertas y adelante a disfrutar el Mundial de la Ciudad de México.
7: Y como te digo, Guillermo, han estado

0: Llegando poco a poco los aficionados al fútbol, apoyadores principalmente mexicanos, principalmente aficionados mexicanos con su playera de la selección mexicana, todos de verde, están llegando ya al Estadio Azteca. Llegan muy emocionados, no obstante que ven, pues verdaderamente vallas humanas de policías. Están llegando con todo el entusiasmo para estar presente en este partido inaugural. Escuchemos, van cantando el Cielito Lindo, que es el himno en todo partido internacional de la selección mexicana. Escuchemos el momento. Y así estarán abiertas ya las puertas del Estadio Ciudad de México desde muy temprano y pues será complicado, si usted llega mucho más tarde, pues será muy complicado ingresar al estadio. El partido inaugural, recuérdelo, es a la 1:00 p.m, aunque habrá un festival de inauguración, pues minutos antes, se estima que este pudiera comenzar a las 12:30 del día, que será encabezado por, como principal show, el de la cantante colombiana Shakira. También estarán otros cantantes mexicanos que estarán dando pues ya la inauguración de este mundial. El balón rodará en punto de la 1:00 p.m. entre las selecciones de Sudáfrica y de México. El partido inaugural pues de este mundial, ya llegó el momento y ahora sí empieza el mundial. Pero también afuera del Estadio Azteca, ahora conocido como Estadio Ciudad de México, continúan las manifestaciones. Hay muchas, pero muchas escenas dramáticas que son reales en la mayoría. Madres buscadoras que desde ayer en la noche estuvieron en las inmediaciones del Estadio Azteca para poder visibilizar su lucha. El desprecio que tienen las autoridades sobre su búsqueda de personas desaparecidas. Una madre buscadora de plano se arrodilló frente al contingente de policías para que la dejaran pasar. Dijo que mientras miles de policías cuidan un estadio, en las calles, en el país, hay personas que están desaparecidas. Escuchemos a esta madre buscadora que desde ayer en la noche está en las inmediaciones del Estadio Azteca, lamentablemente pidiendo justicia, una justicia que no ha tenido para encontrar a su familiar desaparecido.
1: Buenas noches, yo soy una madre desesperada que busca a mi hijo. Tengan compasión, déjenos entrar. Déjenos entrar porque no estamos haciendo nada malo. Estamos buscando a nuestro hijo, a nuestro ser querido. Nosotros no quisimos estar aquí y hoy estamos aquí en estas circunstancias porque si ustedes llegan a estar en el lugar que tenían que estar, no estuviéramos nosotros aquí. Queremos que nos comprendan, queremos que nos dejen pasar. Queremos todo esto por el bien de todos nuestros desaparecidos. Mientras ustedes están aquí, están desapareciendo más personas afuera. No es justo.
0: Y así, Guillermo, pues llegó el día esperado, la inauguración del Mundial. A la 1:00 p.m, pues, comenzará el partido inaugural entre la selección de México y la selección de Sudáfrica. Todo en medio de un operativo sin precedentes de la policía capitalina que desde hace 2 días tomaron las inmediaciones del Estadio Azteca y con manifestaciones que abarcan desde el Zócalo capitalino hasta el Estadio Azteca en el sur de la capital de la República Mexicana. Ojo, por cierto, el Aeropuerto Internacional de la Ciudad de México informó pues que se pueden pronosticar o se pueden prever manifestaciones y le exhorta a todos los viajeros a que puedan llegar con mucho más tiempo de anticipación para evitar cualquier problema. Pero ya llegó el Mundial y ahora sí, llegó el momento. Guillermo, mi información esta mañana.
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3: Guillermo, cuando son las 9:40 a.m. desde esta perla tapatía, decirte que pues prácticamente a unas cuantas horas del inicio de la FIFA, de la Copa Mundial de la FIFA 2026, la Comisión de Búsqueda de Personas del Estado de Jalisco actualizó el registro de personas desaparecidas con datos al mes de mayo 2026. En esta plataforma, bueno, ya se muestra que actualmente hay 204 personas de origen extranjero extranjero que desaparecieron en territorio jalisciense y que continúan sin ser localizadas. Y es que de acuerdo con estas estadísticas, Guillermo, las pues que son oficiales institucionales a lo largo de la historia, pues suman un total de 469 personas extranjeras desaparecidas aquí en Jalisco, de los cuales 247 ya fueron localizadas con vida o sin ella, 204 siguen ausentes y 18 casos adicionales fueron catalogados como casos ya cerrados. También decirte, Guillermo, que esta mañana pues ya los aficionados nacionales y extranjeros comenzaron a llegar a las inmediaciones del FIFA Fan Fest instalado en la Plaza Liberación acá en Guadalajara. Los turistas que vienen de diferentes partes del mundo, bueno, comienzan a recorrer las calles de la ciudad y a expresar su entusiasmo por su participación en este gran torneo internacional. También ya mexicanos comienzan a hacer fila desde temprana hora en las inmediaciones del FIFA Fan Fest para aprovechar, disfrutar y ganar espacio. También decirte, Guillermo, esta mañana que de acuerdo con la información que ha surgido de manera oficial, bueno, ya pues empiezan a aplicar algunos cierres en las vialidades con motivo de este operativo de última milla que está previsto pues prácticamente en toda la ciudad. Incluye pues diferentes trabajos, entre ellos el cierre de vialidades, pero sobre todo este operativo de vigilancia y seguridad para garantizar pues el bienestar, la tranquilidad de todos los propios y los ajenos. Guillermo, la información desde Jalisco. Muy buenos días.
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4: Hola, ¿qué tal? Te saludo desde Zacatecas con lo más destacado. Como parte de las protestas para exigir la abrogación de la ley del ISSSTE de 2007, maestros de la sección 34 del Sindicato Nacional de Trabajadores de la Educación paralizaron este miércoles los servicios bancarios en Zacatecas. El dirigente sindical Alejandro Aparicio Hernández afirmó que fueron tomadas todas las sucursales bancarias de la entidad. De acuerdo con la Comisión Nacional Bancaria y de Valores, en el estado operan más de 115 sucursales de banca múltiple, además de 74 del Banco del Bienestar. Los docentes explicaron que su inconformidad radica en el sistema de cuentas individuales administradas por Afores y demandan el regreso a un esquema de pensiones solidarias otorgadas por el Estado. En más información, el director general del Colegio de Bachilleres del Estado de Zacatecas, Francisco González Ávila, informó que continúan las mesas de diálogo con el Sindicato Único de Personal Docente y Administrativo del COBAES para evitar una huelga al inicio del próximo semestre. Recordó que el emplazamiento fue prorrogado y ahora la fecha límite para el posible estallamiento es el 24 de junio. Explicó que desde el inicio de las negociaciones se instalaron mesas de trabajo en las que se han registrado avances. González Ávila confió en que no habrá huelga al señalar que existe disposición de ambas partes para alcanzar acuerdos. En otros temas, el secretario de Turismo, Leroy Barragán Ocampo, aseguró que las alertas emitidas por Estados Unidos para no viajar a Zacatecas no han afectado la llegada de visitantes al estado. Sigue llegando la gente. Los vuelos que tenemos desde Estados Unidos vienen llenos y los de Ciudad de México son insuficientes, declaró, luego de que la Embajada de Estados Unidos difundió la alerta emitida el 29 de mayo de 2026. En dicha advertencia, Zacatecas fue ubicado en nivel 4 de riesgo, la categoría máxima. Pese a ello, se prevé mayor afluencia por el nuevo vuelo Guadalajara-Zacatecas. Hasta aquí la información desde el estado de Zacatecas. Le invito a que continúe en Informativo NTR.
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0: Y Guillermo, esta mañana la presidenta Claudia Sheinbaum se refirió precisamente a la inauguración del Mundial de Fútbol en el Estadio Azteca, donde por cierto ya han llegado miles de aficionados, pues atendieron el llamado que se hizo para llegar muy temprano al Estadio Ciudad de México. Esta mañana la presidenta Claudia Sheinbaum afirmó que la inauguración del Mundial saldrá muy bien y para eso dijo se está trabajando por parte del gobierno federal y del gobierno de la Ciudad de México. La presidenta en su conferencia de prensa mañanera deseó la suerte a la selección mexicana que estará jugando a partir de la 1:00 p.m. en el primer partido del Mundial de Fútbol. Escuchemos a la presidenta.
17: Como dijimos, el Mundial, la inauguración del Mundial se va a llevar a cabo muy bien, sin problema. Está todo el equipo del gobierno de la ciudad y el gobierno de México para garantizarlo. Va a estar muy, muy bien. Y como siempre, toda la suerte a la selección nacional.
0: En la conferencia de prensa matutina se trató el tema de las negociaciones con la Coordinadora Nacional de Trabajadores de la Educación, que por cierto, en sus contingentes ya está marchando rumbo al Estadio Ciudad de México, donde lo va a esperar pues vallas de miles de agentes, de policías de la Ciudad de México. Ahí Rosa Isela Rodríguez, la secretaria de Gobernación y quien encabeza las negociaciones con los maestros disidentes, aseguró que el Mundial va, pese a todas estas manifestaciones, el Mundial va, y dijo que toda la ceremonia de la inauguración y los alrededores del Estadio Azteca, pues habrá paz y tranquilidad. Dijo que la Coordinadora Nacional de Trabajadores de la Educación le prometió que su marcha de esta mañana será en completa tranquilidad. Escuchemos a la secretaria de Gobernación.
18: La CENTE ha expresado públicamente que la movilización prevista para esta mañana se hará de manera pacífica. Por otra parte, y ya respecto al inicio de la Copa Mundial de Fútbol 2026, queremos ser muy claros. El Mundial va y se desarrollará con normalidad. A todas las personas que acudirán a los eventos relacionados con la inauguración de la Copa Mundial de Fútbol, les informamos que existen las condiciones necesarias para garantizar su acceso, su seguridad y el desarrollo de las actividades programadas. En conjunto con el gobierno de la Ciudad de México, con todas las autoridades del Gobierno de México, nosotros podemos garantizar la normalidad de las actividades. México está listo para recibir a miles de visitantes en nuestro país y esta es una fiesta para los amantes del fútbol, pero también una celebración.
0: En tanto, el secretario de Educación Pública, Mario Delgado, que nada más no puede llegar a un acuerdo con los maestros disidentes, no obstante que Mario Delgado toda su vida se ha dedicado a la política y sobre todo a la negociación política. Hay que recordar que además de haber sido legislador mucho tiempo, pues fue el dirigente nacional de Morena en la pasada elección presidencial que ganó la presidenta Claudia Sheinbaum. Pues el secretario de Educación Pública dijo que no comprende por qué la Coordinadora Nacional de Trabajadores de la Educación todavía se mantiene en lucha y en manifestaciones. Dijo Mario Delgado que ya se ha propuesto soluciones a los maestros y que está en sus manos atenderlas, pero advirtió que quizá lo que realmente le está moviendo a la Coordinadora Nacional de Trabajadores de la Educación en toda esta protesta es un interés político por afectar la imagen de México de cara al mundial. Escuchemos a Mario Delgado.
19: Hay una agenda para atender sus dos principales preocupaciones, como es pensiones dignas, la ley del ISSSTE y la USICAM. Nosotros no nos explicamos por qué la coordinadora recurre a este tipo de manifestaciones, si hay una atención a las demandas del magisterio. Hoy, por ejemplo, ayer estuvimos muchas horas con ellos y hoy decidieron pues tener una actividad cercana al Estadio Azteca. Entonces, más bien es un interés político que los mueve en estos momentos, pues de tratar de afectar la Copa del Mundo o la imagen de nuestro país a nivel internacional. Entonces, y en eso no podemos estar de acuerdo. Respetamos el derecho a la libre manifestación pacífica, pero también que haya atención a sus principales demandas y que no se derive pues en otro interés.
0: El secretario de Educación Pública informó que se realizará una consulta a todos los maestros, no solo a la Coordinadora Nacional de Trabajadores de la Educación, para implementar reformas en la educación. Dijo Mario Delgado que estas reformas que van a emprender pues se harán directamente con los maestros y se garantizarán los derechos de todos los maestros y no solo los de la Coordinadora Nacional de Trabajadores de la Educación.
19: Pero lo que está claro es que no podemos quedarnos nada más escuchando a un grupo de maestros. La presidenta ha dicho, esta reforma es tan importante porque va a definir, va a tener mucho impacto en la vida de las y los maestros, por lo tanto, las y los maestros deben decidir. Por eso ya anunciamos. Es nuestro plan de trabajo que vamos a cumplir. Vamos a hacer una consulta escuela por escuela, maestro por maestro, para que ellos decidan esta nueva relación entre el Estado y el magisterio, donde prevalezca los derechos laborales.
0: Ya en su conferencia de prensa matutina, la presidenta Claudia Sheinbaum le respondió al presidente Donald Trump que el día de ayer pues amenazara con no firmar el Tratado Comercial de Norteamérica. Claudia Sheinbaum dijo que él, su gobierno, quiere que se reafirme este tratado porque ha sido benéfico para los tres países de Norteamérica, México, Estados Unidos y Canadá. Escuchemos a la presidenta.
20: Nosotros, en primer lugar, queremos que se mantenga el tratado, porque beneficia a los tres países, no solo beneficia a México o a Canadá, también beneficia a Estados Unidos. Les pongo un ejemplo, hoy los vehículos en Estados Unidos aumentó el precio de manera muy significativa. Está demostrado que con el tratado el T-MEC, quizá el Telecán fue distinto, pero con el T-MEC, que por cierto lo hizo Trump, el presidente Trump en su primer periodo, es uno de sus mejores logros, es de él.
0: Claudia Sheinbaum pues dijo que esta amenaza de Donald Trump de no poder firmar el Tratado Comercial de Norteamérica pues forma parte de las negociaciones que en estos momentos se están llevando a cabo. Sin embargo, dijo la presidenta que ella confía que este tratado comercial se va a mantener. Escuchemos nuevamente a la presidenta.
20: yo creo que el T-MEC se va a mantener. En todo caso, Estados Unidos lo que quiere es ciertas condiciones para México y ciertas condiciones para Canadá. Ese es mi punto de vista. Ayer el presidente Trump dijo algo que ha dicho ya en otras ocasiones, no es nuevo, que el T-MEC es mejor que el T-LECAN, cosa que nosotros también creemos lo mismo, y pues que no sabe si lo va a renovar o no. Pero también es parte pues del proceso de diálogo que estamos teniendo con ellos.
0: Y así, la conferencia de prensa mañanera en algunos de sus temas, obviamente dedicada a lo que está pasando en las inmediaciones del Estadio Ciudad de México. Guillermo, mi información esta mañana.
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1: Dándolos con mucho gusto y vamos con las noticias. Migración y Hermandad, una muestra que repasa la huella de futbolistas españoles en el país y cómo el exilio contribuyó a reforzar varios clubes mexicanos. En un acto presidido por el presidente de la Real Federación Española de Fútbol, Rafael Louzán, el Centro Cultural de España en México, ubicado en el centro histórico de la capital mexicana, la muestra fue celebrada como una unión entre los dos pueblos que permite la relación de amistad y también que perdure para siempre. A través de el recorrido gratuito, los asistentes podrán disfrutar de camisetas de futbolistas que jugaron en México y formaron algunos de los clubes históricos en la liga local, como el Asturias y el España, creados antes de la profesionalización del fútbol en este país. Algunos de los hitos recordados en la exposición son el partido entre el Asturias y el Real Club de España en 1944, que convirtió al Asturias en el primer campeón en la historia del fútbol profesional de México, o la desaparición de los conjuntos españoles en 1950 tras la imposición de una cuota obligatoria de jugadores nacidos en México. Además de que los jugadores mexicanos como Hugo Sánchez o el Chicharito Hernández, que compitieron en clubes españoles, la exposición hace honor también al viaje inverso de jugadores como Emilio Butragueño, que abandonó el Real Madrid para ser futbolista del Atlético de Celaya, donde volvería a competir y a compartir vestuarios con compañeros como Sánchez o Michel González. Hay que recordar que es totalmente gratuita esta exposición que acaba de ser justamente inaugurada y está del Centro Cultural de España en México. Y bueno, esto sería todo por mi parte. Estamos al pendiente de la información y que pasen excelente día.
21: Muchas gracias. Gracias, Fernanda Rangel. Y muchas gracias a usted por acompañarnos este día. Le esperamos también mañana en punto de las 7. 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
4: Que si bien en unos momentos será su rival, pues a fin de cuentas demuestra también la calidez que tiene el mexicano cuando un extranjero, cuando un visitante llega a nuestro país.
5: Oye, nada más, buena suerte de aquí al silbatazo inicial.
6: Ah, claro.
7: O después del partido.
6: Exactamente, como ese pequeño, ¿no? Allá en Pachuca, que también estuvo afuera del hotel de concentración de los Bafana, sí. Bafana, ¿no? Con ese cartelito diciendo bienvenidos. Ahí se siente, Gaby, justamente el amor de la afición, la pasión del aficionado mexicano al fútbol, pero también el amor a todo el resto de gente que viene a formar parte de esta gran justa veraniega.
7: Sí, yo no sé si en la concentración de Argentina van a ir con mucho amor, pero...
6: Ay, claro
7: que los africanos caen muy simpáticos.
6: Ay, corazoncito para todos.
7: José Luis, bueno, ahí estás con los Bafana Bafana, que quiere decir muchachos. Bafana quiere decir muchachos, los muchachos sudafricanos que están tomando el camión, están ya empezando su camino hacia el Estadio Ciudad de México. Te mandamos un gran abrazo y estaremos al pendiente de cualquier otra novedad que surja ahí en Santa Fe, en la zona de Santa Fe, aquí en México, con el equipo que va a ser el día de hoy rival de México. Te mandamos un fuerte abrazo.
4: Justamente, Gaby, en estos precisos momentos ya ha encendido el autobús de la selección de Sudáfrica, los elementos de tránsito se han subido sus motocicletas, la camioneta también de la comitiva está lista, en cualquier momento arrancarán motores con rumbo al Estadio Ciudad de México, la gente muy expectante con sus celulares, ya prácticamente todos se han subido al autobús, en este momento ha cerrado oficialmente su puerta y en cualquier momento, cuestión de segundos, emprenderán su camino, seguramente el ruido les notificará cuando esto suceda. Y allá va la selección de Sudáfrica en este momento. Acaban de salir los elementos de tránsito, después la camioneta de la comitiva y enseguida el autobús ante el saludo, la despedida, los aplausos del pueblo mexicano que despide a pesar de todo, de que es un rival, está con la selección de Sudáfrica recibiéndolos, despidiéndolos de esta manera, deseándoles buena suerte previo a esta gran inauguración de la Copa del Mundo que se dará en solo unas horas en el Estadio Ciudad de México, en el Coloso de Santa Úrsula.
6: José Luis, de verdad que se me vuelve a poner la piel chinita, como decimos aquí en México, solamente de ver esa bandera, el nombre del rival de México, Sudáfrica, y toda la gente que está ahí animosa, por supuesto, de formar parte de este mundial de una u otra manera. Qué bonito poder ver estas imágenes, de verdad, José Luis, y con esto poder dar de alguna manera ya minutos antes del inicio de esta Copa del Mundo, Coco.
5: Esta es una de las tantas razones, Majo, Gabo, amigos, José Luis, de por qué México es tres veces anfitrión de un evento de esta naturaleza.
6: Totalmente.
7: Así es. Y decías vos, ¿no? Es emocionante. La verdad, estamos a punto de vivir este momento que quedará retratado en la historia de cada uno de nosotros. Y entiendo que de pronto hay distintas circunstancias. Bueno, vamos a estar también porque aparentemente está la salida del plantel mexicano de ahí del sur de la Ciudad de México. Vamos contigo, Esteban. Bueno, no lo tenemos, Esteban, pero se ven las puertas.
6: Mira la cantidad de gente, Gaby.
7: Claro, por supuesto, toda la gente que vive muy cerquita ahí de la salida a Cuernavaca por la caseta de Tlalpan se ha trasladado hasta el centro de alto rendimiento esperando dar ese último saludo, ese último grito de aliento, motivar al plantel que tiene por delante un compromiso hermoso, pero que por supuesto lleno de responsabilidad.
6: No, pero lleno también de emoción, mi querido Gaby, ya lo decía, Oribe Peralta, ¿no? Son momentos en donde los jugadores están totalmente concentrados, escuchando música, relajándose, enfocados justamente en poder comenzar a idear qué podría pasar en la cancha. Banderas de México por todos lados, algo que de verdad emociona muchísimo para este inicio del Mundial. Vemos, por supuesto, elementos de seguridad, pero la afición desde muy pequeñitos, 2, 3 años, ¿no? Con sus playeras de México, con esa pasión implantada en el corazón, y eso es lo que nos encanta, por supuesto, ver de la afición ya a tan solo unos minutos de que comience a salir el camión de la selección mexicana rumbo a lo que será el Estadio Ciudad de México.
5: Sí, incluso en la toma anterior se veía en la parte derecha un señor cargando a su, pues, ya no bebé, pero un niño de 2, 3 años con la bandera de México, y ahí seguimos viendo justamente esta situación para la gente que nos sigue en radio, y obviamente tenía que salir antes el camión de Sudáfrica por la diferencia, la distancia, que es mayor de Santa Fe al Estadio Azteca, a lo del centro de alto rendimiento, que está a muy, que serán 3, 4 kilómetros, ¿no? Cuando mucho.
6: Y vamos a escuchar el cielito lindo, Gaby, perdóname que te lo diga, lo siento mucho.
7: Está bien.
6: Pero el cielito lindo va a rugir ahí en el Coloso de Santa Úrsula. Escucha, escucha.
5: Sí, ahí está. Sí.
6: No, bueno, la afición ya preparando esa garganta para poder animar a la selección. Gente de todas las edades, de verdad, eso es lo que más me encanta, el poder saber que la pasión por el apoyo al equipo de nuestros amores se vea a través de generaciones, y de verdad eso es lo más bonito, ¿no?
5: Y gente que obviamente no tuvieron la oportunidad de acceder a la tribuna del Estadio Ciudad de México y que son vecinos de esa zona, que a lo mejor en días anteriores veían cómo llegaban los seleccionados en sus autos, cómo se iban, seguramente muchos de ellos ya tendrían la playera incluso hasta autografiada, ¿no? En una de las salidas, en una de las entradas, y ahora pues esta despedida de lo que será el inicio para una selección.
6: Claro. Oye, hablando un poquito de los Bafana Bafana de la selección sudafricana, veíamos entrar a los sudafricanos al camión. No, bueno, qué alturas, ¿eh? Muy altos, varios de ellos, mi querido Gaby, mi querido Coco, y eso de alguna manera termina poniendo un poquito de, ay, un poquito, no de miedo, vamos a decir, pero sí de preocupación, en el sentido justo de esos cabezazos muy altos, de poder no ganarle a la defensa sudafricana, que sabemos que en algún momento va a poner el camión atrás, porque claro, por supuesto, va a estar cubriéndose todas las espaldas de una selección mexicana que viene potente en la media y en la delantera.
7: Camión atrás, al momento del silbatazo, vamos a ver cómo todo Sudáfrica se va a tirar atrás, pero sí, evidentemente la altura de los futbolistas de Sudáfrica es un factor a tener muy en cuenta, de mucho cuidado, los balones aéreos, y va a ser también en su área, ¿no? Para resguardarse de los centros, que México está trabajando muy bien la pelota parada.
6: Increíble, lo vimos con Luis Chávez, con ese pelotazo en el último partido, y lo hemos visto, ¿no? Con varios tiros de esquina, Alexis Vega, claro, César Montes, que es una altura bastante importante, hasta el Memote Martínez, ¿no? Correcto. Que delantero de Pumas tiene una altura bastante interesante. Pero bueno, vamos ahora con Joel Morales, nuestro compañero Joel Morales, porque está en las inmediaciones del Estadio Ciudad de México, con toda la afición, ya lo decía Alejandro Orbañanos, la afición muy tranquila, lo vemos en imágenes en estos momentos, entrando de manera muy adecuada, muy disciplinada. Así que, por favor, Joel, adelante.
8: Compañeros, ¿cómo les va? Qué gusto saludarlos. Ya estamos hacia Viva México. Acá es una auténtica locura. Poco a poco empieza a ingresar el aficionado. ¿Cuánto va a ganar hoy México, hermano?
9: 3-0, 3-0.
8: ¿Goles?
9: México, el que sea.
8: Que sea. Este 5-0. Esta es una auténtica locura. Poco a poco comenzamos ya a ingresar al Coloso de Santa Úrsula, donde el seleccionado mexicano hoy arranca la justa mundialista enfrentando a la selección de Sudáfrica. 1:00 p.m. hemos visto banderas de Honduras, banderas de España, banderas de Países Bajos. Acá están los hermanos venezolanos. Acá se va a vivir una auténtica fiesta. Esto es la marea verde. Hace rato que no se veía esto. Acá comienza la justa veraniega.
6: Increíble, gracias Joel por este reporte desde las inmediaciones del Estadio Azteca. Y eso es algo de lo que se está viviendo justamente alrededor, ¿no? De Ciudad de México, el Estado de Ciudad de México. Eso es lo que se vive alrededor. Mucha tranquilidad, mucha paz. Solo son de fiesta. Esperemos que así continúe, sí. Coco, Gaby. Que no se escuche ese grito en los estadios. No. Por favor, vamos. Enseñémosle al mundo que México lo sabe hacer y lo sabe hacer bien. No solamente en el sentido de fútbol, sino en el sentido de las gradas, la afición. Ayer veía imágenes de que justamente la FIFA había dejado unos banderines hermosos de papel picado, unos como sombreros que se iba a poder poner el aficionado que estuviera en el estadio. Y eso es parte de las cosas que va a poder vivir para mí el jugador 12 de este mundial.
5: Efectivamente, mira, cuando inició el recorrido de Joel, yo pensé que se iba a seguir, ¿no? A ver hasta dónde, hasta allá, hasta su lugar disponible en la grada o en el palco, pero pues no, ya se detuvo ya para seguir haciendo las entrevistas. Y fíjense, la gente, obviamente, hoy va a salir de blanco, ¿no? La selección mexicana, tengo entendido que hoy aparece con el uniforme blanco, pero damas, puras camisas de México. Ya le había preguntado a José Luis, el apoyo para los sudafricanos era de los propios mexicanos. Aquí yo todavía no veo y no sé si habrá alguna playera de sudafricano. Vamos muy cerca de ahí, de donde está esta toma que estamos viendo ahora ahí en las inmediaciones del Azteca. De nueva cuenta, al centro de alto rendimiento, Esteban, ¿qué novedades?
10: Continúa llegando la gente, la verdad es que cada vez se pone mejor acá el ambiente. Ya cantaron el cielito lindo, las porras, las banderas, las trompetas, de todo. La verdad, la gente pues animando a la selección mexicana que está por salir en los próximos minutos. Ya estará partiendo rumbo al Coloso de Santa Úrsula. También siguen llegando algunas motocicletas de el tema de la policía en cuanto a la vialidad para que puedan llegar sin ningún problema, y la verdad es que el ambiente está inmejorable, y todavía se espera que lleguen algunos cuantos aficionados más, gritando, cantando, apoyando al tricolor.
7: Esteban, una consulta, porque hemos visto en los últimos días que justo hoy en la caseta del Tlalpan hubo procedimientos de las fuerzas de seguridad, de las corporaciones policíacas. Hoy, ¿cómo se ve esa situación en ese lugar, que de pronto está un poquito antes de la salida que utiliza el camión cuando abandona el centro de alto rendimiento? Pero para saber si ese lugar está tranquilo, porque había sido motivo de preocupación en días previos.
10: Sí, tranquilo de momento, ¿no? Como se vive aquí en la llegada, es cierto que no entra en esta famosa última milla el CAR, pero sí pusieron todo un operativo para que la salida, sobre todo del tricolor, sea lo más sencilla posible. La gente en estos momentos cantando el cielito lindo, esperando ya que salgan los jugadores. Nada más se abrió la puerta para que saliera otro automóvil y ya era una locura, ¿eh? La gente está nerviosa, la gente está animada y esperando el momento exacto. En cuanto el camión se asome por esa puerta, va a ser una locura aquí en el CAR.
6: Oye, mi querido Esteban, escuchábamos ahí algunas voces, ¿no? Vamos a decir, autorizadas de la afición mexicana, pero muchos pequeñuelos que nunca probablemente hayan visto a México en el Mundial, ¿no? Claro. Muy chiquititos, ya poniéndose los colores de México y hablando hasta de marcadores. Increíble, ¿no? Lo que se está viviendo en estos momentos.
10: No, totalmente, ¿no? Pudimos platicar con uno de ellos y nos decía, México gana 10-0, ¿no? Es esta ilusión que genera el tricolor, ojalá fuera un 10-0, pero es ver a los ídolos, ¿no? Los más pequeños que en algunos años, en muchos años, estarán contando esas anécdotas de yo vi a la selección mexicana jugar un mundial en casa, ¿no? Como nos contaban algunos de nosotros, nuestros padres, nuestros abuelos. Ahora también será el turno de los más pequeños vivir esta fiesta al máximo. Y este tipo de eventos hacen que los más pequeños se enamoren cada vez más del fútbol y sobre todo de su selección. Están esperando a los grandes ídolos. Veo a varios niños con letrero de Fidalgo, eres mi ídolo, Raúl, te quiero mucho, entre otros carteles, ¿no? Es una locura, la verdad. Y qué bonito que sea, sobre todo un ambiente familiar y que la gente le esté pasando muy bien por acá.
5: Sí, Esteban, además, bueno, en el primer enlace nos mencionabas que aproximadamente 10:15, entonces ahora sí en cualquier momento, ¿no? Podría abrirse la puerta, pero no para que salga un auto, sino para que ahora sí salga toda la delegación mexicana. Además, en otro tema extrafutbolístico, está haciendo su agosto algunos vendedores de banderas que las estaban guardando para el 15 de septiembre, seguramente hoy hicieron el día,
10: sí,
5: ¿no?
10: Sí, sí. No, totalmente, una producción importante ahorita este verano, las que sobren, si es que sobran algunas, van para el 15 de septiembre, pues bueno, la gente, con lo que sea, ¿no?, lo que puedan encontrar con los colores de México, pues bueno, vistiéndose ya todos con la playera, muchísimas playeras verde, el color que abunda, por supuesto, acá en las calles, es una fiesta, el mundial ya está aquí, ya comenzó, y la verdad es que es espectacular lo que se está viviendo. Del tema de la salida del camión, lo que me dicen es que van a ser unos 15 minutos más tarde de lo que estaba planeado, no por algún tema operativo, logístico, no pasó nada a mayores, solo que serán unos 15 minutos más de espera para que salga el camión de la selección mexicana.
6: Me como las uñas que tengo pintadas, Gaby, Esteban, Coco.
7: Alguno de los nervios fue al baño. Esperen que Raúl Jiménez fue al baño, hay que esperarlo.
10: Aquí lo hacemos de emoción, lo hacemos de emoción, es para tenerlos a la expectativa.
7: Esteban, una consulta, porque ya hemos tenido de parte de nuestro compañero Alejandro Orbañanos una aproximación bastante cercana a la alineación que podría presentar México. Ahí en el CAR, ¿tendrás chance, antes de terminar peloteando, de tener la confirmación? ¿Eso habrá que esperar hasta que la delegación mexicana llegue al Estadio Azteca?
10: Bueno, esperemos, ¿no? Es uno de los temas que vamos a estar, por supuesto, investigando. Y pues ojalá podamos conocer ya la alineación, aunque sí, seguramente será muy cercana a lo que veníamos hablando en los días anteriores.
6: Esteban, cada vez más te veo voltear porque la gente comienza a gritar por cualquier movimiento en esa puerta.
10: Sí, es que escucho a la gente gritar, tengo que voltear, no me vaya a perder el momento exacto, porque de verdad que esto va a explotar como una olla, va a ser una locura. La gente no deja de gritar, de alentar. Muchos vecinos de la zona, es lo que también preguntábamos, mucha gente que vive por acá se dio cita al centro de alto rendimiento, y muchos otros que han venido de diferentes lugares de la ciudad, que no tendrán tal vez oportunidad de entrar al partido y que este momento es donde van a poder apoyar al tricolor.
6: Oye, mi querido Esteban, ¿cuál va a ser el recorrido? Porque lo mismo le preguntaba a José Luis con la parte de lo que es Sudáfrica, que venía desde Santa Fe. Ustedes están mucho más cerquita, pero más o menos, ¿cuál va a ser el recorrido de la selección con este convoy, por supuesto, de las autoridades?
10: Sí, aquí es un recorrido, en realidad, de unos 15 minutos a lo mucho, ¿no? Si no hay ningún problema, como, pues bueno, está establecido para que se abran justamente el trayecto en cuanto el camión vaya saliendo. Serían unos 15 minutos para tomar Tlalpan y llegar sin ningún problema al Estadio Ciudad de México. La entrada está directamente donde va a pasar el tricolor, entonces, bueno, es un recorrido muy breve, sin ningún problema.
5: Así es, Esteban, también cuando uno dice ponte la playera de la selección, inmediatamente piensa en la verde, ¿no? Yo hace rato mencionaba, me parece que para el partido inaugural México saldría de blanco, ¿estoy en lo cierto?
10: Bueno, la idea es en la fase de grupos sí usar los tres uniformes, ¿no? El verde, el blanco y rojo. Tengo entendido que hoy era el verde, pero bueno, ahora confirmamos la situación. Pero sí, en los tres partidos se utilizarán ahora sí los tres uniformes por primera vez en la historia. Será un uniforme diferente para cada escenario.
5: Que es verde, blanco y negro, ¿verdad?
10: Verde, blanco y negro, exacto.
6: Yo tengo la de negro, yo no sé, el día de hoy.
7: Muy elegante.
6: La negra. Es elegantísima.
7: ¿Cómo?
6: Totalmente, claro.
7: ¿Cuál tenés?
6: La playera negra.
7: Para que la gente le quede.
6: ¡Gaby!
7: No, está bien, porque la gente no entendió cuál te habías comprado, cuál te habían regalado.
6: Lo de la negra con dorado, que se me hace la más elegante de todas. Tú el día de hoy no vas a usar ninguna.
10: Espectacular.
7: Verde, yo tengo la verde.
6: Tú tienes la verde.
7: La verde, la tradicional.
6: Ah, ok. ¿Tú, Esteban?
10: Yo la verde, en cuanto acabe el enlace me quito todo eso y me pongo la playera verde.
6: No me hagas show nada más, ¿eh? Si no, me vas a estar cantando del celito lindo a ti.
10: No vaya a ser.
5: Oye, Esteban, el acceso, el tráfico para la zona del centro de alto rendimiento, sabemos que es medio complicado porque en una parte solo es un carril. ¿Se ha cerrado la vialidad o sigue abierta?
10: No, en estos momentos sigue abierta. Lo que tenemos entendido es que sí, ya en los próximos minutos. Son tres calles, ¿no?, que conectan en este preciso lugar, que estarían cerrando los dos accesos que están atrás del centro de alto rendimiento, por así decirlo, y nada más quedaría libre la avenida principal para llegar a la carretera México-Cuernavaca, o la de regreso, Cuernavaca-México, y que no haya ningún problema. Pero eso pasará ya en los próximos minutos. Además, la gente ya hizo una valla, ¿no? Entonces, ya ni siquiera importa si llega la Guardia Nacional, ya la gente fue quien hizo esa valla para cerrar la calle y esperar a la selección.
6: Ah, no, bueno, o sea, se pusieron el gafete.

0: Una valla, ¿no? Entonces ya ni siquiera importa si llega la Guardia Nacional, ya la gente fue quien hizo esa valla para cerrar la calle y esperar a la selección.
1: Ah, no, bueno, o sea, se pusieron el café de...
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5: Hola, soy Brenda Flores y esto es De Rival a Rival. Corea del Sur clasificó al Mundial del 2026 de manera invicta, gracias al liderato obtenido en el Grupo B de las eliminatorias asiáticas con 6 puntos de ventaja sobre Jordania. A lo largo de los 10 partidos de la tercera fase, no perdió un solo juego y se fue con portería imbatida en 4 de ellos para alcanzar así su Mundial número 12. Es su 11ª clasificación consecutiva, es decir, desde 1986 no falta una cita mundialista, consolidando su estatus como la potencia más consistente del continente. Bajo el mando del director técnico Hong Myung-bo, el equipo ha mostrado diversas virtudes, sobre todo con balón, pues en todos los partidos de la eliminatoria arrolló en posesión a los rivales.
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0: Los festejos por el triunfo tricolor, 18 victorias en toda la historia de las Copas Mundiales. México está disputando la número 19. Por tercera ocasión anfitriones, así que después de tanto esperar, después de ese triunfo que fue tan amargo contra Arabia y que a la postre resultó en una eliminación como tal, pues ahora se volvió a gritar, a saborear, a gozar de una victoria tricolor donde Julián Quiñones confirma ser el mejor goleador en lo que va del año. Es a nivel global el latinoamericano con más anotaciones, 27 para el exfutbolista del América, del Atlas, de Tigres, formado en nuestro fútbol. ¿Y qué decir de Raúl Alonso Jiménez a sus 35 años? Ya 47 goles con el Tri, el mejor goleador en la era de Javier el Vasco Aguirre y en su primera titularidad mundialista en su cuarto mundial. Raúl Jiménez supera a Jared Borghetti y está solo 5 goles de alcanzar a Javier Chicharito Hernández como el máximo goleador en la historia de la selección mexicana. Esta y muchas historias más las estaremos platicando la Copa en tus manos con Adolfo Ríos, con Joaquín Beltrán, con Roberto García Orozco. Soy Javi Sol. Se calmó la lluvia. Déjenme decirles que literalmente no me gusta el apodo de pecera, pero sí, hoy nos salvó. Hoy sí lo fue. El acuario está aquí a unas cuadras. Y acaba de pasar el casting nuestro superestudio, porque de verdad, impresionante el chubasco, Adolfo. Hubiéramos esperado esta lluvia de goles en el Azteca, porque creo que nuestra selección era capaz. ¿Cómo estás?
1: Muy bien, qué gusto saludarte, Javi, Robert, Capi. Un placer continuar aquí en Claro. Hay temas, lógicamente, que tienen que ver con lo que sucede y con lo que soñamos. Hoy lo que queríamos era que no lloviera en el partido, y así fue. Después nos vino una situación espectacular de lluvia por acá. Estábamos esperando más goles, no cayeron suficientes para ganar, que era importante ganar el primer partido. La gente lo está disfrutando de una manera muy especial, porque aún con la lluvia veíamos gente aquí atrás de nuestros estudios en donde seguían disfrutando, y las imágenes hablan por sí solas.
0: Muchas familias, muchas sonrisas, Capi Beltrán, de toda una afición que esperó. Algunos afortunados. Creo que aquí en la mesa les tocó a los tres vivir México 86 con recuerdos de infancia, pero las caras de los niños, de haber suspendido clases, de salir con papá, con mamá, bueno, tuvimos una familia todavía con un pequeño en brazos, y esto te habla de la importancia que tiene un triunfo en casa. Ya entrando en el análisis, pues podemos pedirle más a la selección, pero el objetivo número uno era ganar y era sumar.
2: De acuerdo, Javi, un placer estar de nuevo contigo, con Adolfo, con Robert y con toda la gente que nos sigue en la Copa en tus manos. Sí, creo que México desaprovechó una oportunidad, y me refiero a que pudo haber sido un marcador más holgado y tener una diferencia de goles mejor en el grupo. A ver, se ganó el partido, por momentos se jugó bien, hace gol Quiñones, que pues, está convertido en un jugadorazo. Lo de Raúl, ¿no? Que hace su primer gol en un mundial, que lo peleó a muerte y que, bueno, lo veíamos hasta el borde de las lágrimas por esa emoción. Y creo que México, el primer corte de hidratación, de la pausa de hidratación, le cortó el ritmo a la selección mexicana. Porque antes estaba presionando, el primer gol sale de una muy buena presión de Eric Lira, que roba la pelota y le queda a Quiñones y después mete el zapatazo. Y después como que bajó la intensidad. Y aunque México tuvo 16 tiros a gol, solo 4 fueron a puerta, le faltó un poco de contundencia, y después ya vimos la situación de César Montes hacia el final, que ya le estaremos analizando, pero sí creo que México hoy desaprovechó una oportunidad de haberse llevado un mejor resultado.
0: México cumple como tal, y saludando a nuestro analista arbitral, Roberto García Orozco, la pregunta es si el arbitraje también lo hace, porque hay 3 expulsiones y hay detalles en las nuevas reglas que nos tendremos que acostumbrar también, Robert, de lo que la FIFA está pues ahora promoviendo. Y yo no sé si le vamos a empezar a llamar primer cuarto, segundo cuarto, como en la NFL, pero si de pronto la gente dijo, ¿qué pasó? Se para por obligación al 25. Robert, ¿qué te pareció el arbitraje del brasileño? Buenas tardes.
3: ¿Cómo estás, Javi? Qué gusto saludarte y acompañarlos. Adolfo, Capi, un fuerte abrazo también para toda la gente que nos sigue a través de Claro Sports. Bueno, creo que lo mencioné en la mañana, un muy buen arbitraje por parte de Wilton Sampaio, un árbitro que aplica el reglamento de forma muy estricta, y hoy lo vimos, ¿no? 3 expulsiones, pero me parece que las 3 apegadas al reglamento. Un error, me parece, de César Montes, lo platicaba muy bien el Capi, y el árbitro simplemente creo que aplica la sanción disciplinaria por una oportunidad manifiesta de gol. Ya platicaremos por qué las consideraciones de la regla y por qué la expulsión, me parece que de forma adecuada y de manera justa.
0: Pero platícanos, Robert, sobre este tema de lo que ya señalaba Joaco, que de pronto se puede cortar el ritmo de juego, de hecho lo hace, ¿no? En algún caso extremo pasó en el Mundial de Clubes, es un tema por el golpe de calor. Ahora, independientemente de cómo esté el clima, ya va a ser una cuestión comercial, o sea, ustedes como árbitros, nosotros como comunicadores, como medio, los aficionados, acostumbrarnos a una nueva era del fútbol, así como cuando llegó el VAR, pues estamos con esta probadita de algo que sin duda va a facturar, y eso no hay duda, y parece ser que va a quedarse ya por siempre estas pausas en el fútbol.
3: Bueno, bien lo mencionas, ¿no? Los cambios que hay cada año en el International Board, ahora se aplica ya de forma necesaria y obligatoria la hidratación. Hoy afortunadamente no tenemos temperaturas tan altas, pero en otras competiciones lo hemos tenido, se aplica y sobre todo que habrá, bien lo mencionas, ya todo lo que representa en cuestión de información y lo que se tenga que ver. Pero hay muchas situaciones que se modificaron, ¿no? O sea, hoy platicábamos hace rato con el Capi, ya los 5 segundos en el saque de banda, que si no se realizan, se cambia de posesión. En el saque de meta, de igual forma, son 5 segundos, si no, es un saque de esquina. Creo que todo esto agiliza para que el fútbol sea mucho más dinámico y los equipos tendrán que acostumbrarse, sobre todo a la pausa de hidratación, que puede cortar el ritmo de juego, ¿no?
0: En el veredicto del arbitraje, entonces es un buen trabajo arbitral.
3: Sí, buen trabajo, me parece adecuado.
2: Quería que también, Robert, nos explicaras, por la gente se familiarice con las nuevas reglas, el tema de la intervención del VAR en las dudas en los tiros de esquina que también nos platicabas.
3: Sí, eso es algo que se implementó también a partir del 1 de junio. El VAR también ahora puede intervenir en 2 situaciones extra a lo que ya estábamos acostumbrados. En un saque de esquina o saque de meta que sea mal decidido por el árbitro en el terreno de juego, lo puede corregir. Y la otra es en una expulsión por doble amarilla, que antes tampoco lo podía realizar, hoy puede intervenir si es de manera injusta y revertir la situación, ¿no? Entonces,
1: pero hay muchos cambios. ¿No? Sin necesidad de que el árbitro vaya, simplemente le dan la indicación. Exacto. Y él lo cambia.
3: Sí,
2: hoy la pasó comunicación en el tiro de esquina, existe. Hoy pasó,
3: en un saque de esquina, le corrigen y da saque de meta, sin necesidad de ir yendo al monitor para que se pierda menos tiempo, ¿no?
0: Agilizar el juego por un lado, pero del otro, pues facturar con una pausa obligada también. Bueno, pues primer arbitraje, que en una inauguración hay 3 expulsiones, y como lo venimos mencionando, México perderá a su capitán o uno de sus capitanes, César Montes, para el partido contra Corea del Sur. Hablando de las estadísticas del partido, son 16 disparos de México. En los 8 juegos que había tenido durante el 2026, había un promedio de 12 disparos al arco. Sudáfrica realmente solo tuvo 3, por ahí una donde el tal Arangel pues logra hacer el recorrido, iba un poco angulado, pero realmente no hubo una como tal que pusiera en jaque al tricolor. En los tiros a gol, en la posesión, en los tiros de esquina, dominante México, Adolfo, e insistimos en el tema del resultado. Es uno de estos triunfos, el más amargo será contra Arabia Saudita, sin duda, porque ganas pero quedas eliminado en una fase de grupos que te corta una larga racha. Este triunfo, si tú lo tienes que calificar con un sinónimo, ¿cómo lo pondrías? ¿Es el triunfo de reconectar con la gente? ¿Es un triunfo esperanzador? ¿Es un triunfo de obligación? ¿Cómo catalogar esta victoria que forma parte, pues ya apenas la 18 en la historia de nuestra selección?
1: Mira, de entrada, que sea el primer partido que en un partido de inauguración México gana, eso ya es rescatable. Eso ya es quitarte una etiqueta de que México no ha ganado en los partidos inaugurales en un Mundial. Entonces, ya de ahí cumpliste. Sí me parece que después viene una cuestión en la cual va de la mano lo que comentaba el Capi, que dejaste de hacer cosas, dejaste de sacar ventaja como local de las condiciones, de la adaptación de un equipo como Sudáfrica, en donde estaba ahogado prácticamente, y esa situación de tener la posibilidad cuando viene la rehidratación es para que como técnico los despiertes, agarres a algún jugador que lo veas que no está en el nivel óptimo emocionalmente, le digas vamos a apretar desde que arranque otra vez el partido para poder sacar provecho con más goles. Que eso en un momento dado, con el paso del Mundial, tienes que darte cuenta hasta dónde dejas de hacer cosas que tenías que haber aprovechado.
0: Ahora vámonos por partes. En conclusiones finales, creo que coincidimos todos, pudo ser mejor el resultado, pero si empezamos por ejemplo con la alineación, ¿Es congruente, les parece, a los tres? Porque, Capi, aquí lo hablamos, ese partido contra Portugal es prácticamente el mismo 11, que habían vivido un escenario similar en cuanto a presión, lo que representaba volver a abrir el estadio. Recordemos que en aquel juego la gente, con el hartazgo de los accesos, pues terminó abuchando incluso al Tala, a la selección, después de hacerle un 0-0 a un sinodal muy fuerte como lo es Portugal. Pero hoy el ajuste táctico del Vasco es: quito a Abed Vargas del medio campo, pongo ahí a Brian Gutiérrez y meto a Julián Quiñones. Entonces, fue una movida de marzo a junio, donde ya en la mente del Vasco y su cuerpo técnico, pues tenía futbolistas que el tiempo los puso otra vez como titulares en el partido más importante.
2: A mí me pareció congruente la alineación. O sea, me pareció que hoy jugaron los que mejor, en que mejor momento están, los que mejor desarrollan la idea futbolística del Vasco. El hecho de que Israel Reyes juega de lateral derecho, más allá de que Jorge Sánchez fue titular y 90 minutos en el último juego contra Serbia, me parece que ya lo venía pensando Javier. La zona más disputada, sin duda, en cuestión de nivel, es la de los volantes interiores, pero me parece que hoy Brian Gutiérrez y Fidalgo son los que atraviesan mejor momento. A Brian hoy le pasó algo. Estaba jugando un buen partido y la amonestación, que fue injusta, creo que tal vez es uno de los pequeños errores que tuvo Sampaio el día de hoy, y fue cruzado por su asistente, porque ni siquiera toca al futbolista sudafricano, y el momento que le sacan la amarilla, Brian creo que se desconectó un poco del juego, ¿no? Sí,
0: incluso falla una. Y la importancia, Robert, para también recordarle a nuestro auditorio, en el formato de Copas del Mundo, cómo funciona el tema de las tarjetas en un torneo que es tan corto y que te puede salir muy caro estas situaciones.
3: Sí, son dos tarjetas amarillas, obviamente equivale a una sanción, sobre todo en la primera fase, ¿no? Se borran ya para la fase de 16avos en este caso, pero bien lo menciona el Capi, y estábamos viendo el partido y analizando, creo que a Brian después tiene varias imprecisiones por la tarjeta amarilla que se le muestra de manera errónea. Coincido contigo, lo platicábamos, porque a Sampaio no le queda cercana, el asistente está mejor posicionado y él es el que le dice existe falta y le hace la seña de tarjeta amarilla, y el árbitro se deja, en este caso ayuda a su compañero y le hace caso. Creo que de las pocas situaciones que tendrá que corregir el árbitro.
1: Ahora,
3: en este caso,
1: ese sentido,
3: ¿no?
1: Robert, y yendo al tema de la expulsión de Montes, de primera instancia se lleva la mano al bolsillo donde tiene la tarjeta roja. Después, entre una situación y otra, no sé si le hayan comentado algo del VAR, incluso estaban analizando, hubo un momento de duda, porque él en un momento dado hizo así como para sacar la tarjeta amarilla, y ya después de eso otra vez vuelve y saca la roja ya de una manera contundente. ¿Ahí hay una situación y participación del VAR o no?
3: No, el VAR interviene ya que el árbitro mostró una sanción, no puede intervenir antes. Entonces aquí el diálogo es más con los árbitros asistentes, que él puede decir, tengo duda, ayúdenme, porque tiene una perspectiva diferente.
1: Okay.
3: Entonces creo que su primer golpe de vista era bueno, porque saca, bueno, se ve que va a mostrar la tarjeta roja, y después efectivamente se lleva la mano a la tarjeta amarilla, pero al final termina expulsando al jugador. Recordar, las cuatro consideraciones para la expulsión son dirección a portería, que era lo único que podíamos cuestionar si había o no, porque el jugador estaba abierto un poco, pero orienta el balón hacia el arco. Después, la distancia al arco creo que es cercana. El control o la probabilidad de controlar el balón es totalmente correcta. Y también el número de jugadores defensores, venía cerrando un jugador
1: Reyes,
3: sí. Pero estaba lejano.
1: Claro.
3: Entonces yo creo que bajo esas cuatro consideraciones la expulsión es correcta.
0: La libra del tema de la polémica arbitral, ¿no, Sampaio?
2: Es increíble, buenísimo. Sí. Lo que es increíble es que México haya, o sea, fue una serie de circunstancias en esa jugada de desconcentración.
0: Sí, total.
2: De cómo pierdes la pelota en el medio sector, de lo mal parado que quedas. Es increíble que todavía con dos hombres más en ese momento quedaras en mano a mano en un contragolpe, ¿no? O sea, me parece que ahí sí fue un tema de desconcentración de los jugadores.
1: Exceso de confianza.
2: Exceso de confianza, pero también una mala lectura de juego, ¿no, Adolfo? O sea, si hay dos delanteros que no tenía dos delanteros Sudáfrica en ese momento, pues nos quedamos tres, o sea, siempre uno
3: sobrando,
2: más.
3: Claro.
2: Mano a mano. Y después ya la decisión de César me parece que es la inadecuada, porque pudo haber acompañado al jugador de Sudáfrica, y en el momento que hace el alto total, cuando quiere jugársela, el sudafricano muy vivo, se lanza la pelota larga y ahí él tiene que cometer la falta.
0: Ahora, aquí no termina por incidir ya en el resultado porque ya el partido estaba por terminar, se sabía que México lo iba a ganar, pero bueno, se convierte en el séptimo expulsado en la historia, también el Cachorro Montes. Recordábamos que Javier Aguirre, curiosamente su técnico, lo hace en México 86 contra Alemania, Luis García lo hace en el 94 también, por ahí lo de Pavel Pardo contra Bélgica en el 98, Ramón Ramírez, que se va expulsado en el 2002, Rafa Márquez, que también lo hace, perdón, en ese mundial, Ramón lo hace en el 98, Luis Pérez, también en Alemania 2006, y bueno, son expulsiones, son situaciones que tendrá que trabajar ya Javier el Vasco Aguirre con su grupo. Nos vamos con otra situación. Lo de los futbolistas destacados, Adolfo, el tener hoy un equipo empoderado donde el protagonista es Quiñones, pero también Raúl, pero luego Gilberto Mora por aparecer a los 17 años. De los que ingresaron de cambio, ¿quién fue el que mejor se vio? O sea, ¿quién sí marcó una diferencia de decir, me está metiendo el Vasco, voy a mostrar algo diferente?
1: Mira, no hubo una situación de lucimiento en cuanto a los cambios o una diferencia abismal para darle otra cara a la selección. Pocas oportunidades tuvieron de lucimiento personal. Quien más tuvo el balón de alguna manera fue Mora, que enfrentó en algún momento que hizo un cambio de ritmo, se quitó por ahí algún jugador, tuvo algún choque, pero de repente los cambios, ya como está el partido, que era un partido ya cerrado, ya en el cual estaba metido atrás Sudáfrica y ya no fuiste capaz de crear más oportunidades de gol, pues era muy complicado. Pero me parece que lo de Mora, por lo que bien mencionas, en la situación de que en nuestro país no somos un país que estemos tan acostumbrados a meter jugadores tan jóvenes y menos en un mundial, pues me parece que es el que se lleva la situación y calificación más alta.
0: Bueno, ante los ojos del mundo y ante el registro de la FIFA, son los jugadores más jóvenes en toda la historia de las Copas del Mundo, y estamos hablando de casi 100 años. Hoy Gilberto Mora, este chico chiapaneco, que el próximo 14 de octubre estará llegando a la mayoría de edad y por lo tanto podrá emigrar a un club europeo, como se anuncia con Rafaela Pimienta, su representante, y que este torneo puede ser su gran vitrina, pues solamente por debajo, nada más y nada menos que de Pelé, de Salomón Olembé de Camerún, de Femi, también el nigeriano, del Samuel Eto'o, que terminó por ser también una gran estrella a nivel mundial, y de Nordman Whiteside, que también lo hace con la Gran Bretaña. En fin, el nombre de Gilberto Mora hoy resuena en el mundo, fue el partido más visto seguramente de toda la fase de grupos, y esto es importante, Juaco, por todo lo que siempre hemos pedido, que entre más jóvenes se vayan los futbolistas a Europa, mejor para el proceso. Y es que desafortunadamente nuestra Liga Mexicana, aunque nosotros en nuestra burbuja pensemos que pueden fichar o que pueden pagar millones por un jugador mexicano, este tipo de escenarios son los que marcan realmente a que se pueda dar el brinco.
2: Y sabes qué, a ver, en el caso de la Hormiga, renovó con Guadalajara. En el caso de Mora, acaba de renovar con Tijuana. Lo hacen bien sus clubes. Como son dos futbolistas que son atractivos para emigrar, evidentemente pues, no se iban a ir libres, ¿no? El club tiene que ver por sus intereses y seguramente habrá una cláusula de rescisión importante. Por la comunicación que parece haber entre los mismos jugadores y sus clubes, sus representantes, inclusive sus familias, porque en ambos casos pues son de padres que fueron futbolistas, me parece que la comunicación ha sido muy buena para que, si hay oportunidad, que yo creo que va a haber, ¿no?, en ambos casos, la salida sea con el apoyo del club, que el club se quede con una remuneración económica importante y que pronto estén jugando, ojalá, en las mejores ligas del mundo. Nos hace falta exportar jugadores, nos hace falta tener jugadores jugando en las mejores ligas del mundo, y qué mejor que lo hagan yéndose jóvenes para que allá terminen, si lo quieres ver así, que yo creo que ya son jugadores formados, pero que allá terminen su formación rozándose con lo mejor del fútbol mundial.
0: Sí, y el caso de Gilberto Mora, Robert, Adolfo, amigos, también es distinto porque recordamos, Robert, es parte de esta legión que lleva a Arce al Mundial en Chile, que a veces no le ponemos tanta vitrina a los campeonatos juveniles si no quedan campeones. Pero recordemos que México en su grupo estaba Marruecos, estaba Brasil, estaba España. Le ganan en los octavos de final a Chile, que eran los anfitriones, y después se pierde contra Argentina. Pero en esa generación estaba Obed Vargas, estaba Iker Fimbres, estuvo Everardo López, jugadores que estuvieron ahí cerca, ¿no?, en la concentración. Termina yendo Obed y también lo hace Gil. Pero incluso Gilberto Mora saltando tres generaciones, porque él tendría que haber ido al Mundial Sub-17 y termina yendo al Mundial Sub-20 y es el mejor jugador de esa selección.
3: Pero bueno, la calidad está por encima de la edad, ¿no? Creo que eso es lo más importante. Y durante diferentes etapas hemos tenido grandes jugadores jóvenes que en su momento han llegado a selección y han demostrado sus capacidades, ¿no? Creo que hoy Gilberto en este escenario lo hace bastante bien y esperemos, como dice el Capi, que esto sea la vitrina para que pueda emigrar a un equipo y un club mucho más importante y pueda destacar a nivel internacional.
0: Ahora tenemos el club de los cinco copas, ¿no? Primero con la Tota Carvajal, después lo hizo Rafa, Guardado, ahora Memo Ochoa, por promedio, Adolfo, sin duda Gilberto Mora, pues va a formar parte de esta legión que el mismo Rafa tendrá para encabezar una combinación, porque no solamente se trata de mandar a los jóvenes. Yo tenía mis dudas, por ejemplo, en el tema de la titularidad, si iba a ser Brian o si iba a ser Gil, y parece ser pues parejo el tiro, a pesar de que uno también es joven a sus 22, pero el otro tiene 17, Adolfo. Es que de verdad no deja de ser un número que impresiona.
1: Sí, por supuesto. Acá me parece que en un momento la diferencia son pocos años, pero sí creo que lo de Gutiérrez es un tema que físicamente te da para competir de una manera distinta. No quiero decir sí, con esto que Gil no tenga esa posibilidad, pero ya en una situación de roce físico incluso, sí está en un nivel diferente para que Gutiérrez pueda defender, chocar y pelear cada balón como lo ha hecho.
0: Y es brutal lo de Gutiérrez, porque de pronto se nos olvida que este es su primer torneo en México con Chivas. Y que muchas veces fue suplente con Milito y encontró el protagonismo para estar en una lista de 26. Es un caso digno de analizar también lo de Brian Gutiérrez, nacido en Chicago, y que hoy pues representa, así como muchos, estos sueños, ¿no?, de una nación norteamericana que tiene a un Pepi o un Zendejas con las Barras y las Estrellas, y un Obed Vargas y un Brian Gutiérrez con el tricolor. Una pausa y regresamos. 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Volvemos.
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0: inauguración de este mundial entre la selección mexicana y Sudáfrica. Tendremos que platicar todo lo que nos dejó el partido, pero también fuera de la cancha. Así nos da muchísimo gusto saludarlos, Alejandro Ormañanos, Paulina García Robles, evidentemente también saludando a todos los que están en el estudio desde Plaza Carso. Nosotros nos encontramos a unos cuantos metros de donde se llevó a cabo esta historia. Antes, Ale, de meternos de lleno a analizar lo que nos dejó el partido, también hay que hablar lo que vivimos fuera de, porque fue algo histórico. El Coloso de Santa Úrsula, que se vuelve el único estadio en el mundo en recibir tres inauguraciones de mundial, y qué forma de hacerlo. Yo quiero preguntarte primero, ¿cómo lo viviste?
1: Bueno, corriendo para todos lados porque estábamos trabajando, pero la verdad es que con mucha orden, la verdad, yo vi que la gente entró con muchísimo tiempo de anticipación. No hay nada más mexicano que lo... O sea, yo llegué a las 6 de la mañana, ya estaba aquí, y dije, pues no va a haber nadie. Y si encuentro a alguien, pues pobres, estarán ahí sentados sin poder hacer nada. No, estaban sentados, pero pues aquí abajo están abiertas las tortas, los tacos. Entonces, estaban con su refresco, con sus tacos en la banqueta, sentaditos, o sea... Muy mexicano el ambiente, y la verdad es que fue un espectáculo. Tuvimos la fortuna de estar en cancha para la transmisión de la gran cadena W, y sí tengo que aceptar que hasta una lagrimita eché, porque el ambiente, la gente, la organización, la verdad que sí. Muy bien. Por ahora no hemos visto que algo haya salido mal, tanto fuera como adentro, me refiero a tema organización. Y bueno, creo que como lo dices, ya profundizaremos y hablaremos un mes y medio de la selección mexicana en la cancha. Pero hoy era el día para que México, pues, tuviera los ojos del mundo, se pusiera a prueba. Y creo que otra vez, prueba superada, otra vez México demostró que está para... pues para grandes eventos, Pau.
0: Sí, estoy completamente de acuerdo. También llegué muy temprano, como a las 6 de la mañana, tuve la oportunidad de ir a buscar a la gente. Ese color, que también hay que decirlo, México se luce con eso. Es algo maravilloso, es algo que caracteriza a los mexicanos. Y tuve la oportunidad de preguntarles, a ver, bueno, ¿y desde qué hora? Desde las 5 de la mañana, vengo desde Veracruz. Y realmente ese ánimo, ese ambiente, no importaba la hora que fuera, estaban realmente dándolo absolutamente todo. He de decir que también me tocó convivir con algunos sudafricanos que se hicieron presentes. A ver, eran contados, contados, pero... a ver, no es que la cultura sea muy igual a la de México, pero también se entregan por completo, son muy cálidos, es una cultura muy acogedora como lo es la mexicana. Entonces, más allá de esos disturbios o esos problemas que mencionas, que realmente no vimos ninguno, era como este ambiente futbolista que es lo que tiene el mundial, ¿no? El bienvenir a los invitados, claro, ahora sí, valga la redundancia.
1: Bueno, salieron del hotel de concentración allá en Santa Fe. Y parecían locales, la gente, los mexicanos los ovacionaban, ¿no?
0: Entonces,
1: creo que es una muy, muy buena pues reflexión al decir, somos muy buenos anfitriones, y me dio mucho gusto que todo salió bien, porque ayer me fui a dormir con, ya sabíamos que había manifestaciones, y me fui a dormir con esa cosquita de decir, qué feo que mañana es una Copa del Mundo en nuestro país, y el ambiente es de, y si no llegamos al estadio, y por dónde le vamos a hacer, y si nos bloquean, y si hay algo más extra que no nos permita trabajar. Así que creo que en eso, prueba superada, y en la cancha también prueba superada.
0: Estoy totalmente de acuerdo, porque, a ver, hemos estado viendo también en redes sociales el easy, era, y si algo sale mal, y al final no, fue... Y si algo sale bien, y realmente todo salió muy bien. Y sí, exacto, me encanta. A ver, lo de Javier Aguirre, la primera parte no me gustó. Ellos tuvieron mucho la pelota, un gol más debió haber llegado. Quiero saber tú qué piensas respecto a esto, porque, a ver, para mi impresión, sí empezaron sobre todo como muy cuidadosos, como no queriendo perder en lugar de proponer, sobre todo en la primera parte. Ahorita nos metemos a la segunda parte, que debieron de haber sido todavía más agresivos, pero a ver, la expulsión de Montes nos complicó un poco, la perdimos arriba de una manera inocente que me irrita. Luego César se la tuvo que jugar, pero lo de César Montes, a ver, sobre todo hablando para los próximos partidos, va a ser un tema que sí al final acaba perjudicando a México.
1: Sí, obvio, es el capitán, tuvo un buen partido, es un jugador pues ya de muchísima experiencia y trayectoria, y sobre todo de toda la confianza de Javier Aguirre. Ahora, de cierta manera, le permite a Javier Aguirre muy fácil poner a César, a Edson Álvarez como central.
0: Sí.
1: Y la mejor noticia es que puede repetir a Eric Lira. Porque Eric Lira dio un partidazo. Eric Lira es quien recupera la pelota para que caiga el primer gol de Julián Quiñones. Dio un juegazo, está en otro nivel, en otro ritmo. Y yo a metros, a escasos metros de la cancha, pude ver que no solamente juega bien, o sea, tiene una personalidad, un liderazgo. Cuando había que apretar al compañero, lo apretaba, no importaba quién fuera. Cuando había que juntarlos y hablar con ellos, creo que Aguilera hoy día da una... No voy a decir graduación y tampoco hablar de palabras mayores.
0: Pero como ese golpe de...
1: Yo no voy a dar ni un solo argumento para que me muevan de aquí.
0: A ver, hablando precisamente de esos cambios y de si acabaron resultando o no, el mismo Aguirre dice, al primer tiempo debió de haber caído ese gol extra. ¿Se tardó en que llegaran esos cambios?
1: No sé, porque las opciones se generaban, ¿no, Pau? Pero realmente el equipo estaba como desconectado. No sé qué tanto afectó también el gol tan rápido, porque cayó muy rápido.
0: Eso rompe.
1: Y como que hizo que se relajara la selección. La tensión de decir,

0: O sea, 12 años estuvo buscando este momento.
1: Y deja tú eso, todo lo que vivió físicamente, hay que recordar la lesión que tuvo, durísima, y al final tantos años estando buscando ese gol en estas instancias, y qué mejor que hacerlo en una inauguración y acercándose cada vez más a ser el máximo goleador de la selección mexicana. Evidentemente los ecos de los seleccionados también se empiezan a dar. Un Álvaro Fidalgo, me alegra muchísimo por Raúl, americanista además, es un fenómeno, va a ser el primero de muchos en este mundial. Pero ¿qué significa que Raúl Jiménez haya roto la red?
0: Es que justo esta respuesta de Fidalgo se la hice yo hace unos momentos allá en la al terminar el partido, y me decía, es que sí era como un pendiente que todos lo asumimos, ¿no? O sea, Raúl tenía 3 mundiales, no solamente buscando hacer un gol, ser titular, tener más minutos, claro, una oportunidad, y en cuanto cae el abrazo, como en la banca, como que todo el mundo dijo, ya, le ayudamos,
1: era su momento,
0: nos libramos, nos quitamos un pequeño escaloncito ahí que tenemos que superar y mejorar. Pero si te parece, Pau, porque me dicen, y no sé si se esté mojando, Valentina Calderón, que está, no creo que haya gente en el Ángel y en el Zócalo, si crees que esté.
1: Debería, por favor, es México, estamos en la inauguración del Mundial.
0: A ver, Vale, ¿dónde andas y cómo está el ambiente?
2: Hola, Alex, hola, Pau, qué gusto saludarlos. Seguimos aquí en el Zócalo, en donde hace unos minutos cayó una lluvia, pero muy fea, que hasta me despeinó, yo que llegué tan peinadita a las 7 de la mañana para vivir la emoción del Fan Fest. Bueno, ya salió el sol nuevamente y la gente que ya salió, porque está tocando la banda El Recodo, entonces vemos a muchos bailando, cantando, pasándola muy bien, porque eso sí, el ambiente que se vivió en la primera mitad fue insuperable, la gente muy emocionada con esa primera anotación. La segunda parte como que se aflojó un poquito, le faltó emoción, y ya cuando cayó el segundo tanto nuevamente se sintió la emoción, la vibra, el cielito lindo, y ya cuando se terminó el partido, eso sí, también teníamos a mucha gente diciendo México para campeón del mundo. Entonces, para que vean lo que se estaba viendo aquí en el Zócalo, donde se especula que había 80,000 personas, ¿eh? Y eso que se hablaba de que era una capacidad máxima para 60,000, bueno, muchísima gente se dio cita para festejar aquí.
0: Perfecto, Vale, pues, ¿quieres hacerle una pregunta, Vale? Ya se quiere ir para que no se despeine Valentina Calderón, ¿eh?
1: Vale, no te preocupes, todos acabamos totalmente despeinados entre la lluvia, la esponjada, al final es parte del glamour que tiene este mundial, pero también cuéntanos, ¿cómo se vivió ese momento de los goles, de estamos realmente viviendo un mundial en casa? Evidentemente los fans siempre son muy característicos de esta justa veraniega, pero ¿qué fue ese condimento especial que tuvieron los mexicanos?
2: No, es que estuvo espectacular cómo se ponían a cantar el cielito lindo, el México, México. Uno de mis momentos favoritos fue ver a toda la gente cantando el himno nacional mexicano. Fue extraordinario. Y los jugadores más ovacionados fueron Julián Quiñones, Raúl Jiménez, pero también Gilberto Mora. Y el caso de la hormiga González, ahí fue cuando la gente se volvía loca y gritaba de una forma tan espectacular, sí. Pero aquí la gente, la verdad es que todo el momento, todo el tiempo estuvieron muy, muy atentos a lo que sucedía y echando porras y cantando.
0: Perfecto, Vale, pues sigue disfrutando, gracias, extraordinaria chamba. Y a esperar el próximo partido ante Corea para ver si también te das una vuelta por el Zócalo, Vale, si te parece.
2: Claro, yo feliz aquí ya, yo en la fiesta, cantando con todos, bailando. Solo espero que ya no sea llueve, truene y después sol, porque bueno, también nos podemos enfermar, pero ahorita solo queremos festejar.
1: No queremos enfermarnos, definitivamente. También acá en el estadio, que entre que llovía, salía el sol. Bueno, al final es parte de, como siempre, un gusto, y ya estaremos al pendiente de todo lo que suceda desde allá.
2: Un abrazo y aquí vamos a quedarnos a escuchar a la banda Rosmo.
0: Me parece buen plan, te lo cambio, Vale. Fuerte abrazo hasta el Zócalo. Y
1: ¿sabes sí, que hay que mandarle?
0: Me dio curiosidad que los nombres que nos dijo fueron también los... O sí. Sea que, porque es distinto, cuando estás en el estadio percibes cosas distintas, las emociones. Pero bueno, los 4 que nos dijo, para mí fueron los 4 también más ovacionados hoy aquí en el Estadio Ciudad de México.
1: Totalmente, incluso atrás de mí había unos aficionados chilenos, uh-huh, que bueno, dicen, no, nuestra selección no llegó, pero nosotros sí, con la playera de México. Y en cuanto entró la hormiga, hicieron esos cambios. ¿Por qué están gritando tanto? Evidentemente también sí creo que fueron los más ovacionados aquí. Hablando específicamente

0: específicamente de lo de Julián Quiñones. Él es el que abre el marcador, el que rompe la red muy rápido en el encuentro, sí, y eso desequilibra un poco todo, pero también el momento que está viviendo este jugador y reflejarlo en una vitrina como esta, lo importante que acaba siendo.
1: Además, hay que recordar que el proceso de Quiñones con selección mexicana no fue de
0: totalmente
1: color
0: limpio.
1: Rosa,
0: sí,
1: o sea,
0: sí.
1: Le costó, sobre todo con Javier Aguirre, yo recuerdo el Final Four de Nations League del 2025, o sea, apenas hace un año. Y la Copa Oro de hace un año también, tuvo muy poquitos minutos en las finales, no contó con él. Julián Quiñones cerró el año de manera extraordinaria, no había argumentos para no ponerlo. Cuando jugó contra Bélgica lo hizo de maravilla, cuando entró contra Portugal en minutos le puso un centro a la Armaiga González, que también fue fantástico. Julián Quiñones tiene que jugar, a ojo, que salió de cambio y con una molestia, no tuvimos la oportunidad de platicar con él para que nos dijera pues, qué tan grave fue. Pero sí es un tema a considerar, ¿no? ¿Qué tanto esos golpes? Me decían que la cancha del estadio estaba muy dura. Eso okay. Me decían los jugadores, que estaba muy dura, que está en perfectas condiciones, pero pues yo creo que tal cual hace falta que la pisen, porque pues es un estadio totalmente. Que tuvo 5 partidos de Liga MX y otra vez un mes y medio cerrado, entonces... Por ahí puede ser un tema que seguramente a Javier Aguirre le preocupe, el aspecto físico, ¿eh?
0: Sí, definitivamente, y ya se irá moviendo precisamente para los próximos partidos. Bueno, de momento, el grupo A, solo habiéndose jugado este partido de México frente a Sudáfrica, un México que se encuentra en la primera posición con ese diferencial de goles de 2 tantos, le faltó esa capacidad de anotar más, porque al final creo que el partido se daba para el rival, se daba para, sobre todo pensando que, a ver, no rápido, pero hasta cierto punto, un jugador menos y después 2 menos.
1: Quiñones estampa una en el poste. Uh-huh. Después Raúl, la primera que tiene, que le pega como entre con la espinilla, creo que también era jugada de gol. Después en la segunda mitad, cuando cae el penal, que bueno, la falta, perdón, que deriva en la expulsión, pues nos quedamos como tranquilos porque bueno, lo expulsaron. Pero se iba mano a mano ya Brian Gutiérrez, era una jugada para terminarla antes, para culminarla. Si no llega esa falta, por así decirlo, y termina en roja, estaremos hablando de que dejó escapar otra oportunidad. Entonces sí, creo que Javier Aguirre tiene, lo decía, tuvimos que haber hecho más goles, sí, tiene toda la razón. Y es bueno que no se deje llevar por la euforia y porque ganamos y porque el debut, sino entendiendo, a ver, era el rival en el papel para mí más sencillo del grupo, teníamos que dar un manotazo más fuerte.
0: Pero entonces, hablando ya todo esto y poniendo las cartas sobre la mesa, ¿en qué posición podríamos decir es la más preocupante? Evidentemente tomando en cuenta para los próximos encuentros, pensando que este era el rival más a modo.
1: A mí el rival más a modo. Ya después veremos, porque siempre el rival más a modo termina complicándole a alguien más. Ya lo veremos. Pero sí era el rival para aprovechar.
0: Sí.
1: El entorno en sí.
0: Y una opinión personal que quiero saber, ¿qué es lo que piensas? También un México que durante años y por la historia, por así decirlo, se pone muy al nivel del rival.
1: Sí.
0: Y creo que eso es algo que también acaba pesando y pasando el día de hoy.
1: Sí, como que nunca, salvo un remate por ahí, como que nunca notó México, hablo de los jugadores, pues ese peligro, nunca sintió que estaba en riesgo nada del resultado. Y no sé si inconscientemente el jugador bajó las revoluciones. Y por eso Javier Aguirre, yo lo veía en la banca, gritaba, manoteaba, insultaba a todo el mundo y decía... Es que claro, es el mensaje que quiere mandar Javier Aguirre. No estoy tranquilo, no se pueden tranquilizar ustedes. Necesito mucho más intensidad. Porque si aplicas esta misma intensidad y este modo de medio sobrellevar el partido ante un rival de mayor jerarquía, pues, y hablo de Corea, o sea, ni siquiera me voy pensando en partidos más adelante. Si aplica lo mismo ante Corea, ellos sí no te perdonan.
0: No, definitivamente. A ver, un Corea que a mí también me llamó la atención cuando estaba caminando por aquí, por afuera de las inmediaciones. Había algunos aficionados coreanos, es decir, que sí iban a estar. Y toda la multitud, iba a decir la juventud, es que ya no sé si entramos en eso o no, pero toda la multitud.
1: No, ¿por qué me incluyes a mí yo?
0: ¡BTS! ¡BTS! Y les pedían fotos y estaban vueltas locas. Entonces realmente va a ser algo interesante. Pero ya hablándonos y metiéndonos de lleno a lo que será en la cancha, ¿qué jugador podrías decir que nos dejó a deber? Y al revés, ¿quién realmente aprovechó este escenario?
1: Ah, está brava la pregunta de encontrar quién nos quedó a deber, porque pues sería muy, digamos que un poco drástico el pensar que alguien nos quedó a deber.
0: Pero ponte tú, un, no sé, Brian, que en el partido pasado lo hizo muy bien. Ahorita parece que le faltaba...
1: Por lo que conocemos, por lo que han demostrado, por las condiciones, puede ser el propio Brian, ¿no? Que quizás le costó un poco de trabajo. Te podría decir, viéndome muy, muy, pero muy mala onda el tal Arrangel, porque lo vi insegurón, la salida ahí que nos dejó y nos puso a temblar a todos. Y después, cada que le tocaban la pelota, se desprendía muy rápido de ella. Javier Aguirre lo regañó en varias ocasiones. Un disparo de media distancia, como que lo quiere, le da miedo comprometerse a intentar agarrarla. Entonces, era normal, su primer partido mundialista, el Estadio Azteca. Ochoa junto a ti, como que sí, está Ochoa. Sí,
0: te está mirando.
1: Ochoa te ayuda, te apoya, te da consejos. Pero está ahí para que en cuanto Javier Laguirre le diga vas, pues voy. Entonces sabía el tal Arrangel también que no podía cometer errores y que era un partido que tenía que ser perfecto. Y creo que sí, por momentos un poco dudoso. Mismo escenario, Sudáfrica fue muy noble como rival. Sí. Pero alguien de mayor jerarquía, esa jugada donde no corta la pelota, pues por ahí termina en gol.
0: Sí, definitivamente había unas que parecían peligro para Sudáfrica, pero al final ellos mismos acababan incluso hasta tropezándose y no concretando esa jugada. Eso evidentemente hablando específicamente de los puntos de que nos dejaron a deber. Pero ¿quién levantó la mano para decir, es el momento de brillar?
1: ¿Quién será? Creo que Israel Reyes tuvo un buen partido.
0: ¿Quiñones?
1: ¿Quiñones? O sea, obviamente, pero no que me haya sorprendido, porque yo
0: porque
1: esperaba
0: ya sabíamos. Eso me gusta.
1: El Piojo Alvarado, que ha sido muy cuestionado y criticado, le pone un bombón a Raúl Jiménez. O sea, también a veces se nos olvida que pues hace cosas buenas y que por algo Javier Aguirre lo tiene, y bajaba y subía. Me voy a quedar con Quiñones. Me voy a quedar con Quiñones por esa duda que tenemos de no verlo constantemente. ¿Te parece, Pau? Me dice la producción, si vamos al Ángel de la Independencia. Sí hay gente en el Ángel. ¿Cómo lo voy a dudar, José Luis?
2: Amigos de Claro Sport, qué gusto saludarlos desde el Ángel de la Independencia, donde la euforia sigue a todo lo que va. Estamos celebrando la victoria de México después de este triunfo contra la selección de Sudáfrica. La euforia que estamos viviendo en el Ángel de la Independencia es increíble. México ha vencido a Sudáfrica. México ha vencido a Sudáfrica y esto se siente como si fuera la final de la Copa del Mundo. Seguimos con ustedes, compañeros.
1: José. Pobre José Luis Mendoza.
0: Por favor, sáquenlo de ahí, llévenlo a bañarse.
1: Yo dudaba si había mucha gente en el ángel. Bueno, creo que hay mucha y además... Ya con varias cervezas que hasta al pobre José le tocaban, pero...
0: Sí, esa es la
1: euforia. Muy, muy profesional, José, que intentó seguir dando su reporte, lo intentó, con esa euforia, extraordinario, lo logró, pero bueno, lo bañaron, y en serio, no sean manchados ahí con nuestros amigos, con nuestros compañeros, por favor, amigos. Pero bueno, la gente está en el ángel, está disfrutando. Para las pocas veces que podemos celebrar, me parece que están en todo su derecho.
0: Sí, Ale, incluso no sé si todos los que nos acompañan vieron en redes sociales, desde ayer en la noche había mucha gente ya haciéndose presente precisamente en el Ángel de la Independencia. Yo dije, si una noche antes está así, ¿qué va a pasar si México gana? Claramente ya acabamos viendo lo que acaba sucediendo.
1: No, qué imagen, la verdad, ¿eh? Y qué profesional, José, la verdad, lo repito, fuerte abrazo. Porque es complicado, Pau, en esas circunstancias, luego no sabes, pues, qué te están aventando, quién te está gritando, luego no sabes si te vas a jalar el pelo, porque te pasa de todo. A mí me tocó la suerte que me dieron un beso en Rusia, pero, José, le aventaron de todo.
0: ¡Ah, la suerte! ¿No? Oye, yo entre despeinarme como Vale o el pobre.
1: Exactamente, mejor una despeinadita. Pero no, la verdad es que la gente está contenta, mesura. Es el primer partido, mesura, digo, mira nada más, la gente está aventándose clavados ahí en el Ángel, o no sé dónde es. ¿Es el Zócalo o el Ángel eso?
0: Increíble.
1: Bueno, es que hoy no había clases. Se recomendó home office. Es el Ángel de la Independencia. Estos no hicieron home office, evidentemente. Y mañana no sé si van a llegar a chambear, pero bueno, yo creo que no vamos a tener, o al menos no nos tocará, otro mundial en casa. Entonces, si no lo disfrutas, y más esta gente, Pau, que no tuvo la posibilidad de estar acá. Nosotros venimos a trabajar y somos muy afortunados. Los precios eran exorbitantes. No eran para que la afición mexicana pudiera disfrutar, para el pueblo, para los verdaderos fanáticos. Era para la gente, pues, de un nivel socioeconómico muy alto, para los patrocinadores, para los influencers. Entonces, pues que la gente pueda disfrutar al menos esto me parece lo mínimo, Pau.
0: Sí, definitivamente, y que lo hagan. Y además también aprovechar el buen día que nos tocó para la... Sí. tormenta que decían que nos iba a tocar de vez en cuando medio mojarnos tantito no estuvo tan mal. Lo de Javier Aguirre, leí una entrevista que decía que este sería su mundial. Es el cuarto, siempre como a la sombra de otro Oribe, Henry, Chicharo, es el titular de este equipo. Encima su situación personal, si cabe, lo motivó doblemente. Tiene gol y es un día redondo. Bien, supongo que estoy hablando de Raúl Jiménez. Y sí, lo que venimos platicando de cómo se lo merecía al final con su familia, lo importante, los movimientos y todo lo que ha vivido personalmente. Creo que fue un debut, o bueno, no debut, una inauguración redonda para muchos de estos jugadores.
1: Es que a ver, salió todo bien fuera de la cancha. Sí. En la cancha sí se pudo haber hecho mucho mejor las cosas, coincido, y eso ya será problema de Javier Aguirre, pero yo por ahí decía, ¿y si no? Tú dijiste, ¿y si sí? Yo decía, ¿y si no? ¿Y si un empate? ¿Si se complica? ¿Y si los nervios? No te cuento cómo se complicaba esto, ¿no? Después, Raúl Jiménez necesitaba hacer un gol. Necesitaba hacer un gol y hoy era el momento. Por el rival, por las oportunidades, por el contexto. Repito, cuando voltea al palco, su padre falleció hace 2 meses, 3 meses, claro, desafortunadamente. Y las lágrimas son esa forma de sacar todo, la emoción contenida. Entonces creo que todo termina caminando. Sí, yo no quiero ser aguafiestas, pero sí quiero ser muy cauteloso y decir, bueno, qué bueno, había que arrancar y ganar, sí. Ahora quiero ver un poquito más ante otro rival.
0: Que se note quién es el optimista de esta transmisión y quién no tanto. No, no es cierto. Pero a ver.
1: Soy realista sí. Y creo que hay que llevarlo.
0: Y eso me gusta. Cal. Y llevándolo hacia allá, hay que recordar, a ver, Qatar creo que fue un punto y aparte, pero regresando a lo de Rusia, se gana en el primer partido contra Alemania, la euforia se va hasta arriba, incluso mucha gente dice que los jugadores se confiaron de cierta forma. ¿Cómo no llegar a caer a eso y que el próximo partido acabe siendo la historia por el otro lado?
1: Yo creo que Javier Aguirre es un viejo lobo de mar y sabe perfectamente qué les tiene que decir hoy. Y noté a los jugadores, noté a Fidalgo como, sí, ganamos, pero, o sea, literal me dijo como, es el comienzo, así como de, era lo esperado, cumplimos, no quedamos a deber, cumplimos, tampoco quedamos por encima de las expectativas. Y ahora viene el duelo importante, que es Corea, ¿no? A ver qué pasa hoy contra República Checa.
0: Sí.
1: Esos dos rivales son los que amenazan a México de alguna manera con la posibilidad de pelear por liderato. Vamos a ver qué muestra cada uno de ellos.
0: Y ¿sabes qué? Me quedo con esto que dijiste, que te dijo, respecto a que era lo esperado. A lo mejor con Alemania no era lo esperado, exacto, y por eso te vas hasta de arriba, acuerdo, y por eso la mentalidad acaba siendo, y la plática, otra completamente diferente. Hoy sí era lo esperado y creo que eso sí es un cambio definitivamente a la plática que se da alrededor de este partido, pero al final, independientemente de si se esperaban más goles, si se necesitaban más goles, creo que se cumple. El objetivo se cumple, se tiene, sacaron la victoria y ahora, como bien lo dices, es ver lo que vendrá más adelante.
1: Sí, había presión, o sea, había una presión contenida por los propios jugadores, porque cuando tú visualizas los dos escenarios y dices, ¿y si no? Repito, o sea, no siendo negativo, pero ¿y si salen las cosas mal? Y si porque es fútbol, Pau, y al minuto 50 te resbalas, penal, te meten gol, te expulsan, sí, y ya se complicó muchísimo. Entonces, ese escenario negativo siempre está. Por eso me parece que es una muy buena noticia que haya salido bien y que estén tranquilos.
0: Definitivamente. Bueno, aquí reportando de lo que sucedió tanto dentro como fuera de la cancha, a unos cuantos metros de donde se llevó a cabo toda la situación, mientras que nosotros también tenemos que regresar con nuestros compañeros del otro lado de la ciudad.
1: Vámonos para allá, esperemos que ya no nos toque tráfico. Y bueno, es apenas el comienzo. Gracias a todos por acompañarnos. 1 millón de personas nos vio en la previa, así que los esperamos también en la previa del México contra Corea. Y a ver hasta dónde nos lleva esta selección mexicana. Ojalá que muy lejos. Pau, muchas gracias.
0: Igual, Ale.
1: Gracias a todos que nos acompañaron, a la producción que se encuentra aquí con nosotros en la terraza, a los que están en las instalaciones de Plaza Carso. Muchas gracias por hacerlo posible. Nos saludamos en la próxima.

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26: Jueves 11 de junio, bienvenidos, son las 5 de la tarde en punto. Por fin arrancó la gran fiesta de la Copa del Mundo y aquí en las redacciones, bueno, analizaremos todo lo que nos deja la victoria de 2-0 de la selección mexicana sobre Sudáfrica. Ya lo sabe, yo soy José María Miranda y le doy la bienvenida a este espacio que reúne a los equipos de AS México, de W Deportes y de Claro Sports. Hoy me acompaña aquí en el estudio. Él dice que viene a subir el rating, pero la verdad es que viene a solicitar seguidores porque al mediodía en zona mixta ya no lo escucha nadie. Entonces hoy viene aquí de nuevo a donde comenzó todo. Le damos la bienvenida a mi querido Jesús Valdés. Cuéntame cómo te trata la vida y cuéntame qué te deja esta primera victoria de la selección mexicana, que ya decía Javier Aguirre, bueno, hoy era para golear.
4: Muy buenas tardes, Chema. Un saludo a toda la gente que nos escucha a través de la gran cadena W. Venimos a echarles la mano, a levantar el rating un poquito, porque ya tu relación tóxica con el abuelo, que aparte va a llegar tarde, pues ya está cansando un poquito, ¿no? Entonces, ya estuvo suave. Vamos a hablar de la selección mexicana, que la verdad, cosas buenas, cosas malas, me gustaron, sobre todo Julián Quiñones. El caso del Piojo Alvarado creo que le costó, pero conforme avanzó el partido, se pudo encontrar, puso ahí una muy buena asistencia para el gol de Raúl Jiménez. Fantástico ahí el pase del Piojo Alvarado, del jugador de Chivas, que creo yo que repetirá, porque ahí al medio tiempo había ya algunas críticas que le estaban cayendo en redes sociales. En términos generales, me gustó la selección mexicana. Lo de César Montes, la expulsión, sí, completamente innecesaria me pareció. Un poquito rigorista, porque sí era último hombre, pero ya se dirigía hacia la banda el balón, ¿no? Entonces, también creo que se la hubieran podido perdonar. Ya dijo el Vasco en conferencia de prensa que Edson Álvarez jugaría de central para el próximo partido. Vamos a ver si es así, porque el Vasco no es muy de adelantar alineaciones, ¿no? Como sí lo era el Piojo Herrera, que desde antes del partido nos la daba completita. Estaremos pendientes a ver si es Edson Álvarez el central de la selección mexicana, pero creo que en términos generales, con todo y que el Vasco dijo que los abuchearon y la gente está en su derecho y pues pasa porque a los jugadores les tiemblan las piernitas por el escenario, por los calambres que les cayeron, dijo, en más de 26 partidos no habíamos tenido un calambre, ahora 3 acalambrados y es normal, ¿no? Pero que ya se sacudieron los nervios y a lo que sigue. Entonces, creo que en términos generales, una muy buena inauguración. Ya estando dentro del estadio, la gente creo que se lo pasó y se lo pasó muy bien.
26: Perfecto, mi querido Jesús. Vamos a hacer contacto también hasta la redacción de AS México con Paola Robert. Paola, por fin arrancó la fiesta. Por fin Raúl Jiménez arrancó un partido como titular en Copa del Mundo. Y por fin Raúl Jiménez anotó en un Mundial. ¿Cómo estás? Te saludamos. Cuéntanos también qué impresiones te deja esta primera victoria de la selección mexicana.
5: ¿Qué tal, Chema? ¿Qué tal, Jesús? Pues muy feliz, ¿no?, de que ya la gran fiesta mundialista haya comenzado, y con el pie derecho lo hizo la selección, y justamente fue especial ese gol de Raúl Jiménez con dedicatoria al cielo, y pues bueno, que tanto lo había buscado, cayó de una gran manera, fue un gran gol, y bueno, también platicaremos, porque no solo fue uno de los goles, pues, que más movió a México esta tarde, porque el de Quiñones también, pero pues ese gol también tuvo muchas implicaciones, ¿no? Ya hablaremos de ello, pero ya también igualó a Borghetti, etcétera. Y comparto con Jesús, creo que sí, pues fue positivo. México tenía que sí o sí ganar este partido para agarrar confianza y también para pues demostrarle a la gente, ¿no?, que pues siendo anfitriones vamos a dar un buen mundial. Pero sí, la lesión de César, la expulsión de César y también pues algunos detallitos complican el panorama a futuro, ¿no? Entonces eso es lo que, híjole, ahora sí que lo desmenuzaremos durante este programa, pero pues sí, puede que sea pues algo malo para la selección, para lo que se viene.
26: Ahora haremos contacto con Luis, el abuelo Vázquez, pero vamos a arrancarnos de lleno con lo que fue el partido, y aquí tengo que hacer y pedir una disculpa. Yo a lo largo de las últimas semanas confié en mi criterio y dije, Guillermo Ochoa será el guardameta titular en el arranque de la Copa del Mundo. Hoy, previo al arranque de la ceremonia de inauguración, por ahí de las 11 de la mañana, pues ya teníamos las alineaciones titulares para este encuentro, y finalmente Raúl, el tal Arangel, fue el ganador de la titularidad para Javier Aguirre. Jesús, la actuación del Tala, pues tampoco le exigieron mucho,
6: pero ya lo decías, lo que decía Javier Aguirre, de que algunos le temblaron las piernitas. Me parece que el Tala fue uno de esos, ¿no, mi Jesús?
4: Digo, creo que es normal, ¿no? Tu primer partido en una Copa del Mundo, debutando ante 85,000 personas, literalmente con los ojos del mundo, del planeta entero, pendiente de ti, creo que es normal. Tampoco es nada grave lo del Tala Rangel, por ahí un balón que en un disparo suelta y él mismo agarra, en ningún momento estuvo en peligro, creo.
6: La primera salida es donde me parece
4: ahí es donde dudo, ¿no? Eran los primeros minutos del partido, ¿no? Entonces también creo que era algo que se podía esperar, no solo con él, sino con varios futbolistas de la selección mexicana, pero creo que ya por fin nos podemos dejar de ese debate, nos podemos dejar de esa pregunta, que si va a jugar Memo Ochoa, que si va a jugar el Tala, porque muchos también decían: no, pues seguramente Ochoa jugará el primer partido y a lo mejor ya en los siguientes pones al Tala Rangel. No, el Tala Rangel va a ser el titular de esta selección y creo que el marco está perfectamente cuidado con el Tala ahí bajo los tres palos.
6: Paola, ¿qué sabor de boca te deja la actuación del Tala Rangel? Y tú también lo ves como Jesús, ves que ya pues está decantado que él va a ser el portero titular lo que resta de la Copa del Mundo.
5: Sí, yo creo que ya él va a ser el titular pues el resto del Mundial, porque pues me parece que si lo quita, por ejemplo, para el siguiente partido contra Corea, pues qué mensaje le va a dar, ¿no? Ya si en un futuro lo mete porque pues se decantó por Ochoa y se lesionó Ochoa o por X o Y razón decide volver a meter al Tala, pues ya no va a tener esa confianza, ¿no? Y sí, aunque pues se notó un poco... pues miedoso al inicio del partido, en lo que se asentaba en el terreno de juego, para mí no hizo un mal partido. Creo que también, como dijo Jesús, no le exigió de más la selección sudafricana, cosa que no va a pasar con Corea, porque tiene a Heung-min Son, tiene a otros elementos que pues son muy buenos en ataque, más ofensivos, y bueno, ya veremos cómo con esta selección pues se porta, ¿no? Pero yo sí lo mantendría ya como fijo, y Ochoa que funja esa función que platicamos ayer, ¿no, Chema?, en el programa de líder dentro del vestuario.
6: Sí, sin duda, pues Ochoa tendrá que cumplir ahora ese rol desde otra posición, ¿no? Ahora ya con los años de experiencia, bueno, pues le tocará tomar esa responsabilidad y ya no como el portero titular. También a lo largo de las últimas semanas aquí en las redacciones, pues hemos hablado del tema de los naturalizados. Julián Quiñones, Álvaro Fidalgo, el caso, bueno, incluso Brian Gutiérrez, que es nacido, él sí es mexicano por nacimiento, pero me voy a quedar con Julián Quiñones, y es que ya lo decía Jesús, Julián Quiñones hoy fue el mejor jugador del partido, y esto es algo que veníamos reclamando desde hace mucho tiempo, ¿no? Que un naturalizado tomara la responsabilidad y marcara diferencia. Hoy Julián Quiñones lo termina haciendo, mi Jesús, toma esa responsabilidad, lo platicábamos tú y yo a lo largo del partido. Bueno, a lo largo del proceso de Javier Aguirre había dudas de incluso si iba a ser o no llamado Julián Quiñones. Hoy salta como titular y hoy es el mejor hombre del partido. La verdad, lo de Quiñones, sensacional esta tarde en el Estadio Azteca.
4: No, lo de Quiñones, por mucho el mejor futbolista del partido. De hecho, creo que los no nacidos en México, el caso de Brian, el caso de Fidalgo y Quiñones, que fueron los tres que arrancaron, decías bien, Brian, pues sus papás jaliscienses, él nacido en Chicago. Pero fueron los mejores de esta selección mexicana y Quiñones estuvo para hacer dos goles más sin ningún problema, la que estrella en el poste y en esa jugada en la que expulsan al jugador número 13 de Sudáfrica, Sid Hall, que también fue el que se equivoca en el primer gol de sí. México, el que le regala el balón a Eric Lira o que lo pierde con Eric Lira. Creo que también Brian no aprovecha a darle el balón a Julián Quiñones porque... si se la da por el costado izquierdo, creo que en ningún momento lo ve. No, bien, no. Y por eso no se la da, ¿no? Y provoca la expulsión, eso sí. Pero si se la da a Quiñones, Quiñones la mete caminando, ¿no? Sí. Y hubiera sido el doblete de Julián Quiñones. Primer jugador no nacido en el país que está defendiendo en la historia de la Copa del Mundo que anota con la otra selección que está defendiendo, con la selección de naturalización. Me parece que el día de hoy Quiñones termina con cualquier duda de si puede o no ser titular en esta selección. Creo que hasta el partido contra Bélgica en la última fecha FIFA, no habíamos visto un gran partido de Quiñones en todo el proceso y por eso había la misma duda de si iba a estar o no. En ese partido contra Bélgica fue el mejor y vuelve a demostrar que está para ser titular y para ser a lo mejor la estrella de la selección en esta Copa del Mundo.
6: Paola, ese gran momento que vive Quiñones en el fútbol árabe, bueno, hay que decirle a la gente que nos escucha, Julián Quiñones es actualmente la bota de oro de la Liga de Arabia Saudita. Bueno, por fin se ve trasladado a la selección mexicana. Gran actuación del nacido en Colombia y qué sabor de boca te deja también lo que hizo pues a lo largo del tiempo que estuvo dentro del terreno de juego.
5: Sí, creo que bien merecido que haya sido nombrado el MVP y justamente al inicio de todo este proceso mundialista pues nadie pensó ver en el once titular a Quiñones, ¿no? Se veía muy lejana esa posibilidad y como dices, después de consolidarse como el máximo goleador de la Liga Árabe, pues era una locura no convocarlo y no meterlo como titular por el momento que está viviendo, ¿no? Entonces creo que sí es algo histórico que sea el primer jugador nacionalizado en marcar con esa selección nacionalizada. Y bueno, creo que como lo vimos en el partido, se vio muy seguro, se vio que no le pesó para nada la afición, no le pesó para nada ser local. Y yo también creo que sí se va a postular como el máximo goleador de la selección en este mundial, porque a diferencia de Raúl Jiménez, que sabemos lo que le había costado marcar en un mundial, y bueno, también tenemos todavía a la hormiga González, a los demás delanteros que pues no se han estrenado, pero yo creo que sí, nacionalizado mexicano-colombiano, yo creo que él sí puede tomar esa batuta porque se mostró muy seguro de sí mismo y como dice Jesús, esa que no le pasaron el balón pudo haber sido el segundo gol y también por ahí hubo un poste que no entró la pelota, ¿no? Entonces creo que sí, ya trae el ADN, el olfato goleador y pues no será el único gol que veamos de él en esta justa mundialista.
6: Sí, Jesús, está claro que esta será la base de la selección mexicana a lo largo de toda la Copa del Mundo, ¿no? La verdad es que pues se ve difícil que haga Javier Aguirre grandes modificaciones. Lo platicábamos también hoy a la hora del partido. Bueno, lo de Jorge Sánchez, que seguramente entrará en alguna ocasión por Reyes. El medio campo, que es donde más poblado hay, donde hay más jugadores y a lo mejor jugadores en mejor momento, sin duda veremos a Gil Morita arrancando como titular a lo mejor en algún partido, lo de Obed Vargas, que bueno, me parece que también se lo ha ganado, pero este será el once tipo que utilice Javier Aguirre a lo largo del campeonato.
4: Gil Morita, que la afición lo pedía a gritos en el estadio y cuando entró se cayó al estadio, todos gritando Mora, Mora, Mora, y se convirtió en el jugador más joven en la historia de la selección mexicana en jugar en una Copa del Mundo. También entró en el top 6 de más jóvenes en la historia en las Copas del Mundo. No tuvo un gran partido, hay que decirlo, realmente ninguno de los que entraron en cambio, que fue Gil Mora, Luis Chávez, Edson Álvarez, el caso de la hormiga, y Alexis Vega, ninguno de los que entró de cambio realmente pudo hacer mucho, ¿no? Los jugadores más jóvenes en la historia de los mundiales, le decíamos, Norman Whiteside de Gran Bretaña, el más joven con 17 años, 1 mes, 10 días, Samuel Eto'o de Camerún, 17 años, 3 meses, 7 días, Opabumni de Nigeria, 17 años, 3 meses y 9 días, Salomón Olembe de Camerún también, 17 años, 6 meses, 3 días,
6: y Pelé, y todos esos que me acabas de
4: 17
6: decir,
4: 17 años, 7 meses, 23 días, y Gilberto Mora, el número 6 de toda la historia de los mundiales, 17 años también, 7 meses, pero con 28 días.
6: Ese segundo lugar, bueno, Samuel Eto'o lo vamos a dar por bueno porque lo vimos a lo largo de su carrera, pero ese Opabunmi y ese Olembe, ya ves que lo registran como a los 18 años en esos países de África, entonces, pues esos los podemos poner ahí con un asterisco, pero sí.
4: No, bueno, pero y siguiendo con esto, o sea, Gil Morita está para jugar 6 mundiales sin ningún problema, ¿no?
6: Sí, la verdad es que lo de Mora, como bien lo comentas, también emocionante desde la ceremonia de los himnos, ¿no? Veíamos a un Morita conmovido.
4: Se le salieron las lágrimas.
6: La verdad, es impresionante. Y luego, pues el cariño de la afición que ya le tiene uno a Gil Mora y dos, Armando la Hormiga González, que cuando entraron de cambio, Pau, la verdad, el Estadio Azteca se quería caer a pedazos.
5: Sí, no solo el Estadio Azteca, toda la República, ¿no? También veíamos las imágenes de los múltiples aficionados en los fanfests, como también coreaban el apellido de Mora, ¿no? Y sí, justamente creo que fue una gran idea de Infantino que la inauguración pues fuera con toda la plantilla, ¿no? De las ambas selecciones, creo que fue un gran detalle para justamente ver estos momentos que quedarán para la historia, ¿no? También ahí veíamos a la hormiga con lágrimas en los ojos, lo de Gilberto Mora pues fue muy especial. Entonces, pues sí, creo que Morita está para hacer grandes cosas, ya lo ha demostrado y se va a consolidar ante el mundo, ¿no? Ya no solo ante los mexicanos en este mundial. Y sí, aunque no fue su mejor partido, yo espero verlo de titular contra Corea. Creo que Brian Gutiérrez, a mi gusto, al inicio sí se vio como que le tembló un poco pues el temple, ¿no? También como que pues perdía muchos balones, como que no se encontraba. Ya conforme avanzó el partido, pues ya se logró consolidar un poquito mejor. Pero yo sí hubiera preferido, creo que en este partido, a Gil Morita, y pues ojalá lo veamos arrancar de titular en uno de los partidos futuros.
6: Esto que decía Paola de la nueva ceremonia de los himnos nacionales, ayer hablaba Gianni Infantino en conferencia de prensa y bueno, decía que fue una idea que se le ocurrió a Alessandro Del Piero, ¿no? Que le decía al presidente de la FIFA, oye, pues ¿por qué no incluir a todos, no? Todos son parte del equipo y entonces ¿por qué excluir a los que están en la banca? Incluyamos a todos y que todos formen parte de esta ceremonia de los himnos. Y eso es bastante emocionante, ¿no? Ahí con Alejandro Fernández interpretando el himno nacional mexicano. ¿Te gustó lo que vimos hoy, también esta innovación de la FIFA?
4: Me gustó, la verdad es que me parece fantástico que incluyan a todos los futbolistas, porque hay muchos jugadores que se quedan sin ver absolutamente ni un minuto de la Copa del Mundo, ni siquiera pueden entrar al campo más allá del calentamiento, entonces que los incluyan en el protocolo me parece fantástico. No es que en todos los partidos van a pasar todas las banderas, van a ser nada más los de cada uno de los partidos, pero me parece muy bueno, me parece darle un poquito de la Copa del Mundo a todos los futbolistas, a todos el plantel, me parece muy positivo. Ya tenemos creo que también palabras por ahí, ¿no?
6: Sí, vamos a escuchar qué dijo Hugo Broz, técnico de la selección de Sudáfrica, después de la derrota 2-0 ante la selección mexicana.
7: La primera tarjeta roja la tienes que aceptar.
8: El
7: jugador se iba solo y le hicieron falta.
8: Yaya fouled him, so that I can understand, but the second, I think you can discuss.
7: La segunda creo que se puede discutir.
8: The Mexican player who block my player.
7: El jugador mexicano le pega a mi jugador.
8: The referee, we have to accept that also, but I don't think.
7: Pero creo que roja por eso es muy suave.
8: It was a little bit too soft.
6: Pues ahí está Hugo Broz, director técnico de la selección.
4: ¿Cómo ves a Hugo Broz que se le hace excesivo que te den un cocazo? Y no se le hace para tarjeta roja, ¿es una agresión?
6: Sí, la verdad es que sí, me parece que ahí se equivoca el técnico de Sudáfrica. Me sorprende porque la verdad, desde su llegada a México fue pues una persona muy prudente, muy decente. Y ahora, bueno, dice que a él le parece excesivo. La verdad ahí sí siento que está equivocada. Me parece que las tres rojas, como lo decía Jesús, a lo mejor la de México rigorista, pero las de Sudáfrica, pues perfectamente bien marcadas, ¿no, Paola?
5: Sí, creo que ahí no hay discusión. La primera sí es una roja cantada, último hombre, y pues obstruye la posibilidad del gol. Y sí, la segunda también. También me sorprende ver a Broz con esas palabras, porque sí, normalmente es un técnico pues muy objetivo, ¿no? Y se quita la camiseta de que es el técnico de Sudáfrica y pues había sido así antes. Y creo que aquí sí, pues peca, ¿no? De aficionado, de apoyar a su selección. Y sí, también, pues que te den manotazos en la cara, obviamente también va a ser roja, ¿no? Y sí, la de Montes igual me parece que pues aplican la ley del último hombre, que pues sí, creo que ya lo analizaremos más adelante, ¿no? Ahí peca César Montes de porque pues ya no, realmente no había peligro, como dice Jesús, ya iba más a la banda, ya habían pues alcanzado a llegar sus compañeros a cubrir al posible centro. pero pues sí, me parece que el arbitraje, pues realmente esta tarde pues estuvo bastante bien, ¿no? Y había polémica de que este árbitro era medio polémico y que pues había duda de cómo se iba a presentar, si no le iba a quedar grande el escenario del Coloso de Santa Úrsula, pero a mi parecer estuvo bastante bien en ese sentido.
6: Sí, cumplidor el trabajo del silbante.
4: Y el dato que decías de las tarjetas rojas, de que en el Mundial pasado, en todo el Mundial, cuatro tarjetas rojas y en este partido 3 tarjetas rojas, sin lugar a dudas, pues se va a superar el récord.
6: Sí, empezó, ahora sí que amanecimos bravos con el Mundial, mi Jesús. El que también habló fue Javier, el Vasco Aguirre, mi Jesús. Nos aventamos ahí la conferencia de prensa, en donde, bueno, ya lo comentas, ¿no? Hizo un análisis, fue bastante autocrítico con la selección mexicana. Ahí lo tenemos en pantalla, dice: la primera parte no me gustó, ellos tuvieron mucho la pelota, un gol más debió haber llegado. También hablaba de la expulsión de César Montes, ¿no? La expulsión de Montes nos complicó un poco, la perdimos arriba de una manera inocente que me irrita, luego César se la tuvo que jugar. Abucheada también la selección mexicana en ciertos lapsos del partido. También comenta Javier Aguirre: leí una entrevista que decía que este sería su mundial, es el cuarto, siempre como a la sombra de otro. Oribe, Henry, Chícharo, es el titular de este equipo. Encima, su situación personal, si cabe, lo motivó doblemente. Tiene gol, es un día redondo. Bien, ¿a qué se refiere Javier Aguirre? A la actuación de Raúl Jiménez, que no había hecho gol en un mundial, que nunca había arrancado como titular en una Copa del Mundo y que hace apenas unas semanas, pues tristemente perdió a su padre. Bueno, Jiménez hoy salió motivado, hoy por fin pudo sacarse esa presión de anotar en una Copa del Mundo.
4: Además, se mete, pero fuerte, en la lista de los mejores goleadores en la historia de la selección mexicana.
6: Se pone a temblar tu ídolo, mi Jesús,
4: ¿eh? Ya había empatado a Jared Borghetti, pues con el gol de hoy ya supera a Jared Borghetti en la lista histórica de goleadores de selección mexicana. Ya nada más está 6 goles de igualar el récord histórico de Javier Hernández Balcázar Chicharito. No sé si vaya a ser en este Mundial. Chicharito y el Matador también tienen el récord de goles como mexicanos en Mundiales, los 2 con 4 goles. Entonces, no sé si le dé a Raúl Jiménez para marcar más goles en esta Copa del Mundo. No. Y si no lo hace aquí, también está difícil, ya que lo haga en septiembre, octubre, que lleguen más eliminatorias, partidos de selección, no sé.
6: ¿No ves rompiendo a Raúl el récord?
4: No lo veo tan fácil.
6: Bueno, pues ahí está Jesús Valdés, que no se quita la camiseta de las Chivas ni el día de la inauguración del Mundial. Pero te voy a platicar, Jesús, que ya hay en el equipo de las redacciones un chivermano más chivermano que tú. El señor Coqui de León cada vez está volviendo más chivo. Yo no sé si tú lo
5: conociste.
4: Sí. Le dije que si no le iba a las Chivas, lo iba a mandar de regreso a Guatemala, de Guatemala a Guatepeor. Entonces, híjole, ya por eso, Coqui ya es del rebaño.
6: Antes de ir a la pausa, me gustaría hacerle un reconocimiento público a nuestro compañero José Luis Mendoza. Y es que hoy, pues, le tocó aventarse.
4: Le tocó bautizo, le tocó baño.
6: La el Ángel de la Independencia tras el triunfo de México. Bueno, para la gente que nos escucha en radio, ahora le platicamos, pero para la gente que nos sigue a través de YouTube, veamos las imágenes de qué fue lo que pasó hoy con José Luis Mendoza.
9: A José Luis. Amigos de Claro Sport, qué gusto saludarlos desde el Ángel de la Independencia, donde la euforia sigue.
4: Ahí, ese es el enlace. Lo que están escuchando es el enlace de nuestro compañero José Luis Mendoza. Hace unos momentos, en el Ángel de la Independencia, en pleno enlace, le cayó cerveza, le cayó agua, líquidos que él nos confirmó ya a través de WhatsApp que sí es cerveza, que no son de dudosa procedencia. Pero vaya a las redes de Claro Sports, a la multiplataforma de Claro Sports, clarosports.com. Ahí está el video de José Luis, fiesta total en el Ángel de la Independencia, y lo bañaron como pocas veces.
6: Lo que molesta es la risa del señor Alejandro Orbañanos, ¿eh? O sea, la verdad ahí no se preocupó por uno de sus muchachos.
4: Yo te vi riéndote igual o más en la redacción.
6: Sí, bueno, pero...
4: Tampoco seas hipócrita, tampoco.
6: Pues, la verdad es que en un momento sí me preocupé por el bienestar de nuestro compañero José Luis Mendoza. Bueno, nuestro
4: pero está bien, ya nos avisó que está perfecto.
6: Está bien, después de que lo bañaron de cerveza, pues se bañó de lluvia porque cayó un aguacero brutal.
5: Sí, tremendo.
6: Vamos a una pausa, ahora estaremos de regreso en las redacciones, junto a Jesús Valdés, junto a Paola Robert, yo soy José María Miranda, y en unos minutos regresamos aquí en las redacciones de Haz Claro por W Deportes.
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27: Hola, soy Jorge Sánchez y esto es Leyendas y Mundiales. Hay goles que cambian la historia de un país y Andrés Iniesta cuenta con esa vivencia en su trayectoria, pues marcó el único tanto en la final del 2010
28: ante Países Bajos
27: y convirtió a España en campeona del mundo por primera y única vez. El fantasmita era un genio del mediocampo, marcó época con Barcelona, donde disputó 674 partidos y fue pieza clave en el que para muchos es el equipo que mejor ha jugado en la historia. En su palmarés, Andrés presume una Copa del Mundo, 2 Eurocopas, 4 Champions League, 9 Ligas de España, entre muchos otros títulos. Iniesta fue el ejemplo de cómo dominar el mediocampo, un jugador distinto que conquistó todo lo que el fútbol le puso enfrente.
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2: 5 de la tarde con 30 minutos, estamos de regreso en las redacciones. Los saluda Jesús Valdés, junto a Chema Miranda, Paola Robert, y ya se nos une, por fin llegó tarde, pero sin sueño, Luis el Abuelo Vázquez. Ahorita los saludamos, le recordamos que nos mande sus mensajes 55-5402-2844, nuestro número de WhatsApp de toda la vida. Mándenos qué piensa del debut de la selección mexicana, de lo que viene en esta Copa del Mundo, en X, arroba Deportes W Radio, y en Instagram, arroba Deportes W. Hablábamos ya de lo que fue el partido, de cómo vimos a la selección. Abuelo, ¿cómo estás? Te saludo con mucho gusto, bienvenido. ¿Cómo viste el juego y cómo ves lo que viene para el tricolor del Vasco Aguirre?
3: Hola, amigo. Primera mentira que dices, porque no, sí vengo con sueño. La verdad es que sí tengo mucho sueño, pero bueno, todos, nada que todos. No pueda solucionar el café. A ver, a mí, honestamente, he estado escuchando, viendo varios medios de comunicación y muchos están contentos con el rendimiento por parte de la selección mexicana. A mí me deja muchísimas dudas y las dos principales es el caso del arco. Que creo que perdió una apuesta el Chema, ¿no? O sea, no conmigo, no me acuerdo con quién, pero
2: con medio
3: él garantizaba que Ochoa iba a ser el titular contra Sudáfrica, entonces creo que tendrá que pagar esa apuesta.
4: Ya ofrecí creo disculpas, que
2: era una ceja, ¿no? No, era una ceja, era la barba.
4: No sé, el abuelo qué fascinación tiene con mis cejas, pero...
3: No, o sea, es que por lo regular siempre ha puesto las cejas. No, o sea,
4: mira, yo con ningún tema... Con ningún tema capilar que tenga, la verdad es que ya me estoy quedando sin pelo, entonces
2: si es que ya le queda poco también, abuelo. Sin,
4: pero es que nada me asegura que me va a volver a salir la ceja, abuelo. Entonces, la verdad, vivo de mi imagen, entonces no puedo.
2: Claramente.
4: No puedo.
2: Claramente
4: cometer esos riesgos yo.
3: Bueno, ya vamos a negociar después. Entonces, me parece que hoy el tal Arangel cumple, pero cumple porque no le exigieron. Hubo ahí 12 ocasiones que dan mucha duda, rebotes. A ver, su principal virtud, que me lo han vendido a lo largo de este ciclo mundialista, es que sabe jugar espectacularmente bien con los pies. En una jugada se retrasa y tiene que llegar Jesús Gallardo para salvarle las papas. Esa es la primera. La segunda, lo del Cachorro Montes, he escuchado muchas opiniones divididas. A mí me parece que no era de roja, que mínimo pues, te hubieras acercado al VAR para checarla. No sé, creo que todavía quedaba mucha brecha para poder decantar que era el último elemento.
4: La trayectoria, ¿no? A mí me parece que ahí la trayectoria es lo que juega también.
3: Es que, a ver, pone que las tres rojas estuvieron bien marcadas, pero hubo tarjetas amarillas de faltas directas que recibió Álvaro Fidalgo y Eric Lira que no se marcaron como tal. Y la amarilla que le sacan a Brian me parece menos grave de las otras dos que ni siquiera se marcaron como tal. Entonces, la verdad, sí, a ver, no soy experto arbitral, pero sí hay cuestiones que me generan miedos a lo largo de la competencia. Esta expulsión del Cachorro, que lo decíamos la semana pasada, México es un equipo limitado porque tiene jugadores muy específicos, con roles individuales. Al no tener a Cachorro, hay dos opciones. La primera es que Israel Reyes se ponga como central y pongas a Jorge Sánchez como lateral. Pero si llegan a amonestar, llegan a condicionar o el partido cambia en donde México no tenga el control porque Corea del Sur sí te va a competir la posesión de la pelota y te va a hacer daños con los contragolpes, por lo menos iban a disparar a la portería, ahí podría afectar, porque si de por sí era lateral por la derecha, ha sido uno de los talones de Aquiles del Vasco Aguirre por lesiones, por pocos elementos o bajo rendimiento, esa es una. Y la segunda es poner a Edson Álvarez como central y dejar como lateral a Israel Reyes, si lo tienes que cambiar.
2: Esa va a ser, pues, que ya decía, o sea, justo el mismo Vasco, decía en la conferencia que lo más probable es que fuera eso, ¿no? Que Edson Álvarez jugara como central. Pero Israel Reyes también jugando como lateral o Jorge Sánchez es lo que es la duda y lo que vamos a ir viendo. Y justo por eso nos enlazamos
4: con... El que no tiene dudas es con quien...
2: Exactamente, con nuestro insider favorito, Joel Morales. Joelito, ¿cómo estás? Te saludo con mucho gusto. Jesús Valdés con Chema Miranda, Paola Robert y el Abuelo Vázquez. ¿Estás allá todavía en el Estadio Ciudad de México? Cuéntanos qué está pasando y qué viene también para la selección mexicana. ¿Qué va a pasar con el tema de César Montes? ¿Cómo estás, Joelito?
5: Jesús, ¿cómo te va? Buena tarde, saludos para todos. Me parece que hoy podría decir que fue una tarde semirredonda. ¿Por qué? Porque está ese negrito en el arroz, la expulsión de César Montes, parece quisquilloso, ¿eh? Y ojo, yo no estoy defendiendo absolutamente a nadie, seguramente ustedes ya han visto la repetición, ya han analizado la jugada de César. A mí me parece que al momento que toca la pelota el futbolista de Sudáfrica no tenía tanta ventaja, repito, no he visto hasta estos momentos la repetición y quizás estoy errando. Pero sin duda alguna, el hecho de ganar, el hecho de conseguir por primera vez en la historia una victoria en el partido inaugural. Ojo, partido inaugural, no primer partido de México. Habían sido 7 ocasiones en las que había perdido 5 y había empatado 2. Hoy se rompió esa estadística y eso es bueno también para el grupo que dirige Javier Aguirre. Le quedó la sensación al Vasco, como a gran parte del público, y digo gran parte del público porque sí, había sudafricanos, había unos cuantos en el Coloso de Santa Úrsula, quedó la sensación como que le faltaron un par de goles al equipo mexicano. Pero bueno, también es pedir mucho después de esta victoria tan importante. Si hoy me piden ustedes un nombre a destacar, yo les diría Raúl Jiménez. Por lo que ha pasado durante los últimos años, le diagnosticaron, o la primera impresión de los doctores fue: no vas a volver a jugar en tu vida, y lo que ha sido las cosas, ha picado piedra, lastimosamente perdió a su padre en los últimos meses, y hoy con ese festejo tan emotivo te habla de lo que busca Raúl. Llegó su mundial y llegó su momento.
2: Oye, Joel, ¿pudiste hablar ya con aficionados específicamente de dos temas? Porque al menos en la transmisión del partido se escucharon abucheos por momentos, incluso el Vasco habló de los abucheos, que la gente tiene derecho, porque el partido estaba para 4-0 y al final terminó 2-0.

0: ¿no? Pero lo cierto es que fue un gran ambiente, ¿eh? Fue un gran ambiente, escuché silbidos, sí, escuché abucheos también, pero había que retractarlos con una victoria, con un 2-0, y repito, ¿eh? Me parece que haciendo un poco de memoria con lo que pasó en el encuentro, me parece que México por lo menos tuvo para encajar un par de anotaciones más.
1: Juelito, de
2: Oye,
1: este
2: Juan,
1: lado. Dale, abuelo, dale, dale.
2: de este lado te saluda Luis de Vázquez, felicitarte por la transmisión y tu trabajo. Preguntarte una cosa muy puntual respecto al tema de las modificaciones. Uno pensaría que el segundo centro delantero iba a ser Santi Jiménez. Yo sé que desde octubre no marca ni un gol, los del entrenamiento no cuentan porque a veces a los fanáticos les gusta contar esos, pero en este aspecto, ¿cuál fue la sensación cuando entró Gil Mora, cuando entró La Hormiga? ¿Y es el mensaje claro de que hoy Santi no está al 100% o agotar a La Hormiga porque Santi va a ser el segundo contra los surcoreanos? ¿Cuál es tu interpretación de esto y cómo se vivió?
0: Hola Luis, ¿cómo te va? Qué gusto saludarte. Yo te diría, a ver, sensación aficionado y sensación futbolística. La primera, la sensación aficionado, se quería caer el estadio cuando entró Gil Mora, ¿eh? No soy dramático ni exagerado, se quería caer el Coloso de Santa Úrsula, escuchan el apellido, incluso cuando enfocan a Morita al momento que entra a la cancha, fue una auténtica locura. Cuando pasa la cámara sobre la cara de Armando González, fue lo mismo, son dos futbolistas que han conectado muchísimo con el aficionado y en esa parte yo te diría que nos quedamos con la sensación de tranquilidad, sobre todo por parte del aficionado mexicano. En el tema futbolístico, creo que hoy no pasó tanto la pelota por Gil, quizás también él, sabiendo que el sudafricano iba a meter la pierna fuerte, aún con eso no se escondía, no fue un futbolista que se ponía atrás de los defensas, siempre tratando de ir al frente, de estar cerca del balón, y por parte de La Hormiga González sabemos el ritmo futbolístico que trae, el hecho de ir siempre a pelear todas, el hecho de aprovechar el momento que vivía con el equipo de las Chivas, y esto no quiere decir que hoy Santiago Jiménez sea el tercer delantero de la selección mexicana. A mi parecer es aprovechar lo que te estaba dejando dentro del campo el equipo sudafricano, aprovechar los huecos. Y también ver esta velocidad que tiene por momentos Armando González, y repito, aprovechar que andaba fino con la pelota. A mí me parece que en un partido donde puede ser más de choque, puede ser más de ir con balones aéreos, ahí tendría la oportunidad Santiago Jiménez de jugar contra el conjunto de Corea del Sur. Yo te diría que va a tener minutos Santi Jiménez contra el equipo surcoreano. Ahora, si Javier Aguirre sigue apostando por Armando González, ya le ponemos el check para decir que La Hormiga es el segundo delantero del tricolor.
1: Oye, aparte lo de La Hormiga es unánime, ¿no? Porque yo no he escuchado a un solo aficionado del América, por ejemplo, que porque sea jugador de Chivas no lo quieran ver en selección. Lo de Gil Mora es diferente porque es de Tijuana, un equipo, pues sí, de menos convocatoria, pero no he escuchado a ningún aficionado de otro equipo que no quiera ver a Armando González con esta selección. Pau, ¿quieres preguntarle a Juelito?
3: Sí, también, Joel, mucho gusto, Paola Robert, desde acá, de la redacción de AS. Y bueno, en general, ¿qué sensaciones tienen con el panorama de que pues no se ganó 4-0, que pues con la expulsión del Cachorro Montes va a haber movimientos que puedan perjudicar en un futuro pues tanto el partido con Corea como con Chequia, ¿no? ¿Hay sensación de inconformidad entre alguno de los aficionados que hayas visto o si están inundados por la felicidad de que ganamos hoy?
0: Hola Paola, ¿cómo te va? Yo lo que te diría es, a ver, el no haber ganado 4-0 no significa que fue algo malo para la selección mexicana. Sí, el tema de los goles es algo que te ayuda en algún criterio de desempate. Y no te diría que hoy el aficionado se fue intranquilo, molesto. Sí, presionó, ¿eh? Cuando iba 1-0 el equipo y estaban tocando la pelota, tratando de desgastar un poco al rival, sí hubo rechifla, sí hubo abucheos, pero después, repito, por todo lo que se esperó este encuentro, el hecho de tener la oportunidad de una tercera Copa del Mundo, una tercera inauguración, el aficionado se fue muy contento con la victoria del equipo mexicano. El sabor agridulce, porque quizás pudieron haber sido más de 2 goles, también tengo que ser muy sincero y decirte que el aficionado quizás pedía por lo menos un gol más para que la fiesta fuera redonda. El tema de César Montes es una imponderable en la que no podría participar Javier Aguirre, si se equivocó o no, ya seguramente.

0: te lo van a revisar hoy más tarde en el video o mañana temprano en el centro de alto rendimiento, pero me parece que hoy Javier Aguirre ha llamado a los futbolistas que él piensa que en este tipo de escenarios pudieran responder, caso concreto de Edson Álvarez. Si hoy hay que poner ya a un suplente natural del Cachorro, yo te diría que Edson Álvarez va a jugar como central contra el conjunto de Corea. Si no se da esta situación, porque hoy lo dijo en conferencia de prensa Javier, que no arrancó Edson porque venía de la lesión, porque venía recuperándose, incluso la rehabilitación la hizo en el centro de alto rendimiento, yo te diría que van a recorrer a Reyes a la central para que pueda jugar como lateral derecho Jorge Sánchez. Es más o menos el panorama, ojo, es sin hacer fútbol, y por supuesto es una opinión, no información, que de lo que puede hacer Javier Aguirre para el siguiente encuentro.
1: Ahí está, ya lo escuchó usted aquí en las redacciones, 5:43 de la tarde, y si lo dice Joel Morales, pues hay que creerle, y es que hay que decirle a la gente que en el posible 11 que nos adelantaba desde ayer, Joel, pues le pegó a todas, mi Jesús, a todas.
2: A todos, absolutamente a todos, se lo adelantó antes que nadie, Joel.
1: Entonces, Joelito, pues si tú lo dices, te creemos, ahí seguramente veremos a Edson. Y bueno, ya no me andes haciendo enojar al Vasco también, Joelito, porque hoy ahí te escuchaba, que decías, bueno, ya sé que no te gusta hablar, pero dime. Entonces ya no me lo hagas enojar.
2: No me preguntes, hermano. No me preguntes.
1: Hoy se puso hasta irónico, ¿no, Joel? ¿Cómo sentiste hoy al Vasco en la conferencia? Porque lo veía yo raro, sarcástico.
2: Pues como ansioso también, ¿no?
1: También estaba sacando esta presión, ¿no, Joelito? ¿O qué pasó con el Vasco?
0: Yo te diría, mi Chema, qué placer saludarte. Que fue más una pregunta, o sobre todo un comentario de Hugo Broz, el técnico de Sudáfrica, que le incomodó por ahí un poco. No creo que se haya enojado, Javier tiene el colmillo largo y retorcido. Si fuimos por esa pregunta, era justamente para tener la declaración que nos dijo. Hoy ha confirmado que pase lo que pase, el centro delantero titular de esta selección mexicana se llama Raúl Jiménez, y hablábamos del momento tan emotivo, las lágrimas, el señalar al cielo, lo importante que fue su padre en su formación, y hoy la vida, me parece, le ha regalado ese momento a Raúl, que lo ha esperado durante muchos mundiales, siempre atrás de futbolistas que vivían un mejor momento, y hoy le ha llegado su mundial. Yo les diría que Javier Aguirre le da vuelta a lo que tú me digas, ¿eh? ¿Por qué? Por esta experiencia que tiene. Sí creo que se molestó un poco con las declaraciones de Hugo Broz, y quizás vieron ustedes esa faceta ahí de Javier Aguirre. Por lo demás me parece muy tranquilo, sabiendo que es el primer encuentro, sabiendo que lo disfrutó. Si alguien le hubiera contado que iba a dirigir una tercera Copa del Mundo, yo les aseguro que no lo hubiera creído, pero bueno, han llegado los tiempos y así se fueron dando las situaciones para que hoy Javier Aguirre, primero, ganara con el equipo mexicano y después rompiera esa estadística de no obtener un triunfo en un partido inaugural.
2: Joelito, ya nada más para despedirte, cuéntanos cuál es el panorama de la selección que viene. Entiendo que ya regresaron al centro de alto rendimiento, me imagino que va a ser descansar, pero estos días, ¿qué viene para la selección? ¿Cuándo se espera que hablemos? ¿Habrá zona mixta otra vez? ¿Cómo están las cosas para el Tri?
0: Sí, ya han regresado al centro de alto rendimiento, han ingresado ahí al CAR para descansar, soltar un poco las piernas. Seguramente el día de mañana, simplemente el soltar un poco las piernas, hacer trabajo regenerativo, los que vieron acción desde el once titular, los otros y un trabajo un poco más fuerte. Seguramente están por confirmar, el día de mañana también tendremos la oportunidad de observar el entrenamiento del equipo mexicano. El próximo miércoles, zona mixta con un par de futbolistas, y ese mismo miércoles, conferencia de prensa con Javier Aguirre previo a lo que será el partido contra Corea del Sur, este ya en la Perla Tapatía, allá en Guadalajara.
2: Perfecto, Joel, te mandamos un abrazo, fantástico trabajo, fantástica cobertura, ya vete a dormir, por favor, Joelito, te mandamos un abrazo, gracias.
0: Me gustaría tomarte la palabra, pero nos quedan un par de enlaces más, pero con gusto, aquí seguimos, un abrazo.
1: Abrazo, Joelito.
2: Abrazo, ahí Joel Morales con toda la información de la selección mexicana. El día de hoy también hay partido. No sé si la gente se le olvidó que no es solo la inauguración y ya arrancó el Mundial.
1: Ya arrancó la fiesta, no. Mi Jesús.
2: Hay otro partido más a las 8 de la noche entre Corea del Sur y Chequia. en Guadalajara. Tenemos, de hecho, palabras del técnico de Corea, del técnico de Chequia. Vamos a escuchar palabras de... Ah, no, ya, del técnico mexicano de Javier Aguirre.
1: Ya está, ya
2: tenemos ahora sí el audio. Sí. Ya tenemos el audio del Vasco. Vamos a escuchar las palabras de Javier Aguirre.
3: No jugamos bien la primera parte, aunque pudimos haber ganado 3-0 la primera parte, tranquilamente. Era un 3-0 y nadie había dicho nada. Un solo remate de ellos a 2 metros de la portería. Fuimos ampliamente superiores la primera parte, pero el marcador no reflejó esto que estoy diciendo. Era uno al poste, el portero sacó otra, le pegamos otra para afuera. Y entonces fuimos complicando paulatinamente. El segundo gol, más la expulsión de ellos, dio la sensación que nos relajó. Al mundial, al inicio del mundial, es un escenario brutal. Eso te hace que las patitas se te sacudan un poquito. Vienes del CAR para acá, la gente del pueblo estaba en la calle, y eso al jugador le va diciendo, ah caray, llega el momento que ves el escenario y eso lo atribuyo básicamente, ¿no? Nunca en 25 partidos habíamos tenido un solo calambre, y hoy tenemos 3 con calambres. Es un estado emocional muy fuerte.
2: Ahí las palabras de Javier Aguirre. Abuelo, ¿cómo ves? ¿Crees que esta selección de verdad ya se sacudió los nervios? ¿Ya está más tranquila para lo que viene y las cosas van a ser mejores que el día de hoy contra Sudáfrica? ¿Vamos a ver más anotaciones, mejor rendimiento de la selección ya fuera de sacudirse esos nervios del primer partido?
4: Un poco mejor, pero el factor que va a determinar esta situación es el aspecto mental, que lo dice el propio Vasco Aguirre. Porque la gente sigue exigiendo, más allá de que en su mayoría coinciden con lo que dice el entrenador mexicano, en donde el marcador no refleja lo establecido y demás, y lo que platicábamos ayer, que históricamente siempre un debut mundialista, el marcador es de bajas, y que al anfitrión le va mal, y que a veces empata o incluso hasta pierde. Creo que mucho va a depender de cómo se lo tome en el aspecto de la mentalidad, de cómo se tome la crítica del aficionado, el conjunto mexicano. Por todo lo que se rodea, no solamente la cuestión social, cultural, y económica y política del país, sino también el aspecto deportivo. Esta ha sido una de las elecciones más abucheadas, más criticadas, con más dudas que se ha generado en los últimos procesos mundialistas. Yo creo que conforme se vaya evolucionando, va a bajar la calma, o mejor dicho, la crítica. Si se le gana a Corea del Sur, que ya lo vamos a platicar en ese partido, creo que sería un punto importante, sobre todo por una cuestión determinante. Hoy, si Corea del Sur pierde contra Chequia, contra México va a llegar a jugarse la vida. Va a llegar a jugarse la vida porque... pues prácticamente necesita esos puntos, más allá de que clasifican también los mejores terceros lugares. El tener a Corea del Sur va a ser un reto más difícil que enfrentarte a Sudáfrica, y ahora enfrentarte a una Corea del Sur necesitada es un escenario que se repite, que sucedió en Rusia, donde un grupo de locura porque Alemania perdía contra México, Suecia le ganaba a México y México perdía contra el que le ganó a tal, y en fin, creo que en sus manos tiene la selección mexicana el no dejar que se convierta en un monstruo los surcoreanos.
2: ¿Cómo ves, Pau? ¿Qué tanto va a influir en el desempeño de la selección mexicana, en la planeación, en lo que veremos toda esta semana de la selección en el centro de alto rendimiento, el partido entre Corea del Sur y Chequia? Para mí superior Corea del Sur, creo que tienen mejores futbolistas, un mejor plantel. A lo mejor no se conocen tanto como los checos, que tienen a medio mundo del Slavia Praga, prácticamente se ven las caras todos los días, pero ¿qué tanto va a influir el partido del día de hoy a las 8 de la noche en lo que venga para la selección mexicana, Pau?
5: Muchísimo, ¿no? Como dice el abuelo, va a ser determinante para el segundo juego de México. Y sí, yo también veo a Corea del Sur como el segundo más fuerte del grupo. Y sí, justamente por ese, podemos decir, anonimato de la mayoría de sus jugadores. Claro que el mayor reflector cae sobre Heung-min Son, que aunque no tuvo su mejor temporada con el LAFC, pues sigue siendo ahí un jugador muy relevante, ¿no? Entonces creo que sí, también... Todos los equipos asiáticos pues son muy disciplinados, son pues muy rápidos también, muy atléticos. Entonces, pues sí, son muchos más ofensivos de lo que le vimos hoy a Sudáfrica, ¿no? Entonces eso también va a representar un reto para México. Y como dice el abuelo, si llegan perdiendo o empatando el partido de hoy, pues Ellos tienen un chip muy claro y creo que ahí, a comparación de los mexicanos, pues sí tienen un poco más controlada la cuestión mental, ¿no? La cuestión de no caer en la presión, la cuestión de que, pues sí, ellos no son anfitriones, ellos pues vienen aquí, también tienen el cariño y el corazón de los mexicanos, entonces... pues en ese sentido sí, sí tienen una ventaja sobre México, que como dice el abuelo es la selección más señalada y como anfitriones todavía le agregas más presión, ¿no? Entonces lo que pase hoy al terminar la noche pues va a ser determinante.
2: Hasta 20,000 coreanos esperaban allá en el Estadio Guadalajara, nos dijo tu tocayo Chema Garrido.
1: ¿Tú por qué no estás ahí acompañando a tus compatriotas?
2: No alcanzaba, pero estamos con ellos siempre en espíritu. Claro que sí, estamos con ellos. El día de hoy, 8 de la noche, le recordamos Corea del Sur contra Chequia. Lo puede escuchar a través de la gran cadena W. Preguntarte, Chema, ya nada más para cerrar del caso de los naturalizados de Fidalgo, de Quiñones. ¿Cómo los viste? ¿Puede ser que veamos la mejor presentación de naturalizados con la selección mexicana? No solo en el partido de hoy, sino en general en los mundiales.
1: Me parece que sin duda, ¿no? El único que podría ahí medio estar en disputa es el caso de Ciña en 2006. Pero me parece que hoy, con lo hecho por lo menos por Julián Quiñones, ya hizo más que el Guille Franco, ya hizo más que Berterame, ya hizo más que Gabriel Caballero.
2: Lo que decían al final del partido, ¿no? Los dos. Las palabras de Quiñones y Fidalgo.
1: Sí, exacto,
2: hablando de
1: muy orgulloso
2: de que la gente lo recibió muy bien.
1: Y esto lo quiero hacer como propuesta, mellizos, ya dejemos de decirles naturalizados.
2: Exacto, son mexicanos. Me gusta.
1: Son mexicanos, vamos a tratarlos como uno más. Ya quitémosle el naturalizados, el nacionalizados. Son mexicanos, se comportan como mexicanos. Cuando están aquí, bueno, pagan impuestos como mexicanos. Entonces, bueno, vamos a tratarlos como uno más. Y bueno, ya ni hablamos de
4: Y qué bonito cantó el himno Fidalgo, ¿no?
1: Exacto, los dos, la
4: y
1: verdad.
4: Y Alejandro Fernández también.
2: También.
1: La verdad, esto que decías de las palabras de los dos al finalizar el encuentro, hablan de orgullo mexicano y la verdad, pues qué bueno que se comporten así, qué bueno que salgan a darlo todo a la cancha y ojalá que pues ayuden a la selección mexicana a estar... pues un escaloncito arriba, hoy Quiñones lo hizo muy bien, ojalá que Fidalgo pues también pueda dar eso que dio en las Águilas del América y que lo puso pues de vuelta en el fútbol europeo, pero a pregunta expresa de lo que comentas, sin duda ya están por encima de lo que habíamos visto por los que dijimos, ¿no? Los Funes Mori, los Gabriel Caballero, la verdad es que...
2: No, Leandro Augusto, Lucas Ayala, cualquier
4: Chaco,
2: cantidad.
4: El Chaco, que no se lo olvide, porque dice lo que como, les conviene. El
2: como
4: Chaco
2: 7
4: Jiménez,
2: minutos,
1: ¿no? El Chaco nada más fue a descalabrarse con la selección mexicana.
2: Nada más. Abuelo Pau, para despedirnos, pronóstico para el día de hoy entre Corea del Sur y Chequia. Abuelo.
4: Gana Chequia.
2: ¿Cuánto?
4: 2-1.
1: Mi Jesús, se está metiendo con tu patria, ¿eh?
2: Pau, tú vas con
5: Corea,
2: ¿no? Yo al
5: revés, 2-1 gana Corea.
2: Yo también voy 2-0 Corea, mi Chema.
1: Yo 2-1 Corea.
2: Perfecto, ahí está el pronóstico. Partidazo entre Corea del Sur y Chequia. No se lo pierdan, no se lo pierdan a través de la gran cadena W. Recuerden, tenemos los 104 partidos de la Copa del Mundo. Los pueden escuchar a través de la gran cadena W. Nosotros nos despedimos. Gracias, abuelo. Gracias, Pau. Gracias, Chema.
1: Ya que dejen
2: con
1: paz.
2: Nuestra fantástica
1: ya que dejen paz mi ceja el abuelo, por favor.
2: Ya estuvo suave. Gracias, nos vamos. Esto fue Las Redacciones. Gracias por haber estado con nosotros.
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10: Me parece que el discurso pronunciado por la presidenta Claudia Sheinbaum en el Monumento a la Revolución es un discurso dicho en un lenguaje que no utiliza la presidenta, en un tono de voz que no utiliza la presidenta y también con palabras que no utiliza la presidenta. 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El problema de fondo es que al hacerlo se lleva entre las patas a la presidenta Sheinbaum. Y peor aún, se lleva entre las patas a México. Esa es la realidad.
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2: Cae la tarde ya casi en toda la República Mexicana, tarde mundialista ya en nuestro país y en todo el mundo. Fabulosa la inauguración que se llevó a cabo a mediodía en el Estadio Azteca y conocido como Estadio Ciudad de México. Y la mejor noticia es que la selección mexicana ganó 2-0, pudo haber sido más, pero bueno, pues no le entraron más los jugadores mexicanos, pero buen triunfo el que se tiene en la inauguración del Mundial, que por cierto, una ceremonia extraordinaria. Todos los ojos del mundo estuvieron puestos en el Estadio Ciudad de México, en nuestro país, y yo creo que todo mundo se llevó un buen sabor de boca con esa inauguración y sobre todo con ese estadio repleto. Más de 80,000 personas estuvieron en el Estadio Azteca, hoy conocido como el Estadio Ciudad de México, para la inauguración de este Mundial, que ahora sí, el balón está rodando y espera estar en las porterías muchas veces, muchos goles que tenga este Mundial. Por lo pronto, México ganó 2-0 a la selección de Sudáfrica y ahora ya está, pues, como primer lugar del grupo. Por la tarde-noche habrá partido allá en la ciudad de Guadalajara. En el estadio estará jugando Corea del Sur contra la República Checa, que por cierto, pues son los rivales de la selección mexicana, los próximos rivales. Así es que, pues padre el día, muy bueno el día, ganó la selección mexicana y afortunadamente aquí en la capital de la República Mexicana no imperó la violencia. Mucha atención desde muy temprano por las manifestaciones. Sí hubo algunos enfrentamientos, pero no fueron los generales. Y afortunadamente se termina este día que traía consigo mucha presión por las manifestaciones que se habían anunciado para llegar al estado.